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0: Hola, ¿qué tal? Buenas noches, saludos cordiales, 19 horas 10 minutos, 7 y 10, jueves 6 de agosto, bienvenidos, un saludo fraterno y cariñoso a todos los amables oyentes y los que nos siguen en las distintas redes sociales, empezando por los que ya están en casa, los que van en camino, apresuren el paso para que lleguen sanos y salvos, los que recorren la ciudad, la provincia, el país, los compatriotas que están en el exterior, ya hay algunos que están viajando a la península, a la sierra, se viene un feriado de esos buenos, bueno para los que manejan el turismo y duro para los que tienen que gastar más de lo normal. Es bonito y de vacación y todo, pero son gastos extras, no es normal como el que cuando se queda en casa. Pero bueno, así ya dispuso el gobierno nacional, viernes, sábado, domingo y lunes, feriado. Bueno, revisaremos los titulares. La jornada número 24 arranca mañana, buen abreboca. Yo diría el mejor partido de la jornada 24. Liga recibiendo Independiente. Hay mucha diferencia en la tabla de posiciones, pero puede darse un cotejo parejo si es que se animan a jugar bien los dos equipos, como está el estado de ánimo. Así que los dos vienen bien, el uno puntero y el otro recuperándose de un bache bastante notable. Bueno, y otros titulares. El tema desde la noche, el tema del día. El día de hoy Barcelona no se escapa. Hay temas contundentes. La renuncia del presidente, con la carta, que ahí la tenemos, ya la pasamos a nuestro productor, el rendimiento técnico del equipo y el uso del jugador indebido. Esto ha traído algunas connotaciones. Y Felipe Caicedo ha dicho que se vayan todos. Como estamos en un país libre y nadie responde por lo que dicen, está en la libertad de decir lo que quiera, pero eso no es la solución. Ganas y ganas. Así que, bueno, ganas y ganas, pero eso no es. Así no es. Hay que hacerlo de manera ordenada. En el Valencia llega mañana y hay un escueto comunicado, así sencillo y simple, de que llega mañana. Y también llegan las críticas de parte de la prensa con N. Acá somos patrioteros, el que se atreve a decir algo lo anotan, y si por ahí tiene una buena participación se lo enrostran. Y Ronnie Carrillo ya llegó a Guayaquil, tenemos declaraciones breves, ya estuvo en Campo de los Samanes, y Conmebol, un mensaje cuando ya está muy cómodo, ¿no? Nosotros dijimos, muy tibio, Conmebol hizo el papelón, teoría. Diego Forlán, el nuevo director técnico de Uruguay, y Jean Diamandé al Real Madrid, que también acaban de anunciar hace poco, ya de manera oficial, Vinicius hasta el 2032, por 6 años lo han firmado. Van a pagar un dineral. Y Rodri a Barcelona, Así que el equipo Real Madrid arma una delantera de pesadilla. Así lo cataloga. Bueno, estos temas, más los que aparezcan en el camino, son los que vamos a desarrollar esta noche. Bienvenido.
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0: Bueno, arrancamos con lo que pasa en Barcelona. Hay una comunicación que apareció ayer y en la que notifica la carta de, a ver si me lo pone, la carta de renuncia. Notifica la decisión de retirarse, un comunicado. ¿Cómo lo hizo? ¿Cómo lo presentó? Dios averigua y perdona. Una carta con varios párrafos, que en su parte medular dice: a lo largo de mi vida he entendido que Barcelona Sporting Club siempre estará por encima de cualquier nombre, incluyendo al presidente. Muy tarde, cuando ya está en escombros. En las últimas semanas, fíjense usted que mismo reconoce, el club ha debido enfrentar un nivel de presión y asfixia. Ahí debe haber un paréntesis. Que le

operar con tranquilidad y recuperar el camino que todos queremos. Entonces, es el sacrificio que corresponde hacer. Se está sacrificando. Si voy a contestar por párrafo, si por su culpa es que está Barcelona así, no es del damnificado. Y muy tarde presentó la renuncia. Si está en acefalía ya hace algunas semanas. Y los que quedaron no quisieron tomar el timón. Barcelona necesita volver a ser Barcelona de siempre, un club fuerte, respetado, protagonista y el eterno líder del astillero. Nada puede estar por encima de ese objetivo. Me marcho con la tranquilidad de haber actuado siempre pensando en el bienestar. Eso no es verdad. Lo hundieron a Barcelona, lo perjudicaron. Pensando en el bienestar de la institución y con la esperanza de que este paso permita abrir una nueva etapa para el club, libre de las presiones que hoy lo condiciona. Mi amor por Barcelona no termina con un cargo. Seguiré siendo como siempre un hincha más, alentando desde donde me toque. Hay ahí algunas imprecisiones, pues, para mí que se lo han hecho. Y él, de donde está, le ha dicho, está bien, dale. Dice, me marcho con la tranquilidad de haber actuado siempre pensando en el bienestar. Es que no pensó en Barcelona. Lo utilizaron para fines no lícitos. Su presencia fue terrible. Y además que se pavoneaba diciendo... Tú me puedes criticar porque tú no has puesto, yo he puesto 5 millones, que es lo que lo perjudica. Porque tenía que luego demostrar de dónde salían esos 5 millones. A su tiempo se lo dije a un directo amigo barcelonista, yo le dije, eso lo va a perjudicar. No, no va a ser. Si le está ayudando. Está bien, está ayudando, pero y después las consecuencias va a terminar perjudicando al club, y ahora reconoce. Y dice, necesita volver a ser Barcelona de siempre, un club fuerte, no está fuerte, por su culpa, respetado, todo el mundo lo respeta en la cancha, no tiene presencia en ecuatoriana, en lazo del Guaya, protagonista, olvídese. Y el eterno líder del astillero. Por ahora, sí. Ha ganado más títulos. Tiene la supremacía en los clásicos del astillero. Los dos andan mal. Los dos. Mi salida contribuye a que el club pueda volver a respirar, operar con tranquilidad. Es decir, que su presencia no lo dejó respirar ni operar con tranquilidad. Así que esta carta y su decisión llega muy tarde, cuando no han tenido el tino, el olfato, la lectura de qué momento ya tenían que dar un paso al costado. Y así le pasó. Así le pasó a todos los tres hermanos. El otro, el tercero, no aparece mucho. Sus acciones y sus omisiones. ¿Quién calificó que eso siempre yo venía diciendo? Y la gente, no, que están apoyando bastante recursos. Pero ¿quién lo calificó para ser un buen presidente de Barcelona? Como vieron que había un filón ahí de poder, gran sector de la prensa plegó. Gran sector de la prensa pidió incluso

0: al ministerio para que registren rápido cuando se habían cometido algunas ilegalidades. Se habían saltado algunos procedimientos. ¿Quién calificó? ¿Quién dijo que ese era el candidato idóneo para ser presidente de la ecuatoriana? Aunque lo vulneren, necesitan tener idoneidad. Y para algunos cargos también. Y también necesitan tener un respaldo económico, avales, garantías de que va a tener cómo responder en algún eventual caso. Si esto lo hubiera hecho tan pronto, volvió a reactivar. Ellos sabían, lástima que tenemos que tocar estos temas que no tienen mucho que ver con el deporte. Cuando estuvo retenido y un juez le dio la libertad y el Estado o la Fiscalía o el Consejo de Judicatura observaron y sancionaron al juez que le dio la libertad, ellos tenían que haber puesto atención. Claro que estaban atentos para no dar la cara y no presentar. Ahí tenían que ver ya, en el momento que la primera retención por delicadeza, por decencia, por honor, dar un paso al costado. Eso ya fue algunos meses. Mire cuánto tiempo tuvo que pasar y agravar más la situación. Y él mismo dice, en las últimas semanas lo ha sido, ha debido enfrentar un nivel de presión por su presencia, por su falta de tino en manejar el equipo. Yo no manejaba. Y en ese interín, desde que salió y estaba en eso de que cómo va a quedar finalmente su situación, no resolvió nada. Y de rebote y falta de acción y decisión, los encargados no hacían nada, no hicieron, no tomaron el control y dijeron, bueno, aquí vamos a asumir, y qué es lo que falta hacer. Una solidaridad mal entendida por no causarle molestia, no hicieron la sucesión pronto, rápido y asumir, igual que en el municipio. Todavía siguen esperando y por eso no solo es en alcaldesa subrogante, temporal, como lo quieran llamar. Y hay muchas cosas paralizadas. Como es tarde. ¿Y qué deben de hacer los actuales, los que asumen? Estaban esperando esto. Debieron asumir como vocales, como directivos, como directores. Debieron asumir responsabilidades. No lo tomaron. No lo hicieron. Y sabes qué, una cosa. Los directores de club como Barcelona, Melec y Liga, aparte de ser ejecutivos de mente lúcida, tienen que tener algo de recurso, pues, con qué responder en algún momento de emergencia y la caja está vacía o está con falta de liquidez. Los directores tienen que responder con su peculio o con gestión, con capacidad de gestión de buscar nuevos auspicios o nuevos recursos frescos. No basta, madre, yo soy miembro del directorio y puede ir a la sub del estadio y decirle a las reuniones, yo aporto con ideas, nada más, no universo ya no existe. ¿Cuánto cree que le ha costado el ML levantar todas esas deudas? Algunas llegando a un convenio y otras pagando. ¿Pero de dónde? Sus directores tienen que haber removido tierra y mar, como se dice. Cielo, tierra y mar. Oponiendo garantías personales o gestionando recursos con amigos o con empresas. No hay más. Sentarse con un miembro de la época que estaba la Cinema. Por aquí hay un vecino que siempre era miembro del director. Pero él no ponía un centavo. Era vecino nuestro y ustedes se imaginan por aquí. Somos de clase media, ahí apurado. ¿Con qué? Los que vivimos por aquí somos chiricanos. Y eso le iba a poner idea. Iba al directorio, le daban tarea ahí para que controle algo. Esto es de poner nombre, poner garantías. Ahora, ¿qué van a hacer? El señor Montalvo. Y ahora, no hacía nada porque estaban esperando la voluntad del retiro de Antonio Álvarez. Y ahora ya tiene que ponerse los pantalones largos y asumir. Si por ahí están diciendo que le deben a los jugadores, arreglen. A eso se metieron. No hacían nada esperando esto, ya está. No se van a bajar. No corresponde. Tienen que asumir. Vale. Algunos buscarán cualquier pretexto. No, yo me voy porque no me toman en cuenta. Mis ideas no son acogidas. Pretextos. Tienen que seguir hasta el final. Y todo el mundo dice, ya va a haber por ahí una información de Felipao. Deben de irse todos. Ah, muy bien. Se deben de ir todos. ¿Y quién asume? ¿Y quién da la cara? ¿Quién controla al técnico que le han dejado de vacaciones? Nadie lo presiona. Si es Montalvo, tiene los arrestos y los conocimientos para evaluar el rendimiento y el trabajo del técnico. Para eso son los gerentes deportivos que lo echaron. En contubernio o a pedido de César Faría. Es que hay gente incapaz que no quiere que le hagan sombra. Porque el que es capaz, antes se rodea de gente más importante para que vean mi capacidad. Es diferente, es distinto. Aquel que no está seguro de su capacidad no quiere que le haga sombra a nadie. Este sácame. Este me puede hacer luchar. Este me puede tumbar. ¿Quién evalúa el trabajo semanal, diario y semanal del técnico? En esta circunstancia, ¿quién está revestido de conocimiento de cómo alineó el equipo, de cómo distribuyó y cómo hizo los relevos y cómo el comportamiento hasta eso, cómo el comportamiento del técnico en el campo y en la rueda de prensa y en el manejo con los jugadores? ¿Quién? Es el duro golpe de los equipos del astillero de haber abierto la puerta a que llegue cualquiera, sin ninguna credencial, porque no hay quien pida, no hay un tribunal de honor, por ejemplo, como los colegios profesionales cuando eran fuertes y existían. Siempre hay un tribunal de honor y un tribunal de elecciones con gente dirigente, socios honorables. Barcelona tenía un presidente vitalicio que casi nunca participaba porque creía que tenía que resolver sus propios problemas. Cuando necesitaban ayuda aparecía. Quien el abogado de Bot, guste o no guste, era presidente vitalicio. Cuando llegaron las diferencias con el mandatario de aquella época, le pidieron al presidente de aquel entonces, sácalo, que era del mismo partido de gobierno, tienes que sacarlo del presidente vitalicio, les hace daño, los perjudica, necesita gente de experiencia, con comprobada honradez, que no van al Barcelona para sacar tajada y estén pendiente. Hay una organización que se llama Barcelona Astillero, que es el guardián de la idolatría del equipo torero. Tienen que retomar ese rol. No tiene nada que ver con las directivas, pero estar pendiente y dar la voz de aliento. Cuando se terminó una administración que fue nefasta porque duplicó el déficit, ellos fueron los que lideraron ex directivos de Barcelona para hacer una auditoría que costó $600,000 del bolsillo de los socios. Nicolás Robeno Santos, Jaime Nebot, Julio Jurado, de los que me recuerdo. Está caluroso Nueva York, nos dice Manuel Matute, saludos. Nueva York, Nueva York, Nueva York, Nueva York. Si te quieres divertir con encanto y con primor, solo tienes que venir un verano en Nueva York. Ya vendrá un reporte para empezar un par de veces a la semana. Estamos en eso con Manuel Matute, ahora te ponga el tiempo que nos diga, no solamente que está caluroso, sino cuánto. Y estoy pasando por aquí, por la calle tal y tal, estoy por el Bronx, estoy por Brooklyn, estoy por Queens, y aquí es viernes, hay movimiento en la rúa, hay mucha gente, estoy pasando por el local, ¿cómo se llama?, el viejo Gozón, o estoy pasando por la parrilla Chivito de Oro, famosa, porque ahí va Richard Pacheco y Manuel Matute cuando hacen apuestas, cuando juegan el clásico de Astillero, y por acá hay un choque, un accidente. Manuel Matute dice ventana a la calle, pero yo le diría ventana a la calle desde Nueva York. Un proyecto pequeño ahí para que nos diga Manuel Matute, no solamente nos diga está caluroso, está frío, sino hay esto, este otro. Y una de las noticias más relevantes del día, de la comunidad especialmente, de la ciudad de Nueva York. Volviendo al tema, ¿qué ha dicho Felipe Caicedo después del bochorno? La inscripción del jugador, de poner a jugar un jugador antirreglamentariamente, se tienen que ir todos, ha dicho Felipe Caicedo. Ese es el sentimiento de él como jugador, como hasta como ciudadano, como fanático. Él ha estado muy activo en las redes. Después de este bochornoso, de este bochorno, se tienen que ir todos. Una institución como Barcelona está siendo maltratada. El responsable que dé la cara y lo peor es que tu mejor jugador sale diciendo que es lo único que les quedaba y pasa esto. O sea que gastó su última bala, gastó su última oportunidad y remata con una frase pequeñita, una oración pequeñita. Son una broma de mal gusto. Todo el mundo que está muy cerca de Barcelona no han de haber podido dormir con tanta dificultad, con tanto esfuerzo, ganándolo nada más 1-0 con una acción de penal para la gente de Liga de Puerto Viejo dudoso. Tanto que el término del cotejo fueron al árbitro y al público le empezó a echar cosas a los árbitros hasta que pudieron entrar al camerino. Después de tanto esfuerzo, este es un asunto doméstico. Ni a los equipos del barrio, de los barriales, le pasa una cosa como esta. Y en los campeonatos barriales, que tienen que llevar los carnelos, los tienen su entrenador. Justamente no se lo pueden dar al jugador que es muy descuidado, o llega del trabajo, salió de la casa temprano y ya no regresó. O son niños y se lo da al papá para que lo guarde y el papá no viene y lo tiene con ya. Por eso los cargan los propios entrenadores. ¿A quién se le pasó esto? ¿A quién estaba encargado de un detalle tan doméstico pero importante? Y además, utilizando una frase muy conocida, 33 grados estaba la temperatura. Si ves la barba de tu vecino rasurar, pon la tuya a remojar. Si todo el día intentando dar las alineaciones, los medios de comunicaciones decía, Puerto Viejo va a jugar sin algunos jugadores clave. Uno porque está lesionado, otro porque no pudo ser inscrito. Y no pusieron atención, no pararon la oreja a alguien. Dice Manuel Matute, está en la 93. Ese mueve siempre por ahí. Y la 35 Avenue. 93 Street y 90 y 35 Avenue. Muy bien. Qué negocio, qué... ¿Qué almacén, qué restaurante hay por ahí para acercar al público para que vean que tenemos un personaje que nos describe qué está pasando en Nueva York? Hay público, gente caminando, o ya están en su casa esquivando el calor. Y las vías comerciales, hay negocios abiertos, se están moviendo, no se están moviendo. Volviendo al tema. Es un asunto trivial. Un club que invierte millones, porque es millones que cuesta el presupuesto del equipo torero. No puede estar en manos de personas que no tienen este tipo de controles. ¿Quién responde? Todos son responsables por acción, por omisión, uno más grande, otro más en menor grado. Los directivos, empezando por el presidente, el entrenador, porque también tiene que preguntarle, oye, ya está registrado, puedes jugar, no puedes jugar, no. Todo el mundo anda en otra cosa. El cuerpo técnico, los asistentes. Y alguien debe haber, pues, si anunciaron con bombos y platillos que habían contratado como 3 scouts para trabajar en línea buscando jugadores, o alguno de esos, pues, por favor. Y nada más que de registrar las planillas de juegos de toda la jornada. Ah, contratamos a este muchacho, sí. Ay, ¿de dónde viene? ¿Está habilitado? ¿De qué club? En la misma fase, en la misma etapa, puede ser registrado por otro. Como que si con ese jugador vamos a ganar el campeonato mundial. Es una cosa terrible. Y yo he oído por ahí que se exponen y gritan, esto ya es lo último, ya desaparece. Barcelona no va a desaparecer. Eso sí, ténganlo por seguro. Caerá, bajará, hasta bajará de categoría. Eso no va a desaparecer. Ha pasado grandes crisis. No es lo ideal, porque no han conseguido buenos directivos ni en Barcelona ni en MLE. No se tienen que dejar llevar por las bambalinas que hace lanzamiento de la candidatura en el hotel tal y ofrece bocaditos y refrigerios, y este es el hombre, este es el rato de la hora. Como alguien decía en las campañas, este candidato es de capacidad comprobada. Dígame usted, ¿qué manejó antes de llegar a Barcelona? ¿Fue presidente de algún club? ¿Organizó algún torneo? ¿Armó un equipo interbarrial, por lo menos? ¿Sabe que cuántas camisetas se necesitan? ¿Cuántos pantalonetas y cuántas pelotas? ¿Y el entrenador quién es? Es una cosa, pero increíble. Nunca se puede imaginar. Y no es la primera vez. En el 2019, en la presidencia José Francisco Ceballos, contrataron un jugador, mandaron el registro a la ecuatoriana, lo pusieron a jugar y, oh sorpresa, no estaba registrado. Entonces todo el mundo ahí aparece, no sabe. Si yo hubiera estado ahí, yo me hubiera quedado en la ecuatoriana, no me movía hasta que ya me den y me den una certificación que ya está registrado. Y yo me recuerdo bien qué fue lo que pasó. Y nadie dijo la verdadera razón. Primero porque no le dieron continuidad. El presidente tenía que tener una persona monitoreando, a ver, ¿dónde estás? ¿Estás en ecuatoriano? Sí, ¿qué falta? ¿Qué? Y ocurre que recién habían elegido al presidente de la Federación Ecuatoriana de Fútbol de aquel momento, que es el actual, Francisco Egas. Y entonces llegó, encontró lo que encontró. Todo el personal era puesto de los administradores anteriores y siempre andaban que cuidado por aquí, cuidado por acá, no nos confiemos que nos pueden poner una cascadita. Y llegó una orden del presidente Nadie se puede quedar en las oficinas y en el local de la ecuatoriana sino hasta las 6 de la tarde. Una orden. Porque hasta del propio directorio dudaba, porque ya tenía su plan con la contratación de entrenadores, acuérdese dónde derivó. Entonces el digitador, el que manejaba este programa, le dijeron tiene que irse, él se fue, irresponsablemente también, porque no había nadie quien esté ahí chequeando y revisando al lado del digitador, del programador. Se fue. Ahí me dijeron que me vaya a la seguida. No había completado el trámite. Lo ponen a jugar en la Libertadores. Y el equipo rival se da cuenta que no está registrado porque alguien le sopló de aquí. No era viernes, porque los juegos de la Libertadores nunca son fin de semana. Y de aquí salió la información. Oye, ponte pila que Barcelona no registró al jugador y no aprenden la lección. Eso fue en el 2019. José Francisco Ceballos pegó el grito en el cielo. Aquí tienen que responder a alguien. Aquí tienen que la ecuatoriana responderme, porque ellos no completaron el trámite. Y tiene que alguien aparecer responsable. Alguien tiene que responder. Nada. Esa experiencia no la guardaron. No la pudieron capitalizar. Triste. Entonces en Barcelona han ocurrido, entre ayer y hoy, varias cosas muy, muy dolorosas. La renuncia al fin, eso fue en la noche, no sé si a lo mejor ya no daba para más y sabía lo que se venía. No podía mantener la presidencia en el lugar donde esté. Pues nadie sabe dónde está. ¿Cómo puede ser? Manejar Barcelona, manejar Emelec, es como manejar una empresa grande. Y se fundamenta en las emociones. Pero aquí no solamente no hay rendimiento económico, sino que no hay buena administración. Y nunca alcanzan los presupuestos. ¿Cómo puedes manejar desde la clandestinidad? Y los que están en el directorio actual no quisieron hacer el mismo problema. Y por eso el técnico, como está de recreo, nadie lo evalúa. Lo primero que va a decir usted que sabe de fútbol. Esos son jerarquías. Y en el fondo, ¿sabe quién nos va a evaluar cuáles son los parámetros para medir si el técnico está cumpliendo o no bien su trabajo, la proyección, lo que quisieron de él cuando vino? Si por ahí alguien dijo, hace un par de semanas, a mí el que me trajo fue fulano de tal, ¿qué quiere decir? Que a los actuales no le va a obedecer. Anda mal de la cabeza. Todo el mundo quiere pescar a río revuelto y ver lo que ya más o menos puede hacer bien. No alcanza. No alcanza. Ha sido un bochorno completo hacer jugar a algún deportista que no estaba registrado, que no puede participar. Es un descuido imperdonable. Ya tenía que haber aparecido alguna información. El reclamo de Liga de Puerto Viejo, la defensa de Barcelona y la resolución de la ecuatoriana de fútbol, porque este torneo es organizado por la federación. Y cuidado, Liga, no vaya a presentar a tiempo también el reclamo. Y escuché por ahí de que alguien en Barcelona había llamado a la ecuatoriana para preguntar, ¿podemos poner a este jugador? Y dicen, yo me reservo, me resisto a creer, y dicen que le han dicho, sí, sí puede. Estoy con documentos, aunque le hayan grabado, no tiene mucho valor, documentos. Y aunque me diga, porque en reglamentos como este, en el que dice que no se puede por esto, por el otro, y hay un punto, una línea más en ese articulado, finalmente queda bajo responsabilidad del club el que juegue o no juegue, independiente de lo que le pregunte o no le pregunte. Así dice en la Conmebol, no textualmente, pero es el espíritu. Bueno, yo siempre estuve en desacuerdo en que jugadores se puedan cambiar en la mitad del torneo. Primero porque genera esto. Segundo, porque siempre los equipos grandes se les llevan, los conquistan, o lo ven como un buen negocio, jugadores que brillan en los equipos que están en desarrollo. Entonces el equipo que tiene más dinero tiene más opciones de contratar, incluso llevándosele jugadores a los equipos que están y que lucen, los equipos que están en formación, en proceso, y se lo llevan porque les ofrecen más. No hay cómo detenerlo. Es una lucha desigual. En el béisbol profesional de las grandes ligas hay un tope salarial, que hay algunos que se pasan, pero tienen que pagar un impuesto. Se llama, ya me voy a recordar, creo que es 200 millones, el que se pase de 200, sí. Pero tiene que pagar un impuesto, y ese dinero lo reparte con los equipos más de más bajo presupuesto. Impuesto a... Bueno, ya me voy a recordar. Para un poco igualar. Pero hay también hay brechas diferentes. Hay equipos como los Dodgers que tienen 240, 230 millones de rol de pago. Y hay equipos que tienen 80, 90, 70 millones de rol de pago. Con toda seguridad, ellos siempre están jugando con peloteros jóvenes y en desarrollo. Y siempre los mejorcitos, pues, se los quitan. Entonces, aprenderán la lección. Pasa el tiempo, viene otra dirigencia así mismo, inexperta, y le vuelve a ocurrir lo mismo. Porque no tienen una persona dedicada a este tipo de estadísticas como lo tenía Napoleón Ormaza. Todo el mundo se recuerda ahora y era valorante. Lo miraban así los dirigentes, como era la última rueda del coche, pero era vital. Tenía una carpeta donde llevaba el récord de cada partido de su equipo y de los rivales. Los otros equipos le preguntaban a él, oye, ¿cuántas tarjetas amarillas tiene tal jugador? Tanto. Y él empezó llevando estadísticas en el béisbol, en el Yeyo Huracán. el béisbol, el basquetbol, el fútbol, ahora tiene mucho manejo de estadísticas. Y la forma de cómo ordenar, archivar y compilar, llaman, las estadísticas. Cada vez que hay una jugada se mueven más de 1,000 departamentos de estadística. Entonces, aprenderán la lección. Tendrán recursos para pagar a un tipo que lleve todas las estadísticas de estos. Y ese señor, y otros, en Mere también había otro señor. Pero Napoleón estuvo primero el 9 de octubre, porque él era estadístico, llevaba el scorebook que llaman el béisbol el 9 de octubre, como Omar Quintana. De ahí es que pasa al fútbol y pasa al Barcelona. Él iba a todos los partidos con su cuaderno, tomaba alineación, y alimentaba, como hace Javier Fará. Y él en todas las reuniones de las comisiones en la Federación estaba. Ahí se lo veía. Y muy jovial, saludaba con todo el mundo. Él ayudaba en las transmisiones deportivas, en las transmisiones del béisbol especialmente. Por eso me recuerdo bien. Oiga, hay un comunicado de la Conmebol tarde, tibio, y han hecho el papelón. Han quedado tremendamente mal. Es una vergüenza lo que ha ocurrido. No fueron frontal y ahora quieren quedar bien. Lo vamos a revisar cuando vengamos de la pausa, porque yo quiero saber si Johnny, usted y ayer teníamos problemas con la conexión. ¿Y habrá contratado usted la velocidad de stream? 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

0: Es la hora 20 en punto.
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Bueno, estamos de vuelta, son las 20:05, 20 horas 5 minutos, 8 de la noche 5 minutos. Este asunto de Infantino, que cada vez se le complica más, fue indiferente la Conmebol, no reaccionó pronto y rápido, cuando ya todas las confederaciones manifestaron su postura. Conmebol miraba por otro lado, no es que estaban apoyando hasta ese momento a Infantino de cuerpo y alma. Cuando ya ahora ven que todos, su mayoría, o no todos, en su mayoría, se le están saliendo a Infantino, la Conmebol expresa su preocupación por reiteradas acciones unilaterales. Cuando hubo acciones unilaterales, ¿qué dijo? ¿Qué dijo la Conmebol? Era obsecuente. Así que hay un comunicado por ahí que quiero saber si lo tiene nuestro productor. A ver si por aquí lo teníamos. De la Conmebol. Bueno, parece que no está. Pero en todo caso, es una carta extensa, que queriéndose poner como los descubridores. El fútbol está primero. Vaya, pues. La Conmebol lamentó que el deporte y la FIFA hubieran pasado en los últimos días de ocupar el centro de la atención mundial por la realización de un extraordinario evento deportivo a concentrar el debate público en asuntos vinculados con su gobernanza. Ante los acontecimientos que afectan a la familia del fútbol, el Consejo de la Conmebol, reunido en la fecha, celebra la decisión de la FIFA de retirar la propuesta de la FIFA Football Enterprise. Celebra. Pero ellos dijeron, vamos a pedir más información porque no está claro. Y ya todo el mundo había tomado posición y la Conmebol. La Conmebol se puso a... Hay que... Primero que nos informen. Dice, su futuro solo puede construirse sobre la base del respeto a la institucionalidad y a la gobernanza y a los procedimientos democráticos que representaban a las 211 asociaciones miembros de la FIFA. Cuando la Conmebol y a los 10 miembros de la Conmebol les llegó la propuesta, no dijeron nada. Nada. El próximo 18 de noviembre de 2026 concluirá el plazo para la presentación de candidaturas a la presidencia de la FIFA. Y posteriormente el Congreso elegirá mediante el voto de sus 211 asociaciones miembros a la persona que tendrá la responsabilidad de conducir la organización durante el próximo periodo, incluyendo la organización del Mundial Centenario del 2030. En consecuencia, la Conmebol no acompañará ninguna actuación o procedimiento que desconozca o sea parte de dichos mecanismos institucionales. El Consejo de la Conmebol hace un llamado a preservar la unidad de la familia del fútbol, actuar con responsabilidad institucional, fortalecer el diálogo y respetar plenamente los mecanismos de gobernanza. Mándele pues esta carta a los afiliados de la UEFA y la del Centroamericano. Mándele para ver qué le dice. Porque por encima de cualquier diferencia, primero está el fútbol.
Es una cosa, como dirían en la calle, perruña, una actitud perruña. La carta tiene más detalles, pero en lo primordial, eso es lo más notable y destacado. Vamos a ver qué va a pasar en noviembre. En noviembre del 18, Infantino, que ha perdido la credibilidad, hay gente que le está saliendo a enfrentar, no solamente que van a dejar de apoyar, vamos a ver cómo se mueve, cómo está el palanqueo, los cabildeos, donde está trabajando fuerte. Infantino renunciaron diciendo la razón, renunciaron dos personas cercanas, brazos derechos de él. ¿Le habrán propuesto? ¿Le habrán propuesto a la otra, el otro grupo, alguna cosa? Y el tema es, ajá, no lo quieren Infantino, van a proponer otra candidatura. ¿Quién? ¿Quién? ¿A quién? ¿A quién? Para poner al dueño del PSG. Por hacer esos experimentos. Después hay arrepentimientos. No solamente el dinero, sino conocer quién está capacitado para manejar. Antiguamente venían haciendo una sucesión. Blatter era el brazo derecho de ¿cómo se llamaba el anterior presidente? João Avelange. Era el secretario. Se fue Blatter. Quedó el secretario que era Infantino. ¿Quién puede heredar después de Infantino? Que ya conoce todos los detalles. Y cuando Blatter tuvo que salir por los problemas de dominio público, había la gran esperanza y empezó bien Infantino, cambiando todo, la mentalidad y lo que hay que reconocer si es verdad que globalizó y le picó las entradas, los más grandes para la FIFA, la máquina de hacer dinero, no sé cuántos miles de millones de este mundial. Después de entonces de Infantino. ¿Quién? Pues no solamente sacarlo, sino también quién. ¿Seferino? ¿Quién sabe? ¿Quién sabe?

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Bueno, ya estamos de vuelta. Gracias, pequeño parpadeo. Ayer se nos complicó la comunicación, esperemos que hoy podamos salir bien librados. No librabas cuna, pero bueno, estábamos en tema del papelón de la Conmebol. No tuvo la visión, como estaban comprometidos con Infantino, se hicieron los locos. Pues sí, vamos a pedir más información cuando ya estaba todo conocido. Como los miran los miembros de la UEFA. Lo han de mirar así como la dengue, timorato. No quisieron tomar la decisión, no quisieron enfrentar el tema por cuidar ahí las relaciones. Y ya es inoportuno. Bueno, se viene la jornada.

son atractivos. Arranca mañana a las 19 horas en punto. No sé si lo podamos poner ahí, Joan, en la pantalla. 19 horas, Estadio Gonzalo Pozo Ripalda. Hubo una explicación de por qué está jugando en el Estadio Aucas y no en el Estadio de Liga. Debe haber alguna sanción por ahí. El árbitro central, Brian Loaiza, atención. Los asistentes, Byron Romero, Marlon Inca, Eloy Beltrán, el VAR, Luis Quiroz, VAR1, Eddie Ruiz, Quality Manager, Carlos Buitrón, y asesor de árbitro, Roberto Flores. Un buen partido puede ser este. Disputado, por lo menos. No vamos a creer que son un excelente juego, manejado de manera técnica. Bueno, y el sábado 16:30 en el Gonzalo Pozo Ripalda va a haber dos juegos consecutivos a día seguido. 16:30. Aucas recibe a Leones. Aucas que recibe a Leones. Súbale o bájale un poquito, porque están ahí los uniformes. El árbitro central es Alex Caja, con la asistencia de Edison Vázquez, Adrián Lescano y Clever Aruca. El VAR, Jefferson Macías y Cristian Guillén. El Quality Manager, Osvaldo Segura, y el asesor Iván Jordán. Este también puede ser un buen cotejo. Un buen cotejo puede ser, sin duda. Y el AUCA a ver si sigue mostrando su recuperación. Y Leones, que también es un buen conjunto. Y ahí AUCA está en mejor ubicación de la tabla. Lo vamos a revisar. A ver, Aucas está en el casillero 4 y Leones está en el séptimo. Aucas tiene 36 puntos y Leones tiene 32. Hay 4 puntos. A ver, Aucas 38. 38 puntos y Leones 32, hay 6 puntos de diferencia. Hay una diferencia, es que Leones viene de abajo, viene subiendo. En los 5 últimos juegos no ha perdido Leones. Tampoco ha ganado los 5, ha ganado 2 y ha empatado 3. 9 puntos de 15 posibles. Y Aucas, que en los 5 últimos juegos perdió 3. Ganó 2, ha hecho 6 puntos. Independiente, ya ustedes saben, volviendo al partido de mañana, tiene 58 y Liga tiene 35. ¡Qué distancia, por favor! Hay 23 puntos. 23 puntos de diferencia. Sin embargo, son de los pocos equipos que le pueden dar batalla. El siguiente cotejo es Barcelona-Macará. 19 horas, estadio monumental. Con todo lo que está pasando a Barcelona, alguien puede reclamar, porque oigo por ahí hay algunos opinadores. Es que el público le ha dado la espalda y si no van al estadio, ¿Cómo pueden subsistir? Cuando el equipo está bien, el público va. Eso es con Liga, con Independiente, con Aucas. A ver, y entonces,

0: Barcelona está quinto con 35 puntos y Macará está con 38, está tercero. Tercero está Macará. Es un partido durísimo. Ese es otro de los partidos atractivos de la jornada, el de Liga Independiente. Y este, vamos a ver si hay otro más. Augusto Aragón, vaya pues. Es el árbitro central y la asistencia de Denis Guerrero, Carlos Vera, Cristian Arizaga, Bar, Roberto Sánchez y Verónica Guasambo. Quality Manager, Luis Vera y Sandro Vera, el asesor. Estos son de los partidos que Barcelona tiene que levantarse con fuerza y con carácter y salir a ganar, comerse el mundo. No se puede dejar llevar, ni arrastrar, ni perjudicar por lo que pasó. Ellos hicieron el esfuerzo, que no es mucho. Las actuaciones siempre dejan, las actuaciones de Barcelona en este último tiempo siempre dejan dudas, más que certeza. Así que Barcelona cada vez hay que verlo como una nueva oportunidad, no como una carga, no como un problema, no como ya, ahí tenemos otro partido que salir. No, hay que salir con otra mentalidad. Ahora se dan cuenta la importancia que tiene el apoyo profesional de los psicólogos, de los motivadores. Si no confían en los psicólogos, los motivadores, si hay, que es otra cosa. Motivadores para el momento y esto, el otro. El psicólogo le hace un seguimiento, elaboran fichas de cada uno de los jugadores, y la actitud grupal y la individual también. Bueno, y entonces el domingo 16 horas en el estadio Hockey Delfín Orense. Vaya, necesitado los dos equipos de ganar porque andan en horas bajísimas. Orense está en el casillero 13 con 26 puntos, ha perdido los 4 partidos de los 5 últimos. Mire usted qué racha tan terrible. Y Delfín ha perdido los 3 de los 5 últimos. Anthony Díaz, Dani Ávila, Lucas Cajas y Patricio Parra impartirán justicia. El VAR lo manejarán Mario Romero y María Lupera, Quality Manager, Manuel Yepes y Ángel Aro. Delfín y Orense necesitan con urgencia ganar, el Delfín para salir del el área de descenso, y Orense, que también está ahí rondando, está a 3 puntos del descenso, mientras que Delfín está en el grupo de descenso 2. Claro, falta mucho, tiene que sacudirse. Bueno, esa es la jornada dominical, 16 horas a las 19. Podría ser este también, vea usted, 3 partidos atractivos. Guayaquil City, Emelec andan por también, y están pegaditos los dos equipos con 28 puntos, igualitos. MLE, Guayaquil City, que tiene menos 5 y MLE menos 9, la única diferencia. Guayaquil City en los 5 últimos juegos perdió 1 y empató 3 y ganó 1, 6 puntos de 15 posibles. Y MLE, que perdió 3, empató 1 y ganó 1. 4 puntos. 4 puntos. Y hay dos equipos de Guayaquil jugarán en el Cristian Benítez, 19 horas. El domingo. El arbitraje es de Juan Carlos Andrade, Mauricio Lozada, Luis González y Cristian Gutiérrez. El VAR va a ser manejado por Franklin Congo, René Marín, Quality Manager, Samuel Aro y Marcos Correa, asesor de árbitro. Seguimos avanzando. El 10, 2 de la tarde, el lunes, 2 de la tarde, atención, técnico universitario está en casillero 14, con 26 puntos, ha perdido 4 de los 5 últimos. Vaya, qué récord, ¿no? Muchurruna está un poquito más arriba, está en el casillero 10, con 28 puntos, solamente hay 2 puntos de diferencia. Muchurruna ha tenido 2 victorias, 1 empate y 2 derrotas en los 5 últimos juegos, 7 puntos de 15 posibles. Tendrán el arbitraje de Gerson Zambrano, Juan Aguiar, Rommel Robles y Kevin Poveda. El VAR manejado por Carlos Orbe y Susana Corella. Quality Manager Sandra Zambrano y José Alvarado, que es el asesor de árbitro. Técnico universitario necesita alejarse del último y penúltimo lugar. Técnico universitario, mucho run, a ver si sube algo. Hay 2 puntos de diferencia de estos dos equipos. Y se jugarán en el estadio de La Cocha. Como La Cocha. Y 16:30, Libertad Católica. Bueno, puede ser también algo atractivo, aunque la Católica está más contundente. Libertad también viene haciendo su esfuerzo en la Reina del Cisne, en el estadio 16:30. ¿Y cómo anda Libertad en la tabla de posiciones? Lo revisamos. Libertad está en el casillero 9. Ganado los 3 últimos juegos, Libertad. Y ha ganado 4 de 5 posibles. 12 puntos de 15. Por eso está ahí. Libertad está noveno en el casillero. Y la Católica está segundo. Ahí. No se puede decir pisándole los talones, Independiente. Lo mira de lejos. Va segundo. Como en una carrera de 100 metros, como ha sacado como unos 10, 15 metros de 100 metros. Católica tiene 39 puntos y en los 5 últimos cotejos no ha perdido, ha ganado 4 y empatado 1. 13 puntos de 15 posibles. Y Libertad, ya dijimos, está noveno. Son equipos que vienen. Católica se mantiene, no ha perdido. Y Libertad, que está en un plano ascendente. Podría regalarnos también un partido bonito. Para cerrar la jornada, 19 horas, en el estadio Alejandro Serrano Aguilar. Ese es el nombre oficial. Y le ponen ASA, lo abreve. El nombre comercial es de una institución bancaria. Claro, la empresa, el banco le exige o le ofrecen como parte del convenio ponerle el nombre al estadio y exigen a los medios de comunicación que los nombren completo, de buena fuente, les digo. Por ejemplo, si usted le pone Estadio Monumental, le llama a la redacción, señores, el estadio se llama esto, el otro, el nombre comercial, más que el nombre. Sí, yo no he visto, me contó Manuel Matute cuando estuvo aquí en Guayaquil, que ya no tiene el nombre, pues, de Isidro Romero. O sea que el Estadio Barcelona debería de tener Estadio Monumental Isidro Romero, Banco Fulano de Tal. A los diarios escritos les llaman para decir, si no nos pones así, le retiramos la credencial todavía. Así como ustedes están escuchando. No le damos acceso. No hay acreditación. Por eso es que en cada juego hay que registrar y mandar el nombre. Porque si hay alguien que ha criticado, no, este aquí no puede venir, cámbialo. Se pide acreditación para ver el partido este, con Macará. No, ustedes están vetados. Sin rubor. Aquí están muchos vetados. El uno no puede ir a tal estadio, el otro no le permiten acá, el otro de acá. El MLE tiene algunos que hace tiempo no les permite. En Barcelona también, en Liga. Cuenca versus Manta, 19 horas. Estadio Alejandro Serrano Aguilar. Con arbitraje de Jennifer Canchingre, va a estar una mujer. Hay que apoyarla, ¿no? No le van a reclamar todo. Cristian Lescano, Ricardo Valdivieso y Roque Vélez. Hay que ponerle buen cuarto árbitro para que controle a los leones. Hay una mujer, hay que apoyarla, Jennifer Michelle Canchingre Preciado. El VAR, Kevin Pazmiño, Carlos Vallas, no los dejen fallar, llámenlo para que corrija. No es ninguna afrenta que lo llamen para que corrija, peor que convalide una acción mal. Claro que el árbitro brillante es el que menos se equivoque y no lo tengan que llamar del VAR. Bueno, y el quality manager, Wilson Ávila, y Lorenzo Ortiz, el asesor de árbitros. Cuenca. ¿Por dónde anda el Cuenca? El octavo puesto del casillero, la tabla de posiciones, con 31 puestos. Y Manta, ya ustedes saben, como decían antiguamente, en el farolito, en el frío sótano de la última casillera. Cuenca, el último partido perdió. De los cinco últimos, perdió 3, empató 1 y ganó 1. 4 puntos de 15. Tiene que ganar, coger una racha buena. Entonces, por eso es que, como está graficado ahí, con color verde y rojo, la parte de arriba es casi verde, poco rojo, y al revés, al final, más rojo que verde, para distinguirlo visualmente. Así que ahí está, pues, la jornada número 24, así que envíen los pronósticos, señores. Los pronósticos. Mañana arranca la jornada. No se olviden, porque que no envía a tiempo y lo manda cuando ya está desarrollándose, los partidos que no mandaron a tiempo no tienen valor. Eso ya lo sabemos, lo conocemos muy bien. Oiga, bueno, hoy ya vino Guayaquil y fue presentado Ronnie Carrillo. Ojalá, ahí le puse una foto y le puse un video que ya estuvo en Samanes. A ver si nos ayuda. no le pongo en orden porque a medida que va llegando le estoy enviando. Lo ideal sería, esa es la fotografía. Así sencillo. Nada más. Nada, no le pone, le deseamos suerte. Así que Club dio a conocer la noticia a través de sus canales oficiales, confirmando que Carrillo ya se encuentra en Guayaquil. El futbolista arribó durante la mañana y posteriormente se trasladó al complejo polideportivo de Los Samanes y fue recibido por el presidente de la institución antes de concretar su presentación. Y puede jugar. Y se presente mañana, pasado, el lunes. Hay que ver en qué condiciones llega, en qué estado atlético llega. Si puede jugar, no puede jugar. Cuidado. De repente no ha estado moviendo, si lo pone a jugar y pega un piquito, se tironea. Como los equipos de Guayaquil están así, investiguen bien. Ahí están las planillas de juego, viene a jugar. Dice que llega tras registrar 10 goles y 2 asistencias en la actual edición de la Liga Pro, cifra con la que convierte a uno de los delanteros ecuatorianos más destacados del campeonato. Con su incorporación, MLE busca potenciar una ofensiva que necesita, que no tiene. Ya se encuentra habilitado, también representa un nuevo paso por el proceso de reconstrucción del equipo. A ver, vamos a ver, ahí le puse un pequeño video que está recibiendo el presidente. A ver, ¿está o no está? Y no para enviarle nuevamente la parte. Ahí sí.
1: Saludos al presidente.
2: ¿Qué tal todo bien?
1: Saludos al presidente.
2: ¿Qué tal todo bien?
0: No hay mucho texto.
3: Realmente un 9.
0: Debió haber alguien firmado.
4: Sí, sí, no, venimos a lo mejor de uno a demostrar lo que vamos a hacer y ayudarle sobre todo al club para conseguir esos objetivos.
5: Ronnie, ¿no fue difícil tomar la decisión venir acá?
4: No, es un club grande, un club muy bonito y pues nada difícil.
6: Ronnie, hace 2 semanas jugabas en el campo el enfrentando a la MLE y ahora pues te vas a poner la camiseta del bombillo. ¿Cuáles son esas sensaciones que tienes ahora?
4: Ah, bueno, así es el fútbol, ¿no? Hace 2 semanas de ahí y pude jugar en el campo y pues viví una experiencia muy bonita y pues eso también ya creo que se viene unos lindos momentos con la MLE.
3: ¿Sientes que lo que te contaron de este proyecto de MLE?
4: Ah, es un proyecto que está encaminado, está creciendo y pues claro, se vino con muchos problemas, pero sé que están haciendo muy bien las cosas y por eso mi idea de llegar acá.
6: Ronnie, ¿sientes que MLE es el reto más importante de tu carrera?
4: Sí, creo que ahorita en mi madurez creo que es un reto maravilloso.
6: Ronnie, vienes con ritmo, vienes jugando, si el profe así lo dispone, ya el domingo podría ser titular.
4: Bueno, ahí depende del profe todo, pero claro, yo estoy al 100% para ayudar al equipo.
5: Ronnie, ¿hubo todo interés también por ti también?
4: Había intereses, pero no, nunca llegó nada concreto.
3: Gracias.
0: Bueno, Rod Carrillo viene de mucho runa. Ajá, oiga, también le puse ahí un boletín muy escueto, muy sencillo, muy frío, sobre el anuncio de Boca que hace con la llegada de Ener Valencia. Así que, a ver si lo ponemos, porque la prensa de Argentina, que no se guarda nada, ahí está. Ahí lo puede usted ver. y lo pueden ver ustedes, es muy escueto, dice, Ener Valencia llegará mañana por la tarde al país y el sábado por la mañana se realizarán los estudios médicos correspondientes y de no surgir inconvenientes será jugador de Boca. Así sencillo. Nada más, sin vericuetos, ni ya llega la esperanza, la ilusión. Ahí lo pueden ustedes, sencillo. Pero la prensa de Argentina ha sido dura. Y dicen que vieron en el mundial que no tenía mucha movilidad, que no notaba, que y todo eso detalle, ¿no? Vamos a ver. Ya está William ahí, le damos la bienvenida para que entre pronto, rápido, al resumen de la jornada.
2: Hable bien, profesor Rico.
0: El resumen.
2: Hable bien.
0: Dele, buenas noches.
2: Buenas noches, profe. ¿Cómo le va? ¿Sí me está escuchando? Comenzamos con la mala.
0: ¿Qué pasó?
2: ¿Me está escuchando, profe, o no?
0: William.
2: No, William, ya empezamos con la mala, don Johnny Vinuesa.
0: Bueno, entonces la prensa, mire usted, ni muy bien, ni llega todavía. Y ya se emiten sus opiniones. Está yendo de referencia de que en el mundial no se lo vio, no se lo notó, no fue influyente, y criticándolo antes de verlo jugar. Oiga, pasando a otro tema, la Federación Ecuatoriana de Fútbol aclara sobre los premios económicos recibidos por la participación en el mundial. Aquí ya ustedes saben, no tanto en esta etapa, esto por la participación, esto por acá, y ya sumaban como 24 millones, ¿se recuerda? Y nosotros también aquí leíamos esa información. Y ocurre que no es así. Nosotros sumábamos que por participar tanto, por haber ganado puntos tanto, y uno dice aparte, ¿no? Pero va sumando. Y ahí hay una explicación. Hay una explicación que dice que Ecuador cerró el mundial con $23.500.000, el mejor premio económico en su historia. Lo cual, mediante una carta dirigida a los medios de comunicación, pide que se rectifique este dato. Dice, tanto el titular como el contenido de la publicación señala que Ecuador aseguró 23 millones y medio. Esta información es incorrecta, pues suma como independiente los valores que corresponden por concepto de cada etapa. A ver, el premio deportivo obtenido por Ecuador por disputar los 16avos de final es de 11 millones y medio. Los montos establecidos por la FIFA para cada instancia no son premios acumulativos, por tanto, no corresponde sumar 10 por disputar la fase de grupo, 11 por avanzar a la ronda. La asignación recibida por la preparación de un millón tampoco puede presentarse como una ganancia o utilidad de la federación, pues está destinado a cubrir los costos de preparación y participación de la selección. La operación mundialista implica gastos deportivos, logísticos, médicos, administrativos, transporte, alojamiento, alimentación, seguridad, personal, cuyo valor total supera los recursos entregados para este propósito. En consecuencia, es incorrecto afirmar que Ecuador obtuvo 23 millones de premios o que esa cantidad constituye dinero disponible para ser distribuido. La explicación yo sí la entiendo bien. Que no se va sumando por etapas, etapas, va sumando al valor que ya estaba asignado.
2: No me escuchas, doña.
0: Inicialmente. Cuando lo
2: si lo saca,
0: que fue hace un par de semanas, yo sí lo entendí.
2: Y me ingresa. Correcto, muy bien. ¿Cómo le va, mi querido Johnny Vinuesa? Perdón que tengamos que hacer este abrupto momento del saludo. Un cordial saludo para usted, para el profe. Ya lo tendremos en un ratito nada más. Estaba tratando y estaba hablando precisamente de otro de los temas acá en la programación. Así que una buena noche para nuestros amigos que ya están conectados con nosotros. Como decía, estábamos en la parte final del resumen. Estamos con un pequeño percance en lo tecnológico, a veces estos programas que tenemos para poder interlazar nos genera pequeños inconvenientes que ya los estamos solucionando. Pero mientras tanto, en un instante nada más entramos con el profe. Y para entrar un poquito con materia de lo que estaba conversando, lo último fue el caso de Igner Valencia. Profe, ¿me escucha?
0: Sí, sí, muy bien.
2: Ahora sí, lo que pasa es que cuando le decía, detallaba que tenemos un percance acá en lo técnico, pero no es de don Vinuesa, para nada, el gato negro está tranquilo ahí, es una situación más del software que nos está evidenciando problemas. Ayer tuve que irme, no me quedó otra más, era difícil continuar con algo que no se podía trabajar bonito. Así que ahora sí, profe.
0: Yo le pregunto ahora, ¿no será que cuando entró usted y entró Javier, a lo mejor mi señal hacía rebotar?
2: No, profe, para nada. Eso, téngalo por seguro, es una situación del software que está trabajando mal. Tanto que este inconveniente no puede pasar, el que tengamos que sacarlo de pantalla usted para poder estar en contacto. Yo le estaba hablando, don Johnny me está escuchando en el estudio, él me da el positivo de que todo bien, entonces disculpando, tuve que pedirle a él lo saque de pantalla para ingresar y ahí sí ya tener el contacto. Así que es una situación que seguro tendrán que mejorar los creadores de este software, que ha sido interesante sobre todo porque ha permitido desde la pandemia para acá enlazar contactos como el que estamos haciendo ahora.
0: Sí, muy bien. Oiga, bueno, ya le dedicamos casi todo el primer tiempo. Todo lo que estaba pasando con Barcelona, dimos nuestro punto de vista. Se lo digo de nuevo a usted. La renuncia llegó al fin, pero tarde. No tuvieron la sensibilidad, el olfato y la visión de haber presentado la renuncia a tiempo, porque su problema no se subsana de un momento a otro. Entonces, quiero conocer su pensamiento.
2: A ver, profe, sobre el caso del señor Álvarez, primero, en realidad, pasan los días y la marca Barcelona se le ha respetado demasiado. Creo que en eso todos vamos a conceptuar que no tiene nada de culpa Barcelona como la marca, Barcelona como el equipo, de todos estos problemas que están pasando, de toditos, desde el principio hasta el rato desde el principio que arrancó esto hasta ahora. Bueno, hemos visto de todas las series del señor Álvarez, hemos conversado y hemos hablado y hemos puntualizado, criticado, comentado muchas cosas antes de esta resolución. Después de su retorno, de su salida de cárcel, porque estuvo en la cárcel, también originó el segundo problema más grande de la gente, que la gente creía que ya se había, entre buenos o malos términos, se había deshacido, el hombre se había separado del equipo. Cosas que no fue así, tenía en el camino directivos que lo estaban esperando le dieron el tiempo correspondiente para que él vuelva, y así lo hizo. Pero creo que en el argot popular de la calle, uno tiene que ser un poquito, dejar de ser caretuco cuando uno dice, ¿no? Su gestión en el Barcelona no fue buena. No fue buena, no fue nada buena. Creo que al final de cuentas todos los técnicos, perdón, los directivos que pasaron por la institución con ese modelo que es feo, también ese modelo horrible de querer pegar en la primera, como lo hizo Ceballos, como lo hizo Alfaro, pegar y conquistar algo ahí en el camino como para decir que no te fuiste en malos términos. Creo que ese también fue el deseo de los señores Álvarez, ¿no? El uno que dirigía, el otro que estaba atrás, el otro que... todo un sinnúmero de cosas que nosotros... A ver, no lo voy a culpar, lo voy a culpar con lo ocurrido ayer por esto del partido de Copa Ecuador, pero solamente la cerecita que faltaba en el pastel para cerrar la peor campaña de todas. Y nos recordamos, pues, en el camino, ¿no? Esa mejor campaña, esa peor campaña no la podía hacer mejor en el centenario, pues, profe. ¿Ah? El centenario fue el año pasado, nomás fue el centenario, y realmente es para el olvido. Y todo esto quedó agarrando prepotencia detrás de... tengo que hablar ya del directivo, del ex directivo, porque así es. Según los socios, prepotencia, querer manejar el equipo a su modelo y al momento como estaba, así el impulso y tantas cosas. Entonces creo que así no funciona. Cuando los socios le entregan un puesto a alguien que lo administre, creo que tiene que haber mucha sociabilidad en todos los sentidos. Fallo, sí, pero fallo porque es el representante principal o legal, creo que también utilizando el término, es uno solo, ¿ya? Y detrás de eso sí es verdad, tiene unos cientos o miles de socios, pero el representante legal es que no tiene que equivocarse en nada. El representante legal se equivocó en el Barcelona, ¿ya? Hoy no sale por la puerta de adelante, hoy sale por la puerta de atrás, y no solamente por la puerta de atrás, sino por la de emergencia, aunque sea la puerta de atrás es grandecita para salir, por la de emergencia. ¿Y por qué? Porque yo lo que sí no podría creer, lo que escuché durante estos transcurso estos días, que si no habían cancelaciones de sueldos, si no habían tantos detalles, era porque todavía el presidente no decidía salir. Yo no creo que nada que tiene que ver lo uno con lo otro. Lo escuché y me asombré. Lo traigo a colación, no por como que fue real, y espero que no haya sido real. Pero cada vez que uno pronuncia alguna cosa en el camino, profe, es porque sí tiene un grado de realidad. Que los jugadores suspendieron sus trabajos durante el transcurso de estas últimas horas, antes del partido de Copa Ecuador, porque no se les cancelaba. Pero bueno, esas son circunstancias que pasan. Pero no, de adentro decían que sí, la dirigencia quería que la dirigencia decida irse. Pues bueno, entre la dirigencia que se fue y la dirigencia que se quedó haciendo el aguante, también tiene culpa de esto que pasó ayer. Claro. Mucha culpa. Pero claro, está bien, me van a decir, no, es que mira, estando la casa conmocionada como estaba, sin directivo, que él se iba, que venía por acá, no nos podemos concentrar. Perdóneme, yo no creo que una empresa que tú tienes que tener acá arriba, en lo alto, tú cualquier cosa tenga que sacar de la concentración. Yo veo y veo la realidad a diario, en el mundo normal y común y corriente. A veces se han ido grandes personas, porque así es la vida, se van de este mundo terrenal. La lágrima, el llanto, y el día siguiente hay que seguir laborando y hay que seguir trabajando. No digo que esto sea similar, pero hasta menos es todavía, porque el directivo que se iba, sí es verdad, estaba a cargo, tuvo todos los membretes, ganó, bueno, tuvo que ganarle en segunda oportunidad, hay que acordarnos también un poco de eso, porque en la primera instancia no fue lo correcto, así que al final hizo toda la laraca para poder ganar yo creo que ahí ya se notó, profe, viéndolo ya así un poquito más en lo real, desde que colocaron una persona encargada para las elecciones en el Barcelona y que nunca salió y que él estaba por delante. Yo creo que de ahí se dañó todo. O sea, ser líder no significa querer poseer todo en el camino. Desde ahí fue el arranque de todo. Hoy lo podemos decir a viva voz, no por querer lastimar, porque yo no estoy lastimando a nadie, ni tampoco hiriendo con algunas palabras, pero se notó que desde ahí el arranque de él fue malo. Fue malo y hoy solamente se consagra saliendo por la puerta chica. Allá tendrá ahora que resolver sus problemas personales, pero al Barcelona le dejó poco. Le dejó poco, muy poco, no. Y casi nada. Sí.
0: Lo dejó en soledad, en pedazos. Lo dejó desbaratado. Porque el grupo, por una solidaridad mal entendida, estaban esperando, no actuaban, no ejecutaban nada, la buena voluntad, tal cual como sucede con el Cabildo porteño. Igual.
2: Sí, claro. Y cuando yo digo, y cuando sigo expresando, la vida tiene que continuar, no nos queda otra en el camino. Y es que yo digo, tanto tiempo he escuchado estas frases y que en la comunicación siempre las toco. Ya las personas pasan, las instituciones quedan. Igual se acaba mañana o pasado mañana, se le acaba el tiempo y bueno, hay que venir otra persona. Ahora, el camino es sostener con los que están, que ya por sí solo habían errores, equivocaciones, no estaban bien. Es probar con gente que, a ver, yo no sé cuándo es un término correcto, ni término medio ni término correcto. Y cuando digo en esto, lo hablo en la parte deportiva, porque vimos demasiada exposición con otros directivos. Con Álvarez vimos unas exposiciones medias indelicadas, porque él solo era una explosión verbal, y con esta directiva que no expresa nada.
0: Nada.
2: ¿Con cuál nos quedamos, profe? O sea, ¿con cuál nos quedamos?
0: Nada. Es que ¿sabe cuál es el problema? Que lo dijimos ¿ya? hoy nuevamente, lo que hemos venido diciendo todo este tiempo. ¿Quién dijo que este era el candidato idóneo? ¿Que este tiene el perfil? ¿Que él guarda los requisitos para ser presidente de Barcelona?
2: ¿Álvarez o el que está en cargo, profe? O el que ya está ahora.
0: Empezando por Álvarez, porque esa es la cabeza visible, y los demás.
2: Profe, yo le puedo responder en mis palabras. Es el sentimiento. Es el sentimiento. Y con el sentimiento no se juega nada.
0: No, pues. No por porque, afecto y desafecto. Así
2: acuérdense lo que
0: también.
2: Claro, acuérdense lo que siempre recalcamos acá. Y en alguna conversación decíamos. ¿Qué decía? Es que mi hermano sabe de fútbol. Pues esto no es. A ver, esto no es patrimonio. Esto no era patrimonio. Y el señor Álvarez, que Aquiles, que tampoco está hoy en la posibilidad de enfrentar nada, tampoco lo podía hacer, ¿no? Pero el señor Aquiles dijo así, lo dijo. No hay para cosas, las muestras ahora en las redes, se quedan todas las cosas puestas. Y decía, mi hermano sabe de fútbol. Y porque sabe de fútbol. Yo lo que sé, cuando yo podría decirle un técnico que sabe de fútbol, un jugador que sabe de fútbol, hasta un utilero sabe de fútbol, pero que un directivo por mirar fútbol, uy, decía que se quedaba, se alocaba mirando fútbol. Yo lo recuerdo que lo dijo, que él pasaba mirando fútbol todo el día, y ahí está el gran prospecto. Así se eligió en el Barcelona. Y con las pugnas de toda la vida, de que el otro está como candidato y hay que restarlo con ave o cosa, y así salió. Y así salió la apuesta, que fue, lo ganó, no calificó, y después, cuando ya no había una lista que tenía que estar atrás de él, porque ya era una lista única, después de eso terminó siendo el presidente del Barcelona. Esa fue la elección, profe. No me olvido, porque fue reciente nomás. Uno no se olvida de las cosas.
0: Terrible, y he escuchado yo de todo, he escuchado a algunos que dicen, este es el acabose, se acabó Barcelona. Barcelona no va a morir. Barcelona no va a desaparecer. A lo mejor con el paso del tiempo, y si siguen abandono de esta clase muy a menudo, bajará de categoría, bajará de grupo.
2: Futbolísticamente, sí. Futbolística. Yo creo también, estoy. A ver, yo no es que nadie cree que esto es así. Hoy en la mañana escuchaba una terminología en un comentario inicial de un programa y decían, que creo que es la parte de no fue en la mañana, fue en la tarde. Y escuchando dice, pero es que desde que Barcelona se volvió ídolo, es difícil de no hablar del Barcelona. Cuando digo no hablar del Barcelona es para bien o para mal, porque eso es lo Barcelona, para bien o para mal. Da tema, los dos temas al Barcelona bloquearon cualquier programación deportiva del día de hoy. Eso no fue así. El Barcelona, de todo el país, tendrán muchas más cositas para hablar, pero eso era Álvarez y el caso Barcelona Deportivo contra el equipo de la Capira. Así que ese es el Barcelona que yo creo que no va a desaparecer porque tiene, a su haber, tiene una estructura, un nombre todavía historia, muy pesado. Y una historia muy pesada.
7: Idolatría.
2: Pero hay que detrás de eso también, hoy también escuchaba en horas de la tarde algo que hablaba. ¿Y cuál es la solución? ¿Qué es la solución? La sociedad anónima. O sea, ya comienzan en detalles de los cuales creo que todavía
7: no estamos listos.
2: Esa es la palabra, yo eso es lo que quería llegar. No podemos encontrar de que mañana el equipo más popular del país sea el primero que arranque para ver que esto no es de prueba, esto no es de probar para ver cómo es el asunto, ¿ya? Peor si fuera que gubernamentalmente obliguen que la sociedad anónima sea la primordial de todo esto, que cosa que no es así, creo que hasta el momento, ¿no? Pero si así fuese, no puedo creer que el Barcelona sea el primero por cómo está. Yo lo escuché, profe, hoy el Barcelona tiene todo para hacerlo porque como está ya no puede caer más bajo, dicen. Bueno, no sé. Yo creo que todavía hay detrás del mundo Barcelona hay gente muy capaz, que claro, después de la capacidad tiene que venir con unos buenos billetes. Sí, y una vez eso,
7: yo preguntaba y le pregunto a usted también, ¿quién evalúa el trabajo, el rendimiento, la conducción, el liderazgo, la alineación, los cambios al señor Farías? ¿Quién tiene la capacidad?
2: Hoy nadie.
7: Nadie.
2: Hoy nadie.
7: Nadie.
2: Es que nadie.
7: Entonces está de recreo.
2: Yo sigo escuchando lo que usted decía, bueno, no lo escucho ya en estos últimos años, pero lo que yo escuchaba hace años atrás, que decía, detrás, no recuerdo el dirigente, pero ya tenían su, hasta equivocarme quiero decir mesa técnica, pero tenían ya el lunes o martes, según la circunstancia del partido, ya tenían el idóneo espacio para conversar qué pasó el fin de semana, por qué el equipo ganó así, por qué el equipo perdió así, por qué el equipo no se puede mantener así. Ya, porque yo creo que ese es un punto en el cual, por lo menos, esa mentira que quieres establecer en la rueda de prensa, se la vayas a mentir a la cara del dirigente.
7: Alguien tiene que poner orden.
2: Porque
7: es que tienen temor. Es que nosotros no nos metemos en la parte técnica. Tremendo error. No te vas a meter en el partido, saca este pobre. No, eso se planifica con anticipación. ¿A quién va? Ah, perdimos esta semana, ¿y qué vas a hacer? ¿Y por qué perdiste? ¿Por qué pusiste a este? Y no es que están sospechando ni desconfiando de su trabajo, es que el club le paga. Y ellos son los administradores de los recursos, pero aquí hay una confusión en ese tema. Sí. Oiga, llegó el boletín de prensa de Liga Deportiva Universitaria de Puerto Viejo, que en su párrafo importante dice que Liga Deportiva Universitaria de Puerto Viejo ha presentado los documentos, registros y elementos de respaldo que acreditan los hechos expuestos, solicitando la aplicación de las disposiciones reglamentarias y las consecuencias deportivas que correspondan. Es que no se había oído ni visto el pedido pues de Liga. Y yo decía, cuidado, van a presentar mal y tarde.
2: Claro, porque se hablaba de 24 horas nada más, y 24 horas es... una cosa son 24 horas hábiles, otra 24 horas no la vas a presentar después del juego, ¿no? Ahora, voy al hecho del comunicado. Espérame un ratito por acá que se me activó algo. voy con un detalle de lo que pasó el día de ayer. Bueno, ahí está casualmente lo que estaba manifestando sobre el caso reglamentario. Ayer en horas de la mañana, el cuerpo de... Y digo que lo regreso porque lo escucho. Qué bonito es esa parte, porque estabas bien informado, porque estabas informadito. Y ¿sabes qué es lo que me llama la duda hoy? Decía yo, ¿cómo sería el asunto? Que el señor Raúl Duarte, que es el técnico de Liga de Puerto Viejo, estaba en esas, como ya uno sabe las nóminas que son las que están para los partidos, te las ofrecen, y estaban con ese cruce de dedos. Digo yo, no es solamente una ni broma, porque puede hasta haber pasado, ¿no? De que dice, a ver, mételo, este es el que tienes que meter a la cancha, esta es la figura que tienes que meter, lo metiste, perdón la palabra, te jodiste, ¿no? Cuando ingresó a Mendoza al campo de juego. Porque en la mañana había escuchado yo, de una manera, pero profe, perfecta, pero perfecta, de parte de la gente, porque había prensa allá en... la prensa estaba allá en Puerto Viejo, y de parte de Liga de Puerto Viejo, decía lo siguiente, voy a ponerle rápido la situación... el jugador Eduardo Los Santos está habilitado, este jugador no puede jugar, el de acá porque se fue del equipo, Ángel Gracia salió de este equipo y se fue a otro equipo, por eso no está habilitado, estos cinco jugadores, al final le cuento que Liga de Puerto Rico jugaba con cinco suplentes de la nómina, porque jugadores que han llegado a otros equipos no podían hacerlo, porque no podían ser ni habilitados. No podían ser habilitados porque ya habían jugado la Copa Ecuador en otros clubes. Punto. Yo digo, tan fácil es un equipo chico, si lo podemos llamar así, y una institución grande, pero aquí siempre se habla de chico y grande, no haber tenido y hacerlo el mismo mecanismo que un equipo como Liga de Puerto Viejo lo hizo durante el transcurso del día, explicando qué jugador estaba activo, qué jugador estaba con problemas de no jugar y quiénes se habían ido de la institución y por eso no estaban en la plantilla. Fácil. Y después, pues, todo lo que estamos viendo. O sea, todo lo que estamos viendo, que por ningún lado, y yo creo que esto ya no es ni de sentar precedentes, porque esto ya lo hemos visto y se ha dado en otras ocasiones, simplemente el reglamento tiene que hacerse notar. ¿Sabe lo cual es la tristeza para mí? Lo que viene a continuación es que la FEB le gusta hacer estos shows de medios tiempos, así como las grandes ligas. ¿Sabe cuándo va a presentar cuándo le va a presentar cómo es el visto a Liga de Puerto Viejo? El día cuando ya le toque jugar los cuartos de final, ese día le presenta ya la resolución. Les encanta a la federación ser lentos, iba a decir inectos, pero bueno, ese tiene otro término, pero sí lentos en sus resoluciones. Si no, pregúntele la resolución que le tenía que llegar al MLE, pregúntele las resoluciones anteriores de pedidos de muchas cosas. Así que solamente para como comentario se lo dejo de puesto bajo este rigor. Sí, son lentos.
7: Yo no creo que vayan a dejar pasar una fecha en la que esté involucrado Liga de Puerto Viejo o Barcelona sin que haya aplicado el reglamento.
2: Anote la fecha, profe. Anote la fecha, profe. 6 de agosto.
7: Como nunca, no hay ninguna duda. El reglamento es bien claro. Y si aplican como tienen que aplicar, no ofenden a nadie.
2: A nadie.
7: Ni perjudican a nadie.
2: A nadie.
7: Van a beneficiar la verdad. Si Barcelona tiene la fama de ser beneficiado y que tiene estos dirigentes con este problema, y por eso es que es una actitud espontánea que sale de los rivales de quererle ganar a Barcelona, porque se benefician de esto, de la fama y lo de la trilla, y que tienen unos representantes así. Ahí está el origen psicológico, mental, de por qué es que todo el mundo le quiere ganar a Barcelona. antes era una competencia leal y Barcelona se armaba, ¿no? Se alineaba bien, conseguía buenos refuerzos y todo, pero ahora por tener representantes de esa característica y de ese nivel hay esas actitudes así. Oiga, Uruguay informa que ha contratado y ha oficializado a Diego Forlán como técnico.
2: ¿Como técnico?
7: Sí, pues, él todavía tenía contrato.
2: No, yo sabía que Bielsa ya no iba a estar. Bielsa, no, pero Bielsa.
7: ¿Cómo? ¿Quién quiere tener a un loco que le pueda armar un escándalo en cualquier lugar? Por favor.
2: Pero pues, el que quiere tener es el que tiene Uruguay mismo, claro, lo pudo tener en su mano.
7: Trate a Bielsa, a Sampaoli, y a Guardiola. Sampaoli. Por favor, es de la misma escuela.
2: No, pero yo creo que Guardiola no es tanto, es el loco este de Mourinho, ese sí es un poco más loco.
7: Mourinho, bueno.
2: Pero bueno, Mourinho, sí. Pero el otro es un más disciplinadón.
7: Por favor. Dicen, porque ahora hay que tomar con pinzas, todos los refuerzos de Melé ya se encuentran habilitados. Una cosa es registrados, inscritos, y otra es habilitados. Vamos a ver.
2: Sí, ya
7: los vendían.
2: Lo manifestado.
7: Porque no el 100% de las contrataciones rinden y producen.
2: Yo creo que las contrataciones, profe, yo creo que las contrataciones puro.
7: Le digo
2: que yo creo que las contrataciones esta vez llegaron de apuro, porque es verdad que necesita el equipo del MLM jugadores, pero ya no se contrató al inicio del año cuando estaba en el camino de este paso que está haciendo el MLE, y que ya con eso se
7: salió. Este actual llegó no desde el inicio.
2: No, pero está desde el inicio, pues, profe.
7: No.
2: Está desde el inicio, profe. Sí, profe. Ellos arrancaron en el inicio. Acuérdese que ellos no pudieron arrancar el primer partido, por eso es que hubo la discusión con Católica. ¿Ah? ¿Sí se acuerda? Que tuvieron problemas, que hubieron muchas cosas en el camino.
7: La misma semana que arrancaba.
2: Sí, sí, pues, exactamente. Ya, en eso hay que hablar con
7: propiedad. 21 de febrero.
2: Pero que de ahí la capacidad para poder contratar, no contrataron bien. No contrataron bien. Eso hay que decirlo nada más. No contrataron bien, ya. Ahora, digo de apuro, porque no sé, ellos estaban pensando en Valencia y traen a Carrillo, por ejemplo. Con eso no le estoy bajando el pulgar al Carrillo se fue del Nacional, se fue al fútbol brasileño, algo tienen que haberle visto, no vender jugadores por vender, no creo es así, pero vamos a ver, como usted dice, ¿no? Yo no meto candela con el caso de que ya están habilitados, ya los jugadores están listos para jugar, ahora vamos a ver, tiene una carta dura que mostrar en este fin de semana, porque enfrentan al papá de los equipos que les hacen la vida imposible. Sí, señor, se llama Guayaquil City, ya, de la preparación absoluta. Ganemos estos dos partidos a los Astilleros y por ahí le ganamos a alguien más afuera y salamos el año, dicen en el Guayaquil City. No creo que es verdad, pero así parecía, así sonara. Después perdamos con el que quiera, ya. Esperemos en realidad que ya los jugadores, como venían en plano de trabajo, solamente su habilitación y su ingreso al campo de juego con los indicativos del entrenador. Ahora yo le digo, con lo que decía ayer con Javier, así rapidito, o sea, vamos a ver, un poquito más de herramientas le dan a Nasuti, y si ese poquito más de herramientas le sirve para ganar partidos de aquí para adelante, ya veremos otra cara. Si no, tendrán que decidir en el término de esta temporada, porque yo no creo que es injusto de sacar a un entrenador ya ahora cuando haces todo lo posible por darle un par de jugadores, y tal vez te pide un par de jugadores en sus necesidades, y hoy lo tengas que sacar rápidamente. Pero todo esto puede pasar en el fútbol ecuatoriano, profe.
7: Bueno, sí. ¿Qué más para rematar? Porque ya nos estamos despidiendo.
2: No, yo de mi parte nada más, profe. Yo se la dejo ahí ya en el campo, la pelotita.

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0: Muchas gracias. Este es un tema que prácticamente lo estamos estrenando acá. Lo hicimos un par de veces nada más y hoy lo estamos grabando. Si Dios quiere, habrá salido bien.
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2: Es la hora 21.
3: 32 minutos.
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0: Es la hora 21.
1: 37 minutos.
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1: Es la hora 21.
2: 42 minutos.

0: Es la hora 21.
1: 47 minutos.
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1: Es la hora 21:51.
2: 51 minutos.

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2: Es la hora 21.
3: 55 minutos.

0: Es la hora 22.
1: 4 minutos.
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0: Es la hora 22.
1: 8 minutos.
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2: Es la hora 22.
3: 12 minutos.

0: Es la hora 22.
1: 16 minutos.
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0: Es la hora 22.
1: 30 minutos. 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
0: Es la hora 22.
1: 30 minutos.
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0: Es la hora 22.
1: 38 minutos.
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0: Es la hora 22.
1: 47 minutos.
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0: Es la hora 23.
1: 2 minutos.
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2: 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Es la hora 23.
3: 10 minutos.

0: Es la hora 23.
1: 17 minutos.
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2: Es la hora 23.
3: 28 minutos.

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1: Es la hora 23.
2: 33 minutos.
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0: Es la hora 23.
1: 37 minutos.
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0: Es la hora 23.
1: 54 minutos.
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0: Es la hora 23.
1: 55 minutos.

0: Es la hora cero en punto.
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0: Gago, ¿eh, María?
1: ¿Qué se fue?
2: María se fue, María se fue.
0: Borrachito, ¿eh, María?
2: María se fue, María se fue, María se fue.
0: Pendigo, ¿eh, María?
1: ¡No me jodas!
2: María se fue, María se fue, María se fue.
0: Clinton, ¿eh, María?
3: I don't know.
2: María se fue.
1: Balaguer, María.
4: Después.
2: María se fue, María se fue, María se fue.
0: Mani, María.
4: Se fue.

0: Son las 12 de la noche.
1: 9 minutos.
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0: Son las 12 de la noche.
1: 18 minutos. 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

0: Son las 12 de la noche.
1: 23 minutos.
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1: Son las 12 de la noche,
2: 27 minutos.

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1: Son las 12 de la noche.
2: 32 minutos.
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0: Son las 12 de la noche.
1: 37 minutos.
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0: Son las 12 de la noche,
1: 45 minutos.
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0: Son las 12 de la noche.
1: 53 minutos.
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1: Son las 12 de la noche,
2: 57 minutos.

0: es la 1 de la madrugada.
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0: Es la una de la madrugada.
1: 10 minutos.
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0: Es la una de la madrugada.
1: 10 minutos.

0: Es la 1 de la madrugada.
1: 17 minutos.
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0: Es la 1 de la madrugada.
1: 29 minutos.
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0: Es la 1 de la madrugada.
1: 30 minutos.
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0: Es la una de la madrugada.
1: 38 minutos.
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0: Es la 1 de la madrugada.
1: 47 minutos.
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5: Es la 1 de la madrugada.
6: 56 minutos.

0: Son las 2 de la madrugada.
1: Un minuto.
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1: Son las 2 de la madrugada.
2: 11 minutos.

0: Son las 2 de la madrugada.
1: 17 minutos.
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1: Son las 2 de la madrugada.
2: 26 minutos.

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1: Son las 2 de la madrugada.
2: 31 minutos.
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1: Son las 15 horas 34 minutos.
2: 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Vamos con una nueva llamada. 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
6: Son las 2 de la madrugada,
7: 41 minutos.

0: Son las 2 de la madrugada.
1: 45 minutos.
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0: Son las 2 de la madrugada.
1: 54 minutos.
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0: Son las 3 de la madrugada.
1: 8 minutos.
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0: Son las 3 de la madrugada.
1: 15 minutos.
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3: Son las 3 de la madrugada.
4: 28 minutos.

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1: Son las 3 de la madrugada.
2: 32 minutos.
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2: Son las 3 de la madrugada.
3: 42 minutos.

0: Son las 3 de la madrugada.
1: 49 minutos.
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0: Son las 3 de la madrugada.
1: 53 minutos.
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4: Son las 3 de la madrugada.
5: 57 minutos.

0: Son las 4 de la madrugada.
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0: Son las 4 de la madrugada.
1: 17 minutos.
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1: Son las 4 de la madrugada.
2: 31 minutos.
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0: Son las 4 de la madrugada.
1: 37 minutos.
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4: Son las 4 de la madrugada.
1: 41 minutos.

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0: Son las 4 de la madrugada.
1: 47 minutos.
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1: Son las 4 de la madrugada.
2: 58 minutos.

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2: Son las 5 de la madrugada.
3: 10 minutos.

0: Son las 5 de la madrugada.
1: 17 minutos.
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1: Son las 5 de la madrugada.
2: 33 minutos.
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0: Son las 5 de la madrugada.
1: 37 minutos.
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1: Son las 5 de la madrugada.
2: 41 minutos.

0: Son las 5 de la madrugada.
1: 47 minutos.
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1: Son las 5 de la madrugada.
2: 56 minutos.

0: Son las 6 de la madrugada.
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0: Son las 6 de la mañana.
1: 7 minutos.
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Hola, hola, ¿qué tal amigos? ¿Cómo están? Tengan ustedes un muy buen día. Bienvenidos a CR Noticias, esta primera emisión de hoy, 7 de agosto del 2026, cerrando semana, cerrando también, bueno, cerrando semana viernes, pues no, y cerrando también estos primeros 7 días de este mes de agosto que se está yendo tan rápido como el agua entre los dedos. Así está agosto. Haga su agosto, vea cuáles son sus metas este mes y cúmplalas, adelante, para atrás ni para tomar impulso. Yo veía una frase, ayer me parece que era, que decía algo así: sé como el río, que nunca retrocede, siempre mira hacia adelante. Así hay que ser. 6:11, el abrazo para cada uno de ustedes. Johnny, buen día, ¿cómo está? Ajá, ajá, Johnny. Esta mañana no hemos pescado. ¿Cómo está Johnny? Dígalo cantando, díganos con una canción de viernes, pues. Estamos viernes, y viernes previo a feriado, además.

0: gracias. Hoy día viernes nos dice buenos días. Oiga, Johnny, esa canción suena a maldad. Siempre que usted nos pone esa canción donde nos describe todas las delicias de la comida ecuatoriana, no, me dan ganas de decirle como Kiko, no me simpatizas en la mañana, el desayuno aquí, uno con un café viudo, y él hablando, poniendo canciones que hablan de la comida tan rica del Ecuador. 6:13 a.m. ya con 13 minutos, el buenos días también para nuestro compañero Fernando Cuello, que ya está con nosotros. Fernando.
1: Buenos días, Patricia, buenos días a toda la afición de CRE Noticias, primera emisión, estamos ya listos para comenzar con todo lo que se refiere también al ámbito deportivo, lo que nos ha dejado, sensaciones y lo que se pueda conocer también desde este momento.
0: Bien, ¿tiene algún par de titulares que destaquen de los deportes?
1: Bueno, Alejandro Cabezas ya está comenzando a jugar en Centroamérica, anotó un gol. Ener Valencia ya comenzó a entrenar con Boca Junior y tendría un sueldo bien agradable que cobraría prácticamente entre $1,000,000 y $2,000,000 por temporada. El amistoso entre Japón y Ecuador ya tiene fecha, que es el primero de toda la gira de la fecha FIFA entre septiembre y octubre. La Federación ya emitió un comunicado por la documentación del caso Eric Mendoza, ya se pronunció que se definiría el martes, por lo que dicen que a Barcelona le podrían estar quitando el derecho de continuar jugando la Copa Ecuador, ya que Eric Mendoza no debió haber jugado ese partido y lamentablemente lo jugó.
0: Vamos a ir desarrollando todos estos temas más adelante. Ahora tenemos también los titulares de las noticias.
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0: SENACE advierte de 5 riesgos operativos en el sistema eléctrico del Ecuador a las puertas del estiaje del 2026. Por eso, más que nunca es importante el tema de la posesión de Abelardo de la Espriella en Colombia, que pone justamente en la mira las expectativas de seguridad de energía en Ecuador. Y ministra de Educación sobre la seguridad en planteles del Ecuador dice, el problema se da principalmente extramuros. No, señora ministra, sí hay un problema extramuros muy grande, es verdad, pero el problema se da principalmente adentro, cuando hay estudiantes que hasta amenazan de muerte a los profesores. Por eso hay más de 1,000 profesores que han ido a poner una denuncia. Pero esto no es nuevo, o sea, esto no es que está pasando ahora. Esto yo conozco por profesores que han estado trabajando, por ejemplo, en el Vicente Rocafuerte, digo hasta el colegio, y que desde hace 5 o 6 años atrás recibían amenazas de muerte. Entonces, esto no es nuevo. Feriado del 10 de agosto, hay un puente vacacional, pico y placa, atención sobre todo esto del pico y placa en la capital, ¿no? ¿Qué pasa con los bancos y cuánto le pagan si usted si trabaja ese día? O si usted prefiere y se lo permiten y ese día pues se toma de feriado. De Quito al restaurante de Nueva York, que inspiró una película de Netflix, la abuela que convirtió sus recetas en un libro. Es que el ecuatoriano es trabajador definitivamente y cuando le dan una oportunidad la aprovecha. La canadiense Gran Tierra Energy, que opera bloques petroleros en el Ecuador, venderá sus activos a una empresa francesa. A propósito, hay nuevos operativos que se han hecho contra la minería ilegal. Ya veremos videos más adelante de aquello. 2 océanos andinos son rescatados sin su madre en Papayacta y permanecen bajo pronóstico reservado. Oh, ojalá, no quiero ni pensar que esto sea producto de la caza. ¿Qué más tenemos? La factura de la imprudencia. Ecuador destinó casi $60 millones en 6 meses para atender a víctimas de accidentes de tránsito o compensar a sus familias. A mucha gente le caerá mal lo que yo voy a decir, pero yo creo que los radares sí son necesarios. Lo que pasa es que los radares tienen que hacer la función para la cual fueron inventados, para la cual se los instala, para controlar la velocidad y para multar a aquellos que no respetan las reglas de tránsito. Los radares no deben ser utilizados como máquinas de vaciar los bolsillos de la gente, pero todo el mundo se cuidaba más de no exceder los límites de velocidad cuando existían los radares. Entonces, esto me parece que es fundamental que se retome. Solamente que sin el saqueo a los bolsillos, ¿no? ¿Qué más? Tenemos policías, son sentenciados a 11 y 34 años de cárcel por asesinato de un joven en Cotocollao, en el norte de Quito. Bueno, estaremos con esto y otras informaciones, por supuesto, dándolas a conocer, pero también tendremos a nuestros invitados, estaremos con el ingeniero César Ron a partir de las 7:30 de la mañana. Las 6 con... ¿cuántos minutos ya? 18 minutos. 6, 18 minutos. Vamos rápidamente al desarrollo de las noticias.
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0: Bien, entre la información más importante, obviamente tenemos los temas de seguridad de energía eléctrica y de seguridad en el país. En este tema de energía eléctrica, cuando ya nos acercamos al estiaje, SENACE advierte de 5 riesgos operativos en el sistema eléctrico a las puertas del estiaje del 2026 en el Ecuador. Incrementar la generación eléctrica en el Ecuador no es el único desafío que enfrenta el Sistema Nacional Interconectado. Las condiciones actuales de la red de transmisión también representan un riesgo para el sistema. El Operador Nacional de Electricidad, SENACE, detalla en el Plan de Operación del Sistema Nacional Interconectado, presentado en junio del 2026, 5 riesgos operacionales relevantes que, según la entidad, requieren seguimiento y acciones coordinadas para mitigar su impacto sobre el sistema. Para el experto energético José Alvear Campodónico, lo que detalla el plan operacional de este sistema evidencia que los problemas del sistema no se limitan a la falta de generación, sino también a una debilidad estructural en la red de transmisión. No basta con incorporar más megavatios si la infraestructura para transportar estos megavatios no crece al mismo tiempo, el riesgo va a permanecer, señala Alvear. Sí, o sea, ¿de qué nos vale poder generarlos si no tenemos luego cómo transmitirlos? No, la verdad es que esto, pero esto tampoco es nuevo, esto también se conocía, y esto es un problema viejo también. Según el informe del SENACE, debido a los retrasos en la ejecución del plan de expansión en los sistemas de generación, transmisión y distribución, el SNI, este sistema se encuentra operando bajo condiciones degradadas en varios puntos eléctricos del país. Estas advertencias se dan cuando faltan pocos meses para la época seca, el estiaje, prevista entre octubre de este año y marzo del 2027. En este periodo, la generación de hidroeléctricas en el Ecuador se desploma. Hay 5 riesgos operacionales, Dios. Estos son los riesgos operacionales más relevantes. La línea de transmisión Santa Rosa a Ayuriquín, Santo Domingo, Quevedo, con 230 kilovatios. Según SENACE, el ingreso de la generación de la central Ayuriquín, que forma parte del complejo hidroeléctrico Toachi Pilatón y comienza su operación comercial en abril, comenzó su operación comercial en abril de 2025, ha incrementado las transferencias de potencia en el corredor de transmisión Santa Rosa Ayuriquín, Santo Domingo, Quevedo, sin que existan proyectos de expansión que mitiguen la sobrecarga presentada. Eso iba a decir, es como una sobrecarga, es una sobrecarga de hecho, ¿no? O sea, estaba previsto ese sistema de transmisión para determinada carga y ahora le meten 230 kilovatios más, tras de que estaba el sistema viejo y sin mayor mantenimiento, pues ahora con esa sobrecarga, ¿qué se espera? Por ello, explica el operador, se mantiene la aplicación de acciones que mitigan ante contingencias mediante el sistema de protección sistémica. Alvear explica que este sistema de protección sistémica funciona como un breaker, que se apaga cuando hay una sobrecarga. El sistema salta de manera automática porque no hay la capacidad necesaria para recibir la alta demanda de energía, añade. Entonces, ahí, ¿quiénes reciben los apagones? Nosotros, ¿no? O sea, la ciudadanía. El SENACE advierte en su informe que basar la operación del SIN en este sistema de protección como herramienta principal de mitigación no es sostenible ni recomendable desde el punto de vista técnico. Ese es el uno de los 5 puntos. ¿Cuál es el segundo? La salida coincidente de centrales en la zona exclusas Trinitaria Salitral, Guayaquil. Estos riesgos operacionales responden a mantenimientos coincidentes de centrales claves. El SENACE recuerda que en marzo del 2025 la salida de operación de emergencia de la central trinitaria en Guayas, con 85 megavatios, coincidió con el mantenimiento de la unidad TV2 de otra central en esta provincia. Esa era la salida de la central Gonzalo Ceballos. De igual manera, en octubre de ese año, del año pasado, en Guayas se reportó la salida de operación de emergencia de la central Enrique García, coincidiendo con el mantenimiento de la central trinitaria hasta el 31 de octubre, generando nuevamente riesgos operativos en la zona. ¿Qué otro punto? La salida de centrales en la zona Milagro, Minas, San Francisco, Machala. Vaya ubicando usted por dónde más o menos a todas las personas que nos escuchan en el país. Según el informe,

dispone de recursos suficientes que permitan garantizar la continuidad del servicio. Y el quinto punto de riesgo, hay riesgos también con las barcazas en Rebay y Muraibay. Dice, mediante oficio, el SENASA informó el 25 de febrero de este año sobre el riesgo operacional asociado a la indisponibilidad coincidente de las centrales barcazas Emre Ray, señor Emre, y Murat Ray, señor Murat, de estas dos barcazas. Murat Bay ya renovó su contrato, mientras que Emre Bay se encuentra en proceso de renovación. Bueno, hay que recordar que el presidente de la República dijo hace poquito, que a propósito de estas centrales, de estas barcazas, que eran muy caras, así que no eran la única alternativa. Esto lo dijo, no me acuerdo si hace una o dos semanas, en una entrevista, así que veremos si esto se renueva o no, pero el tema es que tengamos nosotros no solo la suficiente capacidad de la generación de energía eléctrica, sino de transmisión también, ¿no? La generación, Dios quiera, y Colombia esté en la capacidad de poder vendérnoslas y nosotros de poder comprarla. Pero no sé si sea suficiente solamente con esto, pero el tema de la transmisión, ya la distribución y transmisión de esa energía que se genera, que se compra, que se recibe, es otra historia, porque si no, los sistemas de transmisión no se le ha dado mantenimiento o no se han ampliado para que ese nuevo servicio, esa nueva producción de energía pueda distribuirse, entonces estamos fritos. Es tal cual si nosotros en casa tenemos 5 focos, una refrigeradora, un televisor, y de pronto ponemos 2 aires acondicionados, hacemos un sistema de iluminación con 20 o 30 luminarias y compramos 3 o 4 televisores. Entonces, claro, la instalación que había en la casa ya no nos va a abastecer y el breque va a saltar y nos vamos a quedar sin energía eléctrica. Igualito, pero a nivel nacional, así que imaginemos la dimensión. Ojalá haya el mantenimiento aquí en la República del Ojalá, el mantenimiento de estos sistemas que tienen décadas de atrasos. Las 6 de la mañana ya con 26 minutos. Vamos a un tema que el día de hoy es de verdad noticia en el mundo, que es el cambio de mando en Colombia, la posesión ya de Abelardo de la Espriella. Bueno, esto ha traído de todo un poco, ha traído celebraciones, comentarios, ha traído de todo esto de la posesión de Abelardo de la Espriella. Vamos primero a lo que nos dice la noticia y luego iremos con unos videos. Por ahí ya le puse un par de videos, Johnny, unos videos donde vemos cómo Medellín celebra la salida de Petro. Sin experiencia previa en cargos públicos, Abelardo de la Espriella asume el reto de presidir Colombia y demostrar que el fenómeno político que transformó la derecha nacional en apenas un año puede traducirse también en un gobierno capaz de responder a un país polarizado, con persistentes problemas de seguridad y con Gustavo Petro dispuesto a liderar la oposición desde el primer día. En medio de ese desafío, los próximos pasos del novel y polémico mandatario colombiano tendrán impactos directos e indirectos en el Ecuador, especialmente en la frontera compartida, y el presidente Daniel Noboa apuesta por una renovada relación bilateral que permite impulsar sus agendas comunes. Por ello, se espera una alineación ideológica y estratégica entre ambos gobiernos, tras años de discrepancias y momentos de tensión política con la administración saliente. Los ejes claves serían seguridad fronteriza, lucha contra el crimen organizado, comercio, electricidad y el impulso adicional a la agenda de Washington en la región. Bueno, una de las principales cosas que ahí nosotros tenemos justamente es el tema del intercambio comercial, ¿no? Poco tiempo antes de que de la Espriella gane la presidencia, la tensa guerra comercial que habían tenido Colombia y Ecuador desde enero del 2026 se comenzó a apaciguar, con lo que el nuevo presidente pues comienza con un escenario calmado en lo comercial, al menos con Ecuador. El 1 de junio de este año, el gobierno de Ecuador retiró la tasa de seguridad que había impuesto a los productos que llegaban de Colombia. Noboa lo hizo ver como un gesto de apoyo a de la Espriella, que todavía era en ese momento candidato. Unos días después, el gobierno de Gustavo Petro también retiró la tasa que había impuesto en respuesta a la medida de Ecuador, pero enfatizó que las dos tasas se retiraron por disposición de la comunidad andina. Así, ahora la expectativa es que este tipo de eventos, como una guerra de aranceles,

no vuelva a ocurrir. Bueno, siempre hemos tenido realmente una buena relación con Colombia. Lo que estábamos viviendo bajo la presidencia de Gustavo Petro en Colombia era una excepción que, gracias a Dios, terminó. Vamos a ir justamente, Johnny, con los videos que muestran cómo Medellín ha celebrado desde las 12 de la noche, ha celebrado en la noche y la madrugada, no, ahí está, la salida de Gustavo Petro. Ponga, vean ustedes. Qué bonito. La gente contenta con juegos pirotécnicos. Despide y da la bienvenida. Despide a Petro y da la bienvenida de la estrella. Ojalá también que la presidencia de este país hermano, este país vecino, que es Colombia, y llene las expectativas, que de la estrella llene las expectativas de todos los hermanos colombianos. Porque el bien no solamente es para Colombia como país, que principalmente obviamente es para ellos, sino también para todos los que estamos alrededor, en este caso más que nada para Ecuador, como Ecuador y Venezuela, ¿no? Sus fronteras más cercanas. 6:30, vamos con el otro videito también que muestra algunos detalles más, el que dice más sobre Colombia, Johnny, que muestra esta celebración tan intensa que ha tenido Colombia desde anoche, ¿no? Y bueno, el día de hoy ya estaremos con los detalles también de todo lo que es esta posesión que se efectuará no en Bogotá, ¿no? Y que corre con todas las medidas de seguridad que son necesarias, porque los riesgos sí son muy altos, sobre todo cuando Petro ha informado sobre esta oposición tan tenaz desde el primer día, ¿no? Veamos. Desde los balcones, desde la calle, enarbolada la bandera de Colombia, desde los carros. Ha sido una fiesta total. Qué bueno que es ver a un pueblo celebrar. Ojalá que veamos que Colombia mantiene esa alegría y que este presidente dé la talla que los hermanos colombianos necesitan. 6:31, nos vamos a una primera pausa, ya venimos con más información. Ya volvemos.

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0: Son las 6 de la mañana con 36 minutos. Créanme que estaba viendo temas de seguridad, ¿no? Y es que uno no termina de sorprenderse. Los delincuentes tienen una capacidad infinita, pareciera. Pero vamos primero con buenas noticias, que son estos operativos que han vuelto a realizar en contra de la minería ilegal. Millones, ahí tenemos justamente el video, ¿no? En donde vemos, afortunadamente, no cesa la lucha contra la minería ilegal, que se ha convertido en algo tan lucrativo, más lucrativo y por lo tanto más peligroso que el narcotráfico mismo. Fuego purificador, qué bonito. Vamos con ese video, Johnny. Fuego purificador, el ejército ejecutó una operación militar en el sector Mina Vieja. Esto es en la parroquia Buenos Aires, en el cantón Urcuquí, o sea, en el sector de siempre, en el sector donde la minería ilegal es el pan nuestro de cada día, ¿no? En esta parte donde lamentablemente vemos que la policía o el bloque de seguridad, por una parte, los ataca, los captura, y por otra siguen llegando más. Bueno, lograron neutralizar instalaciones e infraestructura vinculadas a la explotación ilícita de minerales. Y lo peor del caso es que tratan de confundir a la gente diciendo que esto es minería artesanal. No, señores. Ahí hay, dice Leonidas Isa, los tractorcitos. Ahí hay tractorcitos, ahí hay maquinarita gigantesca que cuesta muchas decenas de miles de dólares. Eso no, de artesanal no tiene nada. Eso es minería ilegal. Las 6 de la mañana con 37 minutos, vamos con un par de noticias más en lo que se refiere a seguridad antes de irnos con nuestro compañero Fernando Cuello para ir con los deportes. Primero nos vamos con este video que le acabo de pasar, que yo le decía que me sorprendo cada día más, ¿no? Miren, el video que ustedes van a ver muestra, esto para que no nos confiemos, a un ladrón, no, a un dueño del ajeno, que asalta a dos jovencitas. Pero la particularidad es que a este ladrón le falta una pierna. Aún así, no está él bien para trabajar, pero sí para robar. Miren el video. Ahí dice el ladrón, Johnny, en el video. No está, miren ustedes, van las dos jovencitas caminando y asientan la moto, una asienta la moto ahora y se pone, y ahí está él. Se baja en una pierna, ni siquiera con muletas, brincando una pierna. Y lucha con la chica, la otra chica le ayuda, el otro tipo miserable. Ahí está, se fue. Miren, o sea, su capacidad física no le da para trabajar, pero sí le da para robarles. Regresa, lo recogen. Oh, viene con más motos. ¡Qué miedo! Me he quedado extasiada viendo esto sin palabras. Esto fue en la 12ª etapa de la Alborada. Y ahí va el tipo. Qué lástima que no hubo más gente alrededor para que ayuden a capturarlo. Pero miren, a la cuenta ya no fue una moto, fueron dos, y no fue una persona, eran cuatro, y no sé qué papel juega ese taxi ahí, si es mera casualidad o es parte del grupito, pero ahí van las dos jovencitas. Y el tipo sin una pierna se baja a asaltarlas. Por más que lucharon, lo que hace el de la moto es que va, se retira a buscar sus refuerzos. Afortunadamente no las dispararon, gracias a Dios. Y cuando regresaron y mira, se va, el tipo se les escabulle. Llega la moto, las amedrenta. Y ahí están, las dos motos juntas para rescatar a este infeliz. Vean ustedes la agilidad, estoy sorprendida, la agilidad de él para correr, para delinquir, para robar, la agilidad y la fortaleza, porque las dos chicas no pudieron contra él. La agilidad y la fortaleza, ahí está. Yo creo que con este video es relativamente sencilla que la policía dé con este tipo. Sin palabras. Si tuviera esa misma fortaleza, ese mismo tesón para superarse, para trabajar, para estudiar, esa misma determinación, pero lamentablemente para la ciudadanía y para ellos también, cuando se deciden por esa vida, por lo general, la vida les es corta. Las 6:41 y estamos ya con nuestro compañero Fernando Cuello con el resumen deportivo. Nos vamos con Fernán para conocer los detalles de algunas de las cosas que nos anunció ya en titulares al empezar. 6:41, Fernando, lo escuchamos.
1: Comenzamos con lo internacional, básicamente. Real Madrid oficializó ya la renovación de Vinicius hasta el 2032. Dice Real Madrid oficializó la renovación de Vinicius, quien amplió su contrato con el club hasta el 30 de junio del 2032. Con este acuerdo, la institución asegura la continuidad de uno de los futbolistas más importantes de su plantilla y una de las principales figuras del proyecto deportivo. El atacante brasileño llegó al conjunto merengue en julio del 2018, cuando tenía 18 años. Ha jugado 375 partidos, ha marcado 128 goles. Conquistado 14 títulos, 2 UEFA Champions League, 3 Mundiales de Clubes, 2 Supercopas de España y 3 Ligas de España. Una Copa del Rey y 3 Supercopas de España también. Vinicius fue determinante en varios logros del Real Madrid y con eso prácticamente se pone fin a tanta especulación que había si se quedaba, no se quedaba, que no lo querían, que sí lo querían, porque se hablaba de que también estaba con pie fuera del Real Madrid, que no entraba en el proyecto. La situación del Barcelona Sporting Club se sabrá el martes del caso Eric Mendoza y si Barcelona deja o no, o queda eliminado bajo haber puesto un jugador que no tenía que estar. La situación del Barcelona Sporting Club por la presunta alineación indebida de Eric Mendoza continúa generando novedades después de la victoria 1-0 frente a Liga de Puerto Viejo por la Copa Ecuador. Según se conoció, el próximo martes se hará oficial la decisión sobre el caso del jugador amarillo. Barcelona consiguió en la cancha su clasificación a la siguiente ronda del torneo tras imponerse por la mínima diferencia. Sin embargo, la participación de Mendoza en el compromiso abrió polémica y mantiene pendiente la situación del conjunto del torero. De esta manera, Barcelona permanece en espera de una eventual protesta formal de Liga de Puerto Viejo, que ya la hizo, ya envió su comunicado, principalmente de la resolución que adopten las autoridades de la Copa Ecuador. El martes será el día clave para conocer oficialmente qué ocurrirá con el caso y si le dan la clasificación, si le otorgan la clasificación o queda completamente eliminada. Por su parte también Chiqui Tapia, el presidente de la AFA, se ha pronunciado sobre quién sería el técnico de Argentina. Dice, mi plan A, B y C siempre va a ser el técnico Scaloni, lo ha manifestado. El presidente de la Asociación de Fútbol Argentino se refirió a la continuidad de Lionel Scaloni frente a la selección argentina y dejó claro que él se queda, dijo. En una entrevista dice, lo personal es, para mí es el afecto y la relación que mantenemos, nada más. Y sin duda yo quiero que siga. Todos queremos que siga. De hecho, habíamos hablado. Él ha manifestado también y dijo que las conversaciones estaban muy avanzadas y después duraríamos 2 o 3 minutos en ponernos de acuerdo y darnos la mano. Pero yo soy un tipo agradecido y como soy agradecido, creo que hay que dejarlo. Así ha dicho Chiqui Tapia en una entrevista concedida a TC Sport. Disciplina a su máxima expresión. Algo poco habitual. Guillermo Almada, el que fuera técnico de Barcelona y hoy técnico del América de México, es captado entrenando en las calles. El entrenador uruguayo fue captado realizando una intensa rutina de ejercicios cerca de las instalaciones del Club América mientras se mantiene en forma para dirigir su primer partido de la League Cup. Algo que es poco habitual en México, es poco habitual ver a un técnico también haciendo una rutina de ejercicios. El contundente comunicado de la Conmebol para Infantino, ¿lo apoyan o lo dejan solo? Ya Infantino está en el ojo de críticas y ahora Conmebol sale con otro comunicado. Dice, ya Infantino está en el ojo de huracán tras su insólita propuesta para privatizar el Mundial. De este modo, los diferentes organismos vienen contra el directivo y algunos incluso han perdido la cabeza. Ahora Conmebol sorprende a todos con un comunicado. Dice, el Consejo de la Conmebol, reunido esta fecha, en la fecha celebra la decisión FIFA de retirar la propuesta de FIFA Forward Enterprise. Comienza la Conmebol. Además, el organismo expresa de manera unánime su preocupación por las reiteradas acciones unilaterales adoptadas sin recurrir al diálogo ni a los mecanismos institucionales previstos para el tratamiento de este tipo de situaciones, cuestionó Conmebol. Sin embargo, también el organismo presidido por Alejandro Domínguez cuestionó que no se estén respetando estos mecanismos de diálogo y con esto también muestra el apoyo Infantino de cara a las elecciones desde UEFA y otros espacios viven pidiendo su renuncia. Quienes tienen responsabilidad de conducir nuestras organizaciones deben privilegiar siempre el diálogo y el respeto. Cuando esos principios se dejan de lado, pierde el fútbol y perdemos todos, avisó la Conmebol, pidiendo más diálogo entre los protagonistas. Voy a ser más claro. El señor Domínguez está metiéndose a mediar entre UEFA y entre las que le están dando la espalda al señor Gianni Infantino. Entonces, no es que lo están dejando solo, no le aprueban el proyecto, pero a su vez se están metiendo a mediar para evitar que Infantino no se caiga. Están tratando de mediar para la captación de votos de lo que será el Congreso a final de año. Congreso que para mí va a estar muy, muy difícil de por sí para Gianni Infantino, que ya lo tiene todo cuesta arriba. La agenda deportiva de hoy tendremos entre los partidos amistosos, tenemos Liga Pro del Ecuador, donde 7 de la noche se abre la fecha 24 con Liga de Quito Independiente del Valle en el estadio Gonzalo Pozo Ripalda. Al nivel de fútbol inglés tenemos Carabao Cup, 1:45 Wolverhampton Wanderers Port Vale. 1:45 también jugarán el Wycombe Wanderers contra Stevie Nash. Y a las 2 de la tarde, cerrando la jornada, el Middlesbrough contra el Brexham. A nivel de amistosos, 3 de la tarde, el Inter City contra el Villarreal. El 3:30, Córdoba de España contra Almería. 7 de la mañana, Bayern Múnich contra el Aston Villa, que ya tienen que estar jugando. Este partido se va a jugar en el Mongkut Kowloon de Hong Kong, donde está de gira el Bayern Múnich y el Aston Villa. 11:30 de la mañana, Huesca, Andorra. Estos son equipos españoles. 12 del día, Albacete, Eidense. También equipos turcos, el equipo turco Kayseri Spor jugará a las 12 del día con el Pyramids FC. 12 del día, Ceuta, Málaga. 12 del día también Fulham Crystal Palace y 12 del día Leganés Mérida. Esos son los partidos más importantes que se juegan el día de hoy. A nivel de fútbol argentino, 5:30 de la tarde, Rosario Central Aldo Civi y 7:45 Independiente Rivadavia contra Estudiantes de Río Cuarto. Esta es la agenda deportiva del día de hoy que se da para los partidos de Argentina y los amistosos que se están dando previo a la apertura de lo que serán las ligas europeas. Entre otras informaciones, ya para cerrar el espacio, lo de Ener Valencia, que prácticamente ya está oficializado en el Boca Juniors. Su sueldo sería entre 1 millón y 2 millones por temporada. Estamos hablando de 100,000 a 200,000 dólares, que es por lo que su contrato está arreglado y sería por un año. Estamos listos, Johnny. Adelante, Patricia.
0: Bien, muchísimas gracias. Nos quedamos pendientes con lo de Ener Valencia, ¿verdad? No, para ya hacer una segunda entrega después de las 7.
1: Ya, no hay problema, okay. Patricia.
0: Ok, tendremos un segundo informe, entonces más o menos 7:10, por ahí 7:15. Las 6:50 minutos al momento. Bien, vamos con más información. en este instante. Es que tenemos de todo tipo de información realmente, pero sobre todo, miren, yo estaba viendo en las redes sociales la tendencia que hay en este momento de Puerto López. Qué pena que no sea por el avistamiento de las ballenas. Qué pena que no sea por razones turísticas tan hermoso que es Puerto López en Manabí. Qué pena que sea por otro crimen más. Y en esta ocasión, créanme que lo he sentido tantísimo, son dos jóvenes que habían ido a hacer turismo, dos jóvenes de 22 años, que deslumbrados seguramente porque es la época del avistamiento de ballenas, porque es la época de vacaciones de la Sierra Ecuatoriana, y ellos eran dos quiteños, fueron hasta Puerto López. Qué atractivos turísticos tan maravillosos que tiene Puerto López. Yo sigo algunas cuentas de youtubers de turismo, no, de estos travels, que nos muestran una belleza pero extraordinaria la que hay en la costa ecuatoriana y sobre todo en Manabí. Pero es que ir es como coger y jugar a la ruleta rusa, porque nadie sabe lo que le puede pasar. Miren, tenemos ahí algunos videos, Johnny, y vamos, hemos tomado incluso un reportaje, y le damos el crédito al canal correspondiente, pero antes les doy algunos detalles del hecho, ¿no? Dos jóvenes quiteños que estaban reportados como desaparecidos desde el domingo 2 de agosto en Puerto López fueron hallados muertos en Santa Elena. Así lo confirmó Rocío Capa, madre de Anthony Peñafiel, quien además señaló que junto a él se encontraba su amigo Dayan Sarmiento. De acuerdo con la señora Capa, ambos cuerpos presentaban impactos de bala. Personal de criminalística de la Policía Nacional ya inició las investigaciones y los trámites legales correspondientes. Dos jóvenes de 22 años. Vamos con los videos y con las fotos. Johnny, ahí tenemos las fotos, creo. Dos jóvenes que fueron a disfrutar en sus vacaciones. Habían ido con otros familiares y con otros amigos. Lamentablemente fueron sus cuerpos encontrados baleados en qué sé yo qué lugar de Puerto López, muertos. Y sus familiares tuvieron que ir a la morgue de Santa Elena a reconocer sus cadáveres, lo que inició como un viaje de turismo, de placer, un lugar para ir a conocer, ¿no? Y terminó lamentablemente así. Miren, ellos fueron vistos por última vez en la avenida Mariscal Sucre y Machalilla, cuando salieron a comprar licor junto a un tercer acompañante. Y según el relato de ese tercer acompañante, fueron interceptados por desconocidos en una camioneta oscura y dos motocicletas que los obligaron a subir a un vehículo mientras el tercero logró escapar. Tras 4 días de búsqueda, sus cuerpos fueron hallados el 5 de agosto en la parroquia Manglar Alto, en el límite entre Santa Elena y Manabí, cerca de una alcantarilla y entre la maleza en avanzado estado de descomposición. ¿Recuerdan que yo ayer justamente les comentaba sobre la peligrosidad que hay en Santa Elena? Que les decía que, bueno, lamentablemente de los tres cantones, en La Libertad y en Santa Elena, pues sus autoridades municipales no han hecho prácticamente nada. En Salinas hay mucha obra, pero el peligro está por igual para los tres cantones y para todo la ruta del Espondilus. La ruta, esto ya no fue en Santa Elena, esto ya fue en Puerto López, pero es que está a seguidillas, ¿no? Está la entrada a Puerto López es lo más próximo a la provincia de Santa Elena. Entonces, esto está en la ruta del Espondilus. Qué lástima. Dos jóvenes de 22 años, ávidos, escuchemos lo que dice, ávidos de conocer nuestro país.
2: Provincia de Santa Elena y Manabí presentaban heridas de arma de fuego y se encontraban en avanzado estado de descomposición. Los dos jóvenes, oriundos de Quito, habían viajado a Manabí por motivos turísticos. Tras perder contacto con ellos, sus familiares iniciaron una intensa búsqueda y difundieron sus fotografías con la esperanza de encontrarlos con vida. La tarde de este jueves, los familiares llegaron hasta el anfiteatro de Santa Elena, quienes con profunda tristeza confirmaron la identidad de las víctimas.
3: ¿Qué le han dicho? ¿A qué hora entregan los cuerpos? ¿Cómo le va? Buenas tardes.
4: Buenas tardes. No, ya a mí me van a entregar.
3: ¿Se confirma? ¿Son sus familiares?
4: Sí, sí. Son mis hijos. Sí, mi hija. Sí, vino de pasar por Perla, pues, a pasar vacaciones. No pensábamos que esto iba a pasar.
5: De mi parte estaba mi hijo y los dos amigos y las novias.
2: De acuerdo con la información preliminar, los jóvenes habrían sido interceptados por desconocidos mientras recorrían el cantón Puerto López en la provincia de Manabí. Esta línea investigativa continúa siendo analizada por las autoridades que mantienen el caso bajo reserva. La Fiscalía y las unidades especializadas continúan la diligencia por el presunto delito de asesinato. Los cuerpos fueron trasladados al Departamento de Medicina Legal y Ciencias Forenses, donde se practican las pericias que permitan esclarecer este doble crimen e identificar a los responsables. Hugo Catuto, Noticias Oromar.
0: Qué lástima. Gracias, será de Oromar. El reportaje que veíamos, qué terror, sobre todo para tenemos los padres que tenemos hijos jóvenes y que cuántas veces nos entusiasman por viajar con sus amigos a un lugar a otro y cuánta promoción no hay del propio país para que conozcan los sitios turísticos, cuántas ganas no hay de nosotros los ecuatorianos de conocer la belleza de nuestro país, pero este tipo de cosas no, obviamente hacen echar pie atrás a cualquiera, ¿no? Hacen pensarlo 10 veces a cualquiera y hacen que nuestro país sea una belleza capturada por la delincuencia. Ojalá que esta labor que viene realizando el gobierno de combate contra la delincuencia sea cada vez más fuerte, cada vez más efectiva, ¿no? Cada vez más determinante, porque la verdad es que si alguien tiene que sobrevivir, que sean los buenos. Las 6:56, y lo digo porque como madre me duele ver dos jóvenes de 22 años muertos, baleados, secuestrados, en lo que tendría que haber sido un viaje de emoción, de aventura, de placer, de turismo. Y lo que encontraron fue la muerte. Las 6:56, antes de irnos a la pausa, vamos a ir con otra información para que también es preocupante, pero que no es, Dios mío, tan terrible como esta. Vamos a cambiar de tema, a cambiar de escenario, a cambiar de región del país. Dos osenos andinos son rescatados sin su madre en Papayacta y permanecen bajo pronóstico reservado, sí, porque son muy pequeñitos, dos osenos. El centro de rescate Huibaquito, Parque Refugio de Animales Silvestres, reportó el ingreso de dos crías de oso andino, tras ser localizada sin su madre en el sector de Papayacta, Cantón Quijos, a 2 horas de la capital. El hallazgo ocurrió el miércoles 5 de agosto, o sea, anteayer, en la tarde, luego de que representantes del Ministerio de Ambiente y Energía alertaran sobre la situación de los ejemplares. Según las estimaciones del equipo veterinario, los osenos tienen apenas 6 semanas de vida, están muy chiquitos y se encontraban en una etapa sumamente vulnerable de su desarrollo, por lo que el personal de la Fundación y del Ministerio se movilizó para trasladarlos de inmediato al área de crianza asistida del refugio. De acuerdo con el informe, el administrador de una finca local vio inicialmente a los pequeños osos dentro de su propiedad, en las riberas de un riachuelo. Al ingresar al terreno, las autoridades constataron que uno de los osenos se encontraba en un espacio interior de la finca. Actualmente los animales reciben asistencia médica especializada bajo pronóstico reservado, con el objetivo de estabilizar su delicado estado de salud, porque son muy tiernos. Paralelamente se activó un protocolo de rastreo en la zona de búsqueda en coordinación con la prefectura de Imbabura, empleando drones térmicos bajo la dirección del especialista Andrés Laguna, para intentar localizar a la madre, aunque los expertos advierten que una reunificación familiar en estas condiciones es sumamente compleja. La Organización Protectora de Fauna Silvestre expresó indignación ante este nuevo caso de osesnos en circunstancias de abandono, señalando la urgencia de implementar medidas de conservación para el oso andino, una especie que continúa enfrentando problemas en sus bosques y está en peligro de extinción. El equipo de Vivaquito cuestionó el impacto de la expansión de las actividades humanas, el avance sobre ecosistemas naturales y la creciente demanda de recursos en el hábitat de estas especies. Ojalá que, como decía hace un momento, no haya sido, su mamá no haya sido víctima de la caza, ¿no? Y que la puedan encontrar. No sé si reunificar, porque si los rechaza, más sería un riesgo para los pequeños osos, pero ojalá que la puedan hallar. 7:00 a.m. Vamos a una pausa y volvemos.

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Bien, ayer recibimos la visita del presidente Javier Milei al país. Y bueno, hubo algunas cosas importantes y que resaltar sobre esta visita, tanto desde lo oficial como desde algunos detalles emotivos, ¿no? El acercamiento de los hijos del mandatario ecuatoriano al presidente argentino Javier Milei. Vamos a ir con algunas imágenes sobre lo que fue esta visita, el recibimiento del presidente argentino, que el día de hoy, en cambio, ya está en Colombia. Anoche llegó a Colombia para el cambio de mando. También el presidente ecuatoriano estará allí. El presidente Javier Milei se reunió en Quito con el presidente de la República del Ecuador, Daniel Noboa. Durante su visita oficial al país participaron también la secretaria general de la presidencia, Karina Milei, y el canciller Pablo Quimo. Bueno, tenemos aquí imágenes justamente de la llegada, la alfombra roja, el saludo, no todo lo que fue este tema a nivel protocolario. Adelante, Johnny.

0: el saludo de ambos mandatarios, las banderas de Ecuador y Argentina. Ya la reunión, ya básicamente ya las reuniones de trabajo, y justamente fue en este entorno que hubo la presencia de los hijos del presidente ecuatoriano saludando. También quien ya está en Colombia es el presidente chileno Kast, quien de igual manera ha expresado no solamente su respaldo, sino sus expectativas respecto a las cosas positivas que como bloque se podrían hacer entre los mandatarios actualmente. Vamos con declaraciones del presidente chileno. Espero que este traspaso, dice, este traspaso de mando refleje el espíritu republicano, dijo el presidente de Chile, José Antonio Kast, a su llegada al aeropuerto Alfonso Bonilla Aragón de Palmira, que sirve a Cali, para asistir la posesión presidencial de Abelardo de la Espriella. Escuchemos.
1: Muy buenas noches. Quiero saludar al pueblo colombiano, agradecer la invitación del presidente electo, saludar también al presidente saliente. Creo que las democracias han cuidado la libertad de nuestras naciones y espero que este traspaso de mando refleje el espíritu republicano que se ha reflejado en todas nuestras naciones cuando hay un cambio de mando. Así que muchas gracias por la invitación. Me acompaña nuestro canciller, me acompaña también el presidente de la Cámara de Diputados, junto con mi esposa, primera dama, así que estamos muy agradecidos del alcalde, de la gobernadora, por esta recepción. Muy buenas noches y muchas gracias.
0: Bien, 7 de la mañana ya con 11 minutos, las 7 y 11 minutos. Vamos con un par de informaciones más antes de irnos con nuevamente nuestro compañero Fernando Cuello, que ya tiene más información. Entre estas, mucha atención, la canadiense Gran Tierra Energy, que opera bloques petroleros en Ecuador, venderá sus activos a una empresa francesa. ¿Qué es lo que dice exactamente la información? La empresa canadiense Gran Tierra Energy informó que alcanzó un acuerdo definitivo de compra-venta de acciones para vender su negocio petrolero en Colombia y Ecuador a, uy, Dios mío, Establishments Maurel & Prom, una empresa de exploración y producción de petróleo y gas que cotiza en el mercado regulado Euronext París. La venta se concretaría por una suma de 1.330 millones, según el comunicado difundido por la empresa. La transacción fue aprobada por unanimidad por el Consejo de Administración de Gran Tierra Energy. La empresa añadió que la venta está sujeta a la aprobación de los accionistas, a la obtención de los consentimientos necesarios de ciertos acreedores y de los compradores de prepago conforme al contrato de prepago, así como a las aprobaciones regulatorias habituales tanto de Colombia como de Ecuador. 7 de la mañana con 12 minutos, las 7 de la mañana y 12 minutos. Vamos con otras informaciones. Policías son sentenciados a 11 y 34 años de cárcel por asesinato de un joven en Cotocollao, en el norte de Quito. La Fiscalía General del Estado informó que la noche del jueves 6 de agosto del 2026 se dictó la sentencia contra los policías encontrados culpables del asesinato con agravantes contra un joven de 28 años en Cotocollao, en el norte de Quito. El Tribunal de la Provincia de Pichincha acogió el pedido de la Fiscalía General del Estado de forma unánime y dieron una pena de 34 años y 8 meses de cárcel para Kevin Che, en calidad de autor, mientras que Joel N. recibió una condena de 11 años y 6 meses de cárcel en calidad de cómplice del delito. Durante la última etapa del juicio, la Fiscalía concluyó su práctica probatoria con la presencia de 16 pruebas documentales que sustentaron la acusación contra los dos agentes por el crimen de un joven de 28 años. Tras finalizar la exposición fiscal, el tribunal dio paso a las pruebas de descargo presentadas por la defensa de los uniformados y, una vez evacuadas, autorizó la exposición de los alegatos de clausura de los sujetos procesales para emitir la sentencia definitiva. ¿Cuál fue la historia de esta muerte? Los hechos que motivaron esta condena se registraron la madrugada del sábado 30 de agosto del 2025 en el sector de Cotocollao, en el norte de Quito, donde la víctima, identificada como Byron F., fue trasladada a una casa de salud, pero falleció debido a una hemorragia interna aguda provocada por el impacto de una bala en la zona abdominal. El incidente se produjo luego de que el automotor del ciudadano chocara contra el vehículo en el que se movilizaban los policías, quienes acababan de terminar un turno de patrullaje de seguridad en la zona. Durante el inicio de la instrucción fiscal, los agentes procesados sostuvieron que actuaron bajo la creencia de que se trataba de un intento de robo. En sus testimonios aseguraron que, tras el impacto de los vehículos, pensaron que los iban a asaltar, por lo que realizaron un disparo disuasivo al aire. Posteriormente alegaron que al intentar detener el automóvil en su huida, el conductor trató de embestirlos, lo que motivó los disparos letales contra el carro de un supuesto contexto de legítima defensa. Sin embargo, esta versión fue contrastada por la Fiscalía mediante videos de cámaras de seguridad difundidos en redes sociales, en los cuales se observó que el auto policial intentó cerrarle el paso al automotor del ciudadano y que uno de los uniformados disparó directamente contra la cabina en el momento en que la víctima intentaba esquivarlos para escapar. En otras palabras, una ejecución. 7:15 a.m, momento de volver con nuestro compañero Fernando Cuello, con quien tenemos un nuevo resumen. Creo que tenemos pendiente lo de Ener Valencia, ¿verdad, Fernando?
2: Así es, lo de Ener Valencia. Vamos que han pasado más, hemos tenido que esperar 30 años después que un jugador ecuatoriano vuelva a vestir la camiseta de Boca Juniors. El último fue Raúl El Pavito Noriega, cuando estaba en Barcelona, y en aquel momento a Boca Juniors lo dirigía un ex técnico de Barcelona, Jorge Carlos Haberger. Partiendo por eso, de ahí tenemos que la oficialización que le da Boca y la bienvenida, que lo vive con mucha ilusión el hincha boquense, a pesar de que el hincha boquense es uno de los hinchas más exitista que puede haber, dice, la directiva Azul y Oro tiene preparado todo el operativo para recibir al GOAT ecuatoriano para ajustar detalles finales del traspaso. La ilusión se desborda por completo en la hinchada de Boca Juniors con la confirmación del itinerario de la llegada de Ener Valencia. El sueño del histórico goleador ecuatoriano de vestir la camiseta CNS toma forma definitiva para encarar una última gran función en la élite del fútbol sudamericano. Este jueves se dio a conocer el cronograma detallado que cumplirá Superman para cerrar su traspaso. En su primer término está previsto que su arribo a territorio argentino se concrete durante la tarde de hoy viernes. Prácticamente se lo espera con mucha ansia, y lo más importante, por un jugador de la calidad de Ener Valencia, que tenga un final justo como debe de ser, como un grande, y que ojalá que se logre despedir como es, que tenga su revancha también con la selección, que se la merece como deportista de élite, y que no quede solo como una despedida pasajera como la tuvo en el Mundial, que se pueda despedir como debe ser, por lo menos que le den un par de partidos para que se despida y entregue la camiseta y el listón de capitán como debe de ser, Patricia, como se ve en otros lados del mundo. Ya, entre otras informaciones, Gustavo Álvarez afirmó para que el partido entre Liga de Quito e Independiente, el actual técnico de Liga, a su vez será como una final adelantada, lo dijo Gustavo Álvarez, actual técnico de Liga de Quito, quien dice, el director técnico de Liga de Quito compareció en rueda de prensa previo al duelo ante Independiente del Valle, que será el día de hoy a las 7 de la noche. El entrenador destacó, dice, para nosotros es una final. Primero por la necesidad que tenemos de 3 puntos, y somos conscientes que enfrentamos al puntero del torneo, que genera una motivación adicional. Álvarez dejó claro que más allá de la posición del rival en la tabla, de la exigencia de representar a la Liga, obliga al plantel a salir y en busca de los 3 puntos en cada compromiso. La principal motivación es sacar los puntos por la magnitud de que del club al que representamos. Siempre estamos obligados a hacerlo, manifestó. De esta manera, Liga afrontará el encuentro con la necesidad de conseguir un resultado del equipo ante el equipo que comanda la clasificación. Para Álvarez Medirse, ante Independiente del Valle representa un desafío importante y una oportunidad para que los albos y las exigencias de un partido que considera una verdadera final. Eso es lo que se puede decir, representa. Emelec ya oficializó a Ronnie Carrillo en su, como nuevo fichaje extranjero de a poco, y le queda una imposición FIFA por pagar al club por Emelec, Patricia.
3: Bien, entonces esas son las novedades, mi querido Fernando. Las 7 sí. de la mañana con 19 minutos concluimos este reporte de este reporte de deportes, ¿no? Y nos vamos a una nueva pausa porque ya regresamos en breve con las entrevistas que tenemos programadas para el día de hoy.
2: Listo, Patricio.
3: Gracias, Fernando.

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0: Bien, vamos a continuar con más información en este instante, mientras ya hacemos la conexión correspondiente con el viceministro de Salud. ¿Ya lo tenemos? Ya, ahora sí, entonces vamos ya. Presente la entrevista, Johnny.
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0: Muy bien, le damos la bienvenida al viceministro de Gobernanza de la Salud. Estamos hablando del ingeniero Álvaro Molina. Hola. ¿Cómo está? Es un gusto estar con usted. Bienvenido a CRE Noticias.
3: Ahora sí.
0: ¿Ahí estamos? ¿Hola? Hola, hola. A ver, si estamos con el ingeniero Álvaro Molina. Hola, buenos días. Hola.

0: esta gobernanza de la salud significa y cuál es su aporte para que toda esta área vital de salud pueda funcionar mejor en el país?
1: Bueno, muchas gracias por la pregunta. Mi responsabilidad es fortalecer la rectoría del Ministerio de Salud Pública. Esto significa proponer políticas públicas, desarrollar normativa, coordinar el Sistema Nacional de Salud, promover estrategias de prevención y salud pública, fortalecer los sistemas de información y asegurar que las decisiones de salud se adopten en base a evidencia y en base a las necesidades de la población.
0: Ah, qué interesante este último punto. Pero este último punto me parece como el que les da la verdadera cercanía, o sea, a la necesidad de la población. Ahora, diseñado de esta manera, administrándose de esta forma, ¿cuáles son las cosas que ustedes han logrado ir ya planificando y ejecutando? No, porque yo lo que veo es que esta gobernanza en esta administración de salud les da mayor facilidad. Una facilidad que, es verdad, todavía tal vez por las necesidades, los retrasos que de décadas que venimos sufriendo en el sistema de salud pública, no lo sentimos, pero que en algún momento se va a sentir. ¿Cuál es la planificación que hay más importante de los objetivos que tienen ustedes?
1: Bueno, quiero compartir con usted y con la ciudadanía lo que hemos trabajado últimamente en el Ministerio de Salud Pública, y es la creación de la Comisión Nacional de Equidad en Salud. Esto nace como un espacio coordinado para trabajar en las causas que generan las desigualdades en la salud. Tradicionalmente siempre hemos pensado que la salud depende únicamente de los hospitales y los médicos, pero sabemos que también depende de otros factores, como el acceso al agua potable, a la educación, a una alimentación adecuada, a una vivienda digna, a un empleo y un ambiente saludable. Lo que busca la Comisión actualmente es coordinar acciones para reducir estas desigualdades y lograr que las personas tengan las mismas oportunidades de vivir con salud.
0: Es un poco, si no me equivoco, o interpretado de otras maneras, con otras palabras, es un poco tomar más en cuenta la salud preventiva, ¿no es cierto?
1: Perfecto, justamente eso. Lo que queremos es trabajar en la prevención. Para poner un ejemplo claro, imaginemos a dos niños que nacen en un día. Uno nace con agua potable, buena alimentación, escuela cercana, acceso rápido a un centro de salud, y el otro nace en una comunidad donde esas condiciones no existen. Ambos tienen el mismo derecho a la salud. Lo que buscamos es identificar estas oportunidades a fin de que no se produzcan estas desigualdades, trabajando justamente en la prevención.
0: Perfecto. Ahora, esto es mucha comunicación también, ingeniero, porque esto es reeducar a una población que está acostumbrada a que le duele la cabeza o le duele la barriga o le pasa cualquier cosa, o sea, espera, se toma una paracetamol hasta tanto y así. O sea, y en el tema de la prevención es realmente reeducar y tener muchas campañas al respecto.
2: Sí, justamente, pero más allá del tema de la educación, es enfocarnos en los determinantes sociales que ocasionan que la población se enferme. O sea, queremos ir justamente a la parte de la prevención a fin de evitar que la gente se enferme.
0: Ingeniero, algo pasó, lo escucho muy lejos. Y ahorita ya no lo escucho. Lo escucho muy, muy, muy lejos, no sé. ¿Hola?
2: Hola.
0: Sí, lo escucho lejos. Ahí. Hola, ingeniero, ahí está. Adelante. No, algo pasó. Algo pasó que se movió allá.
2: Lo que nosotros estamos buscando es trabajar en la prevención. ¿Cómo te están indicando? Existen que hacen que las personas enfermen.
1: Lo que queremos es trabajar justamente en eso, en mejorar la calidad de vivienda, el acceso al agua, la educación, la alimentación, articulando con otras instituciones públicas.
0: Claro, porque ahí, como decía, en esta situación realmente se necesitaría efectivamente esa articulación con otras instituciones públicas. Ahora,

0: ¿Qué lugar toma ahí, por ejemplo, el incentivar a determinadas prácticas? ¿A qué me refiero, ingeniero? En alguna ocasión, yo siempre refiero esto con las autoridades porque a mí me llamó mucho la atención y ahí entendí por qué otros países de Europa dan estímulos hasta económicos en ese aspecto. CRE está ubicada en un sector de Guayaquil, ingeniero Molina, usted lo oigo con acento guayaquileño, así que debe de conocer bien, de las distribuidoras de medicina en Boyacá y Padre Solano, todas las distribuidoras de medicina alrededor. Y una vez haciendo una investigación, nos dimos cuenta que, y esto preguntando farmacia por farmacia, distribuidora por distribuidora en todas estas cuadras, que el 80% de la medicina que se compraba era para hipertensión y diabetes. Enfermedades que pienso, según mi poco conocimiento de medicina, que con buenas prácticas alimenticias y que con ejercicios y más, se podría mejorar. Y por ejemplo, ahí es cuando uno entiende como países como Francia, si usted va en bicicleta al trabajo, hasta le pagan como 100 euros mensuales por ir en bicicleta al trabajo porque le ahorra la inversión en salud al Estado, ¿no? ¿Cómo promover también, no digo con dinero porque no tenemos las condiciones de los países del primer mundo, pero sí cómo promover este tipo de vidas más sana, doctor, ingeniero?
1: Bueno, la idea justamente es trabajar sobre reducir factores de riesgo, por ejemplo, trabajar en el tema de la desnutrición crónica infantil, evitar que, estamos trabajando justamente en evitar que las mujeres sean madres muy jóvenes, porque esto genera desnutrición crónica infantil. Estamos trabajando sobre estos temas sociales también.
0: A ver, pero esto requiere ahí
1: Una
0: justamente.
1: madre que, una niña que es madre muy joven, antes de 18 años, produce que su hijo genere desnutrición crónica infantil. Entonces estamos trabajando sobre estos factores.
0: Pero esto es multidisciplinario, ingeniero, porque me imagino que ustedes para estar trabajando en estos factores deben de haber hecho alguna investigación y conversado con ellas. Y
1: Por supuesto.
0: lo primero que a mí me ha tocado conversar con muchas jovencitas en este aspecto también para hacer trabajos periodísticos, y lo primero es que ellas ni siquiera saben, no entienden, no conceptualizan, no tienen la menor idea de lo que es tener un plan de vida. Entonces, para ellas tener los 14, 15 años es tener su propio hogar para deshacerse del yugo materno en esta etapa de la adolescencia, donde los papás molestamos, no deshacerse del yugo paterno y luego de eso tener su propia casa y entonces ahí vienen los hijos, la desnutrición y todo lo demás. Pero si tuviesen un plan de vida, tuviesen objetivos claros, fuera distinto. O sea, habría que hacer un trabajo mucho más extenso.
1: Sí, justamente, o sea, de hecho uno de los ejes de la vicepresidencia es trabajar justamente en esto. Está demostrado que una madre que llega a ser madre ya después de haber estudiado en la universidad y haber tenido la capacidad de generar ingresos para su familia, va a tener familias más saludables y
0: Claro.
1: va a prolongar su esperanza de vida.
0: Claro, ahora, ¿cuáles son los objetivos a mediano y largo plazo? Porque me imagino que después de que ustedes hacen esta investigación, determinan estas
1: Ahí te la escucho.
0: estrategias, ahí me escucha.
1: Ahí la escuché.
0: Ya. Que le decía que cuáles son sus objetivos a mediano y largo, o los objetivos del viceministerio a mediano y largo plazo, porque luego de que hacen esta investigación, identifican estos problemas y todo, me imagino que tienen metas a ir consiguiendo.
1: Este concepto no es un concepto nuevo. Esto proviene de un análisis profundo y se desprende de un informe de la Organización Mundial de la Salud del 2008. En la misma constitución nuestra garantiza que el Estado ejercerá actividades y acciones afirmativas para disminuir estas desigualdades. Entonces, este no es un tema que surgió en este país únicamente, sino que estamos desarrollando actividades que vienen de otros países. Ya lo está haciendo Brasil, Chile, lo están haciendo países de Escandinavia, y el primer paso, hablando del corto plazo que usted acaba de preguntar, corresponde a identificar cuáles son estas brechas a fin de poder disminuirlas.
0: Ok, bien, ahora como objetivos tal vez de este 2026 y estas brechas, por ejemplo, en cuanto, si hablamos en números o en porcentajes, se avanzará un 1%, o se avanzarán 500 personas, se avanzará. ¿Hay porcentajes y números que nos puedan dar, visualizar algo más concreto respecto al tema?
1: Bueno, el primer paso es desarrollar las líneas estratégicas que las definimos este lunes a través de la creación del comité. La primera es promover la medición. La medición va a permitir el análisis y monitoreo permanente de estas desigualdades. Vamos a también, otra de las líneas estratégicas en las que estamos trabajando es fortalecer la institucionalización de la equidad en salud. Y esto va a permitir impulsar el mecanismo de articulación intersectorial y finalmente poder desarrollar capacidades y competencias técnicas especializadas. Lo que vamos a hacer con esto es generar normativa específica para ir cerrando estas brechas. Pero el tema de la inequidad de los determinantes sociales, uh-huh, no es algo que ocurrió de la noche a la mañana. Esto así tiene es. Décadas profundas que vamos a ir cerrando poco a poco. Primero va a ser el primer paso identificando estas brechas.
0: Sí, bueno, yo creo que el hecho mismo de que hayan formado esta Comisión Nacional de Equidad en Salud es un primer paso fundamental, ¿no? Y luego ya ponerlo en marcha, pasar del título a la acción como lo están haciendo, es importante. Ahora, dentro de todo esto, tal vez, señor viceministro, ¿qué es lo que usted le podría decir en este momento a la población para tener justamente esa esperanza de una mejor salud? ¿Cuál es la parte que nos corresponde a la ciudadanía, ¿no?, en un aporte por estos objetivos conjuntos?
1: Bueno, realmente lo que quisiera es posicionar tres mensajes. Uh-huh. Justamente empezando por el tema de la prevención. La salud comienza mucho antes de llegar a un hospital. La equidad significa de que todas las personas tengan las mismas oportunidades de alcanzar el máximo nivel de salud. Y tercero, lo que quiero que la ciudadanía comprenda, que es lo que nosotros queremos. Nosotros queremos que un niño que nace en la comunidad rural tenga las mismas oportunidades y esperanza de vida de crecer sano que un niño que nace en la ciudad.
0: Bueno, ese es un objetivo maravilloso, ambicioso, pero que yo creo que tenemos que apuntar a la luna para darle al águila. Ojalá que en algún momento veamos eso, ¿no? Que las mismas oportunidades, que las mismas condiciones de vida pueden tener un niño en la ruralidad que en la ciudad. Y esto pueda ser una realidad en el Ecuador. Señor viceministro, son ya las 7 de la mañana con 37 minutos. Lo dejo con, luego de tomar un poco de conciencia de esta labor que ustedes están haciendo con esta comisión y de lo que nos corresponde, les corresponde a ustedes y nos corresponde a nosotros, ¿no? Lo dejo con el mensaje final, porque estos son objetivos realmente a largo plazo. Cambiar formas de vida, cambiar realmente la visión, no solamente de la salud, sino de la vida misma, ¿no? ¿Cuál es su mensaje final?
1: Bueno, yo quiero que recoger finalmente que, como les indicaba, que esto no nace de un impulso del Ministerio de Salud, sino que de manera espontánea, sino que esto se recoge a través de las experiencias internacionales, que son las que nos muestran que estos resultados en distintos plazos. Uh-huh. En el corto plazo, en los primeros 2-3 años, es posible fortalecer la coordinación institucional, mejorar la planificación y disponer de mejor información para la toma de decisiones. Los cambios en los indicadores de salud comenzarán a observarse generalmente entre los primeros 5 a 10 años. Sin embargo, las aproximaciones más profundas requieren continuidad, porque hablar de modificar condiciones sociales que se han construido durante décadas.
0: Ingeniero, quiero agradecerle, me deja pensando, es verdad, lamentablemente nos hemos hundido por décadas y nos tomará bastante tiempo salir de todo esto, pero yo creo que lo importante es echar estos proyectos a andar y poner no solamente de parte de las autoridades, sino también de parte nuestra. Gracias por estar aquí en CRE.
1: Muchas gracias, buen día.
0: A usted, era el ingeniero Álvaro Molina, viceministro de Gobernabilidad de Salud en CRE. Vamos a la pausa y venimos con nuestra entrevista con el ingeniero César Ron, que ya lo tenemos por aquí. Un gusto. Vamos, ya regresamos con él.

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8: Mucho gusto. Bien, es un gusto realmente tenerlo aquí en nuestra cabina, porque una cosa es tener las entrevistas cotidianas, otra cosa es tener los amigos de la casa, los amigos de CRE, y ese es el lugar realmente como amigo de CRE y de todos nosotros, el ingeniero César Ron, que se encuentra ya aquí. Podemos hablar con él como político, como hombre de empresa, pero vamos a referirnos a eso, a los temas positivos, a los temas productivos. Ingeniero, un placer, esta es su casa.
9: Pati, qué gusto enorme estar aquí esta mañana. Un saludo especial a todos los ecuatorianos que escuchan CRE Satelital todos los días.
8: Gracias, ingeniero. Bien, decíamos a hablar en el tema productivo, y es que vamos a hacer primero un paneo de cómo estamos, de una panorámica, porque se hablan de unas cifras, pero la gente en su bolsillo siente otra. Nos dicen que ya se van a sentir esas mejoras económicas, pero lamentablemente el tema de la inseguridad no nos permite sentir las cosas positivas que se hagan a nivel económico, y eso al pueblo de a pie nos tiene un poco preocupados. No sé cuál es la situación empresarial, la situación del sector productivo del cual usted ha sido parte toda su vida, ¿no? ¿Cuál es su lectura de esta situación económica y productiva del país en este momento?
9: Yo empezaría diciendo dos cosas que son importantes. La primera, ubicarle al país en el aspecto macroeconómico. El Ecuador ha bajado un riesgo país de 2.200 puntos a 400. Eso, pues, sin duda en el mundo es un avance importante que le permite al Ecuador tener créditos como país a mejores tasas, porque el riesgo país ha bajado sustancialmente. La gente pregunta en la calle, ¿y cómo se come con eso? ¿Verdad? O sea, dice, sí, la mejoría macroeconómica del país no se ve,
8: el bolsillito.
9: No se ve en el día a día, ¿no es cierto?, cómo se para la olla en el trabajo. Porque lamentablemente pues ahí viene este grave problema que tenemos, que es la inseguridad. La inseguridad está matando los negocios, la seguridad está matando los pequeños negocios, los negocios del barrio, la tienda,
8: panadería,
9: la
8: boutique, la
9: panadería, la carretilla que vende hot dog y hamburguesas en la calle, ¿no es cierto? Está matando los negocios de la gente más sencilla, de la gente que se pone un bazar, una señora, una ama de casa que se pone un bazar para seguir adelante.
8: Pero también, pero eso es a primera vista, pero también está matando la posibilidad de la mediana empresa, porque panaderías que tenían, por ejemplo, 2, 3, 4 sucursales, sí, ante la posibilidad de secuestro o ya amenazas, han desaparecido.
9: Han cerrado los negocios, por eso digo, han afectado a la gente más sencilla, a la clase media, al negocio pequeño, a ese emprendimiento, porque poner en una panadería generalmente es un negocio familiar, la peluquería del barrio, el salón de belleza.
8: Y a los que podían crecer también, los que tenían ya la proyección de ir más allá, de ser el negocio del barrio, también.
9: Así es, y a la gran empresa, a la gran industria, le afecta también la inseguridad, porque esos son costos que tienen que hoy las empresas colocar para poder transportar sus productos en un tipo convoy. Ya de ninguna fábrica sale ahora un camión solo, ¿no?, al puerto, a una exportación de lo que usted quiera.
8: O renunciar a determinados sectores.
9: No, y entonces van convoyes con seguridad, con carro de escolta, con guardias, y todo eso son costos que antes no se tenía en el país.
8: Solución, porque vemos que por una parte, como usted dice, lo del riesgo país baja, es positivo, y de alguna manera, cuando conversábamos, por ejemplo, con autoridades de gobierno, decían, bueno, al bajar también hay facilidades de los préstamos, se puede hacer lo de las casas, es cierto, pero para yo endeudarme con una casa que pago, que dan estas facilidades ahora de $200, qué sé yo, tengo que tener con qué comer, y es ahí donde falla justamente lo que usted mencionaba.
9: Claro, todo es formal. ¿No es cierto? Todo es formal. El crédito especial con baja tasa de interés que el gobierno ha hecho es bueno, muy bueno. Pero usted tiene que tener un trabajo, tiene que estar afiliado al Seguro Social, tiene que estar en un rol, en una planilla para tener acceso a ese crédito.
8: Entonces,
9: entonces ahí viene el problema, porque el país sigue manteniendo una alta informalidad. Solo 4 de 10 ecuatorianos tienen un trabajo formal, 6 no lo tienen. Entonces seguimos, y aquí en Guayaquil, en la costa, vemos que la gente es comerciante, es emprendedora, no tiene jefe, le gusta vender sus cosas él mismo, es comerciante, esa es la naturaleza, ¿cierto?
8: General.
9: Y entonces muchos de esos ni siquiera son afiliados voluntariamente, entonces no tienen acceso a este crédito. Y luego ya en la parte macro, ¿cómo se sostiene la economía ecuatoriana el día de hoy? No es por el petróleo. Es por las exportaciones del sector privado. Hoy la economía ecuatoriana se sostiene gracias a las exportaciones del
8: camarón,
9: sector privado.
8: Camarón,
9: banano, pesca, flores, café, cacao, brócoli, mango, que son los productos principales de exportación que tiene el país. Gracias a Dios. Ojalá, ahí hay que trabajar. Porque siempre seguimos manteniendo esta canasta de 7 productos básicos que son la base de las exportaciones privadas y hoy del país. ¿Cómo hacemos crecer este abanico? ¿Cómo hacemos que estas 7 se conviertan en 20? Y no le voy a hablar de 500, no. Hagamos que estas 7 se conviertan en 20. ¿Cómo hacemos? ¿Cómo promovemos? Y ahí entra el Estado en la promoción directa de nuevos negocios, de nuevas empresas, de orientar y dirigir cultivos, por ejemplo, en zonas importantes, que en vez de sembrar arroz tienen que sembrar maíz, y en vez de sembrar maíz aquí tienen que sembrar papaya.
8: Ya, pero es que, por ejemplo, eso es fundamental, pero ahí también entra el tema de la inseguridad. Yo conozco mucha gente que ha vendido su finca, sus haciendas, porque por el riesgo, porque a los trabajadores también los secuestraban, los mataban, o sea, porque a los ingenieros que iban también los extorsionaban. Entonces, en todo esto, por ejemplo, que usted habla de para que se diversifiquen los productos de exportación de la empresa privada, en realidad, pero también entra el tema de inseguridad, no solo para el pequeño negocio.
9: Totalmente, Pati. El tema de la seguridad es hoy el primer punto. Si no hay seguridad, no se puede trabajar. Y el tema de la vacuna no solo va a la empresa, va a los trabajadores, va a las familias de los trabajadores, los de los empleados, los secuestran. Entonces, así no se puede vivir. La sociedad ecuatoriana está fragmentada. ¿Qué más hacer? Creo que hay mucha condescendencia también de la sociedad civil frente a la delincuencia, porque conocen al delincuente en algunos casos. Dicen, ve, este chico es el hijo de la vecina, o es el hijo de mi compadre, o es mi amigo, yo lo conozco. Y la gente dice, me da pena. Y,
8: pero hay miedo también.
9: No, y claro, le da pena por un lado y también le da miedo.
8: Sí, es miedo.
9: Entonces, el día que la sociedad deje de tener miedo y la sociedad entienda de que es mejor, que hay un costo de vivir en paz y en seguridad en el país, esos muchachos que optaron por esta vida fácil, ¿no?, de la delincuencia, tarde o temprano van a tener que ir a la cárcel.
8: Bien, ahora esta es la parte como difícil, la parte, porque la parte de la seguridad es transversal en todo, la parte como difícil, la parte de los empresarios que han salido adelante a pesar de todo y de las expectativas, se encuentran con otra dificultad que no tiene que ver ni con la acción de la sociedad, ni con la acción, bueno, tiene también que ver finalmente, pero es que ni con la del gobierno, que es lo del fenómeno del niño. Porque este entre las muchas dificultades, y esto antes de hablar del tema de fondo que queremos hablar de las zonas francas, entre las muchas dificultades está este fenómeno del niño, que para quienes recordamos, para quienes ya pasamos los 40, 50 años y recordamos muy claramente los del 80, los del 90, sabemos que se destruyen vías, sabemos que se inundan sectores completos, que la vida humana en muchos casos hasta se pierde. De alguna manera, ¿cómo la empresa, el sector productivo se prepara para esto? ¿Y qué necesita del sector estatal para poder sobrellevar algo que contra la naturaleza no podemos, pero algo tenemos que hacer para que las consecuencias no sean tan malas?
9: Mire, el sector privado hoy tiene que estar supremamente abastecido de energía, de electricidad.
8: Uy.
9: Porque ese es el primer problema que tenemos en el país. Ya hemos visto anuncios oficiales que dice la gran industria tiene que autogenerar.
8: Ajá.
9: Porque la luz es para la gente. Entonces, ahí viene otro costo. Yo estaba generando con luz de poste y ahora he tenido que comprar generadores para poder trabajar, porque se viene la época del estiaje y se vienen los problemas. El segundo problema, todo esto son costos para seguir viviendo, para seguir trabajando, para seguir produciendo. Lo otro, el tema de la seguridad, costos. Y ahora vamos a tener otro que es mayor, el tema de la naturaleza, con la cual no podemos luchar. El fenómeno del niño. Lamentablemente, y debo insistir, la infraestructura del país es muy débil. Ojalá se estén haciendo las tareas más sencillas que se tienen que empezar haciendo en la obra pública, que es limpiar los desagües, limpiar los canales, desasolvar los ríos, los esteros, para sacar todas esas empalizadas, limpiar, reforzar los puentes, ¿no?, las vías. ¿Para qué? Para que no se corten las vías, para que cuando venga la lluvia no haya basura y esas empalizadas, bueno, que se llevan los caminos y los puentes. Entonces, ¿qué es más barato?
8: Aquí en Guayaquil, no, al menos.
9: ¿Limpiar o dejar que se vaya el puente y se corte la vía?
8: Claro.
9: Limpiar. Entonces, ahorita hay que limpiar. Entonces, hay que preguntarles si están haciendo las tareas, porque todos decimos el Estado. Aquí las vías tienen tres dueños. Unas son de las prefecturas, otras son de los municipios y otras son del gobierno central. Entonces,
8: correcto,
9: no todos tienen que estar trabajando hoy en un plan, pero de emergencia, de limpiar. Porque mire usted en las carreteras principales, usted ve las cunetas. Las cunetas no se limpian con máquina, no tiene que llevar una retroexcavadora. Eso se limpia con cuadrillas de gente que van con pala y con carretilla y una volqueta que va recogiendo la basura. No se limpian las cunetas. Y entonces cuando viene la lluvia, la cuneta está tapada y el agua tiene que salir por un lado y termina rompiendo una vía. Entonces, eso es lo primero, Dios, que hay que hacer en ingeniería, en obra pública, limpiar. Se inunda la ciudad porque está tapada todas las alcantarillas.
8: Aquí en la ciudad de Guayaquil no se ha hecho nada de eso todavía. donde a mí me, donde yo puedo constatar, a la península que viajé hace una semana y que viajaré Dios mediante hoy día, no, hace una semana al menos yo no vi ninguna cuadrilla entre Guayas y la península de Santa Elena, ninguna cuadrilla la había limpiando nada. No sé qué pase, si estén con esta acción en el resto del país o no, pero hasta ahí van dos de los tres niveles que usted mencionó. Y a nivel de gobierno, dentro de lo que han anunciado que están haciendo por el fenómeno del Niño, aparte de poner alerta amarilla, naranja, tampoco he visto.
9: Sí, todo esto es lo primero en obra pública. Y lo otro, pues, pedirle a Dios, siempre hay que pedirle a Dios que no sea un invierno con esos pronósticos apocalípticos, ¿no es cierto? Porque el fenómeno del Niño viene todos los años y viene en diciembre, por eso se llama el Niño. Y tenemos unos inviernos costeños más fuertes o menos fuertes, con más agua o menos agua. Pero lo que se está pronosticando ahora es una cosa extremadamente intensa. Ahora bien, aquí hay que ser muy cautelosos con la información. Uh-huh. Hay que ver qué pasa estos meses de agosto y septiembre con la corriente fría de Humboldt. Hay que monitorear para ver cómo entra Humboldt. Si Humboldt entra y sigue entrando con fuerza y se enfrían las aguas, ¿no? O por lo menos temperan más las temperaturas del agua, entonces sí, vamos a tener igual el fenómeno del Niño, pero, no pero de menor intensidad. Entonces, no con esto quiero decir que hay que cruzarse los brazos. Los pronósticos están, Niño va a haber, Niño va a haber. Porque para que haya Niño, durante 3 meses consecutivos, en la zona 4 y 5, allá, al otro lado del Pacífico, tiene que haber unas anomalías de por lo menos 0.5 grado de temperatura superior a la normal que se mantengan durante 3 meses consecutivos. ¿Esto se ha dado? Sí se ha dado. Entonces, ¿qué va a haber? ¿Va a haber Niño? Sí va a haber Niño. Ahora, ¿dónde varían los conceptos y los criterios? Allá hablan de 3-4 de diferencia de una intensidad, pero rabiosa. Hay otros científicos que hablan de 1, 1.5. Entonces, esto tenemos que monitorear. Este mes de agosto para mí es clave, ver qué pasa el mes de agosto, cómo entra Humboldt y se logra enfriar un poco más las aguas. Entonces sí tendremos un Niño, pero no de la intensidad que se ha pronosticado.
8: Bueno, ojalá que así sea realmente. Oh, Dios que siempre nos ve con ojos de piedad.
9: Dios lo permita. ¿Por qué? Porque el Ecuador no tiene una infraestructura robusta. El Ecuador tiene una infraestructura muy endeble, frágil. Muy débil, frágil. Y si encima, con todos los problemas que vivimos, vendría una situación de esta naturaleza donde se pierden caminos, vías, puentes y se corta el país y se inunda, entonces la situación va a ser extremadamente grave. Hay que prepararse, hay que aprovechar estos meses que son 2 o 3, no son más, agosto, septiembre y quizás octubre. Hay que prepararse, insisto, haciendo limpieza de canales, desasolvando los ríos, limpiando cunetas de alcantarillas y fortaleciendo las bases de los puentes para evitar justamente que el agua, esa cantidad de agua que se pronostica, nos haga daño.
8: Antes de seguir con el diálogo, yo le voy a pedir permiso, Pedrito Merchán, me lo voy a robar unos minutos, porque nos vamos a extender un poquito más con el diálogo con el ingeniero César Rom. Así que, y a nuestros amigos oyentes también, unos minutitos. Es que es importante, yo le decía, ingeniero, que quería conversar con usted sobre el tema de las zonas francas. Yo recuerdo en esta misma cabina, hace 20 años atrás, un César Rom entusiasmado, porque ya estaba incluso hasta los terrenos, si no me equivoco, la autoridad portuaria, para el tema de la zona franca de Guayaquil, y luego vino la época de Correa y pues la cuestión se diluyó, todo quedó en nada. Y en estos días se está haciendo un congreso en la ciudad de Manta, ¿no?, justamente sobre estos temas de zona franca. ¿Qué es lo que le significaría al país? ¿Qué es lo que le significaría a Guayaquil? Manta lo está retomando. Tomar, hacer realidad este tema de la zona franca, un tema por el que usted luchó muchísimo, me acuerdo, ¿no?, que batalló y consiguió cosas que lamentablemente por otros intereses, por otras prioridades u otras visiones políticas, no lo sé, no se llegaron a concretar.
9: Lamentablemente tenemos la visión corta en el país. Este fue un proyecto de las cámaras de la producción, que veían la necesidad de que el Ecuador, Guayaquil, tenga la cuenca del Guayas, una zona franca, para tener mejores costos de producción, para tener beneficios, porque en las zonas francas usted no paga aranceles a la importación de materias primas para procesar, maquilar y reexportar, pero en cambio da mucho trabajo a la gente, ¿no? Y esa zona franca puede ser no solo industrial, puede ser turística, puede ser hospitalaria, o sea, es muy amplio. Y la ley de zonas francas que tenía el Ecuador era una ley muy buena, excelente. Fíjese usted, venían de la zona franca de Bogotá a ver la ley y cuál era el proyecto nuestro. Pasó el tiempo, el Ecuador se quedó sin zonas francas, porque el gobierno del señor Correa eliminó las zonas francas, que decirlo clarito, y en cambio Bogotá hizo las zonas francas, Colombia hizo las zonas francas, y el crecimiento y expansión que ha tenido la zona franca de Bogotá es impresionante. Las inversiones, la industria, las fuentes de trabajo que genera. Entonces se perdió esta oportunidad. El proyecto avanzó como tenía que avanzar. Se estructuró el proyecto para la construcción. Se firmó un comodato por 50 años con la Autoridad Portuaria de Guayaquil,
8: que entregó una
9: franja de terreno importante. Se empezó a construir la zona franca. Los estructuradores y los inversionistas empezaron a hacer la zona franca. Y luego pues vino el gobierno del señor Correa y se eliminaron las zonas francas y se mató el proyecto de zonas francas en el Ecuador. En Manabí sí había una zona franca en Montecristi que funcionó y que luego se cerró también. No sé cuál es la situación, cómo quedaron esas instalaciones de la zona franca de Manabí, de Montecristi. Seguramente están ahora pensando en reactivarlas, lo cual sería muy bueno poder reactivar, pero hay que hacer una ley de zonas francas en el Ecuador.
8: Bueno, esta es una tarea. Tenemos a un presidente que es empresario, ¿no? Entonces, ¿qué mejor que ahora que insistir en el tema para que esto se retome y que el Ecuador, lo que se inició aquí y que bien lo aprovechó Colombia, que bien por ellos, ¿no? Por el amor de Dios, o sea, lo retomemos, y es una de las maneras también sería una de las formas de reactivar Guayaquil, de reactivar con trabajo decente.
9: Con trabajo honesto, con inversión, con una inversión amplia, insisto, en muchos aspectos, no solo en el industrial, en el comercial, en el turístico, en el hotelero, en bajar costos, pero lo más importante, en generar trabajo para que industrias se instalen en las zonas francas y den trabajo a la gente. Así es que esto es fundamental. Este es un esquema que hoy lo tienen muchos países. En Colombia la contribución de las zonas francas al desarrollo de Colombia es inmenso. Hay que, vea, aquí no hay que hablar mucho. Coja un avión, y esto es para las autoridades, coja un avión, vaya hacia Bogotá por el día, se ve en el vuelo de la mañana, regrese en la tarde, noche, vaya, visite las zonas francas en Colombia y va a ver de qué estamos hablando.
8: Bueno, esa invitación yo creo que tiene que ser sobre todo para las autoridades, para los ministros de la producción, para los asambleístas que tienen... Hay algunos que han presentado proyectos muy buenos, hay otros que solamente van por el no, y no, y no, y no a todo. Entonces, realmente yo creo que esto de las zonas francas es algo que debería de retomarse. Por eso nos pareció propio invitarlo a usted, porque lo vimos, yo recuerdo luchar muchísimo por el tema de las zonas francas. ¿Dispuesto a reeditarlo?
9: Bueno, siempre estamos dispuestos a colaborar por el desarrollo nacional. Usted sabe, Patti, que desde la trinchera en que nos encontramos siempre estamos empujando, haciendo nuestro trabajo por el país. Y esa bandera del Ecuador no nos la quitamos nunca. Así es que hoy es en la producción, mañana ha sido en la política, ha sido en las zonas francas, ha sido en los proyectos de desarrollo para generar trabajo e inversión. Mira, en el Ecuador.
8: Yo no quería, pero usted mismo lo ha puesto ahí. En la política, ¿hay algo tal vez en la visión cercana para los temas políticos ahora en estas elecciones?
9: No, en estas elecciones inmediatas tuve propuestas, no las acepté, no voy a participar para ninguna candidatura, seguiré haciendo mi trabajo desde la ciudadanía, desde lo que hago yo toda la vida, que ha sido trabajar y producir en beneficio del país. Ahí me encuentro ahora, pero la política es un bichito que tenemos en el corazón todos los que hemos hecho política, política buena de servicio a la comunidad, de servir a la gente. Así es que, bueno, ya veremos más adelante si hay cómo volver a involucrarse en la política para servir a nuestra gente, a nuestro país, a nuestros ciudadanos.
8: Esperamos así sea, ingeniero, pero sobre todo yo creo que puede haber tierra fértil en esta época. Ojalá para el proyecto, para que se haga realidad lo de las zonas francas. Es algo que yo no soy una experta en negocios ni mucho menos, pero que por sentido común a la ciudad de Guayaquil y al país entero le convendría. Sería positivo. No sé qué oscuros intereses habrán echado al traste con todo este trabajo que tomó su tiempo realizarlo, pero creo que nunca es tarde. Y si ahora tenemos un gobierno que dice que apoya a la empresa privada, que apoya el trabajo, que apoya la producción, yo creo que es el momento de mirar hacia allá.
9: Estamos totalmente de acuerdo. Lamentablemente llegaremos 20 años tarde, pero llegaremos.
8: Más vale tarde que nunca.
9: Pero llegaremos. Más aún cuando se está hablando el día de hoy de la construcción del eje vial sur, del quinto puente, ajá, que va a potencializar el puerto de Guayaquil, la ciudad, la exportación e importación. Entonces, no sé si en el mismo sitio, no sé cómo está el tema de tierra en la zona que se iba a destinar la tierra para la zona franca donde se empezó a construir, pero debe haber otros sitios donde se puedan desarrollar zonas francas en la zona sin de incidencia, duda, de influencia del puerto de Guayaquil para el desarrollo nacional, porque todo esto que estamos hablando es para el desarrollo nacional, es para el desarrollo del Ecuador, es para reimpulsar la inversión y las fuentes de empleo, las exportaciones principalmente, y ¿por qué no? Las importaciones también para el Ecuador.
8: Una última inquietud para cerrar este tema de la producción. El aeropuerto nos conviene allá, nos conviene acá, se habla de Yadaularnó, se habla de Taura, que también fue en la misma época más o menos una discusión, le conviene a Guayaquil, le conviene a toda la zona, le conviene a toda la zona costera. ¿Cómo ve usted esa situación también de esta?
9: Estas son grandes decisiones, uh-huh, con estos proyectos que se están desarrollando, ¿no? Donde va a haber una vía especialísima, este eje vial sur, definitivamente pues hay que pensar seriamente en la construcción del aeropuerto en Taura. Porque para el otro lado todavía no hay ni vía. Cuidado, nos pasa lo que le pasó a Quito, que hicieron el aeropuerto nuevo y no había camino. Y entonces, en vez de servir, eso se volvió un problema hasta que finalmente, después de varios años después, se hicieron las vías. Entonces, cuidado, todavía estamos a tiempo. Analicemos, pensemos bien y busquemos la mejor opción para el país, para el Ecuador y para la cuenca del Guayas.
8: Ingeniero, siempre un gusto tenerlo aquí, realmente ha sido grato. Ojalá que este análisis que se ha hecho de estos diversos puntos en el tema de la producción lleguen a oídos de las autoridades, se analice y se retome sobre todo, se estudie, se vea que en algún momento se pueda hacer realidad este tema de las zonas francas para Guayaquil.
9: Sería fantástico retomarlo. Nunca es tarde, Pati, nunca es tarde.
8: Le repito, esta es su casa.
9: Muchas gracias, un abrazo, gracias por estar para todos.
8: Aquí. Un buen día para todos, amigos, aquí concluimos. Gracias, Pedrito, le devuelvo su espacio para Deportes en Ecuador y al mundo y yo me reencuentro con ustedes a las 17 horas, Dios mediante. Pasen bien.

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1: Son las 8 de la mañana.
2: 10 minutos.
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3: 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Son las 15 horas 34 minutos.
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Hola amigos, ¿cómo estamos? Es un gusto saludarlos en esta mañana aquí en la programación de Radio CRS Satelital y sus plataformas digitales junto con don Johnny Vinuesa, don Víctor Pizarro, Pedro Merchán. Les damos la cordial bienvenida. Hay un himno de Barcelona, pero que lamentablemente está entristecido, ¿no? Por todo lo que está ocurriendo con Barcelona, sin presidente, porque no vemos a nadie después de la renuncia de Antonio Álvarez. No aparece el señor Miguel Montalvo, no aparece el hijo del economista Galo Royero. El único por ahí lo veo en redes es a don David Álvarez, que es el presidente de la Comisión de Fútbol. Y más aún ahora que sucedió esto de no saber controlar el reglamento en la Copa Ecuador. Además es que no es que voy a desearle el mal a nadie, esa no es la intención, sino que Barcelona no merece estar ahí en esa Copa Ecuador. En el partido se dio aquello, con VAR, con una herramienta para poder interpretar algunas jugadas que se dieron, debieron haber expulsado, debió haber otro penal en el otro lado, debió no ser penal con el que marcó el gol Barcelona. En fin, todo esto es descuido, malintención de la propia gente de Barcelona. ¿Ustedes creen que el mismo dirigente diga vamos a hacerlo jugar para ya quedar eliminados de la Copa Ecuador? Se pueden imaginar todo aquello. Que el señor Eric Mendoza jugó en los 16avos defendiendo los colores del Delfín, y ahora eran los octavos de final. Entonces, es lo mismo 16avos que jugar a unos octavos. Entonces, es la misma situación que vamos a tener que preguntarle a la gente de Liga de Quito. Liga de Quito también hizo jugar un elemento que había participado anteriormente, creo que era en Libertad, y ya jugó la Copa Ecuador en octavos también. En fin, a mí no me preocupa eso, a mí más me preocupa que en Barcelona no haya cómo descifrar.

Eso está ocurriendo en Barcelona hoy por hoy. Hasta hace 2 días atrás criticábamos la situación del Emelec, que cuándo se va a limpiar esta situación de FIFA y de Federación Ecuatoriana, y ya están habilitados la mayoría de los jugadores. Es decir, que ya Emelec solucionó el problema, al margen de que Barcelona tenga 7 puntos más que el Emelec, pero cualquier momento te alcanza. Hoy vamos a tener un invitado desde Ambato que estará mañana acá en la ciudad de Guayaquil, a uno de los directivos del Macaracito, que vendrá a sacar provecho de este mal momento que vive institucionalmente, deportivamente, como le quiero decir, y hasta los hinchas quedan debiendo del Barcelona Sporting Club. ¿Cómo pueden creer? Y esta no es la primera vez que incurren en una falta reglamentaria de saber. Yo la verdad que del reglamento de la Copa Ecuador no lo conozco. No me he preocupado ni me interesa tampoco. Porque los equipos, no porque no, los equipos de Guayaquil no estén participando regularmente, pero el Emelec estuvo el año pasado casi a punto de llegar a la gran final, por un penal, se quedó. Claro, y fue, creo, Ruiz Díaz el que erró ese penal allá en Quito. Pero lo que digo es que mientras no haya una reestructuración de institución o como institución para el Barcelona Sporting Club, nos vamos a ver ya en la opinión, en el comentario de que para qué torneo es que está preparado Barcelona. Y ya Barcelona viene siendo eliminado 2 años consecutivos. Primero fue el Independiente Junior, que lo eliminó 2-0. Y después al siguiente año, otro Junior, pero esto fue de Cuenca. Y ahora la Capira en el tapete lo puede dejar eliminado. Nadie me responde. Todos dicen sí, que el reglamento está claro y que Barcelona pierde los 3 puntos por 3-0. Entonces, vamos a investigar también si Leones no ha reclamado. Es que en esto no es de reclamar, sino que la Comisión Disciplinaria de la Federación Ecuatoriana de Fútbol actúe de oficio. Pero el problema es que Barcelona anda patinando en Liga Pro y se puede quedar fuera de Copa Libertadores. No sé si le alcance a llegar. Faltando 7 fechas, mañana se enfrenta al Macará, y si no le gana al Macará, van a seguirse empinando los demás. Esa es la situación de la que tenemos en cuanto al Barcelona, que está tristemente abandonado. Da mucha pena ver a una institución tan grande como el Barcelona. Y al margen de que el Emelec haya hecho también la limpieza en FIFA, también da mucha pena lo del Emelec. Ojalá que se puedan levantar, ojalá que se puedan recuperar. Porque el Emelec tendrá que jugar el día domingo ante el Guayaquil City. Y dicen que irá con todo, que ya está Carrillo, ya está habilitado, que ya está también Valverde, que está el otro jugador, el hermano de Yandri Gómez, Teo Gómez, que pueden estar. Y entonces vamos a tener un partido muy interesante, ¿no? Eso es lo que esperamos, pero en Barcelona, para no cambiar el tema, se dice que podrían haber elecciones anticipadas, porque nadie da la cara del presidente subrogante en vista de la presentación ya oficial por parte de don Antonio Álvarez, que ya deja de ser presidente y que tiene que ser el segundo a bordo, que es el señor Miguel Montalvo, pero ¿qué hacemos? ¿Quién viene de refuerzo? Todavía hay espacio algunos días para el cierre del libro de pases. Y todo eso a esperar. ¿Ustedes creen que si Barcelona mañana no logra una victoria, nada de empate,

0: no logra una victoria y de allí tendrá que ir a la cocha a jugar con el Ponchito, le van a comenzar a ver el último pero. ¿Sabe qué? Este está golpeado en la terraza, está golpeado psicológicamente, hay que ganarle. Y todos van a buscar, de los que vienen abajo, van a buscar resarcirse de los 3 puntos y salir a costa de Barcelona. Si con la capira Barcelona debió perder como mínimo 2-0 en el primer tiempo. Así lo digo sinceramente. Y ese partido sí lo vi de cabo a rabo, como se dice. Pero habrá que esperar si se rectifican cosas a nivel de la institución. Lo que usted no puede rectificar es esto, tiene que seguir en la vida. 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
0: Para chuparse los dedos, ya la gente está programando la salida por este feriado que tendremos hasta el día lunes. Desde el viernes en la tarde ya comienza a salir, ya a esta hora ya están saliendo, tienen sábado, domingo y lunes, y el martes volveremos a las actividades de trabajo, Dios mediante, obviamente, ¿no? Pero le voy a recomendar también que el pronóstico tiene que ser bien acertado. Hoy le voy a los dos ganan, los dos marcan, el de Liga de Quito con Independiente del Valle. Ellos están esperando que mientras los equipos de Guayas no superen sus problemas institucionales, con DraftBet vamos a pronosticar, acertar y ganar. Más de 2.5 goles, 2 penales el día de hoy. 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Le voy al que gana Barcelona y empata Macará. Cuidado, me van a salir por ahí algún barcelonista diciendo, pero es que eso es lo que da. 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Vamos a tener un invitado después de las 9 de la mañana aquí, pero nosotros vamos a esta hora a desayunar. 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
0: Se perdió la Copa Ecuador para Barcelona, se perderá también para Liga de Quito, eso lo tendrá la comisión disciplinaria. Pero Barcelona, así como está jugando, no le alcanzaba. Ahí están ya los amigos. Estos sí están más prendidos en este viernes. Es viernes y el cuerpo lo sabe. ¿Verdad, don Jofre Carriel? Saludos cordiales, amigos de la mejor CRE. ¿Qué mismo pasa en Barcelona? Que sus dirigentes, que ni el reglamento saben. No saben leer. ¿Y el técnico para qué está? El jugador también podría hablar y decir algo. Mire, don Jofre, yo sé que es verdad que tanto los dirigentes como el propio jugador debieron saber de esta nota, pero en Barcelona no saben ni dónde están viviendo ahorita o en este momento. No están en nada. Ya les pasó una vez y con otra clase de dirigentes. ¿Recuerdan aquel jugador en una Copa Libertadores que lo hicieron jugar sin tener el documento que certifica acá en la Federación Ecuatoriana? Y como no llegó, el rival perdió 2-0 allá y 2-0 acá, y pasó, porque reglamentariamente en el tapete eso ha ocurrido. Esos son descuidos administrativos que existen en las dos tiendas. Así como han habido descuidos en el Emelec, peor en Barcelona. ¿Sabe qué? Esto es un descuido de la dirigencia, lo que le ha ocurrido a Barcelona. Y si le tiene que pasar a Liga de Quito, entonces algo está pasando con la Federación Ecuatoriana, porque han jugado los dos elementos, el de Liga de Quito también. Ya mismo que esté don Víctor Pizarro, vamos a discutir este tema y seguirlo comentando, porque no es posible que un equipo no tenga ese control. Siempre lo vamos a mencionar aquí a don Napoleón Ormaza. En esa época no había los celulares. Estoy hablándole ya de 20 años atrás. Don Napoleón Ormaza estuvo en Filambanco. Estuvo en Emelec con don Omar Quintana. Y estuvo en Barcelona. Y siempre él era el que llevaba el registro de las tarjetas amarillas, de las tarjetas rojas. En fin, llevaba un control muy minucioso. Pero ahora no hay eso. Eso no hay en los clubes. El departamento de comunicación lo debe saber. Claro que deben tener esto ahí. Una persona que lleve una estadística, cómo es el reglamento. Pero ya está. Para mí que les digo sinceramente, Barcelona debe de dejar que la Capira pase, porque fue la que mereció estar en la siguiente etapa de la Copa Ecuador. Y busca, pelea, llegar a Copa Libertadores por otros medios. Así es. Vamos a hacer la siguiente pausa y regresamos con más novedades aquí en la fecha número 24, que arrancará el día de hoy, Liga de Quito con Independiente a las 7 de la noche. Imperdible ese partido, ¿no? Ahí lo vamos a ver. O Independiente se desprende y ya será inalcanzable, o Liga de Quito le corta las alas. Eso lo trataremos a la vuelta, y a las 9:05 tendremos un invitado desde Ambato. Ya volvemos, don Johnny Vinuesa. La pausa.

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1: Son las 8 de la mañana.
2: 40 minutos.
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0: gratos recuerdos que dejó Barcelona hace años, ¿no? Claro, fue el primer equipo en llegar a una final de Copa Libertadores en el 90 con el Olimpia de Paraguayo, cuando era arquero de Verugo Almeida. Lo de Estudiantes de La Plata, claro que se lo recuerda, pero no es nada que remarque y que tenga una etiqueta como la que han hecho Liga de Quito e Independiente, los dos únicos equipos de Ecuador que han ganado torneos internacionales. Perdón. Entre las cosas de los equipos capitalinos, en el caso de Liga de Quito e Independiente, dejaron borrada esa primera huella que puso Barcelona en el 90 y en el 97-98, en los rivales que tuvo como Olimpia de Paraguay y Vasco da Gama de Brasil. Era un lujo meterse a hacer el trabajo de reportero, haciendo la cobertura, vamos con los cambios, quién ingresa, quién sale, y en la cancha, ahí en los alrededores, cerca de la banca de suplentes. Era un lujo, teníamos un cable que nos daba la empresa para poder trabajar junto con Guillermito, con el Patato y don Mario Viteri, que distribuía ese control cuando era director de deportes. Y aprendimos algunas cosas interesantes ahí, tener el dato oficial desde la cancha. Y tanto en Copa Libertadores como en torneo de Liga Pro, hasta en la Copa América del 93, nos tocó eso en el estadio George Capwell. El Monumental no me tocó esa transmisión de la final, donde jugó, entiendo que fue Argentina, el campeón, Argentina con México. Y hay esos detalles, ¿no? Ahora ya nada. El que tiene los derechos de televisión, y más aún por el protocolo de seguridad, que los periodistas no tienen que estar en la cancha, salvo el que tiene los derechos de televisión. Y así van a pedir, porque hay muchas personas que piden que volvamos a los dobletes. ¿Y qué les pide? No hacen ni doblete y van a hacer triplete, como en los años 80 que podíamos tener, 70 y 80. Ahí habían pues un partido a las 2 de la tarde, otro a las 4 y el otro a las 6. Y salíamos bonitos desde el Estadio Modelo, ahora Alberto Spencer. Entonces, son tiempos distintos, ¿no?, de los que podemos contarles. ¿Cómo está la jornada? Hoy solo un partido, Liga de Quito con Independiente del Valle, 7 de la noche. Estadio a reventar. La hinchada de Liga está en recuperación. Le ganó a Barcelona. Ganó, pase o no pase, la Copa Ecuador al Leones 6-0. Y le ganó al Delfín teniéndolo en contra hasta los 90 minutos y lo viró en los minutos de reposición con Michael Estrada. Así está el panorama y vamos a tener mañana dos partidos. Los dos amarillos juegan como locales. El amarillo de Quito, que es el Aucas, con el Leones Fútbol Club, a las 4 de la tarde, y después 6:30, ya sabe que comenzamos con la transmisión de lo que haga Barcelona con el Macará. Entonces vamos a tener eso el día domingo. Habrá más partidos. El que le interesa la hinchada del Emelec, ¿no? ¿Cómo está este partido para Emelec? ¿Cómo está? Está bien. Está súper bien, como ustedes lo quieran configurar en su croquis mental, verlo. el estadio Cristian Chucho Benítez va a estar a reventar el día domingo 7 de la noche. Y así estaremos entonces con una expectativa muy alta de lo que se pueda decir, ¿no? ¿Qué va a pasar para el Emelec? Si el Emelec gana, ahí se pone punto caramelo y lo vamos a estar siguiendo, lo vamos a estar observando, porque tendrá que darse una expectativa, ¿no? De lo que haya en cuanto a la recuperación del Emelec, ya con nuevos jugadores, con un centro delantero de oficio, como Carrillo, como estará también ahí un lateral derecho como Teo Gómez, estará, ¿quién más? Los que se han sumado, Valverde dice que puede ser un gran aporte, lo del paraguayo, que falta todavía, lo de Eddie Bores, que ya estará por lo menos en la banca, el arquero. Entonces, estamos con eso, a la espera de todas estas expectativas de lo que habrá en la fecha número 24, con tremendo feriado hasta el día lunes, y los que no trabajamos o trabajamos el día lunes, a buscar información y todo lo que haya. ¿Cómo está? Ayer pudimos escribirnos vía chat con don Rafael Verduga, que dicen que suena como candidato para la presidencia del Barcelona. ¿Le alcanzará a poder hacer el salvataje a don Rafael Verduga ahora que los hermanos Álvarez ya desistieron de estar al frente del Barcelona? Y si el señor Miguel Montalvo no aprieta, no ajusta tuercas, tendrá que dejar convocar a una asamblea urgente, urgente hay que hacerlo, con todo esto que demanda la opción de estar al frente del mandato de un equipo tan grande como Barcelona. Entonces, vamos a tener que esperar. Entonces, por eso les decía que estaba interactuando con el señor Rafael Verduga, que ya estuvo en Barcelona, a quien le pusieron el mote de chulquero porque le prestaba plata a Barcelona. Y él prestaba dinero a una tasa bancaria. Eso está bien establecido. Chulquero es el que le presta y que lo explota, pues no. Cuando ya le presta al 10% nada más, cuando la tasa de interés anual es máximo 13 y 16, hasta 18% anual se permite. Pero si usted presta al 5%, ese es chulquero, porque ya le está cobrando el 12 por 5, 60, el 60% anual. Hay que saber de las reglas de las tasas interbancarias, ¿no? Las tasas o las tasas bancarias. Por eso hay que tener muy en cuenta todo aquello. Y este hombre, este señor, Rafael Verduga, me ofreció cualquier momento, ya le avisaré el momento que haya tiempo para poder dialogar. ¿Y qué nos podrá decir don Rafael Verduga, un empresario próspero, zamorano, como le dicen, donde haya hecho su actividad académica, profesional? Don Rafael, desearle todo el éxito, pero como socio está urgido de querer afrontar que haya un mandato. A mí me buscó de freelance cuando estuvo en Barcelona, de freelance para que le consiga socios. Y no era que me pagaba sueldo, era comisionista. Y lo acepté porque me gusta trabajar. Y donde uno trabaja para ganar dinero, ¿qué importa? Lo peligroso es cuando uno le manda la mano a otro ser humano, le manda la mano al bolsillo. Trabaja y llegará y estaremos ahí en ese operativo de colocador de socios. Y tengo muchos amigos que quisieran volver a Barcelona, pero con un mandato de seguridad y garantía de lo que puede hacer y levantar este Barcelona. ¿Verdad, amigos? ¿Cómo estamos? Con don Luis Tomalachi Caiza, ya listo para irse el día domingo al Chucho Benítez. Está cerquita. Vale 10 y 12 nada más la entrada. Ahí está para promocionar este partido donde se va a encontrar el Emelec, perdone que me cambie un momentito, pero hay que seguir, no saldrán los equipos de Guayaquil a ningún lado, se quedarán en Guayaquil, en el Chucho Benítez 2 y en el Monumental otro, de la primera A. El que salió fue el Nacional y cayó con, perdón, el 9 de octubre que cayó con el Nacional. El último equipo de la tabla le ganó al Mandamás, 9 de octubre, 1-0, así está, y ya tiene 8 puntos. Ojalá que no lo penalicen al Nacional. Así está el tema de esta Liga Pro. Ya mismo vamos a tener nuestro invitado. 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Vámonos al 2.5 goles el día de hoy, Liga de Quito con Independiente, y DraftBet nos va a dejar pronosticar, acertar y ganar, siempre con la marca de DraftBet. 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Ahí estamos. Listos. 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Y así estamos. Vamos a continuar con el tema.
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0: Muy bien, muy bien. Ahí estamos. Esto es lo que les gusta también a la gente, que les repita. 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
0: Para chuparse los dedos, ¿cómo está don Luis Tomalachi Caiza? Ya lo saludamos a don Manuel Matute también allá en los Estados Unidos. Ahora sí, a poner que se va a levantar ese león que estaba dormido, que es el Emelec, con los nuevos refuerzos. Quienes están reportando sintonía a esta hora, vamos a tener un invitado ya mismo, lo vamos a tener, porque Barcelona jugará mañana su partido y si no gana, ahí sí ahinomás.com, como decimos. Sí que tendremos un invitado que estarán arribando el día de hoy acá a la ciudad de Guayaquil, el Macará, porque partirá después del partido el día domingo hasta Brasil. ¿Dónde lo tomarán? Acá en Guayaquil, claro. ¿Para qué van a volver nuevamente a Ambato? Se desgastan mucho y se quedarán en uno de los hoteles y partirán el día domingo a partir del mediodía y estarán arribando cerca de las 8 de la noche allá a Brasil. Con todo esto, vamos a hacer la siguiente pausa y ya volvemos.

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1: Son las 9 de la mañana.
2: 2 minutos.
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0: deshabilitando. Ahora sí, estamos listos para continuar aquí con la programación. Listos para llevar adelante la programación. Hay muchos partidos que tienen importancia en la parte alta y en la parte baja. Y para conversar por el momento que está viviendo el Macaracito de Ambato, le quiero agradecer muchísimo a su presidente, don Jorge Salazar, que tendrá un periplo Guayaquil, Brasil, entiendo que debe ser así, a enfrentarse ya en el torneo de Sudamericana. Estamos con don Johnny Vinuesa, Pedro Merchán, lo saludamos, mi estimado Jorge. El momento que vive Macará sigue muy regular, pero de la Copa Ecuador queda un saldo pendiente, lo asimilaron ya. Buen día, bienvenido siempre, mi estimado Jorge. ¿Cómo le va?
1: Buen día, Pedro. Como siempre, un saludo a usted, a los amigos de SDE. Sí, ya eso quedó atrás. Muy complicado participar en tres frentes con partidos tan seguidos. Y bueno, ya eso dimos la vuelta y ahora concentrados en lo que será el partido con Barcelona el día sábado y el partido que tenemos en Santos el próximo día jueves por octavos de final de Sudamericana.
0: Claro, mi estimado Jorge, es un periplo bastante largo, ¿no? Tener que haber atendido Copa Ecuador, Liga Pro, que lo ganaron apretadito, pero lo ganaron, y estar en el pelotón de los seis primeros, ¿qué significa para ustedes el hexagonal número uno?
1: Bueno, es un buen momento el que está viviendo Macará. La verdad, soñamos porque sabemos que tenemos con qué jugadores importantes que están dando su aporte a Macará, al profe Sanguinetti. Así que esperamos seguir en esta racha, seguir consiguiendo puntos importantes que nos permitan asegurar un cupo en el primer rectangular.
0: Esa es la idea, ¿no? Estar en el primer hexagonal, que es el que da premio. Tres para Copa Libertadores, uno que da a Copa Libertadores, que es la Copa Ecuador, y los otros dos que serán para Copa Sudamericana, y los otros dos saldrán del cuadrangular. Y si hay uno que repite de los que están arriba, en primero y segundo lugar, obviamente habrá otro espacio. Ya la plantilla ya quedó estructurada porque todavía hay espacio para contratar, pero entiendo que el presupuesto ya está ajustado también de parte de ustedes, Jorge.
1: Así es. Dado el buen primer semestre que hicimos, hicimos el análisis correspondiente y siempre buscamos unos dos refuerzos. El uno, Agustín Campana, que está participando con éxito en el torneo, ha hecho ya algunos goles, y un número 5 que desgraciadamente no conseguimos en el mercado. Y bueno, con lo que tenemos actualmente vamos a encarar la parte final de los torneos que estamos participando.
0: Claro, en este aspecto, mi estimado Jorge, ya no queda nada más sino que mantener esa regularidad y no perder el camino del hexagonal número uno, ¿verdad?
1: Así es. Es lo que está en la mente de todos los jugadores, del cuerpo técnico, de los directivos, mantener el ritmo y poder conseguir los puntos que nos faltan para ubicarnos en el primer rectangular.
0: Ya, y de todo aquello lo que se está planificando, ustedes tienen un itinerario de Ambato, Guayaquil. ¿Cuándo viajarán a Brasil y si lo hacen directamente? ¿Habrá necesidad de llegar a Ambato y luego tomar Quito porque van por vuelo comercial?
1: No. Nosotros viajamos mañana a Guayaquil para el partido contra Barcelona, el día sábado, y el día domingo en la mañana en Latam, vía Guayaquil, Bogotá, Sao Paulo y de inmediato Santos, donde haremos nuestro fuerte, esperando el partido del próximo jueves frente al Santos.
0: Eh, ahora le escuché que vienen mañana a Guayaquil, ¿no es muy riesgoso o vienen en algún vuelo de la Tacunga?
1: No, no, nosotros siempre nos manejamos, tenemos nuestro bus cómodo, nosotros salimos después de almuerzo tranquilamente a la ciudad de Guayaquil, tenemos ya asignado el hotel donde siempre llegamos y no, ningún problema.
0: Ah, qué bueno, qué bueno. Entonces tomarán el día domingo el vuelo que los lleve con dos escalas, ¿verdad?
1: Así es, a Bogotá primero y luego a Sao Paulo.
0: Ya, todo esto les hace ver, y para el partido de vuelta, que entiendo debe haber un buen movimiento, hubo alguno por allí que salió quejándose, siempre no dejan de faltar los quejumbrosos, pero si tienes a tu equipo jugando con un grande de Brasil, donde jugó Pelé, el histórico Pelé, Neymar, ¿cómo está el movimiento? Ya se pusieron a la venta los boletos. ¿Y cómo está respondiendo la hinchada del Macará, que es muy leal, muy fiel, Jorge?
1: Bueno, nosotros hicimos la preventa hace unos 10 días, prácticamente se ha agotado el papel, por ahí queda un remanente en la platea de la Oriental, el resto está todo vendido. Y con seguridad el partido del 20 de agosto, de regreso acá, se va a jugar con estadio lleno.
0: Esto le representa un dinero importantísimo para las arcas, porque todos creen que en el fútbol todo es ganancia. También hay egresos, hay gastos, varios imprevistos, varios, una cuenta que existe en el libro contable. Y para esto hay que gastar en el vuelo, en el hospedaje y todo aquello. Pero debe ser un valor muy interesante con esa taquilla y además del premio, ojalá lo pasen y seguir marcando a través de Conmebol.
1: Sí, la verdad todo ayuda en el tema de las finanzas del equipo. Aspiramos, como le digo, jugar con estadio lleno, y efectivamente, así como hay ingresos muy significativos, tema de desplazamientos, de hospedajes, el pago de premios a los jugadores, pero bueno, estos dineros más los premios que asigna la Conmebol han permitido que vayamos respirando y al momento no tengamos complicaciones.
0: Sí, en el último partido de local, ¿cómo fue la presencia del público? ¿Sí apoyó?
1: Sí, los tres partidos que ha jugado Macará acá en Bellavista, en condición de local, se han jugado con estadios llenos. Ahora mucho más, como usted dice, con la presencia del Santos, de niños, decíamos del Santos de Pelé, ahora decimos del Santos de Neymar, de Gabigol. Así que muy entusiasmada la gente, no solamente de Ambato, sino de diversas partes del país.
0: Jorge, usted ha sido un hombre de la dirigencia del fútbol ecuatoriano y de federación. Liga Pro es la que manda en el torneo Liga Pro, pero hay muchos dirigentes que no es que le echan la culpa a Independiente del Valle por el excelente papel que viene haciendo y deslotado en la tabla de posiciones. Dícese que los dirigentes en una reunión de presidente de clubes, comisión de presidente de clubes, van a tratar y revisar el sistema de campeonato, porque no es que porque Independiente está marcando y galopando, sino porque también hay descuidos, de que hay clubes que no se han reforzado, no han revisado bien ese perfil de los rivales. Pero sí se analizaría el sistema de campeonato con otra modalidad para tener atractivo, porque el público está perdiendo. Ustedes viven un gran momento, no hay nada que decirle. Y por eso el público va al Estadio Bellavista de Ambato. Pero los equipos de Liga de Quito, Independiente, que no tiene mucha hinchada, pero está ahí en la palestra. El Deportivo Cuenca, el Emelec, el Barcelona, ya perdieron el interés por el primer lugar, porque supuestamente el Independiente lo va a ganar. ¿Cree que sea factible cambiar a un sistema o una modalidad, mi estimado Jorge?
1: Bueno, todos los años el procedimiento, conocer lo que plantea el Departamento de Competiciones de Liga Pro al directorio. El directorio lo analiza y luego se convoca a un consejo de presidentes donde se aprueba el sistema de campeonatos. Eso se lo hace todos los años. Entonces, todo lo que vaya en beneficio de el fútbol en el campeonato de la Liga Pro, siempre estamos abiertos a que se puedan hacer los cambios que se ameritan. Efectivamente, por esto que usted comenta de la ventaja considerable que se acaba Independiente, se ha perdido un poco la expectativa respecto al campeón del 2026. Pero también está el tema de el primer sextangular, donde todos los equipos tienen premio, participaciones internacionales, y eso está muy peleado, ¿no? Del segundo al sexto puesto, eso está peleadísimo, y eso sí genera mucha expectativa. ¿Qué podemos decir de el sextangular para defender la categoría? También muy, muy peleado, así que excepto lo Independiente, el resto no creo que haya dejado de tener expectativa.
0: Pero se buscará la intención de que el público vaya a los estadios con una modalidad, digo yo, ¿no? Porque en campeonatos pasados, por los años 90, 2000, se jugaban aquellas modalidades de dos hexagonales con bonificaciones, 3, 2 y 1. Podría ser una opción, pero como dijo el propio directivo de Liga de Quito, de Leones, y lo dice usted, no es porque Independiente está beneficiado en esto, sino que tiene un buen palmarés, tiene una buena plantilla que lo tiene ahí haciendo ganar lugares estelares.
1: Sí, siempre se trata de hacer lo mejor. Han sido tantos y tantos sistemas de campeonato, unos con mayor expectativa, otros con menor expectativa, pero siempre la intención es buscar que el campeonato sea muy atractivo. Efectivamente, nos reuniremos el directorio y posteriormente se convocará a Consejo de Presidentes para aprobar el formato de campeonato por el 2027.
0: Ya, muy bien. Jorge, usted fue integrante de la directiva de la Federación Ecuatoriana de Fútbol, fue miembro de aquella directiva, y ustedes tienen el reglamento, no porque le haya sucedido a Barcelona o a Liga de Quito, el reglamento es claro en cuanto al sistema de la Copa Ecuador, que es la única que tiene la federación. La Liga Pro es un capítulo aparte y todavía lo sigue manejando Miguel Ángel Lor. ¿Usted qué opinión tiene sobre el reglamento? ¿Cuántas etapas son en Copa Ecuador? ¿En todos contra todos, que vienen los 16avos, octavos, pero son etapas distintas?
1: Sí, antes de que empiece el torneo de Copa Ecuador, siempre Federación llama a una reunión a todos los dirigentes que participan, de los equipos participantes, y queda claro el reglamento de la competición, y está claro ahí que un jugador no puede actuar en dos equipos durante el torneo de Copa Ecuador. En todo caso, ya será la comisión disciplinaria la que pueda analizar el caso que se ha suscitado, y bueno, siempre yo defiendo lo que dice el reglamento, ¿no?
0: Claro, está muy bien, reglamento es reglamento, y si cometiste el error, te descuidaste de aquello. Inclusive Liga de Quito tiene un jugador de Libertad que también lo incluyó, y esto puede causar también inconvenientes, porque la federación o la comisión disciplinaria tendría que actuar de oficio ahí en el caso de Liga y Barcelona, o son dos casos distintos.
1: Bueno, no sé, la interpretación que le den, porque en el caso de Liga estuvo en la planilla, pero no participó el jugador en el partido, pero estuvo inscrito para el partido. Entonces, como le digo, hay los entes apropiados, en este caso la comisión disciplinaria, que tendrá que resolver los casos que se han presentado.
0: Claro. Ya. ¿Y cómo viene el Macará? Vendrán con todo. Oiga, Barcelona anda patinando. Barcelona tiene problemas internos gravísimos. Se fue su presidente, que estaba ausente por la situación que ya conocemos todos. El señor Antonio Álvarez ya puso su renuncia y está, digamos, en el limbo. No hay dirigentes en Barcelona, la plantilla, el técnico dice que no les han pagado. Vimos ante la Capira que para mí Barcelona debió perder en la cancha antes que llegar al tapete, te lo cuento sinceramente. Y por mucho que yo trabaje acá en el fútbol de Guayaquil, yo no soy guayaquileño, pero vivo ya muchos años. Sin embargo, es que la verdad no se va a esconder aquí. Barcelona no tiene identidad futbolística y de esto va a querer sacar provecho Sanguinetti, que lo ha leído y le ha dado la lectura, mejor dicho, que requiere para un partido donde puede seguir sentinando el Macará para el objetivo de hexagonal número uno.
1: Bueno, primero es esperar que Barcelona, el ídolo del Ecuador, vuelva a la normalidad, solucione sus problemas, sus inconvenientes, que todos los equipos del fútbol ecuatoriano en determinado momento lo tenemos. Después, hay muchos partidos que nos han ido bien en el Monumental. Recuerdo el partido que nos clasificó por primera vez la Copa Libertadores, allá por el año 2017, me parece, que ganamos a Barcelona y el equipo clasificó. Luego igual hemos tenido otros triunfos. El más reciente, el año pasado, cuando Macará venía de capa caída, estábamos en los últimos lugares. Vamos a Guayaquil, le ganamos a Barcelona y empezó la recuperación en lo anímico, en lo futbolístico de Macará, logrando finalmente la clasificación a Copa Sudamericana el año anterior. Esperemos que

0: Pero sí me preocupa que el fútbol huaytambo, como les dicen allá, el de Técnico Universitario y Muchurruna, están comprometidos en un hexagonal por ahora. Todavía no sabemos si puedan salir en ese hexagonal de descenso. Algo está pasando también, porque no todo es color de rosa en una provincia tan movida como es la del fútbol de Ambato, que ustedes lo llevan bien adelante con torneo internacional y bien posicionado en la Liga Pro. Algo debe estar pasando ya en el resto de clubes, ¿no? Que depende más, dicen, de los dirigentes. Le cuento, se lo voy a contar a usted y lo ha dicho don Patricio Edmundo Mantilla, que para llegar a conseguir una entrevista, no así como con ustedes, que yo les escribo y están atentos, así tiene que ser. Son personas públicas, pero me pidieron una solicitud de que incluso le incluya las preguntas que les voy a hacer la gente de Técnico Universitario, don Tito Jara y don Alberto Jara, pero no fueron ellos, fue la jefe de prensa. ¿Usted cree en que eso sea posible para que ustedes nunca lo van a hacer? Hoy conocemos a Miller, a Tío Héctor y a usted, mi estimado Jorge, que nunca van a poner la condición de que un periodista les mande el cuestionario de preguntas antes de que llegue y esperar a ver si es que le aprueban. Eso deben hablarlo ahí los periodistas de Ambato y reunirse con los dirigentes de Técnico. En el Ponchito no es así, en el Ponchito hay apertura. Pero me tocó esa experiencia, mi estimado Jorge, y créame lo que me siento un poco decepcionado, porque a los años que tenemos en este trabajo, sin ser los dueños de la verdad, no me parece posible, me parece imposible encontrar un cuestionario de preguntas antes de que se apruebe la solicitud para la risa, mi querido Jorge.
1: Bueno, cada equipo tiene su procedimiento. Me sorprende lo que estoy escuchando respecto a esto del cuestionario y estas cosas. Nosotros nos hemos manejado a través de los años dándole toda la apertura a la prensa local, a la prensa nacional, estemos en un buen momento o estemos en un mal momento. Así que, como le digo, personalmente respondo por el procedimiento que tiene Macará, su departamento de comunicación, con una apertura total. El resto ya son asuntos de los otros clubes, ¿no? Y lo que pueden decidir.
0: Está bien, es muy respetuoso usted, Jorge, sino que le hacía esa pregunta porque sí nos preocupa que una ciudad tan linda, tan querida como la del centro del país, Ambato, donde hemos viajado. Yo viví mi estado civil de casado en un sector muy bonito como Baños y me hospedé en Ambato. Entonces hay esos gratos recuerdos cuando trabajé para la entidad bancaria como Filambanco, íbamos y dábamos seminarios de los productos de servicios bancarios y al cliente y siempre lo recordaré. Después de Brasil, ¿qué rival tienen en Liga Pro?
1: Bueno, regresamos de Brasil, jugó el partido de vuelta acá en el Brasil el 20 de agosto, y luego tenemos que viajar 2 días después, 3 días después, a jugar contra Libertad en Loja.
0: Ya. O sea, el otro fin de semana van a jugar Liga Pro también ustedes, después del jueves.
1: Ah, no, tenemos como Universidad Católica, pues hemos tratado de ver si es posible que se dirigiera el partido, pero reglamentariamente hay las reglas que estipula el reglamento. Nosotros jugamos día jueves, el problema es por el viaje, ¿no? El viaje largo, pero ya el día lunes estamos igual enfrentando un partido muy importante entre la Universidad Católica, con quien estamos ahí, de la mano, buscando el cupo en el primer rectangular.
0: Rival directo, pues se llama eso, Jorge, ¿no?
1: Sí, rival directo.
0: Bueno, ya eso le corresponderá al técnico mañana, los esperamos por acá. Me imagino que debe ir con lo mejor. Tienen un equipo muy regular y qué buena mano del técnico. Ojalá que le vaya súper bien y que le ganen allá como el Ponchito lo hizo el año pasado al Santos, pues. No, no, no, no fue. No fue al Santos, no fue al Santos. Pero allá se puede ganar también con un buen planteamiento, mi estimado Jorge, ¿no?
1: Sí, sería espectacular, la verdad.

0: hemos seguido de cerca los partidos del campeonato de la Copa Brasil, donde ha participado el Santos. El día martes jugó contra el Remo. No le vimos un equipo así tan contundente como para decir, o como para asustarnos. Así que yo creo que vamos a ir con la convicción de que podemos sacar un buen resultado en Santos y dar una alegría espectacular, no solamente a Ambato, sino a todo el país en el partido de vuelta acá en el Estadio Bellavista, buscando ya la clasificación a cuartos de final.
1: Eso es. Los esperamos mañana por acá, Dios mediante, ¿no? Que tengan un buen viaje de regreso y de ir a Brasil y de retorno, y con el éxito deportivo que es el que buscan ustedes como dirigente, el cuerpo técnico y la hinchada, que estará apoyando muchísimo, ¿no? Éxito en esta representación. Macará representa a Ecuador hoy por hoy, mi estimado Jorge, y nosotros estaremos muy pendientes con el seguimiento constante que tenemos, de molestarlos, tocarle la puerta, pero siempre muy atento a ustedes, y bendiciones siempre por esto.
0: Gracias, gracias por sus deseos. Siempre es un gusto conversar con ustedes. Acá, a la interna, la familia, a Macará mismo, queremos mucho a CDE. Cuando tenemos una entrevista con CDE, viene a la mente siempre don Petronio, porque somos de esa época. Así que feliz de haber conversado con ustedes.
1: Muy amable, gracias por la deferencia y por ese recuerdo innato ahí con don Petronio Salazar. Don Jorge Salazar, ahí estaba, tocayo, ¿no? Don Jorge Salazar, recordando a don Petronio Salazar. Ahí estábamos entonces con la entrevista. Ya tiene el rival de Barcelona su protocolo de viaje. Mañana vía terrestre llegará y se quedarán acá en Guayaquil para el día domingo partir hasta Brasil. Van por la ruta Colombia-Bogotá, es la ruta que tiene, ¿no? Pero nosotros vamos a seguir. 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
1: 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Ahí están y arranca. 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
1: Ahí estamos para regresar luego de los saludos que están para don Juanito Íñiguez, don Manuel Matute, el amigo de don Luis Tomalachi Caiza. Buenos días, dice don Luis Tomalachi Caiza. Buenos días, don Pedro y don Víctor, reportando sintonía con mi esposa Amy Mata y esperando que tengan un buen día. Y yo estoy viajando a la península para pasar el feriado y se va a perder el partido del domingo. No importa, primero la familia, don Luis, disfrútelo de la tranquilidad. No sé si se va a playa o se va a la península, porque me contó que tenía por playa o ya tiene otra vivienda más pelucona por allá por donde está el presidente Noboa, por Olón, o Montañita, ¿por dónde está? Ahí está, listo, muy amable. Don Johnny Coronel también, saludos amigos aquí en la tienda de Enterprise, escuchando por el por el parlante, dice don Johnny Coronel 6638. Un bendecido viernes para todos, un bonito feriado, disfrútenlo en familia. Nosotros seguimos llevándoles novedades aquí en la programación. Para don Juan Jesús Pesantes, también siempre en la sintonía, don Johnny Escalante y Eric Escalante allá al sur en Maracaibo y Machala. En 4 de noviembre y Antepara está don JJ Pesantes Ochoa, ahí está. Lo estaba escuchando en la mañana, Juanito, en otra radio colega, cómo lo saludaban y le mandaba que había una Brujilda que le había hecho la macumba al Barcelona con todo esto. Nada, esto es problema de dirigentes. Los dirigentes son los responsables de todo lo que ocurre en el astillero. Ojalá se levanten pronto y pueda llegar la alegría al hincha barcelonista, al hincha melecista, y que este campeonato esté más equilibrado. Pero así como vamos, chimichurri, como dijeron ellos mismos. Hacemos la última pausa y ya volvemos aquí. Es viernes y el cuerpo lo sabe, don Johnny, ¿verdad? Ya volvemos.
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9: Son las 9 de la mañana.
10: 39 minutos.
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Así se está arengando a la gente que vaya el día domingo a este partido. Hemos querido hablar con el señor Carlos Franco. Le puse un mensaje, no sé si pueda responder la llamada, pero que nos regale unos 5 minutitos para hablar del equipo ciudadano y del equipo del Emelec, que rivalizarán este día domingo. 10 latitas la este y 12 la oeste. Así están los valores para este partido de Guayaquil City con el Emelec. Que el equipo ciudadano tiene a Gilmar Napa, que fue Emelec. Dixon Arroyo, que fue Emelec. ¿Está quién más? ¿Quién más está ahí? Miller Bolaños, que fue de Emelec. Y ahora, Romario Caicedo. Son 4 integrantes que tiene el Guayaquil City, ex emelecistas. Y obviamente, lo que puede hacer Dorre Garay y el Quito Díaz. Ya les hizo la fiesta, les hizo el Guayaquil City a los del Astillero. Le ganó 3-1 el Emelec en el Capel y le estaba ganando hasta el minuto 96 de 97 que se jugaron, y por allí un mal rechazo de la defensa de Guayaquil City en el Monumental. Benedetto El Salvador le empató y por eso no pudo ganar, si no tuviera 2 puntitos más arriba el equipo ciudadano. Así están para este día domingo. Emelec ya va con algunas inclusiones, variantes, está entrenando en el Polideportivo de los Amanes, y mañana harán movimiento en la mañana, y luego ya quedarán concentrados para lo que será su partido. Ahí cerquita nada más, no tiene para qué movilizarse tanto, tienen 5 minutos de traslado nada más al Cristian Benítez, y todo lo que tiene que ver. De ahí, tomar las precauciones con equipos que están comprometidos con la parte baja. ¿Cuál es el uno? El Manta. Pobre Manta, ¿cómo anda? ¿Cómo anda el Manta? ¿Cómo está el Delfín, que jugará contra Orense de local? ¿Cómo está el técnico universitario? Uy, es que es triste la situación que están viviendo estos clubes. Nosotros ya mismo cerraremos la programación para continuar con nuestras actividades y los recorridos de familia. Mis nietos, que ya terminan hoy la escuelita y serán de feriado también, pero nosotros seguiremos aquí contándoles novedades. ¿Qué jugador es el que está impedido en Emelec? Ninguno, todos están habilitados, listos para lo que quiera hacer el señor Nasuti, y ya no haya excusa alguna que no tengo la plantilla completa, como dijo él. Esto es lo que hay en Emelec. Y a ver qué pasa con Fragoso, qué pasa con Carrillo. Tienen para hacer un buen partido. Yo creo que va a ser un partido de mucha intensidad, así como será el de esta noche entre Liga de Quito e Independiente. Ahí lo vamos a tener que observar por la cadena esta de televisión. Ahí nos concentraremos temprano en casa y verlo desde Bosques de la Costa. Ahí lo estaremos viendo con mi nieto Bruno, y estaremos muy atentos. Mañana solamente Aucas con Leones, y en la noche en el Monumental, Barcelona con el Macaracito. Ya hablamos con el dirigente máximo del Macará, que vendrán mañana y vienen con todo, maleta y todo, para ir a Brasil para su partido de vuelta el día 13, dijo, ¿no? El día jueves. 6, 7, 13. Sí, 13 y 20 serán los partidos. Así está el cronograma de los equipos que van a participar. Quiero hacerle llegar un saludo de condolencia a don Víctor Pizarro por la partida de una de su tía que ha fallecido hoy a la madrugada. Y por eso no nos acompaña para su señora madre, que es la tía directa, en sentido de condolencia, ¿no?, de todos quienes hacemos la programación deportes en el Ecuador y el mundo. Y a recuperarse en la parte anímica. La vida continúa, don Víctor, y que Dios la tenga en su santa gloria. Pase en su tumba la tía de la mamá de don Víctor Pizarro. Y seguimos entonces. Va a haber también... Les recuerdo, para los hinchas del Barcelona, el día sábado,
Damitas y niños menores de 12 años entrarán gratis, pero acompañado de una persona que lleve boleto. Excepto boletos de cortesía, no podrán entrar acompañados con las damitas y con los niños menores de 12 años. Eso lo puso anoche don Luigi Maquiavelo. Y entonces, seguir pensando que hay equipos como los dos de Manta, está el técnico universitario, está el Orense, está el Ponchito. Pues Libertad ya se puso encaramado, ¿eh? Se puso arriba y obviamente va a tener muchas expectativas de lo que puede hacerse. Y de allí, para pensar que otro equipo, los dos de Manta, dos de Ambato, Orense, sí, ahí están. En Libertad yo lo veo salir a flote. El Delfín estaba punto caramelo y se dejó empatar y le ganaron en Casa Blanca. Estaba dando el golpe de la fecha el equipo de Pechón León, pero no se pudo. Estaremos entonces muy atentos. Para los hinchas del MLE que me están preguntando cuánto vale la entrada, 10 la tribuna este y 12 la tribuna oeste. Vamos a estar muy pendientes de todo lo que se haga también. Esperar ya el nombre del cuerpo técnico de la selección ecuatoriana, cuándo lo darán a conocer. Se está hablando muchísimo de que sea europeo, pero no pasa nada con el marroquí, no hay nada concreto y eso lo tendrá que dar a conocer la Federación Ecuatoriana ante sus canales oficiales. Así tiene que ser, nada de que el buchón me lo dijo, que yo tengo un amigo ahí adentro y me contó que iba a este. No, nada, está prohibido andar elucubrando ni nada, al menos en esta programación no tenemos ese estilo de anunciar cosas que no son o que no sean oficiales. Entonces, lo que se debe hacer es eso. De allí, esperar la resolución de la comisión disciplinaria para lo que ocurrió en la Copa de Ecuador, eso lo vamos a conocer, debe ser la próxima semana. Ya esta semana queda cortita y no sabemos qué vaya a ocurrir. ¿Que le van a quitar los 3 puntos? Eso es lo que se le cubra, y que eso sin que lo pida la Liga de Puerto Viejo y sin que lo pida el Leones, si es que es así, que está prohibido de actuar un jugador en Copa Ecuador en un mismo año. Eso lo dijo el señor Jorge Salazar, y el reglamento lo saben y los conocían al revés y al derecho. Así que mucho ojo con eso. Nosotros estamos invitándolos a que continúen con las programaciones regulares de Radio CRS Satelital. Nos estamos retirando ya. Tenemos que seguir. La vida continúa y que haya un lindo feriado para todos. Un bendecido resto de día viernes. Gracias a don Johnny Vinuesa, a todos nuestros amables televidentes que han permitido llegar a vuestros hogares. De mi parte, nada más. Y que haya un bonito feriado. ¿Eh? Tengan cuidado. Que la pasen súper bien. Hasta el próximo día lunes. Buenos días.

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1: Son las 9 de la mañana,
2: 59 minutos.
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5: Son las 15 horas 34 minutos.
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0: Son las 11 de la mañana.
1: 15 minutos.
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0: Son las 11 de la mañana.
1: 24 minutos.
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1: Son las 11 de la mañana.
2: 34 minutos.
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2: Son las 11 de la mañana,
3: 39 minutos.
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1: Son las 11 de la mañana,
2: 47 minutos.
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0: Son las 11 de la mañana.
1: 52 minutos.
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3: Son las 15 horas 34 minutos.
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0: Queridos asesores satelital, bienvenidos al informador. Les saluda Silvia Herrera. Vamos de inmediato a iniciar con este espacio con la presentación de los titulares del día de hoy.
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0: Capturan Bucaram 40 años de procesos judiciales, de peculado, delincuencia organizada. Más adelante vamos a conocer los detalles de ese informativo. En temas de política, el presidente Daniel Noboa llega a Colombia para acompañar a Abelardo de la Espreya en su investidura del día de hoy. ¿Qué más noticias tenemos? Galo Lara renuncia a la gobernación de Los Ríos para buscar la alcaldía de Quevedo. En otros temas, José Julio Neira será portavoz de la presidencia y conozca más adelante cuáles serán sus funciones. Vamos a ver qué más tenemos para el día de hoy. Espérenme un momentito. Ministra de Educación sobre seguridad en planteles en Ecuador. El problema se da principalmente en extramuros. Más adelante vamos a conocer a qué se refiere cuando ella menciona ese tipo de detalles, ¿no? Y a ver, espérenme un ratito. SENACE advierte de 5 riesgos operativos en el sistema eléctrico de Ecuador a puertas del estiaje para este año 2026. Feriado, querido feriado, ya estamos a puertas del feriado prácticamente del 10 de agosto del 2026. 9 ciudades tendrán 4 días de descanso en Ecuador. Conozca más adelante los detalles. En otros temas, queridos amigos, ya cruzándonos al ámbito internacional, la posesión de Abelardo de la Espriella pone en la mira las expectativas de seguridad y de electricidad en Ecuador. Qué bueno que se vengan nuevas alianzas para Ecuador. Continuando con temas internacionales, tiroteo en una escuela de Tailandia deja 9 muertos, entre ellos al atacante. Y el día de hoy tendremos para presentar también la entrevista con el ingeniero César Rojo. Estos fueron los titulares de hoy, queridos amigos. Nos vamos de inmediato al desarrollo informativo.
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0: Bien, iniciamos este día informativo escuchando las nuevas novedades que nos trae el ministro de Defensa, Giancarlo Prego. Vamos a escucharlo a continuación, porque él en una entrevista mencionó que Ecuador va a implementar un plan de seguridad fronterizo junto con Colombia y también colaboración con Estados Unidos. La estrategia incluye radares, drones de largo alcance, cámaras térmicas e inteligencia artificial para detectar los grupos armados. Pero mejor vamos a escuchar al ministro para que nos dé más detalles.
2: Una noticia, se viene ya mi reunión, viajo a Panamá el 10, tenemos el 11, la siguiente reunión de la coalición contra carteles de América. Aquí vamos a ir todos los ministerios de defensa y los ministros de defensa y ministros de seguridad también de todos los países de la región que fueron invitados a esta coalición. En la anterior no estuvo Colombia por obvias razones, pero en esta ya va a estar, y lo primero que tenemos es ya mi bilateral con Colombia para empezar a ver todas las estrategias conjuntas que vamos a trabajar, y vamos a estar allá también teniendo reuniones con Estados Unidos para empezar a ver acciones tripartitas también en la frontera. Ahora, nosotros como Ecuador tenemos nuestro plan de defensa externa, y en ese plan ya estamos llevando a cabo un proyecto de fortalecimiento del control fronterizo. Vamos a estar prontos allá a firmarlo. Tenemos ese proceso de fortalecimiento va a incluir ya el uso de tecnologías disruptivas con las que no contábamos. Vamos a tener formas de vigilar la frontera con radares electroópticos, con UAVs de largo alcance y de gran autonomía. Con cámara FLIR de una tecnología especial avanzada que nos permite ver debajo del follaje de la selva, que nos permite ver en la noche, que nos permite ver el calor de las personas, con inteligencia artificial para que también ayude a ver qué es lo que se está viendo y cómo se está moviendo el enemigo dentro de este sector. Vamos a aumentar todas esas capacidades bélicas también de transporte, y capacidades ofensivas también, que esas no puedo ser muy explícito en esa parte de ahí. Pero nosotros como Ecuador, de manera responsable, estamos ya preveyendo que estos grupos, ante la presión de Colombia, quieran de nuevo tratar de utilizar Ecuador como un santuario, como sucedió en gobiernos anteriores, en que aquí se refugiaban los delincuentes y los grupos guerrilleros. Pero que tenga claro la ciudadanía ecuatoriana, no vamos a permitir que Ecuador sea nunca más un santuario de guerrilleros, jamás. Una noticia.
0: En otros temas, queridos amigos, 12:15, para el día de hoy, 4:30 de la tarde, está previsto que se reinstale la audiencia de juicio contra Abdalá Bucarán y su hijo Jacobo, y otras dos personas más por presunta delincuencia organizada. Se espera que el Tribunal Penal emita una resolución en el denominado caso Pruebas COVID, que inició en el 2020 durante el tiempo de pandemia. La diligencia anterior iba a realizarse el lunes 3 de agosto, pero se suspendió a última hora porque el juez ponente se ausentó por permisos médicos. Ocurre de cara a una posible prescripción de la causa penal. Bucarán es señalado como parte de una supuesta red que se benefició económicamente por la venta de 21.000 pruebas para detectar el coronavirus y además otros insumos médicos. Vamos a cambiar a otra información. Durante la audiencia del caso Fernando Villavicencio, el día de ayer, personas no identificadas proyectaron notas manuscritas atacando directamente a la fiscal Ana Hidalgo, quien estaba a cargo. La funcionaria señaló a María Paula, pareja del procesado José Serrano, como responsable de las imágenes. Vamos a continuación a ver un reportaje del medio Cabeza, a continuación, para conocer más detalles.
3: La audiencia del caso Magnicidio FB por la autoría intelectual del asesinato de Fernando Villavicencio ha tenido varios incidentes. Usuarios no identificados se conectaron a la diligencia y mostraron mensajes escritos a mano en contra de la fiscal. Además, María Paula Christiansen, pareja del procesado José Serrano, interrumpió y gritó a las hijas de Villavicencio.
4: La fiscal Ana Hidalgo, quien acusa a 7 procesados como autores intelectuales del asesinato de Fernando Villavicencio, está presentando los últimos elementos para pedir que sean llamados a juicio Javier Jordán, José Serrano, Ronnie Aliaga, Daniel Salcedo y 3 cabecillas de la banda de los Lobos. En la audiencia telemática se han dado varios incidentes. Usuarios no identificados han expuesto mensajes escritos a mano en contra de la fiscal y de la información que expone en el dictamen acusatorio. Hidalgo dijo al juez Giovanni Freire que quien está mostrando esos mensajes es María Paula Christiansen, pareja de Serrano, que minutos antes aparecía conectada. Las hijas de Villavicencio pidieron más control de la audiencia y rechazaron esas expresiones y las mofas comunicacionales que las revictimizan. En medio de su intervención, fueron interrumpidas por Christiansen.
5: De la cadena nacional, pues. ¿Cuál es el show mediático? ¿Hasta cuándo utilizan los nombres de las personas?
4: La secretaria del juzgado cortó su audio. Amanda Villavicencio dijo que son víctimas de una campaña mediática millonaria en su contra. Y María del Mar Gallegos, abogada de Serrano, respondió que también han sido atacados. El juez aclaró que él solo toma en cuenta lo que acusados y acusadores presenten formalmente en la audiencia y dispuso que en adelante solo se permita que permanezcan en la sala Zoom las personas que prendan su cámara y se identifiquen. Así se dio la diligencia este jueves. La fiscal Hidalgo avanzó con los elementos individuales de Esteban Aguilar, alias Lobo Menor, y Luis Arboleda, alias Gordo Luis. Continuará este viernes con la exposición de un informe elaborado por el equipo de la Unidad Policial Investigativa de la Fiscalía General.
3: La audiencia del caso Magnicidio.
0: Bien, antes de seguirnos a la pausa, vamos con una última información. El presidente de la República del Ecuador llegó el día de hoy, viernes 7 de agosto, a Cali para asistir junto al rey Felipe de España y otros mandatarios latinoamericanos en vistura del mandatario electo de Colombia, Abelardo de la Estrella. Novoa y la primera dama, Lavinia Balbonesi, fueron recibidos en la pista del aeropuerto Alonso Bonilla, Aragón, por el alcalde de Cali, Alejandro Eder, y su esposa, Tatiana Vargas, así como la gobernadora del departamento del Valle del Cauca, Dilian Francisca Toro. Vamos a ver qué otra información hay. Bienvenidos a Cali, presidente de la República del Ecuador, Daniel Noboa. Eso fue lo que ellos manifestaron también a través de su cuenta de X. 12:20, queridos amigos, nos vamos a nuestra primera pausa y ya regresamos con más información.
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0: Gracias, ingeniero. Bien, decíamos hablar en el tema productivo, y es que vamos a hacer primero un paneo de cómo estamos, de una panorámica, porque se hablan de unas cifras, pero la gente en su bolsillo siente otra. Nos dicen que ya se van a sentir esas mejoras económicas, pero lamentablemente el tema de la inseguridad no nos permite sentir las cosas positivas que se hagan a nivel económico, y eso al pueblo de a pie nos tiene un poco preocupados. No sé cuál es la situación empresarial, la situación del sector productivo, desde el cual usted ha sido parte toda su vida, ¿no? ¿Cuál es su lectura de esta situación económica y productiva del país en este momento?
1: Yo empezaría diciendo dos cosas que son importantes. La primera, ubicarle al país en el aspecto macroeconómico. El Ecuador ha bajado un riesgo país de 2.200 puntos a 400. Eso, pues, sin duda en el mundo es un avance importante que le permite al Ecuador tener créditos como país a mejores tasas, porque el riesgo país ha bajado sustancialmente. La gente pregunta en la calle, ¿y cómo se come con eso? ¿Verdad? O sea, dice, sí, la mejoría macroeconómica del país no se ve, no se ve en el día a día, ¿no es cierto?, cómo se para la olla en el trabajo. Porque lamentablemente, pues, ahí viene este grave problema que tenemos, que es la inseguridad. La inseguridad está matando los negocios, la seguridad está matando los pequeños negocios, los negocios del barrio, la tienda, panadería, la botica, la panadería, la carretilla que vende hot dog y hamburguesas en la calle, ¿no es cierto? Está matando los negocios de la gente más sencilla, de la gente que se pone un bazar, una señora, una ama de casa que se pone un bazar para seguir adelante.
0: Pero ¿no? También, pero eso es a primera vista, pero también está matando la posibilidad de que de la mediana empresa, porque panaderías que tenían, por ejemplo, 2, 3, 4 sucursales, sí, ante la posibilidad de secuestro o ya amenazas, han desaparecido.
1: Han cerrado los negocios, por eso digo, han afectado a la gente más sencilla, a la clase media, al negocio pequeño, a ese emprendimiento, porque poner en una panadería generalmente es un negocio familiar, la peluquería del barrio, el salón de belleza.
0: Y a los que podían crecer también, los que tenían ya la proyección de ir más allá, de ser el negocio del barrio, también.
1: Así es, y a la gran empresa, a la gran industria, le afecta también la inseguridad, porque esos son costos que tienen que hoy las empresas colocar para poder transportar sus productos en tipo convoy. Ya de ninguna fábrica sale ahora un camión solo, ¿no?, al puerto, a una exportación de lo que usted quiera.
0: O renunciar a determinados sectores.
1: No, y entonces van convoyes con seguridad, con carros de escolta, con guardias, y todo eso son costos que antes no se tenía en el país.
0: Solución, porque vemos que por una parte, como usted dice, lo del riesgo país baja, es positivo, y de alguna manera, cuando conversábamos, por ejemplo, con autoridades de gobierno,

0: calidad. Solo 4 de 10 ecuatorianos tienen un trabajo formal, 6 no lo tienen. Entonces seguimos, y aquí en Guayaquil, en la costa, vemos que la gente es comerciante, es emprendedora, no tiene jefe, le gusta vender sus cosas él mismo, es comerciante, esa es la naturaleza,
1: general.
0: Y entonces muchos de esos ni siquiera son afiliados voluntariamente, entonces no tienen acceso a este crédito. Y luego ya en la parte macro, ¿cómo se sostiene la economía ecuatoriana el día de hoy? No es por el petróleo, es por las exportaciones del sector privado. Hoy la economía ecuatoriana se sostiene gracias a las exportaciones del
1: camarón,
0: sector privado.
1: Camarón, banano,
0: pesca, flores, café, cacao, brócoli, mango, que son los productos principales de exportación que tiene el país. Gracias a Dios, ojalá, ahí hay que trabajar. Porque siempre seguimos manteniendo esta canasta de 7 productos básicos que son la base de las exportaciones privadas y hoy del país. ¿Cómo hacemos crecer este abanico? ¿Cómo hacemos que estas 7 se conviertan en 20? Y no le voy a hablar de 500, no. Hagamos que estas 7 se conviertan en 20. ¿Cómo hacemos? ¿Cómo promovemos? Y ahí entra el Estado en la promoción directa de nuevos negocios, de nuevas empresas, de orientar y dirigir cultivos, por ejemplo, en zonas importantes, que en vez de sembrar arroz tienen que sembrar maíz, y en vez de sembrar maíz aquí tienen que sembrar papaya.
1: Ya, pero es que, por ejemplo, eso es fundamental, pero ahí también entra el tema de la inseguridad. Yo conozco mucha gente que ha vendido su finca, sus haciendas, porque por el riesgo, porque a los trabajadores también los secuestraban, los mataban, o sea, porque a los ingenieros que iban también los extorsionaban. Entonces, en todo esto, por ejemplo, que usted habla de para que se diversifiquen los productos de exportación de la empresa privada, en realidad, pero también entra el tema de inseguridad, no solo para el pequeño negocio.
0: Totalmente, Pati. El tema de la seguridad es hoy el primer punto. Si no hay seguridad, no se puede trabajar. Y el tema de la vacuna, no solo va a la empresa, va a los trabajadores, va a las familias de los trabajadores,
1: los
0: de los empleados, los secuestran. Entonces, así no se puede vivir. La sociedad ecuatoriana está fragmentada. ¿Qué más hacer? Creo que hay mucha condescendencia también de la sociedad civil frente a la delincuencia, porque conocen al delincuente en algunos casos. Dicen, ve, este chico es el hijo de la vecina, o es el hijo de mi compadre, o es mi amigo, yo lo conozco. Y la gente dice, me da pena. Y
1: pero hay miedo también.
0: No, y claro, le da pena por un lado y también le da miedo.
1: Sí, es miedo.
0: Entonces,
1: también,
0: el día que la sociedad deje de tener miedo y la sociedad entienda de que es mejor, que hay un costo de vivir en paz y en seguridad en el país, esos muchachos que optaron por esta vida fácil, ¿no?, de la delincuencia, tarde o temprano van a tener que ir a la cárcel.
1: Bien, ahora, esta es la parte como difícil, la parte de la seguridad es transversal en todo, la parte como difícil. La parte de los empresarios que han salido adelante a pesar de todo y de las expectativas se encuentran con otra dificultad que no tiene que ver ni con la acción de la sociedad, ni con la acción, bueno, tiene también que ver finalmente, pero es que ni con la del gobierno, que es lo del fenómeno del niño. Porque este entre las muchas dificultades, y esto antes de hablar del tema de fondo que queremos hablar de las zonas francas, entre las muchas dificultades está este fenómeno del niño, que para quienes recordamos, para quienes ya pasamos los 40, 50 años y recordamos muy claramente los del 80, los del 90, sabemos que se destruyen vías, sabemos que se inundan sectores completos, que la vida humana en muchos casos hasta se pierde. De alguna manera, ¿cómo la empresa, el sector productivo se prepara para esto? ¿Y qué necesita del sector estatal para poder sobrellevar algo que contra la naturaleza no podemos, pero algo tenemos que hacer para que las consecuencias no sean tan malas?
0: Mire, el sector privado hoy tiene que estar supremamente abastecido de energía, de electricidad.
1: Uy.
0: Porque ese es el primer problema que tenemos en el país. Ya hemos visto anuncios oficiales que dice la gran industria tiene que autogenerar.
1: Ajá.
0: Porque la luz es para la gente. Entonces, ahí viene otro costo. Yo estaba generando con luz de poste

0: y ahora he tenido que comprar generadores para poder trabajar, porque se viene la época del estiaje y se vienen los problemas. El segundo problema, todo esto son costos para seguir viviendo, para seguir trabajando, para seguir produciendo. Lo otro, el tema de la seguridad, costos. Y ahora vamos a tener otro que es mayor, el tema de la naturaleza, con la cual no podemos luchar, el fenómeno del Niño. Lamentablemente, y debo insistir, la infraestructura del país es muy débil. Ojalá se estén haciendo las tareas más sencillas que se tienen que empezar haciendo en la obra pública, que es limpiar los desagües, limpiar los canales, desasolvar los ríos, los esteros, para sacar todas esas empalizadas, limpiar, reforzar los puentes, ¿no? Las vías, ¿para qué? Para que no se corten las vías, para que cuando venga la lluvia no haya basura y esas empalizadas, bueno, que se llevan los caminos y los puentes. Entonces, ¿qué es más barato?
1: ¿A quién hay que ir al menos?
0: Limpiar o dejar que se vaya el puente y se corte la vía. Claro. Limpiar. Entonces, ahorita hay que limpiar. Entonces, hay que preguntarles si están haciendo las tareas, porque todos decimos el Estado. Aquí las vías tienen tres dueños. Unas son de las prefecturas, otras son de los municipios y otras son del gobierno central. Entonces, correcto, no todos tienen que estar trabajando hoy en un plan, pero de emergencia, de limpiar. Porque mire usted en las carreteras principales, usted ve las cunetas. Las cunetas no se limpian con máquina, no tiene que llevar una retroexcavadora. Eso se limpia con cuadrillas de gente que van con pala y con carretilla, bueno, y una volqueta que va recogiendo la basura. No se limpian las cunetas. Y entonces cuando viene la lluvia la cuneta está tapada y el agua tiene que salir por un lado y termina rompiendo una vía. Entonces eso es lo primero, Dios, que hay que hacer en ingeniería, en obra pública, limpiar. Se inunda la ciudad porque está tapada todas las alcantarillas.
1: Aquí en la ciudad de Guayaquil no se ha hecho nada de eso todavía. Donde a mí donde yo puedo constatar, a la península que viajé hace una semana y que viajaré Dios mediante hoy día, no, hace una semana al menos yo no vi ninguna cuadrilla entre Guayas y la península de Santa Elena, ninguna cuadrilla la había limpiando nada. No sé qué pase, si estén con esta acción en el resto del país o no, pero hasta ahí van dos de los tres niveles que usted mencionó. Y a nivel de gobierno, dentro de lo que han anunciado que están haciendo por el fenómeno del Niño, aparte de poner alerta amarilla, naranja, tampoco he visto.
0: Sí, todo esto es lo primero en obra pública. Y lo otro, pues, pedirle a Dios, siempre hay que pedirle a Dios que no sea un invierno con esos pronósticos apocalípticos, ¿no es cierto? Porque el fenómeno del Niño viene todos los años y viene en diciembre, por eso se llama el Niño. Y tenemos unos inviernos costeños más fuertes o menos fuertes, con más agua o menos agua, pero lo que se está pronosticando ahora es una cosa extremadamente intensa. Ahora bien, aquí hay que ser muy cautelosos con la información. Uh-huh. Hay que ver qué pasa estos meses de agosto y septiembre con la corriente fría de Humboldt. Hay que monitorear para ver cómo entra Humboldt. Si Humboldt entra y sigue entrando con fuerza y se enfrían las aguas, ¿no? O por lo menos temperan más las temperaturas del agua, entonces sí, vamos a tener igual el fenómeno del Niño, pero de menor intensidad. Entonces, no con esto quiero decir que hay que cruzarse los brazos. Los pronósticos están, Niño va a haber, Niño va a haber, porque para que haya Niño, durante 3 meses consecutivos, en la zona 4 y 5, allá, al otro lado del Pacífico, tiene que haber unas anomalías de por lo menos 0.5 grado de temperatura superior a la normal que se mantengan durante 3 meses consecutivos. ¿Esto se ha dado? Sí se ha dado. Entonces, ¿qué va a haber? ¿Va a haber Niño? Sí va a haber Niño. Ahora, ¿dónde varían los conceptos y los criterios? Allá hablan de 3-4 de diferencia de una intensidad, pero rabiosa. Hay otros científicos que hablan de 1, 1.5. Entonces, esto tenemos que monitorear. Este mes de agosto para mí es clave, ver qué pasa el mes de agosto, cómo entra Humboldt y se logra enfriar un poco más las aguas. Entonces sí tendremos un Niño, pero no de la intensidad que se ha pronosticado.
1: Bueno, ojalá que así sea realmente. Oh, Dios, que siempre nos ve con ojos de piedad.
0: Dios lo permita. ¿Por qué? Porque el Ecuador no tiene una infraestructura robusta. El Ecuador tiene una infraestructura muy endeble, frágil, muy débil, frágil. Y si encima, con todos los problemas que vivimos, vendría una situación de esta naturaleza donde se pierden caminos, vías, puentes y se corta el país y se inunda, entonces la situación va a ser extremadamente grave. Hay que prepararse, hay que aprovechar estos meses que son 2 o 3, no son más, agosto, septiembre y quizás octubre. Hay que prepararse, insisto, haciendo limpieza de canales, desasolvando los ríos, limpiando cunetas de alcantarillas y fortaleciendo las bases de los puentes para evitar justamente que el agua, esa cantidad de agua que se pronostica, nos haga daño.
1: Antes de seguir con el diálogo, yo le voy a pedir permiso, Pedrito Merchán, me lo voy a robar unos minutos, porque nos vamos a extender un poquito más con el diálogo con el ingeniero César Rom. Así que, y a nuestros amigos oyentes también, unos minutitos. Es que es importante, yo le decía, ingeniero, que quería conversar con usted sobre el tema de las zonas francas. Yo recuerdo en esta misma cabina, hace 20 años atrás, un César Rom entusiasmado, porque ya estaba incluso hasta los terrenos, si no me equivoco, la autoridad portuaria, para el tema de la zona franca de Guayaquil, y luego vino la época de Correa y pues la cuestión se diluyó, todo quedó en nada. Y en estos días se está haciendo un congreso en la ciudad de Manta, ¿no?, justamente sobre estos temas de zona franca. ¿Qué es lo que le significaría al país? ¿Qué es lo que le significaría a Guayaquil? Manta lo está retomando. Tomar, hacer realidad este tema de la zona franca, un tema por el que usted luchó muchísimo, me acuerdo, ¿no?, que batalló y consiguió cosas que lamentablemente por otros intereses, por otras prioridades u otras visiones políticas, no lo sé, no se llegaron a concretar.
0: Lamentablemente tenemos la visión corta en el país. Este fue un proyecto de las cámaras de la producción que veían la necesidad de que el Ecuador, Guayaquil, tenga la cuenca del Guayas, una zona franca, para tener mejores costos de producción, para tener beneficios, porque en las zonas francas usted no paga aranceles a la importación de materias primas para procesar, maquilar y reexportar, pero en cambio da mucho trabajo a la gente, ¿no? Y esa zona franca puede ser no solo industrial, puede ser turística, puede ser hospitalaria, o sea, es muy amplio. Y la ley de zonas francas que tenía el Ecuador era una ley muy buena, excelente. Fíjese usted, venían de la zona franca de Bogotá a ver la ley y cuál era el proyecto nuestro. Pasó el tiempo, el Ecuador se quedó sin zonas francas porque el gobierno del señor Correa eliminó las zonas francas, que decirlo clarito, y en cambio Bogotá hizo las zonas francas, Colombia hizo las zonas francas, y el crecimiento y expansión que ha tenido la zona franca de Bogotá es impresionante. Las inversiones, la industria, las fuentes de trabajo que genera. Entonces se perdió esta oportunidad. El proyecto avanzó como tenía que avanzar, se estructuró el proyecto para la construcción, se firmó un comodato por 50 años con la Autoridad Portuaria de Guayaquil, que entregó una franja de terreno importante. Se empezó a construir la zona franca, los estructuradores y los inversionistas empezaron a hacer la zona franca, y luego pues vino el gobierno del señor Correa y se eliminaron las zonas francas y se mató el proyecto de zonas francas en el Ecuador. En Manabí sí había una zona franca en Montecristi que funcionó y que luego se cerró también. No sé cuál es la situación, cómo quedaron esas instalaciones de la zona franca de Manabí, de Montecristi. Seguramente están ahora pensando en reactivarlas, lo cual sería muy bueno poder reactivar, pero hay que hacer una ley de zonas francas en el Ecuador.
1: Bueno, esta es una tarea. Tenemos a un presidente que es empresario, ¿no? Entonces, ¿qué mejor que ahora que insistir en el tema para que esto se retome y que el Ecuador, lo que se inició aquí y que bien lo aprovechó Colombia, que bien por ellos, no, por el amor de Dios, o sea, lo retomemos? Y es una de las maneras también sería una de las formas de reactivar Guayaquil, de reactivar con trabajo decente.
0: Con trabajo honesto, con inversión, con una inversión amplia, insisto, en muchos aspectos, no solo en el industrial, en el comercial, en el turístico, en el hotelero. en bajar costos, pero lo más importante en generar trabajo para que industrias se instalen en las zonas francas y den trabajo a la gente. Así es que esto es fundamental. Este es un esquema que hoy lo tienen muchos países.

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11: Bien, queridos amigos, 12 y 47, ya estamos entrando a nuestro último bloque informativo. Luisa González, en una entrevista, confirmó que la próxima semana va a registrar su postulación para la prefectura de Manabí. Sin embargo, decidió no revelar el nombre de su movimiento político. Ella manifiesta que es para proteger a sus dirigentes, quienes supuestamente han sufrido amenazas de terceros e intentos de sobornos también. Vamos a escuchar a Luisa González.
12: Bien, Luisa, ya en la recta final, ¿cuándo inscribe la candidatura para prefecta de Manabí y por qué movimiento va, Luisa?
13: Bueno, la inscribo la siguiente semana, ya les diré, estamos definiendo el día. ¿Por qué movimiento? No lo voy a decir aún, porque uno de los movimientos ya fue amenazado, el directivo del movimiento, ya hasta intentaron comprarlo también. Le han ofrecido lo que han podido, gracias a Dios, es una persona con principios, con valores, pero también lo han amenazado, ¿no? Entonces, un poco más por protegerlo, lamentablemente, así tenemos que hablar ahora, en el Ecuador, donde no hay dictadura. lo diré más adelante, pero sí adelantarles y decirles que la próxima semana inscribo mi candidatura a la prefectura de Manabí, con el apoyo de mi pueblo manabita, de ustedes, queridos ecuatorianos, pero siempre con la mirada en toda mi patria, que necesitamos arrimar el hombro desde cada rincón, desde cada actividad que hacemos, y pensando en esa unidad que tiene que ser desde el análisis profundo y desprendido de lo que estamos viviendo hoy, proyectados hacia un futuro de fe, de esperanza, de dignidad, de justicia social.
11: Bien, en otros temas, José Julio Neira fue designado como portavoz oficial del gobierno. La decisión consta en el decreto ejecutivo 467, firmado por el presidente de la República, Daniel Noboa, con el que se reorganiza la estructura de la presidencia de la República y se redefinen las competencias de los 5 secretarios generales que conforman Carandelet. Con esa disposición, Neira, quien se empeña como secretario general de Administración Pública, Planificación y Gabinete, asumirá la vocería oficial del Ejecutivo en los temas que despliegue la presidencia. El decreto establece que la Secretaría General de Administración Pública y Planificación de Gabinete tendrá 24 atribuciones, entre las que constan asesorar políticamente al presidente de la República y además de ejercer las funciones de portavoz. Cabe recordar que antes de Neira, la persona que estuvo frente a esta función era la recordada Carolina Jaramillo, quien permaneció en el cargo hasta noviembre del 2025. Durante su gestión, brindaba ella ruedas de prensa los días lunes en el Palacio de Carondelet, en el Centro Histórico de Quito, desde donde prácticamente informaba las principales acciones que realizaba el gobierno. 12:50, vamos a cambiar de información. Galo Lara Yepes renunció a la gobernación de Los Ríos, cargo que ocupaba desde el 18 de noviembre del 2025. Su salida responde a su decisión de participar como candidato de la alcaldía de Quevedo por la organización política ADN. Lara confirmó su dimisión mediante un video publicado en sus redes sociales en el que se despidió de sus funciones y además agradeció por el tiempo frente a la gobernación. Vamos a escuchar este video en sus redes.
5: Hay decisiones que no se toman con la razón, se toman con el corazón. Fueron 9 meses junto a ustedes y por eso quiero contarles algo que me ocurrió. Una abuelita se me acercó, me agarró el rostro y me dijo: gobernador, ya deje de pelear. Le dije: madrecita, no puedo mentirte, porque yo nunca dejo de luchar. Recuerdo cuando a las 10 de la noche fui nombrado gobernador de Los Ríos por Dios y el presidente Noboa. Recuerdo también que en nuestras conversaciones a diario, lo que siempre me dice es: ayuda a la gente, ayuden a la gente, pónelos y lucha por ellos como si fueran tu familia. Hoy es el día que me despido de esas manos a las cuales tomé para sentarlas en sus nuevas sillas, de esas madres que no pedían por ellas, sino por sus hijos, de esos conductores que pedían carreteras a 4 carriles y un anillo vial iluminado y protegido. Hoy termino una etapa, pero cuando uno vive para servir, sirve para vivir. No me despido, porque donde haya una oportunidad para servir, ahí volverán a encontrarme. Hay decisiones que no se toman con la razón.
11: Vamos a continuar con otra información. Decenas de bomberos atendieron a la mañana de hoy, viernes 7 de agosto, un incendio registrado en las bodegas de plástico del Parque California 2, ubicado en el kilómetro 12 de la vía Daule en Guayaquil. El Cuerpo de Bomberos de Guayaquil desplegó 25 unidades para controlar las llamas y de esta manera evitar el fuego que se propague a otras instalaciones del sector. La Secretaría Nacional de Riesgo emitió un comunicado en el cual mencionaba que estaban atendiendo el incendio, el cual estaba registrado como alarma número 3, y despacharon para eso 14 unidades de combate, 3 vehículos escaleras, 3 camiones cisternas, 3 ambulancias, 3 vehículos de rescate y 2 vehículos para recargas de equipos de respiración. La noticia aún permanece en desarrollo, se desconoce si hay registrados heridos Esperemos que no. Vamos a entrar a ámbitos internacional. Ya prácticamente el día de hoy es la investidura de Abelardo de la Espella, a pocas horas del evento de posesión presidencial. Abelardo de la Espella aseguró que asumirá la presidencia desde las regiones y sin el apoyo de partidos tradicionales. Eso es lo que él manifiesta a través de sus cuentas oficiales de X. Vamos a escuchar una parte de lo que él menciona en este video a continuación.
14: Están en Cali para cubrir mañana la posesión presidencial, que marca un momento histórico, el inicio de un nuevo orden, la patria milagro, una presidencia de la República que se hará desde las regiones, para la gente, un presidente que llega al poder sin el apoyo de los partidos tradicionales, del establecimiento, de los grandes grupos económicos. Aquí estoy, gracias al fervor del pueblo colombiano y a la bendición de Dios, precisamente para hacer lo que le conviene a los más humildes, a los más desprotegidos, a los más débiles. Este será un gobierno que va a estar en las regiones resolviendo problemas, porque esa es la política que me gusta a mí. La política de las obras sociales, de la inversión. La política que le transforma al niño la vida a través de la educación y al emprendedor a través de las oportunidades. La política que no abandona a las madres cabezas de familia. La que siempre está ahí atendiendo la seguridad y recuperando el territorio para quitárselo a los violentos que tienen azotado a nuestro país. Y en todo ese trabajo, en toda esa actividad, ustedes, los medios de comunicación, cumplen una labor fundamental. Precisamente a través de esos medios que ustedes representan, es como la gente se entera de lo que está ocurriendo y puede llegar a la conclusión de que el gobierno está haciendo lo que tiene que hacer. Cuando hay responsabilidad social, cuando hay compromiso, cuando hay patriotismo. De tal suerte que la labor del periodismo en una sociedad es fundamental. Por tanto, esa libertad periodística, esa libertad de opinión, esa libertad de prensa debe ser siempre salvaguardada, porque es una garantía constitucional. Yo siempre voy a defender la libre expresión, voy a defender la libertad de prensa.
11: Noticia, el gobierno de España ha instado el día de hoy a Italia a poner fin a sus controles fronterizos introducidos el pasado 1 de agosto en respuesta a la crisis migratoria, durante la cual decenas de miles de personas entraron en el país ibérico de forma irregular a través de la ciudad española de Ceuta, en el norte de África. De acuerdo con un comunicado emitido por Moncloa, tal decisión afecta la movilidad de miles de pasajeros y genera inseguridad jurídica en pleno periodo estival. Además de esto, también esta medida sin precedentes en la historia reciente se adoptó sin aviso previo, según lo que informan las autoridades oficiales, de forma también unilateral y con argumentos espurios. Que no se ajustan al código de fronteras, según lo que subrayan los documentos oficiales. 12:57, queridos amigos, vamos a ver en las próximas semanas entrantes qué sigue ocurriendo con ese tema de los migrantes en España. Vamos a ver qué nuevas decisiones toma el gobierno español. Y llegamos ya al final del día de hoy. Gracias por conectarse con nosotros. Les recomiendo que se queden porque ya viene a continuación Entretiempo. Importante que nos sigan a través de nuestras redes sociales. Los invitamos a que nos busquen como CR Satelital para que se mantengan informados. Esperamos que tengan un maravilloso feriado, queridos amigos. Nos vemos el día martes.

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Hola niños, ¿cómo han pasado? Pues déjenme ver si sacamos de acá. Estamos ahí. Confírmeme si estamos positivos, amigo. Confírmeme. Para ver si lo dejamos ahí por el tema de lo que estamos teniendo acá, el asunto del rever. Me dice, nomás para sacarlo nomás. Pero bueno. A ver, señores, hoy se concentra el tema, el arranque de la fecha número 24 de la Liga Ecuavet 2026. Seremos, sí, señor, vamos a tener que, exacto. Gracias, listo, perfecto. Estamos ahí, entonces no hay ningún problema. El inicio de la fecha número 24. La resolución del tema Liga de Puerto Viejo Barcelona se lo definirá la próxima semana, el próximo martes, cuando ya la Federación Ecuatoriana de Fútbol analice todo, vea todos los pormenores, los dimes, diretes, porque ya Liga de Puerto Viejo ayer puso su reclamo, entre otras cosas, ¿no?, de lo que se dieron en este partido de Liga de Puerto Viejo frente al conjunto de el Barcelona. Otro punto que han consultado a algunos periodistas, no de acá, sobre lo de Ener Valencia a Boca Juniors. Unos dicen que es un fracaso, otros dicen que no va a funcionar, otros dicen que no será nada bueno y que obviamente no, ya, perfecto, ahí estamos entonces, papelitos. Entonces eso es, mis estimados amigos, veremos sencillamente cómo va el tema caminando, ¿no? Lo de Ener Valencia que les decía, me parece, no sé, como propios periodistas ecuatorianos decir que a lo mejor es un fracaso lo que ha hecho Boca en contratar a un jugador como Boca Juniors, perdón, como Ener Valencia. No sé, un tema también a tratar más adelante. La selección ecuatoriana de fútbol que ya tiene sus partidos amistosos para el mes de septiembre y octubre, que estará jugando la Copa Quirín. Veremos cómo va también el movimiento del campeonato ecuatoriano de fútbol para esa época y algunas cosas más para ir conversando. Bueno, arrancamos. Arranquemos con el tema este de Ener Valencia. A ver. Le han consultado a algunos colegas periodistas, no de aquí de Guayaquil por si acaso, porque no he visto que sean de Guayaquil, sobre lo que vaya a hacer Ener Valencia en Boca Juniors. Y por ahí escuché a algunos que dicen que es un fracaso que Boca se haya fijado en un jugador como Ener para contratarlo. Les soy sincero, no estoy de acuerdo con lo que están diciendo. No estoy de acuerdo. Porque verdaderamente Ener es un jugador que ha resuelto muchas cosas. Tiene que haber pasado por lesiones como todo ser humano. Y obviamente se verá cómo se va a mover el tema del fútbol. Lo que yo sí considero que a Ener Valencia lo tendrán que llevar de a poco, para que él mismo se vaya tomando esa fe correspondiente en jugar el partido o los partidos con Boca Juniors. Sí, el fútbol argentino es muy exigente. Es más exigente, creo, que otros campeonatos. Pero creo, eso sí, de que Ener tendrá esa posibilidad de, digamos, tratar de triunfar en Boca Juniors, que es difícil, es complicado. Pero sencillamente creo yo que sí lo va a poder hacer. Veremos, dijo el cieguito. Hay esa posibilidad que Ener Valencia salga como rey de allá. Ayer se mencionaba que 30 años han tenido que pasar, 30 años, para que un jugador ecuatoriano vuelva a pertenecer a filas de un club argentino como Boca Juniors. ¿Se acuerdan quién fue el último o el único que ha estado ahí en Boca Juniors? El defensor de Barcelona, Raúl El Pavito Noriega.
hizo buena campaña en esa época. Déjeme ver, qué tal fue. Pero si todos nos ponemos a ver, aquí está lo de Raúl Noriega, aquí está la foto que estaba con Boca y jugó en el clásico Boca River. En Boca, déjeme ver si están los numeritos aquí. Bueno, no, en Boca jugó en el año 93-94. Vean, 30 años y pico han pasado. Entonces, eso es, amigos. ¿Ya? No le echemos mal a un jugador que todavía por lo menos no ha ingresado a la cancha y no ha jugado. No le hagamos tan mal, porque es como que le estuviéramos echando la sal para que no lo haga bien, no haga bien las cosas, ¿no? Y eso sí considero que un jugador, ¿qué pasó? Que un jugador, como quien ha hecho historia en otros clubes, en México, ¿no? Fuera de México. ¿Y qué me dice por acá, Fernando? Que lo ha pedido Haberger, que era el técnico de Boca en ese momento. Claro, lo de Raúl Noriega, obviamente. Pero que, obvio, hizo un buen papel. No destacado, no fuerte, pero hizo un buen papel en ese Noriega. Déjame ver si encuentro una alineación de ese tiempo. Boca Juniors 93, la cosa, 1903. Déjenme ver, aquí hay una foto con él, vean. Déjenme ver si encuentro alguna alineación. Alineación. Déjenme ver eso. Vean, aquí está. Miren. Arqueros en esa época lo tuvo a Carlos Navarro Montoya, como a Esteban Pogani. Carlos Navarro Montoya, jugador hasta de selección, acuérdense. Defensor estuvo a Diego Soñora, Juan Simón, Carlos McAllister, Luis Medero, Alejandro Giuntini y Raúl Noriega. Tuvo como mediocampista a Blas Yunta, vea. Alberto Márcico, Alejandro Mancuso de selección, Carlos Tapia, Gustavo Nefa. Como delantero estuvo a Sergio Martínez, ¿ve? Sergio Martínez, Rubén da Silva, Alberto Acosta y Luis Carranza. Y por ejemplo, aquí me ponen hasta una alineación. Que sería, a ver, un ejemplo de alineación frecuente en ese año, formó con Navarro Montoya en la portería. Soñora, Simón, Medero, Onoriega, McAllister, Yunta, Mancuso, Márcico, Tapia, como el 10, Martínez y Acosta. Equipazo que tenía Boca en esa época. Equipazo. A ver, de esa época, dice aquí Transfer Market, deje ver cuánto hacía Transfer Market, para ver si sale. Pero ahí está, maestro. O sea, tampoco podemos decirle que ese Boca no era un Boca sensacionalista. El Boca que está ahora, el Boca del 2026, déjeme ver, Boca 2026. Boca 2026, ¿qué jugadores tiene Boca 2026? Que suenen. Agustín Lastra, no. Gabriel Aranda tampoco. Nahuel Genés, Agustín Heredia, Walter Molas, Oscar Salomón, Bruno Valdés, Pedro Belurtas, Marcelo Wengat, que llega al Inter Miami, Tomás Aranda, Santiago Azcacíbar, Juan Ceballos, Brandon Cortés, Tomás Díaz, Gonzalo Maroni, Juan Ramírez, Gabriel Vega, Federico Aguirre, Adam Barreiro, Norberto Briasco, Israel Escalante, Gonzalo Gelini, Gastón Gersel, Agustín Obando, Nicolás Orsini, Ignacio Rodríguez, Ángel Romero e Iker Zufirrae. Son nombres de altas que ha tenido Boca para este 2026. ¿Ya? Pero nombres de estos caballeros que están dando, no suena ninguno. Llega un nombre conocido de jugador de selección, como Ener Valencia, que claro, puede darle otra cara, otra fisonomía, otra
popularidad al equipo, porque verdaderamente Boca, hoy como está Boca, está mal. Boca en este momento no encuentra casi nada de cosas buenas, ¿ya? Porque en el último partido de Boca Juniors, déjenme ver cómo fue el último Boca, el último resultado de Boca fue ante Estudiantes, que le ganó 1-0 en la clausura de la jornada número 2. El gol lo anotó Santiago Ascacíbar al minuto 46 de la primera parte. Pero nada más. El anterior a este de Boca, déjenme ver, el anterior a este de Boca empató con Newell's en cancha de Newell's 2-2. Antes, por la Copa Sudamericana, había perdido 1-0, pero en penales logró clasificar el equipo de Boca. O sea, si nos ponemos a ver exactamente que la llegada de Ender Valencia le pueda dar otra cara, otra forma, otro estilo al conjunto boquense, será bueno, porque tendrá uno de los referentes del fútbol internacional que jugó en una selección, así como lo está haciendo en Chile Bocinha, que llegó y que fue aclamado y obviamente podrá utilizar en la camiseta Bocinha, ¿no? ¿Cómo se lo recibió a Bocinha? Con todos los petardos, con todo lo que usted quiera saber. Pero obviamente acá en Boca esperemos que a Ener lo reciban de la misma manera, que a Ener le vaya muy bien y que esa negatividad, digámoslo así, esa negatividad que los propios, que nosotros mismos como ecuatorianos le estamos dando, nos cae, nos dé en la boca el propio el propio Ener Valencia, y que haga esos partidos fenomenales, esos partidos agradables, esos partidos de muy buena calidad que hace. ¿Ya? Sencillo eso, nada más, amigo. Sencillo eso. Y eso es algo que todos estaremos pendientes en un momento determinado cuando, primero, ¿qué número le darán en Boca a Ener? No sé si Ener pida el mismo de siempre, el 12-1. No sé. ¿Quién sabe? A lo mejor se lo dan. ¿Quién sabe? ¿Ya? Y le dan el mismo número. ¿Ya? De ahí, por ejemplo, en el primer partido que anote un gol, sería sensacional. ¿No? Pero, repito, dejemos que vayan pasando las cosas poco a poco. Poco a poco. Porque si de una le echamos la mala, ¿no? Si de una le pasamos, le decimos, no, es una excepción que ellos se hayan fijado en esto, que no sé cuánto, estamos lanzándoles la mala desde el principio, ¿no? Como dice el pueblo, le estamos lanzando la mala leche al jugador. Y no debería ser así. No debería ser así. Es mi parecer. Pero, repito, el jugador Ener Valencia sabrá en el momento determinado de cómo hacer sus cosas. Repito, lo ha hecho en tantos clubes, ¿no? Lo ha hecho en tantos clubes, que ya obviamente yo creo que el hombre tendrá experiencia en hacerlo, ¿no? Y que eso va a quedar de maravilla para el propio jugador, ¿no? Ahora, que si el jugador no rinde, ya es otro pito. Si el jugador no rinde, ya es otro asunto, ¿ya? Porque el jugador debe rendir y debe demostrar por qué fue contratado. Nada más, ¿ya? Nada más. No es que porque es un jugador de selección, que estoy, no. Lo han contratado porque se dieron cuenta que es un jugador que puede llenar las expectativas al pueblo boquense. Nada más, maestro. ¿Ya? Nada más.
Si en caso le sale todo bien, todos estaremos contentos y felices de que al jugador le vaya bien por allá. ¿Ya? Porque eso nos dará en cuenta de que tenemos un ídolo dentro de otro ídolo. Hablando del ídolo, el ídolo que es el jugador, en otro ídolo como es Boca Juniors. Sí, yo soy hincha de Boca, ya. Eso es lo que querían saber, sí. Yo soy hincha de Boca. Por eso lo digo. ¿Ya? Y si hubiera ido a River, también estuviera diciendo lo mismo. También estuviera diciendo lo mismo. Pero en River es más complicado llegar. Es más difícil. ¿Ya? Porque, sinceramente, les digo la plena, sinceramente, en River son muy, muy más, ¿cómo le digo? Son más, ¿cómo sería la palabra? Más difíciles en el tema de buscar jugadores. Y eso lo sabemos, ¿no? Y eso lo sabemos. Y obviamente es más complicado porque en River sí buscan más calidad en el tema. Y no es que estoy diciendo esto de que no tenga calidad en el Valencia. La tiene el jugador. Y lo ha demostrado. Lo ha demostrado mucho. Pero obviamente tiene que en Boca sacar toda esa casta futbolística que tiene. ¿Ya? Y será, para propios y extraños, será algo agradable. Y la mayoría de ellos se quedarán hasta con la boca abierta con el tema. Ojalá no me equivoque. Ojalá les soy muy sincero. No me vaya a equivocar en lo que estoy diciendo. Y si me equivoco, lo diré. Que me equivoqué en la llegada de Ener al equipo de Boca Juniors. Sí, lo aceptaré. Como todo, cuando me equivoco, lo acepto. ¿Ya? Y llamaré a la persona que dijo que es un total fracaso rotundo haber contratado Boca Juniors a jugadores en Ener Valencia. Nada más. Y de personas de seres humanos ratificarse o sencillamente decir la verdad y las cosas como son. Nada más. Bueno, en el aspecto algo más internacional, en el tema de argentinos, el Real Madrid ya no tiene nada que ver con el señor Mastantuono. Tengo entendido que el jugador ya ha llegado a Italia y estará siendo parte del Fiorentina para lo que es esta temporada 2026-2027. Así que estaremos pendientes de lo que vaya a ser Mastantuono, obviamente, trabajando así y llegando a este equipo que le puede dar muchas garantías, mucha tonalidad en el cuadro del Fiorentina italiano. El fútbol italiano es fuerte, es aguerrido, es muy, ¿cómo le podemos decir? Muy normal que se juegue a rápido, o sea, no es que se quedan quietos, tampoco juegan de la manera lenta, no, allá es un fútbol que más se da por la alegría y hay que ver, ¿no? Ojalá que este chico Mastantuono saque la cara y pueda hacer las cosas bien allá, ¿ya? Y creo que lo va a hacer bien, ojalá que en el Fiorentina tenga jugadores que lo puedan llevar de buena manera, ¿no? Y que obviamente eso le hace bastante bien a los jugadores, ¿no? Así que Franco Mastantuono estará llegando hacia Fiorentina en las próximas horas, ¿no? Son las 13 horas con 26 minutos. Vamos a hacer una pausa. Ya regresamos con más aquí en Entretiempo por CRE Satelital. ¡Súmele!

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0: A ver, seguimos por acá. Señor Cuello, ¿cómo le va? Buenas tardes.
1: Buenas tardes, Javier, y buenas tardes a toda la amable afición deportiva de CRE Satelital.
0: A ver, ¿qué opinión tiene de lo que dije yo todo sobre el tema de Boca Juniors?
1: Bueno, a ver, el tema Boca Ener Valencia. Para mí, lo mejor que le puede pasar a Ener Valencia es terminar su carrera en un grande de América. En un Ceneis, en el equipo Ceneis. En el equipo de la mitad más uno de Argentina. Si pudo hacerlo Cavani, Ener Valencia también lo puede hacer. Y sería su revanchismo y le daría la oportunidad también de despedirse de la selección como debe de ser, Javier. Pensemos en eso, pensemos que es una oportunidad viable para que Ener Valencia también se despida con la selección como debe de ser y entregarse y entregar la suástica como debe de ser. No de la forma tan triste, tan sumisa de haberse retirado en otra cancha. No, que se despida aquí, que se despida con la selección en el primer partido de local, que sería lo mejor, Javier. Y ahí mismo que entregue su que entregue su suástica de capitán al momento del cambio, al momento que... Eso debería hacerse. Eso. Yo no estoy de acuerdo de que él se haya despedido de la forma que se despidió en México, en el Mundial. Que solo se acercó al público, se metió al camerino y de ahí nada más. Y en charla interna dijo, me despido de la selección, me retiro, hasta luego. Porque eso es lo que debemos de ver, Javier. No debemos de ver que el jugador solo se retire de una forma cruel o triste como que en los casos de su carrera cojan y esto se termina ahí, chao. No sé si opinas de eso, ¿qué opinas de eso, Javier? Javiercito.
0: Sí, mire, el asunto es el siguiente. Y yo lo decía porque escuché a algunos colegas verdaderamente de aquí de Ecuador decir ese tema. ¿Ya? No, tranquilo, yo ya mismo le doy la palabra, maestro. Sino que verdaderamente hay que ver, saber, comprender y analizar. Eso es lo único, ¿no? Yo lo que sí estoy en desacuerdo en desacuerdo, ¿sabe por qué, mi estimado Fernando? Simple y llanamente porque no se puede decir a una persona va a ser un fracaso total ahí en ese equipo. No se puede. ¿Ya? No se puede. Y esperemos que, por eso le dije, lo de Ener Valencia sea categórico. ¿Sabe qué? Antes de seguir con este tema, y por acá nos pasaron un dato, y ya lo voy a dejar a usted para que lea o que lo diga. Dice, por ejemplo, que André Pérez, que Laura McAllister se está dando esta información, que podría llegar a ser la candidata fuerte para llegar a filas, o mejor dicho, a la presidencia de la FIFA. Dice Laura McAllister es otro nombre que está para candidata a presidente de FIFA, prevista por, a ver, déjeme hacer la traducción nomás porque yo mismo me comprendo lo que estoy diciendo. Pérez, un ratito. Ah, no, sí, dice aquí traducción, dice. Ah, qué bonito. Dice, Laura McAllister es el nombre más comentado como candidata a la presidencia de la FIFA que se espera después de la renuncia de Infantino. Ella es una exjugadora y capitán internacional después de haber estado involucrada en la gestión deportiva durante años. Ya ocupa la vicepresidencia de la UEFA, lo que da visibilidad institucional y acceso entre ejecutivos. Laura McAllister enfatizó en las recientes entrevistas que asumir el liderazgo de la FIFA es un proceso complejo que va más allá de los méritos individuales o de Europa. Ella necesita el apoyo global de 211 votos, ya que FIFA sigue el principio de un voto por país. El bloque europeo prácticamente lo tiene amarrado, me imagino yo, con 55 votos. Para ganar un candidato necesita construir puentes sólidos entre las confederaciones África, CAF, Asia, CONCACAF y CONMEBOL. El ecosistema de los ejecutivos del fútbol masculino sigue siendo predominante, conservador y dominado por hombres, aunque nombres como Sepp Blatter y otros ejecutivos han declarado que el fútbol está listo para una presidenta femenina. McAllister consideró que el fútbol todavía tiene un largo camino para recorrer para llegar al resto de la sociedad. La prioridad actual de la federación es elegir a McAllister para que pueda restablecer la gobernanza y transparencia de la actividad. A ver, si a las mujeres le están dando oportunidades para que sean presidentas de un país, ¿por qué no se le da chance para que sea presidente de la FIFA? Señor Cuello, con usted.
1: ¿Por qué? Porque, no, pero mira, yo estaría de acuerdo que vaya ella. Yo sí estaría de acuerdo que vaya ella, si está preparada y si, como dice el mundo FIFA, ya está listo para recibir a una mujer, bienvenido. El problema es que parece que no todo, parece que ella es muy estricta. Y no va a haber, y hay mucho cabildeo que, el problema es el cabildeo. Y el problema es con qué ideas va a venir. Acuérdate que Infantino abrió el panorama para todos en el próximo mundial. Hay que ver con qué cabildeo. Ponte que reduzcan los cupos, aquí lo que importa es que aquí si le vas a reducir cupos o no. Con el cupo bailan. Acuérdate, muchas selecciones bailarán con el cupo. Esa es la. Ahora, si ella viene con la idea de no reducir cupos, viva la fiesta. Pero el problema es en el lío en que se ha metido Infantino, lamentablemente, el de que haber querido vender a inversores privados el Mundial, por lo menos una parte del Mundial. Entonces, por ahí va la cosa. Pero si ella viene a que no se va a invertir, de que se va a dar más cupos, que se va a desarrollar más el fútbol a nivel de capacitación, entrenamientos y todo, bienvenido sea. No pasa nada, Javier. No pasa nada siempre y cuando ella venga a hacer las cosas como deben de ser. Y venga con la misma idiosincrasia que tenía Belange, que tenía Sepp Blatter, que tenían los grandes presidentes que vinieron a hacer historia con la FIFA. Porque parece que Infantino de ser así lo que está pasando, ya Infantino va a tener un lapso bien corto. No va a ser de esos gobernantes como Stanley Ruz, como Joao Belange, que marcaron una época. En la FIFA marcaron una época y fueron recordados por sus grandes hazañas, por el esplendor que tuvo el fútbol, el crecimiento que tuvo. Eso es lo que te puedo decir, Javier.
0: Cada uno se labra su camino. Infantino sabía, él, me imagino yo, ya que regresamos a este tema, me imagino que Infantino lo pensó 3, 4 y 5 veces antes de lanzar su proyecto. Pero si no tenía el apoyo necesario, si él mismo, vea, voy a decirlo morochamente, metió las patas. ¿Ya? Metió las de caminar el hombre. Porque, ¿sabe por qué le digo eso, Fernando? Sencillamente, ¿por qué? Porque él debió haber dicho, y seguiré con lo mismo, un congreso extraordinario para hablar del tema. Porque no puedes lanzar de buenas a primeras un tema que te va a perjudicar o que no lo pensaste 10, 4, 5, 20, 25 veces, que te va a llevar un problema. Porque tú pensaste de que todos, como ya después se hizo el mundial, que tienes todo amarrado, todo hablado, todo sincronizado, ¿verdad?
1: Ajá.
0: Te vayan a decir nones. Ese es el problema, mi estimado Fernando. Ese es el lío. O sea, verdaderamente Infantino metió las de caminar, Fernando.
1: Mira, y la Federación Ecuatoriana referente a esto se pronunció diciendo que tras la polémica que se generó el proyecto, una iniciativa que contemplaba una nueva estructura comercial para FIFA con la posibilidad de que la participación de capital privado en negocios relacionados al Mundial. La propuesta generó debate entre el Fútbol Internacional y posteriormente fue retirada por el organismo rector. En su pronunciamiento, la Federación Ecuatoriana destacó la importancia de que las decisiones dentro del fútbol estén respaldadas por principios como la transparencia, la buena gobernanza y el respeto institucional. El organismo ecuatoriano señaló que estos elementos son claves para mantener la confianza de quienes forman en la parte del deporte. La federación también afirmó que reafirmó su compromiso de trabajar bajo procesos responsables y alineados con las normas que rigen el fútbol nacional e internacional. De esta manera, la FE fijó su posición luego de la polémica que rodeó el proyecto impulsado por FIFA. ¿Qué quiere decir eso, Javier? De que ellos también, ellos no querían el proyecto, pero sí van a apoyar a Infantino en otras cosas que estén que vayan apoyadas por el canon FIFA, bajo los estatutos y reglamentos de la FIFA. Lamentablemente, esto ya le comenzó a caer. De esto se han valido muchas asociaciones de deporte ya para ver el problema de fondo. Porque ya la FIFA, ya el Mundial se iba a volver de una forma comercial tan difícil que podía haber cualquiera, ahí sí podía haber cualquiera, no lo voy a decir, podía haber cualquier amaño. Porque decíamos, si la más fuerte, ¿te acuerdas que aquí lo decíamos? Si la más fuerte cotiza tanto, ¿por qué la más débil que cotiza menos? No, pues no me conviene que la más débil entre, ni que la más fuerte se vaya. Me conviene ayudar a la más fuerte a ingresar a la fase final de un mundial. ¿Sí me entiendes, Javier? Por más mal momento que tenga.
0: Sí, ese es el tema. Y el tema va a seguir, mire, el tema este va a seguir hablándose, va a seguir diciéndose, va a seguir hablando, va a seguir amarrando, va a decir esto, esto, esto, esto, esto y el otro.
1: Hasta que lleguemos al Congreso de FIFA, que en el Congreso de FIFA va a explotar todo.
0: ¿Cuándo es el Congreso de FIFA?
1: Para la elección del 2030, es a finales de este año.
0: Pero más o menos, ¿qué fecha, Fernando? Porque debería de sabérselo, ¿no?
1: ¿Ah? A ver, ya te digo. Se va a celebrar en vísperas. A ver, ya hubo un congreso. Ya, el 70º fue en Vancouver, Canadá. Pero aquí no se reeligió Infantino. Mira, dice, se anunció la realización de un congreso extraordinario virtual el 23 de noviembre del 2026, con el fin del mundial para definirse desde el mundial femenino 2031-2035 y el 18 de marzo del 2017 para el congreso en Rabat. Mire, el de las elecciones es el 18 de marzo del 2027, donde se llevará a cabo las elecciones presidenciales.
0: Entonces estamos diciendo que tenemos que esperar hasta marzo del próximo año para poder tener un nuevo presidente o poder tener y aclarar muchas cosas, porque hoy tengo entendido, no sé por dónde es que vi, que hoy Infantino está en Colombia en la proclamación del nuevo presidente del país, ¿no? Espérense un ratito, Fer. Entonces, ¿por qué será que lo va a visitar Infantino el presidente de Colombia? ¿Algún detalle lo va a llevar? ¿Algún detalle lo va a decir? ¿Algún detalle va a conversar? ¿Algún amarre va a tener para algo? Sí, creo yo. Espérense un ratito, Fer. Ahora sí, dele usted.
1: Ya, es que es sencillo, está buscando votos, pues, Javier. Ahorita ya comienza el amarre de votos para entrar el 18 de marzo con todo. Acuérdate que tenemos un congreso previo el 23 de noviembre del 2026, sede de Mundiales Femeninos, y el 18 de marzo, que son las elecciones en Rabat. En el 23 de noviembre sabemos quién está, con quién va a estar Infantino y con quién no. Y el del 18 de marzo ya sabes por dónde va a venir la inclinación y quién va a ser la que va a ganar la presidencia. O sea, el uno es como que para reunirse con el pretexto de las sedes y todo, pero tú sabes que va a haber una reunión. En esa reunión se va a conocer a quienes están con Infantino y quienes no. Y el Y el 18 de marzo vamos a saber la verdadera, ya viene la elección directa, ya ahí ya se, de ahí ni siquiera puedes dudar de tu voto, pues ya tú sabes con quién cuentas y con quién no.
0: Por eso, ahora esperemos sencillamente ver la situación de FIFA. Nada más. Creo que este es un tema que va a seguir y va a seguir conversándose y va a seguir hablándose por mucho rato más. De aquí nos darán tregua sábado, domingo y lunes por acá, por Ecuador. Pero por allá, hermanito lindo, va a seguir la bronca, va a seguir viendo muchísimas cosas de lo que va a suceder en este tema de la Federación Internacional de Fútbol Asociados FIFA. Veremos. Yo solo espero y aspiro a decir algo. No puedo atender llamadas en este momento, por favor. No puedo atender a nadie llamadas. No puedo atender llamadas a nadie. Gracias. Gracias. Sí, después le escribo. Eso. Bueno, lo de Franco Mastantuono, ¿está de acuerdo que se vaya, que se haya ido hasta Italia, hasta la Fiorentina?
1: Yo sí estoy de acuerdo. No lo podías tener forzado en el Madrid a la brava si no está jugando. Cuando ya no juega y cuando no pegó definitivamente, debe ser o prestado o debe ser vendido, hacer una venta directa para que el club recupere su inversión. Porque Mastantuono no es malo, no es un mal jugador. A veces creemos que el jugador es malo y que por eso no entró, no. Ahí están las cosas. Ahí lo que te puedo decir, no es malo, pero la oportunidad de él puede ser el fútbol italiano, porque es un buen jugador, es un jugador muy técnico. Lamentablemente el exceso de estrellas en equipos como Real Madrid, como Barcelona, son los que le quitan el protagonismo. O ya no les permiten pelear más, por más de lo que estén. Javier.
0: Ahora sí. Sí, porque si no, obviamente podrían existir muchas cosas, ¿no? En el tema. Hay que seguir viendo. Este chico Mastantuono dejó River por la esperanza de irse hacia un equipo grande como Real Madrid. No ha funcionado el jugador, lastimosamente. No tuvo esa misma voluntad en ese equipo de Argentina y ha tenido que cambiar aires. Ahora se ha ido a Italia. Cuidado, maestro. Se ha ido a Italia para. Ya, se fue a Italia a jugar y veremos cómo le va en el Fiorentina. Me imagino que Fiorentina tiene nombres agradables, nombres que puedan llenar una expectativa grande en el fútbol italiano. 13 horas con 52 minutos, nos vamos ahora con el tema que le parece, Campeonato Ecuatoriano de Fútbol. Vamos a hablar de nuestros queridos equipos. Tengo entendido, y por acá me llega una información, que, espérenme un segundito, está lesionado uno de los jugadores que ha traído el Club Sport Emelec. Sufrió un desgarro y estará aproximadamente 2 semanas fuera de las canchas. Déjeme ver, por aquí yo tenía el dato. Me espera un segundito nada más.
1: Bueno, entonces me dar un
0: Espérese, maestro. Un ratito, a ver, dele usted.
1: A ver, Barcelona ganó demanda entre el TAS por el caso ante el TAS por el caso Félix Torres y va a recibir cerca de $1,000,000, Javier. No sé si sabía eso. Dice, Barcelona Sporting Club recibió una importante noticia en medio de la complicada situación institucional y deportiva que atraviesa. Según se conoció que el cuadro amarillo obtuvo un fallo favorable en el Tribunal Arbitral del Deporte por el caso relacionado con el defensor ecuatoriano Félix Torres y Santos Laguna. En medio de tanto caos, señala y se confirma que el organismo institucional resolvió a favor de Barcelona de acuerdo con una información revelada, el club guayaquileño ya recibió la notificación y tendrá derecho a cobrar un monto de $1,000,000. El reclamo se originó por una operación realizada en el 2019, cuando Barcelona transfirió a Félix Torres al conjunto mexicano por aproximadamente el 30% de sus derechos económicos. Posteriormente, Santos Laguna vendió el zaguero del Corinthians de Brasil, generando una plusvalía por la que el equipo mexicano debería reconocer un valor a favor del conjunto ecuatoriano. Sin embargo, Santos Laguna no cumplió con el pago establecido, por lo que Barcelona accedió primero a la FIFA y posteriormente llevó el caso al TAS. Finalmente, el organismo deportivo falló a favor del equipo amarillo. Este ingreso representa un alivio económico para Barcelona, ya que en los últimos 3 meses no ha enfrentado problemas administrativos y deportivos. Ahora el club deberá esperar el proceso correspondiente para recibir el dinero establecido en su resolución. Javier.
0: Perfecto. Bien, por Barcelona, por lo menos cobrará $1,000,000 para tener en sus manos todo chévere. Y obviamente ese negrito matará algunas culebritas, ¿no? Que tiene, me imagino, el cuadro torero. Y a ver, el tema de los partidos del campeonato, mi estimado Fernando, yo ayer hablé algo de Liga de Quito frente a Independiente. Creo que Independiente va a ser un partido tranquilo. Independiente lo que quiere es mantenerse en la parte alta de la tabla de posiciones, no aflojar el primer lugar, porque verdaderamente si lo llega a aflojar de alguna manera, el primer lugar es muy complicado. Pero yo sí te aseguro que ese partido va a traer una buena expectativa. Se lo va a jugar en el Gonzalo Pozo Ripalda. El Rodrigo Paz Delgado está siendo utilizado, va a ser utilizado para estos eventos, ¿cómo se llama? Eventos de otras iglesias, adventistas, creo que va a ser utilizado. Entonces no se va a poder jugar en ese estadio. Por eso es que Liga pidió autorización para ir a jugar al Gonzalo Pozo Ripalda y le dieron la autorización para que lo vaya a hacer. Entonces, eso sería el tema. Veremos entonces cómo le va a Liga. Yo creo que Liga no va a modificar mucho de lo que nos ha puesto o de lo que nos mostró en este partido de los últimos partidos del campeonato. Independiente, no sé, y ya lo voy a dejar para que hable de esto, Fernando. No sé si Independiente hablarle que va a utilizar su equipo B o su equipo A, porque verdaderamente, como lo dijo el propio Fernando, y por eso es que se lo dejo a él, es un solo equipo, y ese equipo es que prácticamente está cabalgando suave en la parte alta de la tabla de posiciones, Fernando.
1: Efectivamente, Javier, yo creo que ni A ni B va a ser un equipo donde los que jueguen saltan a la cancha y cumplen su rol, porque ni a veces los que juegan de titular se siente mucho el peso, la ausencia. Es un equipo que está bien capacitado para enfrentar a cualquier equipo consolidado que le pongan enfrente, y que sabe ser donde todos sus jugadores pesan. ¿Por qué? Porque el juego colectivo es el que lo lleva en aumento, Javier. Eso es lo que quiero decir con Independiente. Eso es lo que muestra Independiente del Valle. Ese es el producto Independiente del Valle.
0: Sí, esa es la verdad de la milanesa. Independiente del Valle es un equipo fuerte, sólido, tiene buena defensa. Y tengo que traer actualizada, me acuerdo, el día martes voy a traer actualizado el tema de la tabla de posiciones y cómo ha ido ganando. Y la proyección que yo he hecho, ¿no? Hay que ver si prosigue esa misma proyección. Puede ser que me equivoque, pero la proyección, obviamente, con estas 7 fechas la hice de esa manera, ¿no? Ahora yo creo que la volveré a hacer faltando 6 fechas para ver si se ratifica o no en el tema de lo que estoy diciendo. Vamos a ir a la pausa de rigor y ya regresamos con más aquí en Entretiempo por CRE Satelital. La pausa.
1: Vamos a la pausa.

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0: Muy bien, seguimos por acá entonces conversando con ustedes del apasionante mundo del deporte, principalmente lo que es el fútbol del campeonato nacional que se va a dar hoy desde las 19 horas. Saludos para don Mauricio Alcíbar por acá, que nos está viendo. Sí, señor. Ajá. Es un lío, maestro, esto le cuento. Es un lío. Me tienen ya loco. Pero bueno, veremos. A ver. Sencillamente el partido, repito entonces, lo de Liga de Quito frente a Independiente. Independiente podría presentar lo mismo que tienen. Aldair Quintana en la portería, ¿no? Que sería el arquero titular para el día de hoy. Posibles, ¿cómo se llama? Déjeme ver acá un ratito. Sí. Posibles alineaciones. A ver. Mire. No, a ver, yo ya bloqueé. No me haga loco. A ver, Independiente del Valle podría presentar lo siguiente, para luego que lo pueda evaluar también Fernando, las dos alineaciones que voy a decir. Podría ser con Aldair Quintana en la portería, Daicol Romero, que se ha ganado el puesto por el sector derecho de manera sensacional, Richard Schunke, Mateo Carabajal y Lyon Logro. No creo que haya ningún cambio por ahí. Ahora, en el medio campo, podría presentar un Jordi Alcíbar, por decir algo. Por el lado derecho podría poner a Aarón Rodríguez y por el izquierdo a Junior Sordoza. Y en la delantera podría ponerlo a Emerson Pata, por el centro Juan Riquelme Angulo o Matías Pereló. No, aunque yo creo que para este tipo de partido Independiente podría ponerlo a Carlos González, a Charlie, como le dicen, ¿no? Que puede ser el detonador fuerte que tiene el cuadro de Liga de, perdón, de Independiente del Valle para este partido. Ahora, por el momento voy con este once abridor. Quiero escuchar lo que dice don Fernando sobre este once abridor. Fernando, contigo.
1: Mira, el once abridor que pone el Independiente es un once titular completo. Van completos ellos. Ellos van a buscar fútbol como debe ser. Van a buscar ganarle a Liga de Quito. ¿Por qué? Porque saben que tres puntos son tres puntos. Y mientras menos puntos tengan que sacar en la siguiente etapa, más rápido van a ser campeones. Y se pueden dedicar mayormente a los torneos internacionales, Javier. Que esa es la visión con la que están ahorita. Mientras más puntos tenga que yo sacar en la segunda vuelta, más rápido me transformo en el nuevo campeón y más rápido le puedo dedicar al torneo internacional que tanto quiero. O sea, eso es Independiente nos está enseñando a trabajar el equipo como debe de ser para que no se vea ni afectado en el desgaste, no termine pasándole factura en el torneo internacional y en el torneo local. Solo lo que hacen ellos es tratar de sacar la mayor cantidad de puntos posible, como saben que son 30, son casi 90 puntos en juego. Yo tengo que sacar por lo menos el 50, un 60-70% para ir a ganar ese 30% o si quiero 80-20, 80% en la primera vuelta y el 20% lo voy sacando en la segunda etapa del torneo para ya ser campeón y mantener la ventaja. Eso es lo que tenemos que ver, Javier.
0: Perfecto, sí, eso. Usted me indica cuando termine, maestro. Acuérdese que estamos en este asunto, ¿no? Sí, de acuerdo. Si este es el once abridor de hoy de Independiente del Valle, ¿cuál podría ser el de Liga Deportiva Universitaria de Quito? ¿No? Porque Liga también ha estado haciendo buenos partidos y no ha variado mucho en el tema de alineación, ¿no? Y yo creo sinceramente que para mí va a ser un partido bastante fuerte. Va a ser un partido en el cual Liga Deportiva Universitaria de Quito va a exponer a sus mejores jugadores dentro del terreno de juego, ¿no? Pero veamos. Mire, Liga de Quito podría poner a Gonzalo Valle en la portería, que ha sido el portero titular en estos últimos cotejos, del cuadro albo, ¿no es verdad? No, yo estoy bien por acá, maestro. Sigo en la defensa. Iría con línea de tres: Ricardo Adé, Luis Segovia y Jean Alala, o Ayala, como quieran decirle, ¿no? Abiertos a los costados, ¿no? Yo creo que podrá utilizar uno de los jugadores que está siendo referente para el conjunto de Liga Deportiva Universitaria de Quito, y por el otro sector, Yerly Quiñones, ¿no? En la mitad de la cancha, Jesús Pretel, ¿no? Fernando Cordejo, Alejandro Tobar, Michael Estrada y Daverson. Aunque, le soy muy sincero, yo a Daverson lo dejaba en el banco de suplentes hasta el segundo tiempo, porque la dupla Janer Corozo, Michael Estrada, no me ha hecho tan mal tampoco. Mi estimado Fernando, voy contigo, adelante, dele.
1: Bueno, es que, claro, no lo ha hecho tan mal la dupla Estrada-Daverson, pero mira cuánto ha costado recuperarlo, cuántas cosas ha tenido que hacer, porque con Thiago Núñez nunca pegó una, o ponía el uno, ponía el otro, pero nunca le eran recambio haciéndolo jugar a los dos. Pero haciéndolo jugar a los dos es cuando mejor resultado han dado Daverson-Estrada, Javier. ¿Por qué? Porque Daverson es el que arrastra la... O Daverson arrastra la marca o Estrada releva. Y así es como deben de jugar. Javier, no hay de otra en Liga de Quito. Y por eso es que Liga de a poco ha tratado de pulir su medio campo. Su medio campo, su delantera, sus defensas. Pero le ha costado bastante. Le ha costado hartísimo, Javier. Le ha costado bastante, le costó la caída de un técnico como Thiago Núñez, que insisto, para mí no le aportó nada. Adelante, Javier.
0: Bueno, correcto con lo que dices. Los partidos del día de mañana, a primera hora, con esto, Liga de Quito, si gana, mantiene su primer lugar. Liga de Quito, donde llegue a ganar, déjeme ver Liga de Quito para dónde se mueve. Liga de Quito sumaría 38 puntos, subiría hasta el puesto número 3 de esta tabla de posiciones. A ver, si vamos a hablar de lo que viene en el otro partido, Aucas frente a Leones Fútbol Club. Esto será el sábado a partir de las 4:30, porque habrán solo dos partidos el sábado. Veremos que será un partido fuerte. Aucas se mantiene bastante bien dentro de su terreno de juego, el propio Gonzalo Pozo Ripalda. Y Leones no lo está haciendo tan mal, Fernando. Está en la séptima posición, está buscando un puesto para jugar por lo menos Copa Sudamericana. Es un ambiente... Perfecto. Entonces, seremos de ver el tema de cómo se va a trabajar. Ahora, Aucas es a ver, cuidado. Aucas está fortaleciendo mucho. No, maestro, por acá no. Me avisa. Fortaleciendo mucho el equipo de Aucas en la mitad del terreno de juego con este chico Piero Guzmán, con Maverick Vera, que es un jugador que está haciendo bien el terreno de juego para fomentar o trasladar bien el trabajo dentro del partido. Yo creo que va a ser un partido de enorme expectativa. Aucas, principalmente, con el conjunto de Leones, los dos se van a estar dando, maestro. No es que va a ser solito. Los dos están dando. Sí, ¿verdad? No. Creo que de acá no más, maestro. Acá del sistema acá es. Entonces, eso es. Fernando, ¿cómo analizas tú entonces este partido Aucas frente al conjunto de Leones? Espérese un ratito. Dele.
1: Aucas, conjunto de Leones. Partido durísimo. Durísimo, Javier. Y que puede traerle muchas complicaciones al equipo del MLE, al equipo del Aucas. ¿Por qué? Porque el Aucas necesita ganar y el Aucas va a tratar de complicarle la vida a su eterno rival. Aucas va a ser un rival muy, muy complicado. Es un rival muy complicado por donde se lo mire. Ese partido del Aucas es un rival muy, muy complicado. Aucas, y ojo, que el Aucas ha mejorado mucho, porque el Aucas nos lo demostró contra Emelec, que es un equipo que no se esconde, Javier. El Aucas no se te va a venir a esconder. Y Leones es un equipo que está peleando meterse al pelotón de los seis. Entonces va a estar reñida la cosa. Porque los dos equipos están peleando. El uno porque debe seguir sumando puntos, el otro por entrar en el pelotón de los seis, Javier.
0: Sí, así es, la convergencia puede dar ese partido. Creo que por ahí no tiene un resultado que se podría decir, este va a ser. Veremos. Se viene Barcelona frente al conjunto del Macará. Barcelona ganó contra la Liga de Puerto Viejo, pero prácticamente muchos afirman que ese triunfo no le va a servir de nada. No le va a servir de nada, porque ese resultado en la mesa va a cambiar y le dan el triunfo a Liga Deportiva Universitaria de Puerto Viejo. A no ser que los reglamentos digan otro tipo de cosas en el tema de la Copa Ecuador. Pero por lo menos ganó Barcelona. 1-0. Ahora, ¿repetirá la alineación aquí en el Estadio Monumental Banco Pichincha? ¿La repetirá por lo menos para dar a conocer algo factible? ¿La repetirá para que digamos que equipo ganador no se cambia? No lo sé, pero Barcelona le falta mucha convicción de juego desde hace mucho rato. La salida de su presidente, vamos a ver cómo influye al tema del equipo, cómo la va a tomar el plantel, ¿no? ¿Cómo la va a sustentar? Digo yo, veremos, sencillamente. Ahora habrá que ver qué nos presenta el tema, ¿no? ¿Barcelona va a ir en busca de un triunfo? Sí. ¿Barcelona va a intentar por lo menos conseguir algo? Sí. Pero veremos. Antes de seguir, le cuento algo. Desde el miércoles se han incorporado los entrenamientos del primer plantel delantero ecuatoriano Cristian Benalcázar Folleco, de 25 años, decía el Deportivo Cuenca, nacido en Ibarra, mide 1.84 y se desempeña principalmente como centro delantero que también puede actuar por los extremos. Su mejor temporada fue en el 2025 en Imbabura, equipo con el que disputó 30 partidos en la Serie B, anotó 9 goles. Además de Benalcázar, se sumó al plantel de primera categoría Marcel Jiménez, volante ecuatoriano proveniente de Gualaceo. Los dos jugadores, así como Mauro Estrada y Alejandro Salas, miembros del cuerpo técnico, se encuentran debidamente inscritos y habilitados por Liga Ecuavet 2026. Bueno, dos caras nuevas llegan al Deportivo Cuenca y esperemos que le den alegría. Sobre Barcelona Macará, ¿qué opina Fernando Cuello? Dele.
1: Macará también viene urgido por meter. También está, es que choque de equipos que están metidos entre los pelotones. El más urgido a ganar se llama Barcelona, aquí. El Macará no, el más urgido a ganar se llama Barcelona. Barcelona porque tiene que tratar de equilibrar o sacar un colchón de puntos para quedar cerca del que va a estar segundo y comenzarle a quitar esa opción en la segunda etapa. O sea, tienen que apretarse al máximo. Entonces, como se están, como en esta última fecha es donde más vamos a ver que es característico en Liga Pro, que todos se sacan puntos, tanto los de arriba como los de abajo, y se comienza a mover la tabla con una inestabilidad total, Javier. Nada va a estar escrito. Más aún si Barcelona no comienza a sumar de a tres, Javier.
0: Barcelona es urgente que comience de a tres, porque se está quedando rezagado dentro del tema de la clasificación en el primer grupo. Se está quedando muy rezagado. Barcelona tiene al momento 35+6. Si Liga llega a ganarse 38 y lo deja en el último puesto, si Leones le llega a ganar al conjunto de Aucas, haría 35. Entonces, todo eso se va moviendo, todo eso se va moviendo del escaparate. Ya, todo eso va moviendo el escaparate de lo que significa el no, déjelo ahí nomás. Todo va moviéndose en el escaparate, ¿ya? Entonces, si Barcelona no consigue nada, es muy difícil, muy difícil. Barcelona tiene que por lo menos llegar y ganarle al Macará el día de mañana. Ojo, que el público puede estar yendo al estadio, pero no va a ir en gran cantidad como se espera, Fernando. Ese es el asunto. Espérese un ratito, tranquilo. Ya le doy. Entonces, es demasiado difícil decir que Barcelona podrá hacer algo con público. Ahora, si estoy hablando de que pueda Barcelona conseguir un triunfo, sea por 1-0 o por 2-0, pero ya tiene que comenzar a mejorar su aspecto futbolístico del conjunto amarillo. Vuelvo y repito, a la salida del presidente, señor Álvarez, ojalá que los jugadores se pongan más pilas, ¿no? Y que sea una convergencia mejor que todas, mi estimado Fernando, dele.
1: O sea, para mí sí va a ser una... Esperemos que sea una convergencia mejor, pero lamentablemente no sabemos qué pasa relativamente en el Barcelona, Javier. En el Barcelona pasan muchas cosas que no ayudan. No ayudan a un equipo de fútbol. No lo están ayudando a Barcelona como debe de ser. Y así no se puede trabajar. Barcelona lamentablemente pasa por un momento muy complicado, pasa por un momento terriblemente difícil, que llenar de esperanza a los hinchas es lo más difícil. ¿Cómo puedes llenar esta institucionalidad? Mira que hasta incluso tiene que esperar hasta el martes para ver si clasifica o no a los cuartos de final de la Copa Ecuador, que es lo más vergonzoso, porque no tenían que haber metido a Eric Mendoza ahí. Hasta eso tiene que esperar. Si le van a dar el pase o no a cuartos de final. Es como esos niños malcriados que tienen que esperar si le dan el pase a otro colegio o está quedado de año. Entonces, ¿cómo le recuperas tú la confianza al hincha? Sacando buenos resultados, pues, Javier.
0: Ganando el partido de Macará, que sería sensacional, que sería fundamental, que sería original, porque Macará es un equipo muy difícil, Macará es un equipo complicado, lo tiene a Franco Pose, lo tiene, déjeme decir una posible de Macará, espérese un ratito, posible de Macará ante Barcelona, veo por aquí que tenía, vea. Rodrigo Rodríguez en la portería, de Nilson Bolaños, Santiago Echevarne, puede ser también que esté ahí, ¿cómo se llama? Marlon Medranda y Luis Ayala. En la media cancha podría ir José Luis Casares, el señor Jan Estacio, José Klinger, Franco Pose, ¿no? Que son jugadores que le están dando una filosofía de juego mucho mejor al conjunto del Macará que en la primera parte del torneo. Macará al momento está en tercer puesto con 38 puntos y más 7 de gol diferencia. Esto te quiere decir que Macará está alto y que Macará puede complicar mucho al equipo de Barcelona dentro de este partido. Y ojo, él va a pitar el señor Augusto Aragón, que de una vez vean lo persino, para que haga un buen partido como debe ser. Pero, repito, será que tiene que jugarse por lo menos un buen partido el conjunto de Barcelona. Y si pasa esto de lo de la Copa de Ecuador, que muchos están dando ya por zafado el equipo de Liga de Barcelona de la Copa de Ecuador, con más razón Barcelona tiene que entrar con mucha más fuerza dentro del campeonato, porque ya no le queda nada más, ya no le quedaría nada más, solo quedaría clasificar a una Copa Internacional, que sería la Copa Libertadores de América, o tratar de ingresar a la Copa Sudamericana. Fernando, dime tú.
1: Claro, tratar, mira, lo más es que ya no le quedaría más, pues, Javier. O sea, es como que tú le digas a un niño que está aprendiendo a caminar y que resulta que sigue siendo difícil y que ya debería haber caminado, ya debería haber dado los pasos, y que si no camina ni con ayuda, ya tienes que buscar otro tipo de soluciones. Ya tienes que buscar otro tipo de soluciones prácticamente. Así es.
0: Sencillo, esa es la verdad de la milanesa. Vamos a ir a la pausa de rigor y ya la seguimos con más aquí a través de Entretiempo por CRE Satelital en la recta.

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Muy bien, seguimos por acá en la recta final. Yo creo que nada más de este partido de Barcelona-Macará en la previa. Creo que nada más, creo que sencillamente a Barcelona le toca ponerse la mano en el corazón y decir tenemos que ganar de alguna manera, porque verdaderamente de ahí no hay nada más, y entonces Barcelona tendrá que ver cómo soluciona muchas de las cosas que tiene ahí, muchas, y verdaderamente tendrá que ver el tema del partido que se le viene, que es el más complicado que tiene. O sea, no es el más complicado, se me lo quiera tomar de esa manera, sino que es el más cercano a lo que necesita Barcelona de conseguir los puntos necesarios para seguir caminando hacia adelante y no perder tal cantidad de puntos como lo ha perdido en estos últimos, en estas últimas jornadas, y partidos que verdaderamente fueron que a lo mejor Barcelona podía conseguir el triunfo, ¿no? No hablemos del último que iba ganando 1-0 y se dejó ganar y ganó 2-1, hablando creo que es la Universidad Católica. Ese uno de ellos. Y así puedo seguir diciendo algún otro partido que consiguió por lo menos empatar. Pero esos son los puntos que verdaderamente le van a faltar a Barcelona cuando ya comienza a hacer el balance general de todo lo que ha hecho, ¿verdad? Del balance general que ha hecho en el año 2026. Y se dará cuenta que dejó muchas cosas abiertas y verdaderamente muchas cosas y muchos errores dentro de este torneo. A ver, nos vamos entonces para la fecha del día domingo. El día domingo se va a jugar el primer partido entre Delfín y Orense. Señor Cuello, ¿qué opinión tiene de ese partido? Dele.

0: Ahora sí, señor Cuello, dele.
1: A ver, partido de necesitados es ese Delfín Orense, porque todos los dos necesitan sumar de tres, Javier. Y el que pierde se comienza a complicar más con el no descenso. Los dos necesitan sumar de tres. Los dos van a necesitar sumar de a tres y van a necesitarlo hacer a puro corazón, y más que nada tratar de subir el nivel futbolístico, porque si no suben ninguno de los dos, el uno se está yendo a pique, el que pierde se va en picada, y ahorita el que pierde se va en picada, y si no tienes un buen colchón de puntos es difícil que tú te quieras salvar del no descenso. Adelante, Javier.
0: Sí, verdaderamente lo que dice Fernando es verdad. Es un partido complicado, el Delfín frente a Orense, porque los dos necesitan urgentemente ganar, principalmente Delfín, porque Delfín está con 23 puntos y menos 9 gol de diferencia, Orense tiene 26. Es decir, si gana el Delfín, hace 26 puntos, se le acerca el cuadro de Orense. Pero el gol diferencia del Delfín es menos 9. Con un empate no le sirve a ninguno de los dos. A ninguno de los dos le sirve un empate. Seamos sinceros, el empate no es válido. Miren, para los equipos que están en el sector del 11 en adelante, no le sirve empate en esta fecha. Porque ninguno resolverá algo si empata, porque si llega a empatar, puede decir Temelec se queda con 29, si empata Muchurruna se queda con 28, si empata Orense 27, técnico 27, Delfín 24 y el Manta con 15. El Manta debería ganarle al Cuenca como para decir tengo 17 puntitos, como ayer en la Serie B. Ayer ganó Nacional, es que tengo que estar ahí, maestro. Lastimosamente el tema que estamos pasando ahorita es un lío. Escúcheme, ayer ganó el Nacional y ya vi la jugada, oiga, tremendo error de la defensa en el 9 de octubre. Parecen niños, dejan picar la pelota en el área prácticamente y entra el delantero y cabecea, ¿no? Y 1-0 que le duró todo el partido, y en buena hora para el conjunto militar, que al momento hace 8 puntos, o menos 6, o menos 2, no sé cuántos mismos exactamente tenga el Nacional ahora con esta reducción de puntos que tiene. ¿Ya? Entonces, fíjese, entonces hay cosas que también uno debe estar pendiente en este tipo de cosas. Repito, ni a Delfín ni a Orense necesitan quedar empates, porque el empate les perjudica, ¿sí o no, Fernando?
1: Claro, el empate les perjudica, y no los va a ayudar en nada. Lo más importante, Javier, tratar de que uno de los dos sume. Y como te dije, esto se va a poner parejo, porque en estos 6 últimos partidos, a partir de este, obviamente, va a comenzar una seguidilla de quienes se quitan más puntos. Y eso es a partir de estos partidos son los más peligrosos, Javier. Perder uno te puede contrarrestar. A excepción de Independiente del Valle, que el ganar más puntos en estos partidos le dará una menor responsabilidad de sacar la cantidad de puntos que necesita para ser campeón. O sea, el único que puede sacar una ventaja más fuerte para que su segunda etapa sea más suave es el Independiente del Valle. Y los otros tienen que sacar puntos para ver en qué cómo van a repuntar o qué cupo van a pelear. Así está la cosa. Caso de Barcelona tiene que ver no seguir bajando más, porque si baja pelea sudamericana. Y te complicas durísimo.
0: Así es, verdaderamente es que se complicaría. Veremos cómo le va a Orense y veremos cómo le va a Delfín el día domingo. Partido que cierra la jornada dominical, Guayaquil City Emelec. Dije ayer y lo vuelvo a repetir, hinchada de Emelec, vaya tranquila al Chucho Benítez. Las entradas están en 10 y 15, ¿verdad? en 10 y 15 para el Chucho Benítez, 10 y 12. Pero yo quiero llamar al ¿cómo le puedo decir? Al deportivismo de la gente de Emelec. No vayan a lanzar nada a la cancha, por favor. Si su equipo no está pasando por un buen momento, en cualquier instante saldrá adelante. Pero si no, tienen que ser los mismos hinchas que lo apoyen. No ir diciendo, lárgate, no sirve. Por gusto. Emelec supuestamente va a cambiar la alineación. No sé si por acá me la tenga. ¿Tiene alguna posible, maestro?
1: Posible, ¿no? Alineación del Emelec.
0: Espere, don Fer, espérese un ratito. Tranquilito, don Fer.
1: Ok.
0: A ver, no sea chistoso. A ver, espéreme un ratito, por aquí la tenía. Páseme el cuadro que usted envió al grupo, no sea malito. Hay un lesionado en Emelec. ¿Ah? Páselo, por favor. El que usted puso, el que publicó. Bueno, Teodoro Arce, jugador que vino en Emelec, está lesionado. O sea, no juega, no jugó. No. El que pusieron sobre el tema de la lesión del jugador. Que usted comentó. Aquí creo que está. Bueno, alguien lo puso, ¿no? yo lo vi por ahí. Ya. El paraguayo Teodoro Arce sufrió un desgarro a nivel del cuádriceps y tendrá varias semanas de recuperación. Por lo tanto, su debut en Emelec se retrasa. Es decir, Teodoro Arce, él juega de extremo posterior, no va a estar. Es decir, que contaremos con los mismos de siempre. Pixini, ¿no? Que estará por el centro, ¿no? ¿Usted cree que no va a titular?
1: Bueno, a ver.
0: Juan Ruiz Gómez, ya, espere un ratito. Espérese un ratito. Ahora sí, dele.
1: Ya, tenemos así el 11 del MLE. Valero en el arco, línea de 4. Por izquierda, Guerrico. Por el central por izquierda será Segura, por derecha Leguizamón y el lateral por derecha Cuero. Adelante le pone 3 jugadores. Valverde están Valverde, Napoli por izquierda, Mina por derecha. Más adelante Juan Pablo Ruiz como extremo por izquierda, Klimovic como centro y Pizzini por derecha. Esa es la que tengo yo ahorita. Pero se habla de que Valverde estaría ya entrando de titular.
0: Ya. Ahora, esa posible alineación que le ha dado Fernando, que es posible. Arce sí ha estado entrenando con el equipo, ¿verdad? Los otros dos chicos también han estado entrenando con el equipo. Teo Gómez, que puede ser lateral por derecha, está bien. No, pero Rodney recién llegó. Posiblemente va. A ver, mire, se la pongo de esta manera: Mario Valero en la portería, Teo Gómez, Leguizamón, ¿cómo se llama? Segura, y por el otro lado, Ignacio Guerrico. ¿Ya? En la mitad de la cancha puede ser que vaya con 3 hombres o con un cabeza de área que puede ser Víctor Griffin, por decir algo.
1: Lo que está en esta que tengo.
0: A ver, no, un ratito, acuérdese de lo que le dije, don Fer. Acuérdese. Por el otro sector puede ir Arce, ¿no? Acompañado de Víctor Pizarro, voy a decir. ¿Cómo es? Gonzalo Napoli, ¿no? Porque Griffin ya estaría en la mitad de la cancha. Juan Pablo Ruiz Gómez, ¿no? Ceballos o Pixini y el caso de Ronnie Carrillo. Podría ser. O sea, hay que mover también piezas en Emelec para ver cómo va a funcionar. No vamos a ver un Emelec fuerte, solvente en este primer partido con los nuevos jugadores, porque recién se están conociendo en el terreno de juego. Fernando, contigo adelante.
1: Ya lo que te digo, esta es la alineación que hasta el momento se conoce para el posible 11 que tendría Melé, con Cuero, con donde aparece hasta el momento. El único que aparece es Valverde, de los refuerzos que estaría saltando a la cancha. De lo que yo tengo.
0: ¿Quién sabe? O sea, a ver, es que ya vienen en este momento, Fernando, oyentes y televidentes, vienen las conjeturas de que si pasa este, va a titular el de aquello, ya llegó el de acá, hay un lesionado, ¿no?, que hubiera sido titular también. Pero lo que pasa es que los jugadores, a ver, si hablamos de jugadores que han estado entrenando en Emelec, fueron tres, los dos muchachos, que uno que vino del Nacional, el otro que vino de Ajax. ¿Del Ajax? ¿De dónde es, medio?
2: No, Ajax, del Nacional.
0: Por eso, ya, el otro chico que vino de dónde, bueno, hay otro chico que vino de otro lado, y Arce. Son los tres. Ronnie Carrillo recién llegó ayer, ¿no? Arce está lesionado. Son las cinco caras nuevas que tiene Emelec para este año. Ah, y Eduardo Bores. Pero Eduardo Bores no lo van a poner de titular. No creo que tampoco Nasuti se vaya a arriesgar a hacer ese tipo de cosas. Cuando el jugador no ha estado participando, solo ha estado entrenando y no ha jugado. Yo le doy la confianza a Mario Valero todavía. ¿Qué dices tú, Fernando?
1: ¿Qué digo yo? Que Mario Valero va a entrar, de ley va a entrar. El problema, Javier, no es que Mario Valero no pasa. A Mario Valero hay que seguirle dando la confianza, hay que seguirlo proyectando. Un arquero no se lo puede matar. Y el señor Nasuti no es quien para decir, si todos sabemos que el señor Nasuti no es técnico para Emelec, o sea, es alguien que le han dado un potro chúcaro para que lo dome y que lamentablemente ya se ha pegado algunas caídas como que de ese caballo.
0: Potro chúcaro, maestro, bien fregadito que sea potro chúcaro Emelec. Está recontra que antidomado el equipo azul, pero veremos que este fin de semana ojalá salga avante en este partido, que frente a Guayaquil City es complicado. Pondrá a Napa en la portería, lo pondrá a Yoví, a Quiñones, Rodríguez y Roger Arias. En la mitad de la cancha a Dixon Arroyo con ayúdeme con el otro volante del conjunto de Guayaquil City.
1: El otro volante.
0: No, el que lo acompaña a Dixon Arroyo. Pablo González por derecha. Damián Díaz, que dicen que ya está recuperado, por izquierda. El jugador Miller Boaraños por el centro. Y Edson Mero. Esas podrían ser las alineaciones de los dos equipos para el fin de semana. Don Fer, creo que todo está dicho. Veremos cómo le va a los dos equipos ecuatorianos. La próxima semana tendremos ya Copa Libertadores de América y Copa Sudamericana con los equipos de Ecuador, y veremos cómo le da. Don Ferri, su despedida.
1: Así es. Bueno, veremos qué pasa en esta fecha 24, cuando ya solo comienzan a faltar 6 fechas para terminar la primera vuelta, y ver cómo van a terminar los equipos puntuando. O sea, el primero ya sabemos que es Independiente del Valle indiscutiblemente, y los demás vamos a ver cómo terminan llegando, quiénes van a ser los 6 primeros, y se va a seguir moviendo la tabla, y quiénes van a pelear los cuadrangulares y el hexagonal del no descenso, Javier. Pueden haber sorpresas, nadie lo sabe, solamente lo veremos conforme vayan las fechas, Javier. De mi parte, muchas gracias y buen fin de semana y feriado.
0: Perfecto, nosotros nos vemos también, que la pasen bien. Esto ha sido Entretiempo aquí en CR Satelital. Como siempre, están invitados a que nos acompañen de lunes a viernes de 13 a 15 horas. Que la pasen bien, chao.

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0: Hola amigos, ¿cómo estamos? Es un gusto saludarlos en esta mañana aquí en la programación de Radio CRS Satelital y sus plataformas digitales junto con don Johnny Vinuesa, don Víctor Pizarro, Pedro Merchán, les damos la cordial bienvenida. Hay un himno de Barcelona, pero que lamentablemente está entristecido, ¿no? Por todo lo que está ocurriendo con Barcelona, sin presidente, porque no vemos a nadie después de la renuncia de Antonio Álvarez. No aparece el señor Miguel Montalvo, no aparece el hijo del economista Galo Rollero. El único por ahí lo veo en redes es a don David Álvarez, que es el presidente de la Comisión de Fútbol. Y más aún ahora que sucedió esto de no saber controlar el reglamento en la Copa Ecuador. Además es que no es que voy a desearle el mal a nadie, esa no es la intención, sino que Barcelona no merece estar ahí en esa Copa Ecuador. Y en el partido se dio aquello con VAR, con una herramienta para poder interpretar algunas jugadas que se dieron. Debieron haber expulsado, debió haber otro penal en el otro lado, debió no ser penal con el que marcó el gol Barcelona. En fin, todo esto es descuido, malintención de la propia gente de Barcelona. ¿Ustedes creen que el mismo dirigente diga vamos a hacerlo jugar para ya quedar eliminados de la Copa Ecuador? Se pueden imaginar todo aquello. Que el señor Eric Mendoza jugó en los 16avos defendiendo los colores del Delfín, y ahora eran los octavos de final. Entonces es lo mismo 16avos que jugar a unos octavos. Entonces es la misma situación que vamos a tener que preguntarle a la gente de Liga de Quito. Liga de Quito también hizo jugar un elemento que había participado anteriormente, creo que era en Libertad, y ya jugó la Copa Ecuador en octavos también. En fin, a mí no me preocupa eso, a mí más me preocupa que en Barcelona no haya cómo descifrarse quién está al frente del mandato, de quién dirige, quién controla. No hay nada quien organice en Barcelona, y por eso, como les decía ayer, voy a tener que restarle crítica a César Farías, porque si él dispone un planteamiento, los jugadores, por su propio derecho de reclamar a ver que están pendientes, vamos a pensar, ¿se tirarán para atrás? ¿O no les cuadra? ¿Se rompe el libreto del planteamiento táctico? Todo eso está ocurriendo en Barcelona hoy por hoy. Hasta hace dos días atrás criticábamos la situación del Emelec, que cuando se va a limpiar esta situación de FIFA y de Federación Ecuatoriana, y ya están habilitados la mayoría de los jugadores. Es decir que ya Emelec solucionó el problema, al margen de que Barcelona tenga 7 puntos más que el Emelec, pero cualquier momento te alcanza. Hoy vamos a tener un invitado desde Ambato que estará mañana acá en la ciudad de Guayaquil, a uno de los directivos del Macaracito, que vendrá a sacar provecho de este mal momento que vive institucionalmente, deportivamente, como le quiere decir, y hasta los hinchas quedan debiendo del Barcelona Sporting Club. ¿Cómo pueden creer? Y esta no es la primera vez que incurren en una falta reglamentaria de saber. Yo la verdad que del reglamento de la Copa Ecuador no lo conozco. No me he preocupado ni me interesa tampoco. Porque los equipos, no porque los equipos de Guayaquil no estén participando regularmente. Pero el Emelec estuvo el año pasado casi a punto de llegar a la gran final por un penal, se quedó claro, y fue, creo, Ruiz Díaz el que erró ese penal allá en Quito. Pero lo que digo es que mientras no haya una reestructuración de institución o como institución para el Barcelona Sporting Club, nos vamos a ver ya en la opinión, en el comentario de que para qué torneo es que está preparado Barcelona. Y ya Barcelona viene siendo eliminado 2 años consecutivos. Primero fue el Independiente Junior, que lo eliminó 2-0. Y después, al siguiente año, otro Junior, pero esto fue de Cuenca. Y ahora, la Capira, en el tapete, lo puede dejar eliminado. Nadie me responde. Todos dicen, sí, que el reglamento está claro y que Barcelona pierde los 3 puntos por 3-0. Entonces, vamos a investigar también si Leones no ha reclamado. Es que en esto no es de reclamar, sino que la Comisión Disciplinaria de la Federación Ecuatoriana de Fútbol actúe de oficio. Pero el problema es que Barcelona anda patinando en Liga Pro y se puede quedar fuera de Copa Libertadores. No sé si le alcance a llegar resarcirse de los 3 puntos y salir a costa de Barcelona. Si con la Capira Barcelona debió perder como mínimo 2-0 en el primer tiempo. Así lo digo sinceramente. Y ese partido sí lo vi de cabo a rabo, como se dice. Pero habrá que esperar si se rectifican cosas a nivel de la institución. Lo que usted no puede rectificar es esto. 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
0: Todo es posible, claro, ahí está. 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
0: Para chuparse los dedos, ya la gente está programando la salida por este feriado que tendremos hasta el día lunes. Desde el viernes en la tarde ya comienza a salir, y ya a esta hora ya están saliendo. Tienen sábado, domingo y lunes, y el martes volveremos a las actividades de trabajo, Dios mediante, obviamente, ¿no? 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Ellos están esperando que mientras los equipos de Guayas no superen sus problemas institucionales, con Brasbet vamos a pronosticar, acertar y ganar. 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Y mañana seguiremos con el pronóstico también en el Monumental. Le voy al que gana Barcelona y empata Macará. Cuidado, me van a salir por ahí algún barcelonista diciendo, pero es que eso es lo que da. 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Vamos a tener un invitado después de las 9 de la mañana aquí, pero nosotros vamos a esta hora a desayunar. 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
0: Se perdió la Copa Ecuador para Barcelona, se perderá también para Liga de Quito, eso lo tendrá la comisión disciplinaria. Pero Barcelona, así como está jugando, no le alcanzaba. Ahí están ya los amigos. Estos sí están más prendidos en este viernes. Es viernes y el cuerpo lo sabe. ¿Verdad, don Joffre Carriel? Saludos cordiales, amigos de la mejor CRE. ¿Qué mismo pasa en Barcelona? Que sus dirigentes, que ni el reglamento saben. No saben leer. ¿Y el técnico para qué está? El jugador también podría hablar y decir algo. Mire, don Joffre, yo sé que es verdad que tanto los dirigentes como el propio jugador debieron saber de esta nota. Pero en Barcelona no saben ni dónde están viviendo ahorita o en este momento. No están en nada. Ya les pasó una vez y con otra clase de dirigentes. ¿Recuerdan aquel jugador en una Copa Libertadores que lo hicieron jugar sin tener el documento que certifica acá en la Federación Ecuatoriana? Y como no llegó, el rival perdió 2-0 allá y 2-0 acá, y pasó, porque reglamentariamente en el tapete es ocurrido. Esos son descuidos administrativos que existen en las dos tiendas, así como han habido descuidos en el Emelec, peor en Barcelona. ¿Sabe qué? Esto es un descuido de la dirigencia, lo que le ha ocurrido a Barcelona. Y si le tiene que pasar a Liga de Quito, entonces algo está pasando con la Federación Ecuatoriana. porque han jugado los dos elementos, el de Liga de Quito también. Ya mismo que esté don Víctor Pizarro vamos a discutir este tema y seguirlo comentando, porque no es posible que un equipo no tenga ese control. Siempre lo vamos a mencionar aquí a don Napoleón Ormaza. En esa época no había los celulares. Estoy hablándole ya de 20 años atrás. Don Napoleón Ormaza estuvo en Filambanco. Estuvo en MLE con don Omar Quintana. Y estuvo en Barcelona. Y siempre él era el que llevaba el registro de las tarjetas amarillas, de las tarjetas rojas. En fin, llevaba un control muy minucioso. Pero ahora no hay eso. Eso no hay en los clubes. El departamento de comunicación lo debe saber. Claro que deben tener esto ahí. Una persona que lleve una estadística, cómo es el reglamento. Pero ya está. Para mí que, les digo sinceramente, Barcelona debe dejar que la Capira pase, porque fue la que mereció estar en la siguiente etapa de la Copa Ecuador. Y busca, pelea, llegar a Copa Libertadores por otros medios. Así es. Vamos a hacer la siguiente pausa y regresamos con más novedades aquí en la fecha número 24, que arrancará el día de hoy, Liga de Quito con Independiente a las 7 de la noche. Imperdible ese partido, ¿no? Ahí lo vamos a ver. O Independiente se desprende y ya será inalcanzable, o Liga de Quito le corta las alas. Eso lo trataremos a la vuelta, y a las 9:05 tendremos un invitado desde Ambato. Ya volvemos, don Johnny Vinuesa. La pausa.

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1: Son las 8 de la mañana.
2: 40 minutos.
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Gratos recuerdos que dejó Barcelona hace años, ¿no? Claro, fue el primer equipo en llegar a una final de Copa Libertadores en el 90 con el Olimpia de Paraguay, cuando era arquero de Verugo Almeida. Lo de Estudiantes de La Plata, claro que se lo recuerda, pero no es nada que remarque y que tenga una etiqueta como la que han hecho Liga de Quito e Independiente, los dos únicos equipos de Ecuador que han ganado torneos internacionales. Perdón. Entre las cosas de los equipos capitalinos, en el caso de Liga de Quito e Independiente, dejaron borrada esa primera huella que puso Barcelona en el 90 y en el 97-98, en los rivales que tuvo como Olimpia de Paraguay.

ese control cuando era director de deportes y aprendimos algunas cosas interesantes ahí, tener el dato oficial desde la cancha. Y tanto en Copa Libertadores como en torneo de Liga Pro, hasta en la Copa América del 93, nos tocó eso en el estadio George Capwell. El Monumental no me tocó esa transmisión de la final, donde jugó, entiendo que fue Argentina el campeón, Argentina con México. Hay esos detalles, ¿no? Ahora ya nada. El que tiene los derechos de televisión, y más aún por el protocolo de seguridad, que los periodistas no tienen que estar en la cancha, salvo el que tiene los derechos de televisión. Y así van a pedir, porque hay muchas personas que piden que volvamos a los dobletes. ¿Y qué les pide? No hacen ni doblete y van a hacer triplete, como en los años 80 que podíamos tener, 70 y 80. Ahí habían pues un partido a las 2 de la tarde, otro a las 4 y el otro a las 6. Y salíamos bonitos desde el Estadio Modelo, ahora Alberto Spencer. Entonces son tiempos distintos, ¿no?, de los que podemos contarles. ¿Cómo está la jornada? Hoy solo un partido. Liga de Quito con Independiente del Valle, 7 de la noche. Estadio a reventar. La hinchada de Liga está en recuperación. Le ganó a Barcelona. Ganó, pase o no pase, la Copa Ecuador a Leones 6-0. Y le ganó al Delfín teniéndolo en contra hasta los 90 minutos y lo viró en los minutos de reposición con Michael Estrada. Así está el panorama y vamos a tener mañana dos partidos. Los dos amarillos juegan como locales. El amarillo de Quito, que es el Aucas, con el Leones Fútbol Club a las 4 de la tarde. Y después, 6:30, ya sabe que comenzamos con la transmisión de lo que haga Barcelona con el Macará. Entonces vamos a tener eso. El día domingo habrá más partidos. El que le interesa la hinchada del Emelec, ¿no? ¿Cómo está este partido para Emelec? ¿Cómo está? Está bien. Está súper bien, como ustedes lo quieran configurar en su croquis mental, verlo. El estadio Cristian Chucho Benítez va a estar a reventar el día domingo 7 de la noche. Y así estaremos entonces con una expectativa muy alta de lo que se pueda decir, ¿no? ¿Qué va a pasar para el Emelec? Si el Emelec gana, ahí se pone punto caramelo y lo vamos a estar siguiendo, lo vamos a estar observando, porque tendrá que darse una expectativa, ¿no?, de lo que haya en cuanto a la recuperación del Emelec, ya con nuevos jugadores, con un centro delantero de oficio como Carrillo, como estará también ahí un lateral derecho como Teo Gómez, y estará, ¿quién más? Los que se han sumado, Valverde dice que puede ser un gran aporte, lo del paraguayo que falta todavía, lo de Eddie Bores, que ya estará por lo menos en la banca, el arquero. Entonces, estamos con eso, a la espera de todas estas expectativas de lo que habrá en la fecha número 24, con tremendo feriado hasta el día lunes, y los que no trabajamos o trabajamos el día lunes, a buscar información y todo lo que haya. ¿Cómo está? Ayer pudimos escribirnos vía chat con don Rafael Verduga, que dicen que suena como candidato para la presidencia del Barcelona. ¿Le alcanzará
a poder hacer el salvamento.

0: homenaje a don Rafael Verduga, ahora que los hermanos Álvarez ya desistieron de estar en al frente de Barcelona, y si el señor Miguel Montalvo no aprieta, no ajusta tuercas, tendrá que dejar convocar a una asamblea urgente, hay que hacerlo con todo esto que demanda la opción de estar al frente del mandato de un equipo tan grande como Barcelona. Entonces vamos a tener que esperar. Entonces, por eso les decía que estaba interactuando con el señor Rafael Verduga, que ya estuvo en Barcelona, a quien le pusieron el mote de chulquero porque le prestaba plata a Barcelona. Y él prestaba dinero a una tasa bancaria. Eso está bien establecido. Chulquero es el que le presta y que lo explota, pues, ¿no? Cuando ya le presta al 10% nada más, cuando la tasa de interés anual es máximo 13 y 16, hasta 18% anual se permite. Pero si usted presta al 5%, ese es chulquero, porque ya le está cobrando el 12 por 5, 60. El 60% anual. Hay que saber de las reglas de las tasas interbancarias, ¿no? Las tasas o las tasas bancarias. Por eso hay que tener muy en cuenta todo aquello. Y este hombre, este señor, Rafael Verduga, me ofreció cualquier momento. Ya le avisaré el momento que haya tiempo para poder dialogar. ¿Y qué nos podrá decir don Rafael Verduga, un empresario próspero, zamorano, como le dicen, donde haya hecho su actividad académica, profesional? Don Rafael, desearle todo el éxito, pero como socio está urgido de querer afrontar que haya un mandato. A mí me buscó de freelance cuando estuvo en Barcelona, de freelance para que le consiga socios. Y no era que me pagaba sueldo, era comisionista. Y lo acepté porque me gusta trabajar. Y donde uno trabaja para ganar dinero, ¿qué importa? Lo peligroso es cuando uno le manda la mano a otro ser humano, le manda la mano al bolsillo. Trabaja y llegará y estaremos ahí en ese operativo de colocador de socios. Y tengo muchos amigos que quisieran volver a Barcelona, pero con un mandato de seguridad y garantía de lo que pueda hacer y levantar este Barcelona. ¿Verdad, amigos? ¿Cómo estamos? Con don Luis Tomalachi Caiza, ya listo para irse el día domingo al Chucho Benítez. Está cerquita. Vale 10 y 12 nada más la entrada. Ahí está para promocionar este partido, donde se va a encontrar el Emelec. Perdone que me cambie un momentito, pero hay que seguir. No saldrán los equipos de Guayaquil a ningún lado. Se quedarán en Guayaquil, en el Chucho Benítez 2 y en el Monumental otro, de la primera A. El que salió fue el Nacional y cayó con, el 9 de octubre, que cayó con el Nacional. El último equipo de la tabla le ganó al Mandamás, 9 de octubre, 1-0. Así está, y ya tiene 8 puntos. Ojalá que no lo penalicen al Nacional. Así está el tema de esta Liga Pro. Ya mismo vamos a tener nuestro invitado. 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Ahí estamos, listos. 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Y así estamos. Vamos a continuar por acá.
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0: Muy bien, muy bien. Ahí estamos. Esto es lo que les gusta también a la gente, que les repita. 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
0: Para chuparse los dedos, ¿cómo está don Luis Tomalachi Caiza? Ya lo saludamos a don Manuel Matute también allá en los Estados Unidos. Ahora sí, a poner que se va a levantar ese león que estaba dormido, que es el Emelec, con los nuevos refuerzos. Quienes están reportando sintonía a esta hora, vamos a tener un invitado ya mismo, lo vamos a tener, porque Barcelona jugará mañana su partido, y si no ganas, ahí sí, ahí nomás.com, como decimos. Sí que tendremos un invitado que estarán arribando el día de hoy acá a la ciudad de Guayaquil, el Macará, porque partirá después del partido el día domingo hasta Brasil. ¿Dónde lo tomarán? Acá en Guayaquil, claro. ¿Para qué van a volver nuevamente a Ambato? Se desgastan mucho y se quedarán en uno de los hoteles, y partirán el día domingo a partir del mediodía y estarán arribando cerca de las 8 de la noche allá a Brasil. Con todo esto, vamos a hacer la siguiente pausa y ya volvemos.

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1: Son las 9 de la mañana.
2: 2 minutos.
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0: rehabilitando. Ahora sí, estamos listos para continuar aquí con la programación. Listos para llevar adelante la programación. Hay muchos partidos que tienen importancia en la parte alta y en la parte baja. Y para conversar por el momento que está viviendo el Macaracito de Ambato, le quiero agradecer muchísimo a su presidente, don Jorge Salazar, que tendrá un periplo Guayaquil, Brasil, entiendo que debe ser así, a enfrentarse ya en el torneo de Sudamericana. Estamos con don Johnny Vinuesa, Pedro Merchán, lo saludamos, mi estimado Jorge. El momento que vive Macará sigue muy regular, pero de la Copa Ecuador queda un saldo pendiente, lo asimilaron ya. Buen día, bienvenido siempre, mi estimado Jorge. ¿Cómo le va?
1: Buen día, Pedro. Como siempre, un saludo a usted, a los amigos de SDE. Sí, ya eso quedó atrás. Muy complicado participar en tres frentes con partidos tan seguidos. Y bueno, ya eso dimos la vuelta y ahora concentrados en lo que será el partido con Barcelona el día sábado y el partido que tenemos en Santos el próximo día jueves por octavos de final de Sudamericana.
0: Claro, mi estimado Jorge, es un periplo bastante largo, ¿no? Tener que haber atendido Copa Ecuador, Liga Pro, que lo ganaron apretadito, pero lo ganaron. Y estar en el pelotón de los seis primeros, ¿qué significa para ustedes el hexagonal número uno?
1: Bueno, es un buen momento el que está viviendo Macará. La verdad, soñamos porque sabemos que tenemos con qué jugadores importantes que están dando su aporte al Macará, al profe Sanguinetti. Así que esperamos seguir en esta racha, seguir consiguiendo puntos importantes que nos permitan asegurar un cupo en el primer rectangular.
0: Esa es la idea, ¿no? Estar en el primer hexagonal, que es el que da premio, tres para Copa Libertadores, uno que da a Copa Libertadores, que es la Copa Ecuador, y los otros dos que serán para Copa Sudamericana, y los otros dos saldrán del cuadrangular. Y si hay uno que repite de los que están arriba, en primero y segundo lugar, obviamente habrá otro espacio. Ya la plantilla ya quedó estructurada porque todavía hay espacio para contratar, pero entiendo que el presupuesto ya está ajustado también de parte de ustedes, Jorge.
1: Así es. Dado el buen primer semestre que hicimos, hicimos el análisis correspondiente y siempre buscamos unos dos refuerzos. El uno, Agustín Campana, que está participando con éxito en el torneo, ha hecho ya algunos goles, y un número 5 que desgraciadamente no conseguimos en el mercado. Y bueno, con lo que tenemos actualmente vamos a encarar la parte final de los torneos que estamos participando.
0: Claro, en este aspecto, mi estimado Jorge, ya no queda nada más sino que mantener esa regularidad y no perder el camino del hexagonal número uno, ¿verdad?
1: Así es lo que está en la mente de todos los jugadores, del cuerpo técnico, de los directivos, mantener el ritmo y poder conseguir los puntos que nos faltan para ubicarnos en el primer rectangular.
0: Ya, y de todo aquello, lo que se está planificando, ustedes tienen un itinerario de Ambato, Guayaquil. ¿Cuándo viajarán a Brasil y si lo hacen directamente? ¿Habrá necesidad de llegar a Ambato y luego tomar Quito porque van por vuelo comercial?
1: No. Nosotros viajamos mañana a Guayaquil para el partido contra Barcelona, el día sábado, y el día domingo en la mañana en Latam, vía Guayaquil, Bogotá, Sao Paulo y de inmediato Santos, donde haremos nuestro fuerte, esperando el partido del próximo jueves frente al Santos.
0: Eh, Jorge, le escuché que vienen mañana a Guayaquil. ¿No es muy riesgoso o vienen en algún vuelo de la Tacunga?
1: No, no. Nosotros siempre nos manejamos, tenemos nuestro bus cómodo. Nosotros salimos después de almuerzo tranquilamente a la ciudad de Guayaquil. Tenemos ya designado el hotel donde siempre llegamos y no, ningún problema.
0: Ah, qué bueno, qué bueno. Entonces tomarán el día domingo el vuelo que los lleve con dos escalas, ¿verdad?
1: Así es, a Bogotá primero y luego a Sao Paulo.
0: Ya, todo esto les hace ver, y para el partido de vuelta, que entiendo debe haber un buen movimiento, hubo algunos por allí que salió quejándose, siempre no dejan de faltar los quejumbrosos, pero si tienes a tu equipo jugando con un grande de Brasil, donde jugó Pelé, el histórico Pelé, Neymar, ¿cómo está el movimiento? ¿Ya se pusieron a la venta los boletos? ¿Y cómo está respondiendo la hinchada del Macará, que es muy leal, muy fiel, Jorge?
1: Bueno, nosotros hicimos la preventa hace unos 10 días, prácticamente se ha agotado el papel, por ahí queda un remanente en la platea de la Oriental, el resto está todo vendido. Y con seguridad el partido del 20 de agosto, de regreso acá, se va a jugar con estadio lleno.
0: Eso le representa un dinero importantísimo para las arcas, porque todos creen que en el fútbol todo es ganancia. También hay egresos, hay gastos, varios imprevistos, varios, una cuenta que existe en el libro contable. Y para esto hay que gastar en el vuelo, en el hospedaje y todo aquello. Pero debe ser un valor muy interesante con esa taquilla y además del premio, ojalá lo pasen y seguir marcando a través de Conmebol.
1: Sí, la verdad todo ayuda en el tema de las finanzas del equipo. Aspiramos, como le digo, jugar con estadio lleno, y efectivamente, así como hay ingresos muy significativos, temas de desplazamientos, de hospedajes, el pago de premios a los jugadores. Pero bueno, estos dineros más los premios que asigna la Conmebol han permitido que vayamos respirando y al momento no tengamos complicaciones.
0: Sí, en el último partido de local, ¿cómo fue la presencia del público? ¿Sí apoyó?
1: Sí, los tres partidos que ha jugado Macará acá en Bellavista, en condición de local, se han jugado con estadios llenos. Ahora mucho más, como usted dice, con la presencia del Santos, de niños decíamos del Santos de Pelé, ahora decimos del Santos de Neymar, de Gabigol. Así que muy entusiasmada la gente, no solamente de Ambato, sino de diversas partes del país.
0: Jorge, usted ha sido un hombre de la dirigencia del fútbol ecuatoriano y de federación. Liga Pro es la que manda en el torneo Liga Pro, pero hay muchos dirigentes que no es que le echan la culpa a Independiente del Valle por el excelente papel que viene haciendo y deslotado en la tabla de posiciones. Dícese que los dirigentes, en una reunión de presidente de clubes, comisión de presidente de clubes, van a tratar y revisar el sistema de campeonato, porque no es que porque Independiente está marcando y galopando, sino porque también hay descuidos, de que hay clubes que no se han reforzado, no han revisado bien ese perfil de los rivales. Pero sí se analizaría el sistema de campeonato con otra modalidad para tener atractivo, porque el público está perdiendo. Ustedes viven un gran momento, no hay nada que decirle. Y por eso el público va al Estadio Bellavista de Ambato. Pero los equipos de Liga de Quito, Independiente, que no tiene mucha hinchada, pero está ahí en la palestra. El Deportivo Cuenca, el Emelec, el Barcelona, ya perdieron el interés por el primer lugar, porque supuestamente el Independiente lo va a ganar. ¿Cree que sea un factible cambiar a una a un sistema o una modalidad, mi estimado Jorge?
1: Bueno, todos los años el procedimiento, conocer lo que plantea el Departamento de Competiciones del INOPRO al directorio. El directorio lo analiza y luego se convoca un consejo de presidentes donde se aprueba el sistema de campeonatos. Eso se lo hace todos los años. Entonces, todo lo que vaya en beneficio de el fútbol en el campeonato de la Liga Pro, siempre estamos abiertos a que se puedan hacer los cambios que se ameritan. Efectivamente, por esto que usted comenta de la ventaja considerable que se acaba Independiente, se ha perdido un poco la expectativa respecto al campeón del 2026, pero también está el tema de el primer sextangular, donde todos los equipos tienen premio, participaciones internacionales, y eso está muy peleado, ¿no? Del segundo al sexto puesto, eso está peleadísimo, y eso sí genera mucha expectativa. ¿Qué podemos decir de el sextangular para defender la categoría? También muy, muy peleado, así que excepto lo Independiente, el resto no creo que haya dejado de tener expectativa.
0: Pero se buscará la intención de que el público vaya a los estadios con una modalidad, digo yo, ¿no? Porque en campeonatos pasados, por los años 90, 2000, se jugaban aquellas modalidades de dos hexagonales con bonificaciones, 3, 2 y 1. Podría ser una opción. Pero como dijo el propio directivo de Liga de Quito, de Leones, y lo dice usted, no es porque Independiente está beneficiado en esto, sino que tiene un buen palmarés, tiene una buena plantilla que lo tiene ahí haciendo ganar lugares estelares.
1: Sí, siempre se trata de hacer lo mejor. Han sido tantos y tantos sistemas de campeonato, unos con mayor expectativa, otros con menor expectativa, pero siempre la intención es buscar que el campeonato sea muy atractivo. Efectivamente, nos reuniremos en directorio y posteriormente se convocará a Consejo de Presidentes para aprobar el formato de campeonato para el 2027.
0: Ya, muy bien. Jorge, usted fue integrante de la directiva de la Federación Ecuatoriana de Fútbol, fue miembro de aquella directiva, y ustedes tienen el reglamento, no porque le haya sucedido a Barcelona o a Liga de Quito, el reglamento es claro en cuanto al sistema de la Copa Ecuador, que es la única que tiene la federación. La Liga Pro es un capítulo aparte y todavía lo sigue manejando Miguel Ángel Oro. ¿Usted qué opinión tiene sobre el reglamento? ¿Cuántas etapas son en Copa Ecuador? ¿En todos contra todos, y vienen los 16avos, octavos, pero son etapas distintas?
1: Sí, antes de que empiece el torneo de Copa Ecuador, siempre la federación llama a una reunión a todos los dirigentes que participan, de los equipos participantes, y queda claro el reglamento de la competición, y está claro ahí que un jugador no puede actuar en dos equipos durante el torneo de Copa Ecuador. En todo caso, ya será la comisión disciplinaria la que pueda analizar el caso que se ha suscitado, y bueno, siempre yo defiendo lo que dice el reglamento, ¿no?
0: Claro, está muy bien, pero la 20 reglamentos, y si cometiste el error y te descuidaste de aquello, inclusive Liga de Quito tiene un jugador de Libertad que también lo incluyó, y esto puede causar también inconvenientes, porque la federación o la comisión disciplinaria tendría que... actuar de oficio ahí en el caso de Liga y Barcelona, o son dos casos distintos.
1: Bueno, no sé la interpretación que le den, porque en el caso de Liga estuvo en la planilla, pero no participó el jugador en el partido, pero estuvo inscrito para el partido. Entonces, como le digo, hay los entes apropiados, en este caso la comisión disciplinaria, que tendrá que resolver los casos que se han presentado.
0: Claro. ¿Y cómo viene el Macará? ¿Vendrán con todo? Oiga, Barcelona anda patinando. Barcelona tiene problemas internos gravísimos. Se fue su presidente, que estaba ausente por la situación que ya conocemos todos. El señor Antonio Álvarez ya puso su renuncia y está, digamos, en el... No hay dirigentes en Barcelona, la plantilla, el técnico dice que no les ha pagado. Vimos ante la Capira que para mí Barcelona debió perder en la cancha antes que llegar al tapete, se lo cuento sinceramente. Y por mucho que yo trabaje acá en el fútbol de Guayaquil, yo no soy guayaquileño, pero vivo ya muchos años, sin embargo es que la verdad no se va a esconder. Aquí, Barcelona no tiene identidad futbolística, y de esto va a querer sacar provecho Sanguinetti, que lo ha leído y le ha dado la lectura, mejor dicho, que requiere para un partido donde puede seguir sentinando el Macará para el objetivo de hexagonal número uno.
1: Bueno, primero es claro que Barcelona, el ídolo del Ecuador, vuelva a la normalidad, solucione sus problemas, sus inconvenientes, que todos los equipos del fútbol ecuatoriano en determinado momento lo tenemos. Después, hay muchos partidos que han ido bien en el Monumental. Se ocurre el partido que nos clasificó por primera vez la Copa Libertadores, allá por el año 2017, me parece, que ganamos a Barcelona y el equipo clasificó. Luego igual hemos tenido otros triunfos. El más reciente, el año pasado, cuando Macará venía de capa caída, estábamos en los últimos lugares. Vamos a Guayaquil, le ganamos a Barcelona y empezó la recuperación en lo anímico, en lo futbolístico de Macará, logrando finalmente la clasificación a Copa Sudamericana el año anterior. Esperemos que igual de esta vez no sea la excepción, que volvamos a tener una buena actuación allá frente a Barcelona, y si se logra ganar estos puntos serían importantísimos, nos irían encaminando ya a lo que es el objetivo de clasificar al primer hexangular.
0: Sí, siempre estamos haciéndolo, porque esta es una radio que... está monitoreando todo lo que hace el fútbol ecuatoriano, mi estimado Jorge, y ustedes son el ejemplo hoy por hoy. El año pasado era Muchurruna, pero sí me preocupa que el fútbol huaytambo, como les dicen allá, el de técnico universitario y Muchurruna, están comprometidos en un hexagonal por ahora. Todavía no sabemos si puedan salir en ese hexagonal de descenso. Algo está pasando también, porque no todo es color de rosa en una provincia tan movida como es la del fútbol de Ambato, que ustedes lo llevan bien adelante con torneo internacional y bien posesionado en la Liga Pro. Algo debe estar pasando ya en el resto de clubes, ¿no? Que depende más, dicen, de los dirigentes. Le cuento, se lo voy a contar a usted y lo ha dicho don Patricio Edmundo Mantilla, que para ayudar a conseguir una entrevista, no así como con ustedes, que yo les escribo y están atentos, así tiene que ser. Son personas públicas, pero me pidieron una solicitud de que incluso le incluya las preguntas que les voy a hacer la gente de Técnico Universitario, don Tito Jara y don Alberto Jara. Pero no fueron ellos, fue la jefe de prensa. ¿Usted cree en que eso sea posible para que ustedes nunca lo van a hacer? Hoy conocemos a Miller, a Tío Héctor y a usted, mi estimado Jorge, que nunca van a poner la condición de que un periodista les mande el cuestionario de preguntas antes de que llegue y esperar a ver si esto le aprueban. Eso deben hablarlo ahí los periodistas de Ambato y reunirse con los dirigentes de técnico. En el Ponchito no es así, en el Ponchito hay apertura. Pero me tocó esa experiencia, mi estimado Jorge, y créame lo que me siento un poco decepcionado porque a los años que tenemos en este trabajo, sin ser los dueños de la verdad, no me parece posible, me parece imposible encontrar un cuestionario de preguntas antes de que se apruebe la solicitud para la risa, mi querido Jorge.
1: Bueno, cada equipo tiene su procedimiento. Me sorprende que estoy escuchando respecto a esto del cuestionario y estas cosas. Nosotros nos hemos manejado a través de los años dándole toda la apertura a la prensa local, a la prensa nacional. Estemos en un buen momento o estemos en un mal momento. Así que, como le digo, personalmente respondo por el procedimiento que tiene Macará, su departamento de comunicación, con una apertura total. El resto ya son asuntos de los otros clubes, ¿no? Y lo que pueden decidir.
0: Está bien, es muy respetuoso usted, Jorge, sino que le hacía esa pregunta porque sí nos preocupa que una ciudad tan linda, tan querida como la del centro del país, Ambato, donde hemos viajado, yo viví mi estado civil de casado en un sector muy bonito como Baños y me hospedé en Ambato. Entonces hay esos gratos recuerdos cuando trabajé para la entidad bancaria como Filambanco, íbamos y dábamos seminarios de los productos de servicios bancarios al cliente y siempre lo recordé. Después de Brasil, ¿qué rival tienen en Liga Pro?
1: Bueno, regresamos de Brasil, jugué el partido de vuelta acá en el Brasil el 20 de agosto y luego tuvimos que viajar. Tres días después a jugar contra Libertad en Loja.
0: Ya. O sea, el otro fin de semana van a jugar Liga Pro también ustedes, después del jueves.
1: Ah, no, tenemos como Universidad Católica, pues hemos tratado de ver si es posible que se hiciera el partido, pero reglamentariamente hay las horas que estipula el reglamento. Nosotros jugamos día jueves. El problema es por el viaje, ¿no? El viaje largo, pero ya el día lunes estamos igual enfrentando un partido muy importante entre la Universidad Católica, con quien estamos ahí, de la mano, buscando el cupo en el primer sextangular.
0: Rival directo, pues se llama eso, Jorge, ¿no?
1: Sí, rival directo.
0: Bueno, ya eso le corresponderá al técnico mañana, los esperamos por acá. Me imagino que debe ir con lo mejor, tienen un equipo muy regular y qué buena mano del técnico. Ojalá que le vaya súper bien y que le ganen allá como el Ponchito lo hizo el año pasado al Santos, fue. No fue al Santos. Pero allá se puede ganar también con un buen planteamiento, mi estimado Jorge, ¿no?
1: Sí, sería espectacular, la verdad. Hemos seguido de cerca los partidos del campeonato de la Copa Brasil, donde ha participado el Santos, el día martes jugó contra el Remo. No le vimos un equipo así tan contundente como para decir, o como para asustarnos. Así que yo creo que vamos a ir con la convicción de que podemos sacar un buen resultado en Santos y dar una alegría espectacular, no solamente a Ambato, sino a todo el país en el partido de vuelta acá en el Estadio Bellavista, buscando ya la clasificación a cuartos de final.
0: Eso es. Los esperamos mañana por acá, Dios mediante, ¿no? Que tengan un buen viaje de regreso y de ir a Brasil y de retorno, y con el éxito deportivo que es el que buscan ustedes como dirigente, el cuerpo técnico. Y la hinchada que estará apoyando muchísimo, ¿no? Éxito en esta representación. Macará representa a Ecuador hoy por hoy, mi estimado Jorge, y nosotros estaremos muy pendientes con el seguimiento constante que tenemos, de molestarnos, tocarle la puerta, pero siempre muy atento a ustedes, y bendiciones siempre por esto.
1: Gracias, gracias por sus deseos. Siempre es un gusto conversar con ustedes. Acá, a la interna, a la familia, a Macará mismo, queremos mucho a CDE. Cuando tenemos una entrevista con CDE, viene a la mente siempre don Petronio, porque somos de esa época. Así que feliz de haber conversado con ustedes.
0: Muy amable, gracias por la deferencia y por ese recuerdo innato ahí con don Petronio Salazar. Don Jorge Salazar, ahí estaba, tocayo, ¿no? Don Jorge Salazar. Recordando a don Petronio Salazar. Ahí estábamos entonces con la entrevista. Ya tiene el rival de Barcelona su protocolo de viaje. Mañana vía terrestre llegará y se quedarán acá en Guayaquil para el día domingo partir hasta Brasil. Van por la ruta Colombia-Bogotá, es la ruta que tiene, ¿no? Pero nosotros vamos a seguir. 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
0: Muy bien, ahí estamos listos para seguir y contándoles que habrá que hacer una opción de pronosticar, acertar y ganar con DraftBet. 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Ahí están, y arranca. 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
0: Ahí estamos. Estamos para regresar luego de los saludos que están para don Juanito, don Juanito, don Juanito Íñiguez, don Manuel Matute, el amigo de don Luis Tomalachi Caiza. Buenos días, dice don Luis Tomalachi Caiza. Buenos días, don Pedro y don Víctor, reportando sintonía con mi esposa Amy Mata y esperando que tengan un buen día. Y yo estoy viajando a la península para pasar el feriado y se va a perder el partido del domingo. No importa, primero la familia, don Luis, disfrútelo de la tranquilidad. No sé si se va a playa o se va a la península, porque me contó que tenía por playa o ya tiene otra vivienda más pelucona por allá por donde está el presidente Noboa, por Olón, o Montañita, ¿por dónde está? Ahí está, listo, muy amable. Don Johnny Coronel también, saludos amigos aquí en la tienda de Enterprise, escuchando por el por el parlante, dice don Johnny Coronel 6638. Un bendecido viernes para todos, un bonito feriado, disfrútenlo en familia. Nosotros seguimos llevándoles novedades aquí en la programación. Para don Juan Jesús Pesantes, también siempre en la sintonía, don Johnny Escalante y Erika Escalante allá al sur en Maracaibo y Machala. En 4 de noviembre y Antepara está don JJ Pesantes Ochoa, ahí está. Lo estaba escuchando en la mañana, Juanito, en otra radio colega, cómo lo saludaban y le mandaba que había una Brujilda que le había hecho la macumba al Barcelona con todo esto. Nada, esto es problema de dirigentes. Los dirigentes son los responsables de todo lo que ocurre en el astillero. Ojalá se levanten pronto y pueda llegar la alegría al hincha barcelonista, al hincha melecista, y que este campeonato esté más equilibrado. Pero así como vamos, chimichurri, chimichurri, como dijeron ellos mismos. Hacemos la última pausa y ya volvemos aquí. Es viernes y el cuerpo lo sabe, don Johnny, ¿verdad? Ya volvemos.
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9: Son las 9 de la mañana.
10: 39 minutos.
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Incluso estaba preguntando a la gente que vaya el día domingo a este partido. Hemos querido hablar con el señor Carlos Franco. Le puse un mensaje, no sé si pueda responder la llamada, pero que nos regale unos 5 minutitos para hablar del equipo ciudadano y del equipo del Emelec, que rivalizarán este día domingo. 10 latitas la este y 12 la oeste. Así están los valores para este partido de Guayaquil City con el Emelec. Que el equipo ciudadano tiene a Gilmar Napa, que fue Emelec. Dixon Arroyo, que fue Emelec. ¿Está quién más? ¿Quién más está ahí? Ah, Miller Bolaños, que fue de Emelec. Y ahora, Romario Caicedo, son 4 integrantes que tiene el Guayaquil City, ex emelecistas. Y obviamente, lo que puede hacer Dorre Garay y el Quito Díaz. Ya les hizo la fiesta, les hizo el Guayaquil City a los del Astillero. Le ganó 3-1 el Emelec en el Capel y le estaba ganando hasta el minuto 96 de 97 que se jugaron, y por allí un mal rechazo de la defensa de Guayaquil City en el Monumental. Benedetto El Salvador le empató y por eso no pudo ganar, si no tuviera 2 puntitos más arriba el equipo ciudadano. Así están para este día domingo. Emelec ya va con algunas inclusiones, variantes. Está entrenando en el Polideportivo de Los Amanes y mañana harán movimiento en la mañana y luego ya quedarán concentrados para lo que será su partido. Ahí cerquita nada más, no tiene para qué movilizarse tanto. Tienen 5 minutos de traslado nada más al Cristian Benítez y todo lo que tiene que ver. De ahí tomar las precauciones con equipos que están comprometidos con la parte baja. ¿Cuál es el uno? El Manta. Pobre Manta, ¿cómo anda? ¿Cómo anda el Manta? ¿Cómo está el Delfín, que jugará contra Orense de local? ¿Cómo está el técnico universitario? Uy, es que es triste la situación que están viviendo estos clubes. Nosotros ya mismo cerraremos la programación para continuar con nuestras actividades y los recorridos de familia. Mis nietos, que ya terminan hoy la escuelita y serán de feriado también, pero nosotros seguiremos aquí contándoles novedades. ¿Qué jugador es el que está impedido en Emelec? Ninguno, todos están habilitados, listo para lo que quiera hacer el señor Nasuti, y ya no haya excusa alguna que no tengo la plantilla completa, como dijo él. Esto es lo que hay en Emelec. Y a ver qué pasa con Fragoso, qué pasa con Carrillo. Tienen para hacer un buen partido. Yo creo que va a ser un partido de mucha intensidad, así como será el de esta noche entre Liga de Quito e Independiente. Ahí lo vamos a tener que observar por la cadena esta de televisión. Ahí nos concentraremos temprano en casa y verlo desde Bosques de la Costa. Ahí lo estaremos viendo con mi nieto Bruno, y estaremos muy atentos. Mañana solamente Aucas con Leones, y en la noche en el Monumental, Barcelona con el Macaracito. Ya hablamos con el dirigente máximo del Macará, que vendrán mañana y vienen con todo, maleta y todo, para ir a Brasil para su partido de vuelta el día 13, dijo, ¿no? El día jueves. 6, 7, 13. Sí, 13 y 20 serán los partidos. Así está el cronograma de los equipos que van a participar. Quiero hacerle llegar un saludo de condolencia a don Víctor Pizarro por la partida de una de su tía que ha fallecido hoy a la madrugada. Y por eso no nos acompaña para su señora madre, que es la tía directa, el sentido de condolencia, ¿no?, de todos quienes hacemos la programación deportes en el Ecuador y el mundo. Y a recuperarse de la parte anímica, la vida continúa, don Víctor, y que Dios la tenga en su santa gloria. Pase en su tumba la tía de la mamá de don Víctor Pizarro.

Y seguimos entonces, va a haber también, les recuerdo para los hinchas del Barcelona el día sábado, damitas y niños menores de 12 años entrarán gratis, pero acompañado de una persona que lleve boleto. Excepto boletos de cortesía, no podrán entrar acompañados con las damitas y con los niños menores de 12 años. Eso lo puso anoche don Luigi Maquiavelo. Y entonces, seguir pensando que hay equipos como los dos de Manta, está el técnico universitario, está el Orense, está el Ponchito. El Libertad ya se puso encaramado, ¿eh? Se puso arriba. Y obviamente va a tener muchas expectativas de lo que puede hacerse. Y de allí, para pensar que otro equipo, los dos de Manta, dos de Ambato, Orense, sí, ahí están. En Libertad yo lo veo salir a flote. El Delfín estaba punto caramelo y se dejó empatar y le ganaron en Casa Blanca. Estaba dando el golpe de la fecha el equipo de Pechón León, pero no se pudo. Estaremos entonces muy atentos. Para los hinchas del Emelec que me están preguntando cuánto vale la entrada, 10 la tribuna este y 12 la tribuna oeste. Vamos a estar muy pendientes de todo lo que se haga también. Esperar ya el nombre del cuerpo técnico de la selección ecuatoriana, cuándo lo darán a conocer. Se está hablando muchísimo de que sea europeo, pero no pasa nada con el marroquí, no hay nada concreto y eso lo tendrá que dar a conocer la Federación Ecuatoriana ante sus canales oficiales. Así tiene que ser, nada de que el buchón me lo dijo, que yo tengo un amigo ahí adentro y me contó que iba a este. No, nada, está prohibido andar elucubrando ni nada, al menos en esta programación no tenemos ese estilo de anunciar cosas que no son o que no sean oficiales. Entonces, lo que se debe hacer es eso. De allí, esperar la resolución de la comisión disciplinaria para lo que ocurrió en la Copa Ecuador, eso lo vamos a conocer, debe ser la próxima semana, ya esta semana queda cortita, y no sabemos qué vaya a ocurrir. ¿Que le van a quitar los 3 puntos? Ese es lo que se lucubra, y que eso sin que lo pida la Liga de Puerto Viejo y sin que lo pida el Leones, si es que es así, que está prohibido de actuar un jugador en Copa Ecuador en un mismo año. Eso lo dijo el señor Jorge Salazar, que el reglamento lo saben y los conocían al revés y al derecho. Así que mucho ojo con eso. Nosotros estamos invitándolos a que continúen con las programaciones regulares de Radio CRE Satelital. Nos estamos retirando ya. Tenemos que seguir. La vida continúa y que haya un lindo feriado para todos. Un bendecido resto de día viernes. Gracias a don Johnny Vinuesa, a todos nuestros amables televidentes que han permitido llegar a vuestros hogares. De mi parte, nada más. Y que haya un bonito feriado, ¿eh? Tengan cuidado, que la pasen súper bien. Hasta el próximo día lunes. Buenos días.

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1: Es la hora 16.
2: 40 minutos.

0: muchacho, tremenda rumba que jodió a Santiago.
1: Es la hora 16.
2: 45 minutos.
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0: Es la hora 16.
1: 53 minutos.
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1: Es la hora 16:57.

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0: ¿Qué tal, oyentes de CRS Satelital, CRS Segunda Emisión? ¿Cómo están todos ustedes? Aquí para conversar de la información para todos aquí en CRS Noticias Segunda Emisión. Ya. Espéreme un ratito. Espéreme un segundito que por aquí le paso, niña. Como me dijo que no, ahí está. Ahí está. Ya está. Bueno, déjenme verme un ratito. Ahí estamos. ¿Listo? Cuando guste, ya está, niña Patti, ya está. Allá. Pero bueno, a ver, acá estamos. Vamos con algunos titulares que tenemos para todos ustedes aquí en CR Noticias Segunda Emisión.
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0: Entre los titulares que tenemos el día de hoy, atención, Daniel Noboa y Abelardo de la Espriella tuvieron una reunión bilateral en la posición del presidente de Colombia. ¿Qué más? Gonzalo Callejas asume la gobernación de Tumburagua con promesa de trabajo, seguridad y salud. ¿Qué tenemos más por acá? Embajadora destaca acuerdo que otorga a Ecuador 3.000 cupos anuales para exportar vehículos a Argentina y bajar aranceles. Bien. Amanda y Tamia Villavicencio vuelven a denunciar el irrespeto a medidas de protección en caso de magnicidio FB. Audiencia se desarrolla con interrupciones de la pareja de José Serrano. Más tenemos por acá. Ecuador despliega 57.000 policías para garantizar la seguridad del feriado del 10 de agosto. Abelardo Espriella jura como presidente de Colombia y exclama firme por la patria. Así estará. Domingo la vía Guayaquil Salinas, entre otras vías, dice la nota. ¿Qué más? Sala VIP de los aeropuertos del Ecuador. ¿Cuánto cuestan? ¿Cómo ingresar? ¿Qué beneficios tienen? Entre otras cosas, se lo iremos contando. Además del saludo a niña Patricia Giler, que yo dije, estoy solito, y así me dicen, estoy solito. Yo le iba a enviar aquí un saludo a don Pío Moscoso, que mañana está de cumpleaños. Que la pase bien. Hoy me dejaron como niño malo, porque me dijeron, todo es suyo en la tarde. Gracias, dije yo. Cuando ahora me dicen, ¿dónde está mi link? Buenas tardes, niña Patti.
2: Hola, ¿qué tal, Javier? Una buena tarde para todos nuestros amigos oyentes. Sí, mañana el Moscosito está de cumpleaños, son 60 años. Así que, bueno, hoy estamos en la previa preparando las cosas para poder celebrarlo. Un gusto para estar con ustedes nuevamente. Nos hemos hecho el tiempito, le había pedido el favor, Javier, de que usted estuviera solo imponiendo su criterio periodístico, pero bueno, tuve el chance de poder cumplir.
0: Oiga, por si acaso, niña Patti, tengamos un invitado en cualquier momento después de las 15, por el tema de lo que le conversaba ayer en la noche.
2: Perfecto. Mire, un par de titulares más. Cancelación del Festival Quito Luz de América afecta al turismo y comercio de Quito. Y Miss Universo Ecuador 2026. Dalia Bucarán y Ana Galarza lideran el debate antes de la final. Dalia Bucarán, mire usted estos tentáculos de la política, ¿no? Dalia Bucarán, hija de Dalito Bucarán, nieta de Abdalá Bucarán y también hija, bueno, de Gabriela Pazmiño, bueno, que también incursionó brevemente en la política con una infausta recordación, porque ha sido la más faltona de todos los tiempos en la Asamblea.
0: ¿Quién?
2: Y Ana Galarza, Gabriela Pazmiño, pues sí, también fue, aunque le parezca mentira, también fue asambleísta.
0: ¿Cuándo?
2: Cuando faltaba todos los días. Creo que
0: en total
2: había En total fue a 10 sesiones, me parece que ya. Sí, en total fue a 10 sesiones.
0: Le juro bueno, que no me acuerdo cuándo fue su periodo. Le soy sincero.
2: Sí, sí, estuvo en la asamblea. Y Ana Galarza, exasambleísta, me parece que primero era social cristiana, después de otros partidos, pero bueno, lo cierto es que también ella tuvo una sanción, que le costó su cargo, su curul, y después volvió otra vez como asambleísta, y después se dedicó a bajar de peso, porque ya había sido mamá, y se casó y fue mamá, se dedicó a bajar de peso con el objetivo de participar en el Miss Ecuador, porque se le había quedado el pendiente antes de casarse. Bueno, y ahora son las dos finalistas. Sin comentarios. Oiga, Javier, ¿usted dónde se va a ir para el feriado?
0: A mi casita.
2: A su casita de California, su casita de Cancún,
0: a mi casita porque tengo fútbol sábado y domingo y estaré en mi casita descansando.
2: Bueno. Es importante, hay que aprovechar el tiempo de la manera que podamos, descansando, organizando las cosas para las que nunca tenemos tiempo y si se puede salir a alguna parte.
0: No me pregunte de eso de ordenar, no me pregunte.
2: No, contigo el tema es crítico, ya ni me lo recuerdes a mí.
0: No sé cuál de los trillizos es así de desordenado, pero...
2: Así ninguno, yo me muero.
0: Vamos mejor así al ninguno. Desarrollo de las informaciones.
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0: Muy bien, son las 17 horas con 14 minutos. Ajá. Déjeme arrancar con la primera que por acá don Javier Macías me envió de volada. De volada vaya, me envió. Espérese un ratito por donde estaba. Aquí está la primera. Dice, durante un operativo en Guayaquil, ojo, la Policía Nacional capturó a un hombre sin extremidades superiores que se dedicaba al expendio de sustancias ilícitas. De acuerdo con la institución, el ciudadano utilizaba su boca para manipular y entregar la droga. Además, ya había sido detenido anteriormente, pero recibió medidas sustitutivas por decisión judicial. Déjenme ver si es videíto, si no más. Si es videíto de don Javier Macías. Lo pongo a su disposición, niña Patti. Vuelo.
3: Bien, efectivamente el día de hoy la Policía Nacional del Ecuador, a través de la Dirección Nacional de Investigación Antidrogas, desplegó esta madrugada una operación en tres distritos priorizados, los distritos de Portete, Durán y Nueva Prosperina, logrando la detención de 10 ciudadanos. Cabe recalcar que dentro de estos 10 ciudadanos constan dos ciudadanos que son individuos de interés penalmente relevante, uno de ellos con una boleta de captura vigente de autoridad competente y delitos por ocultación de cosas robadas y tráfico ilícito de sustancias catalogadas sujetas a fiscalización. Efectivamente tenemos un ciudadano que ya ha estado vinculado en anteriores investigaciones previas y por su condición de discapacidad ha salido con medidas sustitutivas y lo hemos vuelto a evidenciar en las investigaciones. Esta persona con discapacidad no posee brazos, pero está demostrado y evidenciado en fotografías y video y filmaciones que realizaba el expendio utilizando su boca.
2: Vea.
0: Puerco el muchacho. Puerco.
2: Por eso es que a mí cuando me hablan de que sí, pobrecito, tiene una discapacidad, perdóneme, hay gente con discapacidad, con muchos tipos de discapacidad, que hacen una labor decente, loable, una labor realmente productiva para la sociedad. Pero ahora usted reporta esto. En la mañana, el día de hoy también temprano, reportábamos que un ladrón sin una pierna, oiga, brincaba como conejo. Se le abalanzó a dos jovencitas en la doceava etapa de la Alborada a asaltarlas. Doceava etapa. Y las dos chicas no pudieron con él. O sea, iba un motociclista y él iba atrás. Se baja con su sola pierna, se les abalanza a las chicas, les roba. Las chicas no lo pudieron controlar. El de la moto se va y luego regresa a recogerlo. Y él brincaba por toda la calle con su única pierna, pero a una velocidad que alcanzó la moto tranquilamente.
0: Ya me acuerdo. Ya me acuerdo, yo vi el video en redes.
2: Ya. Por la discapacidad, ahí es cuando yo digo, incluso ese bono de discapacidad para las personas con discapacidad debería de ser revaluado, no es para todos. No todo el mundo que tiene una discapacidad no está en la capacidad, valga la redundancia, no está en la posición de poder hacer un trabajo decente. Muchos sí pueden, porque si puede brincar para robar, puede brincar y caminar para vender algo. No, si puede utilizar su boca sin tener brazos para vender droga, no puede utilizar su boca para convencer a alguien de que le compre otro tipo de productos. Entonces, esto de los bonos, incluido a los de discapacidades, la verdad es que yo les tengo, tratarlos con pinzas, Javier. Bueno, 5:18 p.m, vamos con el tema de hoy. El tema de hoy es definitivamente la situación de Colombia. El cambio de presidente, no, ya juró Abelardo de la Espriella como presidente colombiano y exclamó firme por la patria. En medio de fuertes medidas de seguridad en la ciudad de Cali, todo está listo para la posesión de Abelardo de la Espriella como nuevo presidente de Colombia, la ceremonia a la que asisten varios mandatarios, que estaba prevista para las 15 horas, 3 de la tarde de hoy, viernes 7 de agosto. Antes del mediodía, las fuerzas de seguridad presentaron un balance operativo que moviliza a más de 11.000 uniformados a escala nacional y aseguraron que hasta el momento pues todo está en orden, no ha habido hasta el momento aparentemente novedades. Policías y militares se encuentran en calles, carreteras, principalmente de Cali, pero también en Bogotá, en donde, acompañado de sus hijas, Gustavo Petro dejó la casa de gobierno. Creo que tenemos un video por ahí, me parece, Javier,
0: donde Petro deja la casa de gobierno. Ya voy a ver.
2: Sí, mientras yo voy dando la noticia, para que lo ubique, igual que el video que le estoy enviando, que ya es en sí de la posesión de el presidente colombiano. Bien, hay algunas novedades, por ejemplo. ¿Ya lo tiene?
0: A ver, el de la posesión lo tengo listo.
2: Ya, entonces vamos con el de la posesión.
0: A ver, aquí estamos, entonces vamos a observar el momento de la posesión del nuevo presidente de Colombia. Ruede tape, amigo.

0: Muy bien, ahí estaba el tema de la posición. Amiga, tuve que bajar porque usted sabe que si tiene derechos, estamos fregados.
1: Claro, no, está bien.
0: Ahí está bien.
1: Bueno, vamos. Yo creo que vale la pena escuchar un pedacito de ese último discurso. Qué bien que suena, de Gustavo Petro. No, ese, qué bien que suena el último discurso de Gustavo Petro.
0: Este es grandioso, este es grandioso. ¿Cómo es? Pensé que me iba a quedar de largo en esta casa, que es acogedora, rica, deliciosa, se duerme bien, se come perfecto.
1: Pero siga pensando.
0: Te llegó la hora, Gustavo Petro, y esto fue lo que dijo. Escúchelo al señor Petro.
2: Del pueblo, en función de la nación, que no es más sino cielo, tierra, mar y sobre todo pueblo, el pueblo colombiano. Espero que nos recuerden hasta siempre, libertad y vida. Siempre, siempre y siempre. Gracias por haberme acompañado, soldados, por haberme cuidado. Creo que ustedes salen mejor que cuando yo entré. Así que viva Colombia Libre.
0: Y bueno, se va, se retira.
1: Déjeme disfrutar el momento. Déjeme disfrutar el momento. Déjeme disfrutar este momento memorable.
3: Al señor presidente de la República de Colombia saliente. Atención, presente.

0: yo le quiero hacer una pregunta a la niña Patty con todo lo que acabamos de ver. ¿Cuántos de esas personas se fue? Y como dice el niño, es hoy que se fue. Me imagino que muchos han de respirar en Colombia porque se vaya Petro, ¿eh?
1: Oiga, que no ve que desde la medianoche había fiesta en Medellín, reventaban cohetes y con juegos pirotécnicos y todo lo demás, y la gente bailaba en las calles, música, porque terminó por fin el mandato de Gustavo Petro.
0: Caramba.
1: Desde la medianoche la gente celebraba.
0: Bueno, 17 horas con 24 minutos. ¿Tiene algo más, amiga?
1: Sí, tengo otra noticia que me parece importante. Esto es
0: perfecto.
1: Reciente.
0: Y ahí nos vamos a la pausa.
1: Mire, a ver, y le voy a mandar el videíto para que nos acompañe en la descripción de la información. A ver, se trata de nuevas iniciativas del ejército ecuatoriano.
0: El ejército ecuatoriano ejecutó
1: una operación de control de armas, municiones y explosivos al interior del Centro de Privación de la Libertad Cañar 2. Durante la intervención, personal militar realizó requisas en las diferentes celdas del establecimiento, obteniendo como resultado el decomiso.
2: El ejército ecuatoriano ejecutó una operación de control de armas, municiones y explosivos al interior del Centro de Privación.
1: Javier.
0: Perdón, es que acá no me agarraba el este.
1: Ok. Durante la intervención, el personal militar realizó requisas en las diferentes celdas del establecimiento, obteniendo como resultado el decomiso de dos dispositivos móviles considerados objetos prohibidos en el interior del centro penitenciario. Nuevamente, la pregunta de los $64,000, ¿quién los ingresa? ¿Quién? El material decomisado fue entregado a la autoridad competente, respetando los procedimientos establecidos y la cadena de custodia para los trámites legales correspondientes. El ejército ecuatoriano mantiene estas operaciones permanentes para fortalecer la seguridad y el control en los centros de privación de la libertad, reafirmando su compromiso con el mantenimiento del orden y la protección de la ciudadanía. Veamos.
2: El ejército ecuatoriano ejecutó una operación de control de armas, municiones y explosivos al interior del Centro de Privación de Libertad Cañar número 2. Durante la intervención, personal militar realizó requisas en las diferentes celdas del establecimiento, obteniendo como resultado el decomiso de dos dispositivos móviles, considerados objetos prohibidos al interior del centro penitenciario. Este es un reporte para TVR.
1: Bien, gracias, Javier. Hemos tomado de las redes sociales esta nota, ¿no? Esta filmación, estos videos de las actividades del ejército ecuatoriano. Gracias a los medios colegas también, porque hay algunos que tienen la oportunidad pues de estar allí en ese momento y nosotros compartimos su información. Las 17 horas con 26 minutos, vámonos a una pausa. ¿Le parece, Javier, si no tiene nada más? Nos vamos a una pausa y mire que ahí le tengo una nota que siendo deportiva me parece interesante, pero véala usted en interno y hablamos. Vámonos a la pausa.
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9: Muy bien, 17 horas con 29 minutos en CRE Noticias, segunda emisión. A ver, deje ver.
10: Ah, vea. ¿Qué?
9: Ya hablé del tema hoy día en entretiempo. Y lo único que le puedo decir es una cosa. Cada jugador se labra su camino en los clubes de fútbol a quien va. Si él cree...

0: yo difiero con usted, yo no sé de fútbol, yo solamente utilizo el sentido común. Yo creo que Einer Valencia sí, no está en su mejor momento, indiscutiblemente, porque el tiempo no pasa en vano, pues Javier. No, a todos los seres humanos, más que todo, a aquellos que como deportistas dependen de estar en su plenitud física, ¿no? Y obviamente, pues, el tiempo pasa su factura. Pero yo creo que es posible que él haga una buena temporada. Creo que no hay que echarle sal al asunto. Sinceramente, mire, yo como MLCista, dolida, podría decir, ah, vale que le vaya mal porque no se quedó en MLE. Él dijo que él quería terminar su carrera en MLE. Pero yo creo que como ecuatoriana tengo que abrir los ojos y ver más allá, y espero que a todos los talentos del país les vaya bien en su camino, sobre todo cuando deciden salir de las fronteras patrias y llevar en alto, pues, el nombre del país. Yo realmente espero en Dios, y yo prefiero ver el vaso medio lleno en vez de medio vacío, y ojalá, y creo que él todavía tiene las aptitudes y las actitudes para hacer una buena temporada. Esperemos en Dios que la aproveche, que sea disciplinado y que actúe inteligentemente.
1: Vea, hace 30 años un jugador de Barcelona viajó a Buenos Aires a pedido de Jorge Javier, que lo había dirigido aquí, a Raúl el Pavito Noriega. Y en esa época, sí, los nombres, pues lo revisaba yo en la programación de la UNA, y los nombres de ese tiempo en Boca eran mejores de lo que están ahora. Eran mucho mejores. Y Raúl Noriega estuvo con todos esos y consiguió jugar en la defensa de Boca con todos ellos. Pero ahora, por lo menos lo vimos jugar a Raúl Noriega. Acá en el Valencia no ha jugado un minuto. Recién ha sido contratado, por Dios. O sea, dejémoslo que si él le salen mal las cosas. Él mismo va a decir, no me salen a mí bien las cosas. Pero déjenlo, por favor, todavía no juega.
0: Bueno, o sea, yo por eso le estoy diciendo, yo espero como ecuatoriana que le vaya bien. Sinceramente, espero que le vaya bien. Me duele que no se haya quedado en Emelec, me duele porque Emelec está de mal en peor, pero espero que le vaya bien. Bueno,
1: yo tengo algo más, Pati.
0: Los programas deportivos,
1: yo soy hincha de Boca.
0: Diferente, 5-33.
1: Oiga, yo soy hincha de Boca.
0: Ah, yo no, yo de River.
1: Y yo espero que le salgan bien las cosas en Boca. Si no le salen bien, seremos los primeros en criticarlo, nada más.
0: Bien, 5:33, vamos a pasar a otra cosa mariposa, y a propósito de mariposas, bueno, yo creo que ellas tienen maripositas en su cabeza con realmente de soñar con llegar a ser la Miss Ecuador. Miss Universo Ecuador 2026, Dalia Bucarán y Ana Galarza lideran el debate antes de la final. Oiga, Javier, por si acaso, hay una foto en Diario La Hora, si quiere hablar Diario La Hora y ponga la foto de las dos, están guapísimas las dos, para ubicar, porque es el comentario respecto de...
1: Está en Diario La Hora, ya lo busco.
0: Mire, a una semana de la elección de Miss Universo Ecuador 2026, una semanita, dos candidatas concentran buena parte de la conversación digital en el país. Dalia Bucarán por su mensaje sobre la salud mental, y la ex asambleísta Ana Garza por su inesperada incursión en los concursos de belleza. Se han convertido en los nombres que más interacción generan entre los seguidores del certamen. Aunque la competencia reúne a 26 aspirantes con perfiles diversos, ambas han logrado captar la atención del público por motivos muy distintos. Una, por impulsar una causa social, y la otra, por trasladar su trayectoria política a la pasarela. Con 21 años, Dalia Bucarán representa a Guayaquil. Es hija de los presentadores Dalila Paz Niño y Dalia Bucarán. Dalia Bucarán no es presentador, es político. Además de ser empresario, dice él. Actualmente cursa el primer semestre de psicología y ha centrado su participación en promover el cuidado de la salud mental. Uno de los momentos que mayor repercusión generó ocurrió durante una entrevista televisiva, cuando decidió retirarse el maquillaje frente a las cámaras para hablar sobre la presión estética, la ansiedad y el impacto que pueden tener las redes sociales en el bienestar emocional. Como parte de su proyecto social, impulsa una iniciativa enfocada en la prevención y detección temprana de trastornos como la depresión, con el objetivo de facilitar el acceso a atención especializada para personas en situación de vulnerabilidad. Además de sus estudios, participa como coanfitriona de proyectos en formato podcast. Ana Galarza. Ella cambió la política por la pasarela. La candidatura de Ana Galarza también ha generado un amplio debate. La ex asambleísta decidió participar en Miss Universo Ecuador 2026, convirtiéndose en una de las figuras públicas con mayor trayectoria política en competir por la corona.

0: postulación ha dividido opiniones en redes sociales. Mientras algunos usuarios destacan que el certamen incorpore perfiles profesionales y diversos, otros cuestionan la incursión de una exfuncionaria pública en un concurso de belleza. La presencia de Galarza refleja además la evolución del certamen nacional, que en los últimos años ha ampliado el perfil de sus participantes más allá de las reinas tradicionales. No, con perfiles cada vez más diversos. La verdad que yo no estoy de acuerdo, sinceramente, ¿no? Yo creo que ella es una mujer de 36 años, para eso habían los concursos, por ejemplo, de Señora Ecuador, Missis Ecuador, ¿no? ¿Qué sería el perfil al cual correspondía?
1: Yo tengo una amiga que lo ganó, cuento. Yo tengo una amiga que lo ganó en
0: Quito. Ahora pues todo. Ya. La edición 2026 de Miss Universo Ecuador reúne a 26 candidatas provenientes de distintos ámbitos, entre ellos la comunicación, el emprendimiento, redes sociales, la academia y el servicio público. Esta diversidad de perfiles ha impulsado la conversación en plataformas digitales y ha incrementado el interés público por conocer quién representará a Ecuador en la próxima edición del concurso nacional. Bueno, aquí le cuento una cosa. Realmente hay otras candidatas que están haciendo muy buen papel y que tienen mucha presencia mediática también. Hay candidatas, la candidata de Galápagos, que incluso tiene a un misólogo de estos internacionales súper famoso, que se lo conoce como el fabricante de las mises. Y hay otra también en Manabí, una chica de pelito corto que es súper mediática. O sea, yo creo que hay realmente de dónde escoger una buena. No estoy diciendo que Dalia Bucarán o Ana Galarza no sean buenas candidatas, sino que yo digo que el universo es más amplio. O sea, las posibilidades de estar bien representados no solamente están en las dos, sino en muchas otras chicas dentro del certamen. Niña 5 Patricia, de la tarde con 37 minutos.
1: Tengo el invitado ya. ¿Me permite si lo presento?
0: Luz verde.
1: Hoy.
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1: Doña Patricia Aguilar, le presento al ingeniero Rodolfo Castro, el hombre que hace maravillas cuando hay presentación de nuevos vehículos, nuevos carros. El Auto Show 2026 que se va a realizar en nuestra ciudad. Don Rodolfo, buenas tardes, ¿cómo ha pasado usted?
3: ¿Qué tal? ¿Cómo están? Buenas tardes. Sí, corriendo con los últimos preparativos del Auto Show, que este año va a ser una fiesta realmente.
1: ¿Cuántas marcas de vehículos, para que venga Pati, cuántas marcas de vehículos van a ser presentadas en este año?
3: Bueno, este año es el récord que tenemos, hay 41 marcas de vehículos en el Auto Show, o sea que va a haber para elegir el auto que uno quiera. Obviamente no solo autos, camionetas, camiones, furgonetas, 41 marcas.
1: Le presento a la licenciada Patricia Aguilar, directora de noticias de esta CR satelital. Pati.
0: Gracias, Javier. Ingeniero, un gusto. ¿Cómo, dónde, cuándo, qué tenemos que hacer para ir a ese Auto Show?
3: Bueno, tener muchas ganas de ver novedades, de ver carros nuevos. Unos amigos nos decían, yo no voy a comprar un auto. Les decía, anda igual, si te gusta la tecnología, querés ver cosas nuevas, vamos a tener muchas revelaciones. Realmente hoy pasé hace un rato por allí y ya llegaron unos carros nuevos que se van a develar, que en Ecuador no habían estado. Van a presentarse el día martes en el Auto Show. Entonces vamos a tener muchas, muchas novedades realmente. Va a ser muy, muy interesante. Estamos hace ya 34 años haciendo Auto Show, pero este año es... Aquí en Guayaquil, en Expo Plaza, como siempre venimos haciendo, donde antes era el aeropuerto, la terminal del aeropuerto, del 11 al 16 de agosto vamos a estar, termina el feriado y ya estamos ahí presentando todos los autos nuevos.
0: Antes de que venga Javier, le comento algo solamente. Yo conozco que hay aquí, parece mentira, en el Ecuador hay muchos grupos de todas las edades, jóvenes, adultos, mayores, amantes de los carros, que tienen grupos de WhatsApp y más, y se comparten fotos cada vez que hay un modelo nuevo, se comparten videos cada vez que lo ven en la calle, y yo creo que esta es, de verdad, es una gran oportunidad, más aún con lo que usted está anunciando, para que vayan a disfrutar de esta pasión que tienen.
3: Sí, definitivamente, hasta hay marcas nuevas que no están todavía en la calle, o sea, es una vitrina, realmente va a ser una vitrina muy, muy linda para que podamos verlos. Y los que quieran comprar autos, también vamos a estar con banco, con entidades financieras, cosa de que si se deciden ya por un modelo determinado, se pueda sacar el crédito inmediatamente con la entidad financiera con ventajas especiales de feria también desde el punto de vista financiero. Entonces, creo que está hecho el momento oportuno para poder comprar el auto. El mercado va muy bien. Estamos vendiendo récord histórico a nivel país en venta de autos. Así que es el momento. Es el momento para que se animen y nos visiten.
1: Todas estas marcas o la mayoría de marcas que vamos a ver nuevas, ¿hablamos en el sentido eléctrico?
3: Realmente hay de todo, pero definitivamente las mejores opciones en eléctrico las vamos a tener ahí. Cada vez el eléctrico ingresa más en el mercado, más gente se está animando a tener un auto full eléctrico, entonces va a ser una opción para elegir cuál de todos los eléctricos que están en el mercado es el que mejor se adapta a uno, porque otro amigo me decía, yo tengo un híbrido y quiero un eléctrico, y le digo, no, pero si viajas mucho en ruta, de pronto el eléctrico no es tan interesante, el híbrido te funciona mejor. Si vas a hacer tratamiento dentro de la ciudad, sí te va a funcionar mejor el eléctrico. Y como ahora hay para elegir, vamos a tener opciones de acuerdo a nuestra necesidad, realmente cuál es el producto ideal que tengamos, ¿no?
1: ¿De qué hora estará abierto el tema en la Expo Plaza? ¿El horario para que la gente pueda ir, valor de boletos, si es que hay, o sencillamente, buenas tardes, soy Javier Fará, entro directo? No, tampoco así, ¿no? Algo tiene que ganar.
3: ¿Qué tal, Javier? ¿Cómo estás? Bueno, sí, te cuento. De martes, arrancamos el martes, de martes a viernes, de 10 de la mañana, perdón, de 12 del mediodía a 9 de la noche, y el sábado y domingo, desde las 10 de la mañana hasta las 9 de la noche también. El costo de la entrada la pueden adquirir por taquilla en la misma feria o por internet en la página de Expo Plaza, cuesta $6.
0: Ingeniero, ¿cuánto nos ha ayudado, cuánto ha ayudado al mercado automotriz, por ejemplo, la eliminación de aranceles, de impuestos que se viene haciendo desde hace algún tiempo hasta acá? Se han ido concretando poco a poco. ¿Qué ha significado eso para el mercado automotriz del país?
3: Bueno, definitivamente, el disparo que hay en ventas es porque realmente hoy podemos tener autos gracias a todos estos convenios con otros países, o en el caso de los eléctricos que no pagan ni IVA ni ICE, es un valor muy importante. Si el carro pagara todos los impuestos como un carro normal, estaría a precios prohibitivos, como no tiene impuestos el auto eléctrico y encima la matrícula cuesta $10, ¿no? Entonces, está todo dado para apoyar la venta del auto eléctrico, y con eso vamos a ganar en contaminación ambiental, vamos a ganar en un montón de cosas. Pero hoy tenemos autos eléctricos de $20,000, ¿no? O sea, es una maravilla realmente. Y el mercado se da cuenta de eso y lo está aprovechando.
0: Realmente accesible. Javier, no sé si tengas alguna otra inquietud.
1: No, nada más creo yo, así que solo decirle al público, vaya a ver al Auto Show, va a encontrar novedades, muy bonitas cosas, vehículos muy simpáticos.
0: No, oportunidades,
1: y por ahí mismo, creo que por ahí mismo va a poder hacer el crédito para sacar el vehículo, ¿no?
3: Exacto, la idea es que teniendo los bancos ahí va a ser muy rápido sacar el crédito, y si ya se anima lo matriculamos y en 2 días el auto entregado.
1: Y por ejemplo, cierto, los autos que se van a ensamblar aquí en el país, ¿también estarán presentes en el Auto Show este año o no?
3: Sí, realmente, como hablábamos de novedades, hablamos más de los eléctricos, pero realmente hay autos con tecnología tradicional, están los autos ensamblados en el país, están las principales marcas tradicionales también en el Auto Show. O sea, va a haber para elegir en el modelo que uno realmente necesite. No solo es un Auto Show de autos eléctricos, quizá lo que sí llame más la atención por su tecnología, por su novedad, es el eléctrico, pero tenemos absolutamente toda la gama de productos.
1: ¿Alguna más, Pati, de parte tuya?
0: Nada más, yo creo que es una gran oportunidad para hacer realidad este sueño de ir y adquirir su carro. Y si tiene su carrito viejo presente, yo creo que es el momento de poder hacer ese
1: carrito
0: cambio
1: tan ni eléctrico,
0: con las facilidades.
1: Gracias, ingeniero,
0: por estar aquí y por recordarnos esta gran oportunidad para los habitantes del país, en realidad, no solo para la gente de Guayaquil.
3: Perfecto, muchísimas gracias y los esperamos a todos, ¿eh?
0: Ahí estaremos. Gracias.
3: Gracias. Hasta luego.
0: 17:45, Javier, momento de una nueva pausa. Vámonos a una breve pausa y venimos con otras noticias. Ya volvemos.
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8: Son las 17 horas con 49 minutos. Mi estimada Patti, el presidente de la República, el señor Daniel Noboa, ha dado declaraciones muy rápidas, por cierto, en el tema de la posición del nuevo presidente de Colombia. Y esto fue lo que dijo aquí en CRE para todos ustedes. Escuche.
9: Presidente.
10: Bueno, las relaciones van a mejorar muchísimo ahora con el presidente de la FEA y ya tenemos un plan en conjunto para darle seguridad, para darle justicia, darle dignidad a nuestros pueblos, asegurar esa frontera y fortalecer el comercio y el intercambio también energético y comercial.
11: ¿Cuántas veces hay alertas en la frontera por temas de seguridad?
10: Bueno, cada uno tiene que hacer lo suyo, pero tiene que estar coordinado. Los colombianos tienen que proteger su territorio, los ecuatorianos tienen que proteger el suyo, pero tiene que haber una coordinación.
11: Después de esta crisis comercial que tuvimos con Ecuador, ¿qué se viene?
10: Bueno, esa crisis fue creada por la irresponsabilidad y el mal control que había en la frontera. Hoy en día es otra cosa. Vemos una apertura absoluta de mejorar la seguridad en frontera y de fortalecer también la producción de nuestros dos lados.
12: Ahí están las palabras del presidente de Ecuador, Daniel Noboa.
8: Gracias. Ahí está entonces, Niña Patti. Disculpe que me salí del, del libreto, pero ahí estaba la nota a continuación que obviamente hablaba el presidente de la República, señor Daniel Noboa. Son las 17 horas con 51 minutos en CRE Noticias, segunda emisión. A ver, teníamos algo más por acá, déjenme ver. Ya se lo expuso. Ah, el ministro del Interior, John Reinberg, aseguró que existirían grupos políticos intentando interferir en la seguridad de la capital de la República. Según el funcionario, ya se activaron mecanismos de inteligencia para dar seguimiento a estas presuntas acciones. Además, afirmó que se trataría de grupos políticos que ya no son grupos políticos, porque han perdido su nombre. Vamos a escuchar las declaraciones del señor John Reimer, ministro de Interior, aquí en CR Noticias, segunda emisión. Dele.
2: Avanzando, la decisión del presidente Daniel Noboa fue sumamente clara. Quieren alterar la paz de Quito, quieren alterar la seguridad y dispuso de forma inmediata que se realicen las operaciones que hoy estamos haciendo en territorio.
9: No solamente son, o más bien, las bandas narcoterroristas y narcolectivas están operando en ciudad, pero detrás de ellos hay operadores políticos.
2: Es justo por eso que hemos dispuesto no solamente el personal que está en las calles buscando la seguridad de la ciudad, sino que también hemos activado ejes de inteligencia, ejes de investigación para dar con quienes están detrás de estos actos que se estaban cometiendo en la ciudad de Quito. Por ejemplo, el tema de la persona decapitada que se encontró en la ciudad. Días después, una operación de Fuerzas Armadas logró la detención de la persona que presuntamente estaría involucrada en este acto. Lo malo es que la justicia no lo dejó libre. No permitió pues que lo tengamos para seguir la línea investigativa, pero estamos trabajando justamente para establecer ese y otros casos más.
9: ¿Grupos políticos que aún no han sido identificados o presumen cuáles
2: grupos
9: son?
2: Grupos políticos que ya no son grupos políticos porque han perdido sus nombres, pero definitivamente en esta época es cuando buscan meterse con la seguridad, no solamente de Quito, sino la seguridad del país. ¿A qué grupo o a qué GDO le conviene que siga el trabajo que estamos realizando nosotros en materia de seguridad en el territorio? Por ejemplo, saben los golpes que hemos dado, la ciudadanía lo conoce y saben que no nos van a detener. Han tratado, pero no lo van a lograr.
8: Muy bien, 17 horas con 53 minutos. Ya me parecía a alguien que le encanta decir son las 12 y cuando son las 5.
13: No le creo. Bueno, vamos a seguir con otras informaciones. Mire, Ecuador refuerza la lucha contra la trata de personas. La trata de personas vulnera la libertad, dignidad e integridad de sus víctimas. Frente a este delito, contar con una legislación sólida, actualizada y de estricto cumplimiento constituye una herramienta fundamental para proteger vidas y combatir las redes criminales. Fortalecer la prevención, investigación y sanción es clave para enfrentar este grave delito en el Ecuador. Veamos.
14: Mientras las redes criminales cambian sus métodos para explotar a las personas, la Comisión de Relaciones Internacionales de la Asamblea Nacional trabaja para fortalecer la ley contra la trata de personas y el tráfico ilícito de migrantes.
15: La trata de personas y el tráfico ilícito de migrantes son delitos que cambian constantemente las rutas, las formas de captación y las modalidades de explotación evolucionan. Y por eso el trabajo legislativo también debe nutrirse de la experiencia de quienes acompañan esta realidad desde el territorio, de quienes han visto cómo otros países han enfrentado estos desafíos.
14: Escuchar a expertos nacionales e internacionales no es un trámite, es la forma de construir leyes más fuertes, capaces de prevenir estos delitos, proteger a las víctimas y cerrar espacios a las organizaciones criminales. En esta sesión, la Organización Internacional para las Migraciones presentó recomendaciones técnicas para que Ecuador cuente con mejores mecanismos de protección, coordinación institucional y respuestas sostenibles frente al desplazamiento y la trata de personas.
16: Más de 700 personas permanecen atrapadas en centros de trata en línea y hay víctimas de más de 80 nacionalidades.
17: Las redes sociales es una gran fuente de información, pero también destaca incluso a veces mayor que las redes sociales tener contactos familiares o amigos que son quienes proveen información de las rutas a seguir, los costos promedio y también incluso de conocer o tener contacto con personas que ayudan a ingresar de manera irregular a otros países.
14: Porque proteger a la ciudadanía significa anticiparse a las amenazas, fortalecer las instituciones y legislar con responsabilidad.
15: Este ha sido el propósito de esta comisión durante el tratamiento de este proyecto, escuchar distintas voces antes de tomar una decisión. Cada comparecencia permite contrarrestar ideas y identificar aspectos que puedan mejorar y avanzar hacia una ley que responda a las necesidades de este Ecuador.
13: 5:56. Javier, ¿nos tienes algo más antes de ir con nuestro...
8: Vamos con esta, vamos.
13: A ver.
8: Vamos. Ay, qué bonito. Espérese, qué tiernito, espérese. No, o sea,
13: a ver.
8: Esto se adelanta solito. Espérese un ratito. Más tierno que un gato con un perrito. Ahí va. Sí. Vea. Ahí está. Ruede tape. Ruede.
13: Mira esta amistad que hermosa. Un caballo y un perro. Dos de los animales más fieles, más confiables, más amorosos, con los que puede compartir un ser humano, ¿no?
8: Voy a comenzar a ver estas ternuras en el teléfono y se las voy a enviar a Patricia cada ratito que ve algo así. Lo que pasa es que hay... Pati, ¿sabes lo que pasa? Es que muchas cosas que ahora se ven, por ejemplo, lo hacen con inteligencia artificial.
13: Sí,
8: y se lo ve tan gracioso, tan, que un niño chiquito, un niño de menos de un año, con una pelota, con una pistolita de juguete, le hace a los gatitos o a los perritos, ping, ping, y cada uno se acuesta como morido. Entonces ya eso ya queda como inteligencia artificial, ¿no?
13: Claro, yo, bueno, como yo he tenido animales toda mi vida, yo sí he pasado de ser reales de los animales que son maravillosos, ¿no? Yo tenía una perra, bueno, en realidad era de mis hijos. Llegó aquí perdida cuando mis hijos tenían unos 6 años. Y lo cierto es que estaba ya como unos 6-7 meses. Terminó de crecer con ellos y por lo tanto pues jugaba fútbol, básquet, todo con los chicos. Y cuando veía, y lo voy a confesar públicamente, cuando veía que yo cogía la correa, mire, los chicos gritaban, ¡Candy, Candy! Y ella salía de donde sea y me arranchaba la correa de la mano. Me la arranchaba y se iba y desaparecía la correa.
8: Mejor que la Candy Candy original.
13: Sí, les juro. Ni entrenada para eso.
8: Bueno, ya hablando en serio, a don Pío Moscoso, que la pase bien el día de mañana, que celebre a lo grande su fiesta, que no se olvide de este humilde servidor que traerá torta, si no, ni venga el lunes. Bueno. Ni venga el lunes, nada más le aviso. Traerá tortita. A don Pío, que la pase bien. En serio, 60 vueltas, Pío.
13: Gracias.
8: Es mayor mío con un año y pico, ¿no?
13: Cumple 60.
8: Yo voy para mañana. 59.
13: Ya.
8: Ah, entonces.
13: Con un año.
8: Ni a Pati, que pase un buen feriado, que la pase bien, ¿ah?
13: Igualmente, un abrazo, Javier, y a todos nuestros amigos oyentes y seguidores en redes.

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0: Hola, hola, niños. ¿Cómo ha pasado?
1: Ver si sacamos de acá.
0: Estamos ahí. Confírmeme,
1: estamos positivos, amigo.
0: Confírmeme.
1: Para ver si lo dejamos ahí, el tema de lo que estamos teniendo acá, el rever.
0: Me dice, para sacarnos nomás.
1: Pero bueno.
0: A ver, señores, hoy se concentra
1: el tema del arranque de la fecha número 24 de la Liga Ecuavet 2026.
0: Seremos, señor, vamos a tener que, exacto.
1: Gracias,
0: listo, perfecto.
1: Estamos ahí, entonces no hay ningún problema.
0: El inicio de la fecha número 24, la resolución del tema Liga de Puerto Viejo Barcelona se lo definirá la próxima semana, el próximo martes, cuando ya la Federación Ecuatoriana de Fútbol analice todo, vea todos los pormenores, los dimes, diretes, porque ya Liga de Puerto Viejo ayer puso su reclamo, entre otras cosas, ¿no?, de lo que se dieron en este partido de Liga de Puerto Viejo frente al conjunto del Barcelona. Otro punto que han consultado a algunos periodistas, no de acá, sobre lo de Ener Valencia a Boca Juniors. Unos dicen que es un fracaso, otros dicen que no va a funcionar, otros dicen que no será nada bueno y que obviamente no, ya, perfecto, ahí estamos entonces, papelitos. Entonces, eso es, mis estimados amigos. Veremos sencillamente cómo va el tema caminando, ¿no? Lo de Ener Valencia que les decía, me parece, no sé, como propios periodistas ecuatorianos decir que a lo mejor es un fracaso lo que ha hecho Boca en contratar a un jugador como Boca Juniors, perdón, como Ener Valencia. No sé, un tema también a tratar más adelante. La selección ecuatoriana de fútbol que ya tiene sus partidos amistosos para el mes de septiembre y octubre, que estará jugando la Copa Quirín. Veremos cómo va también el movimiento del campeonato ecuatoriano de fútbol para esa época y algunas cosas más para ir conversando. Bueno, arrancamos. Arranquemos con el tema este de Ener Valencia. A ver, le han consultado a algunos colegas periodistas, no de aquí de Guayaquil por si acaso, porque no he visto que sean de Guayaquil, sobre lo que vaya a ser Ener Valencia en Boca Juniors. Y por ahí escuché a algunos que dicen que es un fracaso que Boca se haya fijado en un jugador como Ener para contratarlo. Les soy sincero, no estoy de acuerdo con lo que están diciendo. No estoy de acuerdo. Porque verdaderamente Ener es un jugador que ha resuelto muchas cosas. Tiene que haber pasado por lesiones como todo ser humano. Y obviamente se verá cómo se va a mover el tema del fútbol. Lo que yo sí considero que a Ener Valencia lo tendrán que llevar de a poco, para que él mismo se vaya tomando esa fe correspondiente en jugar el partido o los partidos con Boca Juniors. Sí, el fútbol argentino es muy exigente. Es más exigente, creo, que otros campeonatos. Pero creo, eso sí, de que Ener tendrá esa posibilidad de, digamos, tratar de triunfar en Boca Juniors, que es difícil, es complicado. Pero sencillamente creo yo que sí lo va a poder hacer. Veremos, dijo el cieguito. Hay esa posibilidad que Ener Valencia salga como rey de allá. Ayer se mencionaba que 30 años han tenido que pasar, 30 años, para que un jugador ecuatoriano vuelva a pertenecer a filas de un club argentino como Boca Juniors. ¿Se acuerdan quién fue el último o el único que ha estado ahí en Boca Juniors? El defensor de Barcelona, Raúl El Pavito Noriega.
1: hizo buena campaña en esa época. Déjeme ver, qué tal fue. Pero si todos nos ponemos a ver, aquí está lo de Raúl Noriega, aquí está la foto que estaba con Boca y jugó en el clásico Boca River. En Boca, déjeme ver si están los numeritos aquí. Bueno, no, en Boca jugó en el año 93-94. Vean, 30 años y pico han pasado. Entonces, eso es, amigos. ¿Ya? No le echemos mal a un jugador que todavía por lo menos no ha ingresado a la cancha y no ha jugado. No le hagamos tan mal, porque es como que le estuviéramos echando la sal para que no haga bien las cosas, ¿no? Y eso sí considero que un jugador, ¿qué pasó? Que un jugador, como quien ha hecho historia en otros clubes, en México, ¿no? Fuera de México. ¿Y qué me dice por acá, Fernando? Que lo ha pedido Haberger, que era el técnico de Boca en ese momento. Claro, lo de Raúl Noriega, obviamente. Pero que, obvio, hizo un buen papel. No destacado, no fuerte, pero hizo un buen papel en ese Noriega. Déjame ver si encuentro una alineación de ese tiempo. Boca Juniors 93 la cosa, 1903. Déjenme ver, aquí hay una foto con él, vean. Déjenme ver si encuentro alguna alineación. Alineación. Déjenme ver eso. Vean, aquí está. Miren. Arquero en esa época lo tuvo a Carlos Navarro Montoya, como a Esteban Pogani. Carlos Navarro Montoya, jugador hasta de selección, acuérdense. Defensor estuvo a Diego Soñora, Juan Simón, Carlos McAllister, Luis Medero, Alejandro Giuntini y Raúl Noriega. Tuvo como mediocampista a Blas Yunta, vea. Alberto Márcico, Alejandro Mancuso de selección, Carlos Tapia, Gustavo Nefa. Como delantero estuvo a Sergio Martínez, ¿ve? Sergio Martínez, Rubén da Silva, Alberto Acosta y Luis Carranza. Y por ejemplo, aquí me ponen hasta una alineación, que sería, a ver, un ejemplo de alineación frecuente en ese año, formó con Navarro Montoya en la portería, Soñora, Simón, Medero, Onoriega, McAllister, Yunta, Mancuso, Márcico, Tapia, como el 10, Martínez y Acosta. Equipazo que tenía Boca en esa época. Equipazo. A ver, de esa época, dice aquí Transfer Market, deje ver cuánto hacía Transfer Market, para ver si sale. Pero ahí está, maestro. O sea, tampoco podemos decir de que ese Boca no era un Boca sensacionalista. El Boca que está ahora, el Boca del 2026, déjeme ver, Boca 2026. Boca 2026, ¿qué jugadores tiene Boca 2026? Que suenen. Agustín Lastra, no. Gabriel Aranda tampoco. Nahuel Genés, Agustín Heredia, Walter Molas, Oscar Salomón, Bruno Valdés, Pedro Belurtas, Marcelo Wengat, que llega al Inter Miami, Tomás Aranda, Santiago Azcacíbar, Juan Ceballos, Brandon Cortés, Tomás Díaz, Gonzalo Maroni, Juan Ramírez, Gabriel Vega, Federico Aguirre, Adam Barreiro, Norberto Briasco, Israel Escalante, Gonzalo Gelini, Gastón Gersel, Agustín Obando, Nicolás Orsini, Ignacio Rodríguez, Ángel Romero e Iker Zufirrae. Son nombres de altas que ha tenido Boca para este 2026. ¿Ya? Pero nombres de estos caballeros que están dando, no suena ninguno. Llega un nombre conocido de jugador de selección, como Ener Valencia, que claro, puede darle otra cara, otra fisonomía, otra
0: popularidad al equipo, porque verdaderamente Boca, hoy como está Boca, está mal. Boca en este momento no encuentra casi nada de cosas buenas, ¿ya? Porque en el último partido de Boca Juniors, déjenme ver cómo fue el último Boca, el último resultado de Boca fue ante Estudiantes, que le ganó 1-0 en la clausura de la jornada número 2. El gol lo anotó Santiago Ascacíbar al minuto 46 de la primera parte. Pero nada más. Y el anterior a este de Boca, déjenme ver, y el anterior a este de Boca empató con Newell's en cancha de Newell's 2-2. Antes, por la Copa Sudamericana, había perdido 1-0, pero en penales logró clasificar el equipo de Boca. O sea, si nos podemos a ver exactamente que la llegada de Ender Valencia le pueda dar otra cara, otra forma, otro estilo al conjunto boquense, será bueno, porque tendrá uno de los referentes del fútbol internacional que jugó en una selección, así como lo está haciendo en Chile Bociña, que llegó y que fue aclamado, y obviamente podrá utilizar en la camiseta Bociña, ¿no? ¿Cómo se lo recibió a Bociña? Con todos los petardos, con todo lo que usted quiera saber. Pero obviamente acá en Boca esperemos que a Ener lo reciban de la misma manera, que a Ener le vaya muy bien, y que esa negatividad, digámoslo así, esa negatividad que los propios, que nosotros mismos, como como ecuatorianos le estamos dando, nos cae, nos dé en la boca el propio, el propio Ener Valencia, y que haga esos partidos fenomenales, esos partidos agradables, esos partidos de muy buena calidad que hace. ¿Ya? Sencillo eso, nada más, amigo. Sencillo eso. Y eso es algo que todos estaremos pendientes en un momento determinado, cuando, primero, ¿qué número le darán en Boca a Ener? No sé si Ener pida el mismo de siempre, el 12+1, no sé. ¿Quién sabe? A lo mejor se lo dan. ¿Quién sabe? ¿Ya? Y le dan el mismo número. ¿Ya? De ahí, por ejemplo, en el primer partido que anote un gol, sería sensacional, ¿no? Pero, repito, dejemos que vayan pasando las cosas poco a poco. Poco a poco. Porque si de una le echamos la mala, ¿no? Si de una le pasamos, le decimos, no, es una excepción que ellos se hayan fijado en esto, que no sé cuánto, estamos lanzándole la mala desde el principio, ¿no? Como dice el pueblo, le estamos lanzando la mala leche al jugador. Y no debería ser así. No debería ser así. Es mi parecer. Pero, repito, el jugador Ener Valencia sabrá en el momento determinado de cómo hacer sus cosas. Repito, lo ha hecho en tantos clubes, ¿no? Lo ha hecho en tantos clubes, que ya obviamente yo creo que el hombre tendrá experiencia en hacerlo, ¿no? Y que eso va a quedar de maravilla para el propio jugador, ¿no? Ahora, que si el jugador no rinde, ya es otro pito. Si el jugador no rinde, ya es otro asunto, ¿ya? Porque el jugador debe rendir y debe demostrar por qué fue contratado. Nada más. ¿Ya? Nada más. No es que porque es un jugador de selección, que estoy yo, no. Lo han contratado porque se dieron cuenta que es un jugador que puede llenar las expectativas al pueblo boquense. Nada más, maestro. ¿Ya? Nada más. Si en caso le sale todo bien, todos estaremos contentos y felices de que al jugador le vaya bien por allá. ¿Ya? Porque eso nos dará en cuenta de que tenemos un ídolo dentro de otro ídolo. Hablando del ídolo, el ídolo que es el jugador, en otro ídolo como es Boca Juniors. Sí, yo soy hincha de Boca, ya. Eso es lo que querían saber, sí. Yo soy hincha de Boca. Por eso lo digo. ¿Ya? Y si hubiera ido a River, también estuviera diciendo lo mismo. También estuviera diciendo lo mismo. Pero en River es más complicado llegar. Es más difícil. ¿Ya? Porque, sinceramente, les digo la plena, sinceramente, en River son muy, muy más, ¿cómo le digo? Son más, ¿cómo sería la palabra? Más difíciles en el tema de buscar jugadores. Y eso lo sabemos, ¿no? Y eso lo sabemos. Y obviamente es más complicado porque en River sí buscan más calidad en el tema. Y no es que estoy diciendo esto de que no tenga calidad en el Valencia. La tiene el jugador. Y lo ha demostrado. Lo ha demostrado mucho. Pero obviamente tiene que en Boca sacar toda esa casta futbolística que tiene. ¿Ya? Y será, para propios y extraños, será algo agradable. Y la mayoría de ellos se quedarán hasta con la boca abierta con el tema. Ojalá no me equivoque. Ojalá, les soy muy sincero, no me vaya a equivocar en lo que estoy diciendo. Y si me equivoco, lo diré, que me equivoqué en la llegada de Ener al equipo de Boca Juniors. Sí, lo aceptaré. Como todo, cuando me equivoco, lo acepto. ¿Ya? Y llamaré a la persona que dijo que es un total fracaso rotundo haber contratado Boca Juniors a jugador Ener Valencia. Nada más. Y de persona de seres humanos ratificarse o sencillamente decir la verdad y las cosas como son. Nada más. Bueno, en el aspecto algo más internacional, en el tema de argentinos, el Real Madrid ya no tiene nada que ver con el señor Mastantuono. Tengo entendido que el jugador ya ha llegado a Italia y está siendo parte del Fiorentina para lo que es esta temporada 2026-2027. Así que estaremos pendientes de lo que vaya a hacer Mastantuono, obviamente, trabajando así, y llegando a este equipo que le puede dar muchas garantías, mucha tonalidad en el cuadro del Fiorentina italiano. El fútbol italiano es fuerte, es aguerrido, es muy, ¿cómo le podemos decir? Muy normal que se juegue a rápido, o sea, no es que se quedan quietos, tampoco juegan en la manera lenta, no, allá un fútbol que más se da por la alegría y hay que ver, ¿no? Ojalá que este chico Mastantuono saque la cara y pueda hacer las cosas bien allá, ¿ya? Y creo que lo va a hacer bien, ojalá que en el Fiorentina tenga jugadores que lo puedan llevar de buena manera, ¿no? Y que obviamente eso le hace bastante bien a los jugadores, ¿no? Así que Franco Mastantuono estará llegando hacia Fiorentina en las próximas horas, ¿no? Son las 13 horas con 26 minutos. Vamos a hacer una pausa. Ya regresamos con más aquí en Entretiempo por CRE Satelital. ¡Súmele!

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0: A ver,
1: seguimos por acá.
0: Señor Coyo, buenas tardes.
2: Buenas tardes, Javier, y buenas tardes a toda la amable afición deportiva de CRE Satelital.
0: A ver, ¿qué opinión tiene el ingeniero y yo todo sobre el tema de Boca Juniors?
2: Bueno, el tema Boca Ener Valencia. Para mí, lo mejor que le puede pasar a Ener Valencia es terminar su carrera en un grande de América. En el equipo Ceneice. En el equipo de la mitad más uno de Argentina. Si pudo hacerlo Cavani, Ener Valencia también lo puede hacer. Y sería su revanchismo y le daría la oportunidad también de despedirse de la selección como debe de ser, Javier. Pensemos en eso, pensemos que es una oportunidad viable para que Ener Valencia también se despida con la selección como debe de ser y entregarse y entregar la suástica como debe de ser. No de la forma tan triste, tan sumisa de haberse retirado en otra cancha. No, que se despida aquí, que se despida con la selección en el primer partido de local, que sería lo mejor, Javier. Y ahí mismo que entregue su que entregue su suástica de capitán al momento del cambio, al momento que... Eso debería hacerse. Eso. Yo no estoy de acuerdo de que él se haya despedido de la forma que se despidió en México, en el Mundial. Que solo se acercó al público, se metió al camerino y de ahí nada más. Y en charla interna dijo, me despido de la selección, me retiro, hasta luego. Porque eso es lo que debemos de ver, Javier, no debemos de ver que el jugador solo se retire de una forma cruel o triste como que en los casos de su carrera cojan y esto se termina ahí, chao. No sé si opinas de eso, ¿qué opinas de eso, Javier? Javiercito.
1: Sí, mire, el asunto es el siguiente. Y yo lo decía porque escuché a algunos colegas verdaderamente de aquí de Ecuador decir ese tema. ¿Ya? Y no, tranquilo, yo ya mismo le doy la palabra, maestro. Sino que verdaderamente hay que ver, saber, comprender y analizar. Eso es lo único, ¿no? Yo lo que sí estoy en desacuerdo en desacuerdo, ¿sabe por qué, mi estimado Fernando? Simple y llanamente porque no se puede decir a una persona va a ser un fracaso total ahí en ese equipo. No se puede. ¿Ya? No se puede. Y esperemos que, por eso le dije, lo de Ener Valencia sea categórico. ¿Sabe qué? Antes de seguir con este tema, y por acá nos pasaron un dato. Y

0: Ya lo voy a dejar a usted para que lea o que lo diga. Dice, por ejemplo, que André Pérez, que Laura McAllister se está dando esta información, que podría llegar a ser la candidata fuerte para llegar a filas, o mejor dicho, a la presidencia de la FIFA. Dice Laura McAllister es otro nombre que está para candidata a presidente de FIFA, prevista. Déjeme hacer la traducción nomás, porque yo mismo me comprendo lo que estoy diciendo. Pérez, un ratito. Ah, no, sí, dice aquí traducción. Dice, ah, qué bonito. Dice Laura McAllister es el nombre más comentado como candidata a la presidencia de la FIFA que se espera después de la renuncia de Infantino. Ella es una exjugadora y capitán internacional después de haber estado involucrada en la gestión deportiva durante años. Ya ocupa la vicepresidencia de la UEFA, lo que da visibilidad institucional y acceso entre ejecutivos. Laura McAllister enfatizó en las recientes entrevistas que asumir el liderazgo de la FIFA es un proceso complejo que va más allá de los méritos individuales o de Europa. Ella necesita el apoyo global de 211 votos, ya que FIFA sigue el principio de voto, de un voto por país. El bloque europeo prácticamente lo tiene amarrado, me imagino yo, con 55 votos. Para ganar un candidato necesita construir puentes sólidos entre las confederaciones África, CAF, Asia, CONCACAF y CONMEBOL. El ecosistema de los ejecutivos del fútbol masculino sigue siendo predominante, conservador y dominado por hombres. Aunque nombres como Sepp Blatter y otros ejecutivos han declarado que el fútbol está listo para una presidenta femenina. McAllister consideró que el fútbol todavía tiene un largo camino para recorrer para llegar al resto de la sociedad. La prioridad actual de la federación es elegir a McAllister para que pueda restablecer la gobernanza y transparencia de la actividad. A ver, si a las mujeres le están dando oportunidades para que sean presidentas de un país, ¿por qué no se le da chance para que sea presidente de la FIFA? Señor Cuello, con usted.
1: ¿Por qué? Porque, no, pero mira, yo estaría de acuerdo que vaya ella. Yo sí estaría de acuerdo que vaya ella, si está preparada y si, como dice el mundo FIFA, ya está listo para recibir a una mujer, bienvenido. El problema es que parece que no todo, parece que ella es muy estricta. Y no va a haber, y hay mucho cabildeo el problema es el cabildeo, y el problema es con qué ideas va a venir. Acuérdate que Infantino abrió el panorama para todos en el próximo mundial. Hay que ver con qué cabildeo, ponte que reduzca los cupos, aquí lo que importa es que aquí si le vas a reducir cupos o no. Con el cupo bailan. Acuérdate, muchas selecciones bailarán con el cupo. Esa es la... Ahora, si ella viene con la idea de no reducir cupo, viva la fiesta. Pero el problema es en el lío en que se ha metido Infantino, lamentablemente. El de que haber querido vender a inversores privados el Mundial. Por lo menos una parte del Mundial. Entonces, por ahí va la cosa. Pero si ella viene a que no se va a invertir, de que se va a dar más cupos, que se va a desarrollar más el fútbol a nivel de capacitación, entrenamientos y todo, bienvenido sea. No pasa nada, Javier. No pasa nada, siempre y cuando ella venga a hacer las cosas como deben de ser. Y venga con la misma idiosincrasia que tenía Belange, que tenía Sepp Blatter, que tenían los grandes presidentes que vinieron a hacer historia con la FIFA. Porque parece que Infantino va a tener una... De ser así lo que está pasando, ya Infantino va a tener un lapso bien corto. No va a ser de esos gobernantes como Stanley Ruz, como Joao Belange, que marcaron una época. En la FIFA marcaron una época y fueron recordados por sus grandes hazañas. Por el esplendor que tuvo el fútbol. El crecimiento que tuvo. Eso es lo que te puedo decir, Javier.
0: Cada uno se labra su camino. Infantino sabía, él, me imagino yo, ya que regresamos a este tema, me imagino que Infantino lo pensó 3, 4 y 5 veces antes de lanzar su proyecto. pero si no tenía el apoyo necesario, si él mismo, vea, voy a decirlo morochamente, metió las patas, ya, metió las de caminar el hombre. Porque, ¿sabe por qué le digo eso, Fernando? Sencillamente, ¿por qué? Porque él debió haber dicho, y seguiré con lo mismo, un congreso extraordinario para hablar del tema. Porque no puedes lanzar de buenas a primeras un tema que te va a perjudicar o que no lo pensaste 10, 4, 5, 20, 25 veces, que te va a llevar un problema. Porque tú pensaste de que todos, como ya después se hizo el mundial, que tienes todo amarrado, todo hablado, todo sincronizado, ¿verdad? Te vayan a decir nones. Ese es el problema, mi estimado Fernando. Ese es el lío. O sea, verdaderamente Infantino metió las de caminar, Fernando.
1: Destacó la importancia de que las decisiones dentro del fútbol estén respaldadas por principios como la transparencia, la buena gobernanza y el respeto institucional. El organismo ecuatoriano señaló que estos elementos son claves para mantener la confianza de quienes forman en la parte del deporte. La federación también afirmó que reafirmó su compromiso de trabajar bajo procesos responsables y alineados con las normas que rigen el fútbol nacional e internacional. De esta manera, la FE fijó su posición luego de la polémica que rodeó el proyecto impulsado por FIFA. ¿Qué quiere decir eso, Javier? De que ellos también, ellos no querían el proyecto, pero sí van a apoyar a Infantino en otras cosas que estén que vayan apoyadas por el canon FIFA, bajo los estatutos y reglamentos de la FIFA. Lamentablemente, esto ya le comenzó a caer. De esto se han valido muchas asociaciones de deporte ya para ver el problema de fondo. Porque ya el Mundial se iba a volver de una forma comercial tan difícil que podía haber cualquiera, ahí sí podía haber cualquiera, no lo voy a decir, podía haber cualquier amaño. Porque decíamos, si la más fuerte, ¿te acuerdas que aquí lo decíamos? Si la más fuerte cotiza tanto, ¿por qué la más débil que cotiza menos? No, pues no me conviene que la más débil entre, ni que la más fuerte se vaya. Me conviene ayudar a la más fuerte a ingresar a la fase final de un mundial. ¿Sí me entiendes?
0: Sí, ese es el tema. Y el tema va a seguir, mire, el tema este va a seguir hablándose, va a seguir diciéndose, va a seguir hablando, va a seguir amarrando, va a decir esto, esto, esto, esto, esto y el otro. ¿Cuándo es el Congreso de FIFA? Pero más o menos, ¿qué fecha, Fernando? Porque debería sabérselo, ¿no?
1: ¿Ah? ¿Ah? A ver, ya te digo. Se va a celebrar en vísperas. A ver, ya hubo un congreso. Ya, el 70º fue en Vancouver, Canadá. Pero aquí no se reeligió Infantino. Se anunció la realización de un congreso extraordinario virtual el 23 de noviembre del 2026 con el fin de el mundial de para definirse desde el mundial femenino 2031-2035 y el 18 de marzo del 2027 para el congreso en Rabat. Mire, el de las elecciones es el 18 de marzo del 2027. Donde se llevará a cabo las elecciones presidenciales.
0: Entonces estamos diciendo que tenemos que esperar hasta marzo del próximo año para poder tener un nuevo presidente o poder tener y aclarar muchas cosas, porque hoy tengo entendido, no sé por dónde es que vi, que hoy Infantino está en Colombia en la proclamación del nuevo presidente del país, ¿no? Espérense un ratito, Fer. Entonces, ¿por qué será que lo va a visitar Infantino el presidente de Colombia? ¿Algún detalle lo va a llevar? ¿Algún detalle lo va a decir? ¿Algún detalle va a conversar? ¿Algún amarre va a tener para algo? Creo yo. Espérense un ratito, don Ferre. Ahora sí, déle usted.
1: Ya, es que es sencillo. Está buscando votos, pues, Javier. Ahorita ya comienza el amarre de votos para entrar el 18 de marzo con todo. Acuérdate que tenemos un congreso previo el 23 de noviembre del 2026, sede de Mundiales Femeninos, y el 18 de marzo, que son las elecciones en Rabat. En el 23 de noviembre sabemos quién está, con quién va a estar Infantino y con quién no. Y el 18 de marzo ya sabes por dónde va a venir la inclinación y quién va a ser la que va a ganar la presidencia. O sea, para reunirse con el pretexto de las sedes y todo, pero tú sabes que va a haber una reunión. En esa reunión se va a conocer a quienes están con Infantino y quienes no. Y el 18 de marzo vamos a saber la verdadera. Ya viene la elección directa. Ahí ni siquiera puedes dudar de tu voto. Pues ya tú sabes con quién cuentas y con quién no.
0: Por eso, ahora esperemos sencillamente ver la situación de FIFA. Nada más. Creo que este es un tema que va a seguir y va a seguir conversándose y va a seguir hablándose por mucho rato más. De aquí nos darán tregua sábado, domingo y lunes por acá, por Ecuador. Pero por allá, hermanito lindo, va a seguir la bronca, va a seguir viendo muchísimas cosas de lo que va a suceder en este tema de la Federación Internacional de Fútbol Asociados FIFA. Veremos. Yo solo espero y aspiro a decir algo. No puedo atender llamadas en este momento, por favor. No puedo atender a nadie llamadas. No puedo atender llamadas a nadie. Gracias. Gracias. Sí, después le escribo. Eso. Bueno, lo de Franco Mastantuono, ¿está de acuerdo que se vaya, que se haya ido hasta Italia, hasta la Fiorentina?
1: Yo sí estoy de acuerdo. No lo podías tener forzado en el Madrid a la brava si no está jugando. Un jugador tiene, cuando ya no juega y cuando no pegó definitivamente, debe ser o prestado o debe ser vendido, hacer una venta directa para que el club recupere su inversión. Porque Mastantuono es malo, no es un mal jugador. A veces creemos que el jugador es malo y que por eso no entró, no. Ahí están las cosas. Ahí lo que te puedo decir, no es malo, pero la oportunidad de él puede ser el fútbol italiano, porque es un buen jugador, es un jugador muy técnico. Lamentablemente, el exceso de estrellas en equipos como Real Madrid, como Barcelona, son los que le quitan el protagonismo. O ya no les permiten pelear más, por más de lo que estén. Javier.
0: Ahora sí. Porque si no, obviamente podrían existir muchas cosas, ¿no? En el tema. Hay que seguir viendo. Este chico Mastantuono dejó River por la esperanza de irse hacia un equipo grande como Real Madrid. No ha funcionado el jugador, lastimosamente. No tuvo esa misma llegada, esa misma voluntad en ese equipo de Argentina, y ha tenido que cambiar aires. Ahora se ha ido a Italia. Cuidado, maestro, se ha ido a Italia para... Ya, se fue a Italia a jugar, y veremos cómo le va en el Fiorentina. Me imagino que Fiorentina tiene nombres agradables, nombres que puedan llenar una expectativa grande en el fútbol italiano. 13:52. Nos vamos ahora con el tema que le parece, Campeonato Ecuatoriano de Fútbol. Vamos a hablar de nuestros queridos equipos. Tengo entendido, y por acá me llega una información, que, espérenme un segundito, está lesionado uno de los jugadores que ha traído el Club Sport Emelec. Sufrió un desgarro y estará aproximadamente 2 semanas fuera de las canchas. Y déjenme ver, por aquí yo tenía el dato. Me espera un segundito nada más. Espérese, maestro. Un ratito, a ver, dele usted.
1: Por el caso, ante el TAS, por el caso Félix Torres, y va a recibir cerca de $1,000,000, Javier. No sé si sabía eso. Dice, Barcelona Sporting Club recibió una importante noticia en medio de una complicada situación institucional y deportiva que atraviesa. Según se conoció, que el cuadro amarillo obtuvo un fallo favorable en el tribunal de arbitral del deporte por el caso relacionado con el defensor ecuatoriano Félix Torres y Santos Laguna. En medio de tanto caos, señala y se confirma que el organismo institucional resolvió a favor de Barcelona de acuerdo con una información revelada. El club guayaquileño ya recibió la notificación y tendrá derecho al cobrar un monto de $1,000,000. El reclamo se originó por una operación realizada en el 2019, cuando Barcelona transfirió a Félix Torres al conjunto mexicano por aproximadamente el 30% de sus derechos económicos. Posteriormente, Santos Laguna vendió al zaguero del Corinthians de Brasil, generando una plusvalía por la que el equipo mexicano debería reconocer un valor a favor del conjunto ecuatoriano. Sin embargo, Santos Laguna no cumplió con el pago establecido, por lo que Barcelona accedió primero a la FIFA y posteriormente llevó el caso al TAS. Finalmente, el organismo deportivo falló a favor del equipo amarillo. Este ingreso representa un alivio económico para Barcelona, ya que en los últimos 3 meses no ha enfrentado problemas administrativos y deportivos. Ahora el club deberá esperar el proceso correspondiente para recibir el dinero establecido en su resolución. Javier.
0: Perfecto. Bien. Barcelona por lo menos cobrará $1,000,000 para tener en sus manos todo chévere. Y obviamente ese negrito matará algunas culebritas, ¿no? Que tiene, me imagino, el cuadro torero. Y a ver, el tema de los partidos del campeonato, mi estimado Fernando, yo ayer hablé algo de Liga de Quito frente a Independiente. Creo que Independiente va a ser un partido tranquilo. Independiente lo que quiere es mantenerse en la parte alta de la tabla de posiciones, no aflojar el primer lugar, porque verdaderamente si lo llega a aflojar de alguna manera, el primer lugar es muy complicado. Pero yo sí te aseguro que ese partido va a traer una buena expectativa. Se lo va a jugar en el Gonzalo Pozo Ripalda. El Rodrigo Paz Delgado está siendo utilizado, va a ser utilizado para estos eventos, ¿cómo se llama? Eventos de otras iglesias, adventista creo que va a ser utilizado. Entonces no se va a poder jugar en ese estadio. Por eso es que Liga pidió autorización para ir a jugar al Gonzalo Pozo Ripalda, y le dieron la autorización para que lo vaya a hacer. Entonces, eso sería el tema. Veremos entonces cómo le va Liga. Yo creo que Liga no va a modificar mucho de lo que nos ha puesto o de lo que nos mostró en este partido de los últimos partidos del campeonato. Independiente, no sé, y ya lo voy a dejar para que hable de esto, Fernando. No sé si Independiente hablarle que va a utilizar su equipo B o su equipo A. Porque verdaderamente, como lo dijo el propio Fernando, y por eso es que se lo dejo a él, es un solo equipo. un solo equipo, y ese equipo es que prácticamente está cabalgando suave en la parte alta de la tabla de posiciones, Fernando.
1: Efectivamente, Javier, yo creo que ni A ni B va a ser un equipo donde los que juegan saltan a la cancha y cumplen su rol, porque ni a veces los que juegan de titular se siente mucho el peso, la ausencia. Es un equipo que está bien capacitado para enfrentar a cualquier equipo consolidado que le pongan enfrente, y que sabe ser pesar a su, que sabe ser donde todos sus jugadores pesan. ¿Por qué? Porque el juego colectivo es el que lo lleva en aumento, Javier. Eso es lo que quiero decir con Independiente. Eso es lo que muestra Independiente del Valle. Ese es el producto Independiente del Valle.
0: Sí, esa es la verdad de la milanesa. Independiente del Valle es un equipo fuerte, sólido, tiene buena defensa. Y tengo que traer actualizada, me acuerdo, el día martes voy a traer actualizado el tema de la tabla de posiciones y cómo ha ido ganando. Y la proyección que yo he hecho, ¿no? Hay que ver si prosigue esa misma proyección. Puede ser que me equivoque, pero la proyección, obviamente, con estas 7 fechas la hice de esa manera, ¿no? Ahora yo creo que la volveré a hacer faltando 6 fechas para ver si se ratifica o no en el tema de lo que estoy diciendo. Vamos a ir a la pausa de rigor y ya regresamos con más aquí en Entretiempo por CRS Satelital. La pausa.

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